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0: ¿Qué tal? Saludos, buenos días. El proyecto de ley de presupuestos generales de la comunidad para 2027 asciende a 16.471 millones de euros y crece un 13,11% respecto a las cuentas vigentes del presupuesto de 2024, que fue aprobado en la anterior legislatura por el último gobierno PP-Vox, ya que recuerden, en 2025 los populares en solitario no registraron el proyecto de presupuestos y el del 26 fue tumbado en el debate de las enmiendas a la totalidad. Según el presidente de la Junta, Alfonso Fernández Mañueco, es un buen presupuesto. Además, ha destacado que se trata del más alto de la comunidad, a lo que ha sumado que contempla los impuestos más bajos de la historia de Castilla y León, con unos beneficios fiscales por importe de 920 millones de euros. Además, Mañueco ha asegurado que el gobierno autonómico va a construir más vivienda pública que nunca y ha avanzado como ejemplo de ese compromiso, que en 2027 entregará 1.000 viviendas públicas en la comunidad autónoma. Felipe VI ha incidido en que Ceuta es España. Ha llamado a la unidad institucional para gestionar la crisis derivada de la entrada de inmigrantes y ha sostenido que los que entraron irregularmente tienen que regresar a sus lugares de origen lo antes posible y por los cauces legales establecidos. Por cierto, que el rey Felipe VI estaba al tanto de la entrada de buques de la Marina marroquí en aguas de Ceuta los pasados 30 y 31 de julio, los mismos días en que se produjo la avalancha de inmigrantes que llegaron a la ciudad autónoma desde Marruecos, según han trasladado fuentes de Zarzuela. El juez de la Audiencia Nacional, Santiago Pedraz, que investiga el caso Leire 10, ha imputado a José Luis Sáenz de Tejada, el juez expulsado de la carrera que insultó a la magistrada Beatriz Viedma, que era la instructora del caso del hermano de Pedro Sánchez. El secretario general de UGT, Pepe Álvarez, ha señalado que la subida del salario mínimo interprofesional para 2027 debería ser de al menos el 7%, algo más de 1.300, hasta situarse en los 1.300 euros, una propuesta que comparte por Comisiones Obreras. Y en clave internacional les podemos contar que, según el parte médico que ha publicado el Vaticano, el Papa León XIV ha sido operado con éxito de un adenocarcinoma pulmonar en el plazo y de la forma previstos. Esto es todo. Sigue ahora la programación local en Vive Radio. Buenos días.
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Muy buenos días, 8 y 4 minutos de este miércoles 14 de octubre. ¿Qué tal? Muy buenos días. Les vamos a hablar hoy en nuestro tema de portada de una buenísima noticia. El mundo del vino es un universo en el que cada detalle cuenta. Detrás de una copa hay una variedad de uva, un territorio, un clima, una forma de trabajar la tierra y una historia que un buen sommelier tiene que saber interpretar. Pero llegar a dominar ese lenguaje exige mucho más que pasión por el vino. Requiere conocimiento, memoria, sensibilidad, capacidad de análisis y muchas horas de preparación. Y hoy vamos a poner el foco en un profesional burgalés que está llevando ese conocimiento mucho más allá de nuestras fronteras. Diego González, sumiller de tiempos líquidos, representa a España en el Mundial de Sumillería que se celebra estos días en Lisboa, una de las grandes citas internacionales de una profesión que combina la cultura gastronómica con la técnica, la precisión y también la capacidad de comunicar. Llegar hasta una competición de este nivel no es algo que se improvise. Detrás hay meses de trabajo, de estudio de regiones vitivinícolas, variedades, elaboraciones, añadas. No basta, como decíamos, con conocer el vino. También hay que demostrar rapidez, seguridad y capacidad para tomar decisiones bajo presión. Este campeonato internacional de sumillería pone a prueba muchas habilidades a la vez. Hay que reconocer características, interpretar aromas y sabores, manejar información técnica y demostrar que se domina una profesión en la que el conocimiento debe ir acompañado de criterio y de una gran capacidad para transmitirlo. Además de participar en un mundial, supone medirse con profesionales de diferentes países, con otras tradiciones vinícolas y otras formas de entender el servicio y la cultura del vino. Y es también una oportunidad para aprender y compartir experiencias. Desde Burgos vamos a seguir esa experiencia con especial interés. En este programa vamos a hablar con Diego. Ya está en Portugal, pero tuvimos la oportunidad de hablar con él para conocer cómo estaba viviendo estos días previos, cómo había organizado su preparación y qué expectativas llevaba en la maleta. Queríamos descubrir qué supone alcanzar este reto, qué aspectos le preocupaban más y con qué ilusión afrontaba la posibilidad de competir entre los mejores del mundo. Ahora, mientras se encuentra en Lisboa, vamos a recuperar aquella conversación previa al viaje, una manera de acompañarle desde la distancia y de acercarnos a todo el trabajo que hay detrás de una experiencia como esta, en la que el resultado importa, pero también cuenta el camino recorrido, el aprendizaje y la oportunidad de representar a todo un país desde Burgos. Así que hoy en nuestro tema de portada hablaremos con Diego González, sumiller burgalés de tiempos líquidos y representante de España en el Mundial de Sumillería de Lisboa.

0: Antes de hacer ese repaso por toda esta conversación, vamos con el informativo de primera hora de la mañana. Ya saben que, como siempre, conocemos titulares.
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0: Titulares con los que comenzamos este miércoles: hallan muerta y atada una anciana en su piso de Gamonal. También les hablamos de esa iniciativa Ágora de Ciencia de Diario de Burgos. El premio Nobel Michel Mayor reivindicó en Burgos el cuidado de la tierra ante la imposibilidad de emigrar a otros planetas. Luis Tudanca se impone entre la militancia de Burgos, Aranda y varias agrupaciones como candidato al Senado por el PSOE. La alcaldesa de Miranda, Aitana Arnando, que se había postulado, fue la tercera opción en la Asamblea de la ciudad. Y por cierto, y también les contamos, Burgos acoge desde hoy la sexta edición del DIBU, con el foco puesto en la computación cuántica y en la inteligencia artificial. Enseguida ampliamos estas noticias. Antes repasamos la información del tiempo.
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0: 8 y 9 minutos de la mañana. A esta hora tenemos 14 grados de temperatura en Burgos capital. También la sensación térmica acompaña la información de los termómetros. Ampliamos el estado del tiempo hoy con Javier Andrés, de la Agencia Estatal de Meteorología. Buenos días.
3: Buenos días. Hoy en la provincia de Burgos continuamos con tiempo estable, con temperaturas que se mantienen o suben. Se esperan hoy máximas de 28 grados en Aranda de Duero, 27 en Miranda de Ebro, 26 en Burgos y Briviesca. Hoy el cielo estará poco nuboso, aunque en esta mañana tenemos brumas y bancos de niebla dispersos, y en la mitad norte y la sierra algunos intervalos de nubes. El viento hoy será flojo, de dirección variable. Les adelantamos que para el fin de semana se esperan cambios, con tiempo más inestable y descenso térmico. Es una información de AEMET.
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0: Y antes de conocer también todas las noticias a esta primera hora de la mañana, repasamos el estado de las carreteras.
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0: Y como es habitual ya en esta época del año, comenzamos la mañana con visibilidad reducida por niebla en la A1 a la altura de Cogollos. El nivel de servicio, según informa la DGT, es verde, con lo cual se circula con relativa normalidad, a excepción de esa poca visibilidad por la niebla. Muchísima precaución en estas primeras horas de la mañana en este punto, A1 a la altura de Cogollos. Además, tenemos un carril cortado en la P1 a la altura de Briviesca por obras. Mucha precaución también en la Nacional 623 en Merindad de Riubierna por un estrechamiento de la carretera. Y recuerden que en la Burgos 825 a la altura de Barbadillo del Pez queda restringido el paso a vehículos con masa superior a 20 toneladas. Seguimos y ahora sí, comenzamos con el informativo y con el repaso a la portada de Diario de Burgos.
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0: Y hoy en ese repaso a la portada de Diario de Burgos tenemos varias noticias que luego ampliaremos en los minutos de este primer informativo del día. Comenzamos hablando de esa militancia del PSOE en Burgos que ha elegido a Tudanca. El aparato plantea vetarlo. El exsecretario regional del PSOE logró un triunfo contundente. En este caso se espera que la provincia respete la voluntad de las bases, pero también que Ferraz lo revierta. Ampliaremos luego noticias, pero se investiga la muerte de una mujer hallada y atada en su piso. Apareció ayer en su casa de la segunda planta del número 181 de calle Vitoria, cuya puerta no fue forzada. Las estancias estaban revueltas y la policía no descarta ninguna hipótesis. Buscan pruebas y testimonios que aclaren el suceso. Y también, obviamente, tenemos noticias, una foto que nos habla hoy y que seguirá haciéndolo a lo largo de toda esta semana. La ciencia está en Burgos, en este caso del universo a la nanotecnología médica. El astrofísico Michel Mayor, Nobel en 2019, abrió ayer el ciclo científico de Diario de Burgos, reivindicando la vinculación del ser humano con la Tierra. Hoy hablará la investigación investigadora y catedrática, María José Alonso, pionera en nanotecnología farmacéutica. Si nos vamos también a la provincia, como es habitual en este repaso por la portada, comenzamos hablando de Miranda de Ebro, en la que nos cuentan que Aciturri amplía sus contratos en Ircio y aseguran carga de trabajo hasta 2031. Los acuerdos con el fabricante francés Safran permitirán mantener la producción de componentes para motores de avión, mientras Aerogenics prevé invertir más de 200 millones en su expansión global. Y en La Ribera, el aumento de plazas hoteleras no palía la demanda para los grandes eventos. Las 80 nuevas habitaciones del complejo en Peñaranda de Duero alivian poco un sector que precisa del doble de la capacidad actual para dar cabida a todas las solicitudes que hay de cara al Sonorama, por ejemplo, o a otras fiestas de La Ribera. Tienen más información en su ejemplar de Diario de Burgos de este miércoles 14 de octubre. Abrimos ahora este primer informativo del día.

0: Y comenzamos con esas elecciones dentro del PSOE. El exsecretario autonómico de los socialistas, Luis Tudanca, se impuso ayer con holgura como candidato al Senado por la provincia de Burgos en las elecciones generales del 29 de noviembre en la votación de la agrupación municipal de la capital. No fue la única que se decantó por él, también lo hicieron las de Aranda, de Duro, el Valle de Mena y otras más pequeñas. La candidatura de Luis Tudanca, senador por designación autonómica hasta el pasado mes de septiembre, fue la vencedora por un amplio margen en la ciudad de Burgos. En concreto, de los 109 votos emitidos por los militantes burgaleses, 74 votaron a Tudanca, mientras la alcaldesa de Miranda de Ebro, Aitana Hernando, quedó en tercer lugar con 33 apoyos. Hablamos siempre en la capital burgalesa. Sobre este proceso, el secretario de organización del Partido Socialista en Castilla y León, el burgalés Daniel de la Rosa, certificaba que la ejecutiva autonómica mantendrá el mismo criterio y velará porque el procedimiento de su partido se cumpla rigurosamente.
1: La mayoría de los compañeros de esta agrupación provincial, estoy convencido, estiman y valoran como yo a todos los candidatos. Yo también, a Luis, a Aitana, a Miguel Ángel, porque les conozco, como digo, desde hace 25 años. Pero no busquemos, o sea, no hay una lectura, yo no saco ninguna lectura de por qué en una agrupación X, yo que sé, en Oña o en Medina, que ya se han celebrado las asambleas, por cierto, haya ganado Aitana y por eso tengan que estar todos solo con Aitana y no con Luis.
0: Por cierto, hablamos del Grupo Socialista, en este caso desde el Ayuntamiento de Burgos, instan al equipo de gobierno a que encuentre una solución a través de un convenio con la Orquesta Sinfónica de Burgos para que sean ellos quienes celebren los 4 conciertos de la próxima media temporada. La edil del PSOE en Burgos, Blanca Carpintero, a pesar de defender que un procedimiento abierto es una buena opción en general, sí pide, en este caso, que se fomente que sea la OSBU quien celebre estos 4 conciertos en aras de impulsar y preservar la cultura local.
2: De alguna manera, que incentivar la cultura local. Lo hemos dicho en muchas ocasiones y en este caso con la situación de la OSBU, pues también nos parecería conveniente y animamos al equipo de gobierno también para que sea, digamos, incansable a la hora de buscar soluciones para que pueda haber, bueno, pues alguna mínima opción, alguna mínima garantía de que la OSBU siga ofreciendo conciertos a los burgaleses. Nosotros planteábamos en ese consejo el esfuerzo, ¿no?, por la posibilidad del convenio.
0: En cuanto a los expedientes de las pasadas fiestas de San Pedro y San Pablo, Carpintero afea que el equipo de gobierno haya pagado 10.000 euros más que Valladolid por la misma orquesta. Panorama. La concejala socialista da un paso más y duda de la buena praxis de la asesoría jurídica del Ayuntamiento de Burgos respecto a la contratación de las verbenas en las fiestas. Afirma que firman y sellan documentos que no aparecen o que lo hacen a posteriori.
2: ¿De verdad es serio que una asesoría jurídica informe el día 30 de junio a las 8:56 que existen memorias justificativas, informes de insuficiencia de medios, pliegos de prescripciones técnicas que están firmados el día 1? ¿En manos de quién estamos? ¿De verdad es toda seguridad jurídica a cualquier proveedor, a cualquier empresario propio o externo que quiera contratar con el ayuntamiento? Cuando todos en nuestras carnes vemos que no tenemos más que tramitación administrativa que aportar y luego estamos viendo estas cosas.
0: Otra de las noticias que llegan de la oposición en el Ayuntamiento de Burgos lo hace desde Vox. Piden que se revise el censo electoral para comprobar que la suspensión de voto al amparo de la ley de nietos se cumpla. El concejal de esta formación política, Ignacio Peña, ha recordado que la sentencia

0: memoria democrática a fin de que ésta pueda realizar una auditoría sobre su corrección y debida justificación. Corresponde a todas las instituciones oponerse a este intento flagrante de manipulación del censo.
1: Burgos se convierte hasta mañana en el epicentro de las soluciones innovadoras en digitalización industrial. Burgos Industria 4.0 celebra la sexta edición, creciendo de nuevo y abarcando su temática en cuatro ejes: la industria 5.0, la inteligencia artificial aplicada, la ciberseguridad y la computación cuántica. La presidenta de ProBurgos, Andrea Ballesteros, destacó que una de las metas es que Burgos Industria 4.0 genere acuerdos por valor de casi 1 millón de euros.
2: La combinación de computación cuántica e inteligencia artificial pues abre enormes posibilidades para afrontar problemas complejos de optimización y para transformar los procesos industriales. Y Burgos quiere estar y está en ese debate de la transformación de nuestra industria. Se prevé que esta sexta edición pues pueda generar acuerdos y alianzas por un volumen superior a los 900.000 euros.
1: El presidente de Digital Innovation Hub Burgos, Mario Pampliega, avanza que una de las novedades de este año está en el foro de inversión privada. Permitirá unir a las startups del momento con posibles inversores interesados.
3: Este año, además de las actividades habituales, expo, jornadas técnicas, matchmaking, hemos incluido como novedad la organización de un foro de inversión privada de Industria 4.0. Nos parecía una iniciativa necesaria para fomentar el negocio e inversiones en esta materia. Tanto empresas desarrolladoras como industriales precisan impulso financiero para llevar adelante estos proyectos.
1: Por su parte, la directora del DIBU, Belén Lanuza, sentencia que la inteligencia artificial y la computación cuántica van a pasar por encima del sector industrial y por ello, más que nunca, este evento tiene una especial relevancia teniendo en cuenta la radiografía industrial de Burgos.
4: Desde Burgos tenemos que impulsar su conocimiento, tenemos que impulsar que las empresas conozcan lo que se nos viene encima, tanto desde la parte de inteligencia artificial aplicada a elementos físicos como pueden ser los robots para que funcionen en automático, a sistemas que gestionan los datos, pero también a automatizaciones sobre trabajo que ahora mismo están haciendo personas.
1: En total serán 34 demostradores tecnológicos a los que se unen 10 puntos informativos, lo que se traduce en un incremento del 40% en cuanto a la asistencia de interesados. Además, la mayoría de expositores nacionales se unen al extranjero de países como China o Estados Unidos. Sobre investigación y avance, les contamos también: dos investigadores de la Universidad de Burgos colaboran en un documento de la Unión Europea sobre el uso de la inteligencia artificial y el análisis de datos. Un documento que destaca cómo la computación en la nube se ha convertido en un elemento clave para la digitalización de las organizaciones, facilitando el acceso a capacidades avanzadas de análisis de datos e inteligencia artificial, especialmente en pequeñas y medianas empresas. Más noticias. El próximo 23 de octubre, el Monasterio de San Juan volverá a acoger la pasarela de moda MOBU, organizada por la Federación de Empresarios del Comercio. Un escaparate en el que 20 establecimientos mostrarán sus productos. Consuelo Fontecha es la presidenta de la FEC.
5: Yo creo que tenemos un gran elenco de comercio que participan en la pasarela, con una oferta de moda para mujer, moda para caballero, en textil, en calzado, en complementos, en infantil también tenemos algo. Así que yo creo que tenemos una perspectiva de pasarela muy interesante.
1: La agencia Tamayo se encargará de la producción de la pasarela, que contará con 36 modelos, también niños. Su director, Ángel Tamayo, ha destacado la importancia de mostrar una campaña complicada como es la de otoño.
6: Hacemos superávit de aforo siempre, pero bueno, creemos que esta acción es una acción causa inmediata, ayuda mucho al comerciante, puesto que inmediatamente le reporta en las ventas y sobre todo porque ayudamos a dar un pistoletazo de salida en una campaña que cada vez, por el cambio climático, va siendo una realidad de que es más difícil que llegue. Estamos hablando de otoño-invierno y estamos hoy aquí todos vestidos todavía de primavera, con lo cual es más difícil llegar a esas campañas en ciudades especialmente frías, como puede ser Burgos.
1: Sin abandonar el comercio, en este caso nos vamos al centro de Burgos, se suman a la promoción del voluntariado y refuerzan su compromiso con la ciudad. Con motivo de la celebración del Año Internacional del Voluntariado, Centro Burgos colaborará con el Ayuntamiento y la Oficina de Atención al Voluntariado para dar mayor visibilidad a los recursos existentes en la ciudad y facilitar que aquellas personas interesadas en dedicar parte de su tiempo a ayudar a los demás puedan conocer las posibilidades que hay en la ciudad.

0: Y abrimos capítulo de sucesos. Una anciana fue encontrada ayer en su vivienda fallecida, con signos de violencia y atada. La Policía Nacional acudió al barrio de Gamonal, donde residía la víctima, para hacerse cargo de la investigación e intentar aclarar las causas de su muerte. A su llegada al escenario, el personal sanitario no pudo hacer nada y confirmó la muerte de la mujer. Hoy se está a la espera de la autopsia por parte del Instituto de Medicina Legal para determinar las causas de la muerte, mientras la Policía Nacional trata de reconstruir los últimos momentos de la víctima. La teología de la muerte apunta, al menos tras una exploración in situ, a homicida, según informa Diario de Burgos. Más sucesos. Condenada por apropiarse del coche de un hombre al que hizo creer que mantenían una relación sentimental para luego venderlo en Rumanía. La Audiencia Provincial de Burgos le impone un año y un día de prisión y una indemnización de 10.000 euros. Por otro lado, la Audiencia de Burgos ha condenado a un año de prisión y a una indemnización de 1.500 euros por daños morales al propietario de un establecimiento hostelero como autor de un delito de agresión sexual cometido contra una mujer que había acudido al local para optar a un puesto de trabajo. Y además, también la audiencia ha condenado a 5 años de prisión a una mujer como autora de un delito de asesinato en grado de tentativa tras apuñalar a su padre en el domicilio familiar. La pena de prisión será sustituida por el internamiento de la acusada en un centro, ya que tiene trastorno de la personalidad agravado por el consumo de cocaína. Nos vamos al ámbito rural. En la provincia, la Fundación Atapuerca estrena una serie de videopodcasts para dar a conocer la labor de sus mecenas. La primera entrega reúne al director de Diario de Burgos, Álvaro Melcón, y al codirector de las excavaciones, Ignacio Martínez, para reflexionar sobre la comunicación y la evolución humana. La iniciativa, que tendrá continuidad en próximas ediciones, busca reconocer y poner en valor el compromiso de los patronos mecenas con el desarrollo del proyecto científico, cultural y social de Atapuerca, así como su contribución a la investigación, la divulgación y la conservación del patrimonio. En esta nueva etapa, la serie comenzará con varios patronos mecenas que celebran aniversarios significativos este año, como Diario de Burgos con su 135 o Fundación Caja de Burgos con su centenario. Ambos fundadores, patrones fundadores de la Fundación Atapuerca, también estará Fundación Iberdrola España como patrono mecenas. Y antes de continuar con esas noticias relacionadas con el mundo de cultura y ocio, tenemos que detenernos en la información deportiva. Eso significa que saludo ya a mi compañero Sergio González para acercarnos toda esa actualidad deportiva ahora con este primer avance y a partir de las 11:30 en el programa Vive el Deporte. Sergio, compañero, buenos días.
1: Hola María, buenos días. Hablamos ya del deporte, como siempre llegados a este punto, en este miércoles, mitad de semana, y los miércoles además estamos teniendo la suerte, sí, y también la emoción de poder tener mucho baloncesto, porque hoy le va a llegar otra nueva cita a Recoletas Salud San Pablo Burgos. Su tercer partido en la BKT Eurocup, el segundo aquí en casa, recibe hoy a partir de las 8:30 de la tarde en el Coliseum Burgos a la Poel de Jerusalén. Recuerden, con una serie de medidas de seguridad extraordinarias para evitar cualquier tipo de incidente, y donde además el conjunto de Porfi Fisac va a intentar buscar su segundo triunfo en la competición. Ya ganó el primer partido en casa, caía a domicilio la semana pasada ante el Aris de Salónica en tierras griegas y vuelve a jugar hoy aquí en Burgos. Escuchen a Porfi Fisac, porque pide poco y a la vez mucho, depende cómo ustedes los vean, de cara al partido. Y es que incide en que el que hoy acuda como aficionado al Coliseum sea capaz de hacer solo una cosa: pasárselo bien y disfrutar de un partidazo entre el conjunto burgalés y entre una de las plantillas que podría estar hombre por hombre en Euroliga sin ningún tipo de problema.
2: Bueno, lo único que te puedo decir es una cosa: que no venga nadie a no pasárselo bien, que no venga nadie a disfrutar. Probablemente es una de estas plantillas de Euroliga que vamos a tener la fortuna de jugar en esta competición. Una plantilla larga, una plantilla con jugadores, bueno, no hace falta que os nombre a muchos, pero desde Smith hasta Sloston, Cathcott, que os voy a decir, de Lorenzo Brown. Es una plantilla realmente preparada un poco para jugar en eso. Por lo tanto, quiero que todo el mundo venga a disfrutar, desde el último que pague la entrada hasta el que menos juegue de mis jugadores. Para mí es un día de tener esa sensación de empuje todos. Vamos a empujar, a ver hasta dónde llegamos y a ver hasta dónde somos capaces de sacarles. Es uno de esos días donde, bueno, pues hay que reconocer un poco la calidad que tiene el rival, el potencial que tiene el rival, y a partir de ahí ver un poco dónde podemos llegar. Seguimos siendo un equipo joven, seguimos siendo un equipo que tiene talento y seguimos siendo un equipo que sigue creciendo. Todo esto para nosotros es fundamental, independientemente del grado de crecimiento que tengamos dentro de los partidos o de la lectura dentro de los partidos o de lo que acaba de pasar el día anterior. Solo importa el día siguiente, es lo único que tenemos que pensar y lo único que tenemos que...
1: Eso decía el propio Porfi Fisac a la hora de poner en liza este partido y sobre todo valorar lo que va a ser este cara a cara ante el Recoleta San Pablo Burgos y el Apoel de Jerusalén. Sobre qué tiene que hacer su equipo para poder tener opciones de ganar, Porfi Fisac ya dice que enfrente tiene a un equipo como es el de Jerusalén, el israelí, que hace muchas cosas bien y que tiene además en sus filas, recuerden, a jugadores como Lorenzo Brown.
2: Bueno, muchas cosas bien. La primera es reconocer el poderío físico al que nos vamos a enfrentar. Hay situaciones de cuatros como Lofton, que juega como un base, ¿sabéis? Entonces que la echa al suelo, que esto repercute, que hay que saberlo parar. Hombres que ya conocéis un poco como Casco, en este la potencial que tiene a nivel atlético y a nivel físico. Miletic es un hombre grande, que tiene buen poste bajo, que sabe jugar muy buen baloncesto. Y luego pequeños... que realmente hay que parar. Yo creo que al final en todo esto hay una idea que tienen ahí un poco con Smith, con Brown, con Milton. Son tres jugadores muy difíciles de parar en ese uno contra uno. Creo que hay que ser muy sólidos en esta idea de que no anoten fácil en penetraciones, en irse hacia adentro. Y luego, que duda cabe, pues al final os lo digo siempre, porcentajes de tiros de tres, porcentajes un poco de situaciones interiores, jugar en ese equilibrio, pero todas estas cosas son básicas. Si queremos ganar, nosotros cuando ganamos, pues al final, como todos los equipos, tenemos que meter un poco desde fuera, ¿no? Y esto creo que es fundamental.
1: Y con todo este plantel, lo que tiene claro por Fifisac es que tiene que ser desde su prisma como entrenador, de hacer entender a cada jugador que el hecho de estar en esta competición, en esta BKT Eurocup, es exactamente igual de dura, de difícil, de atractiva y de apasionante que poder jugar en esa liga ACB.
2: Sí, creo que es uno de mis grandes retos de este año, ¿no? Hacer entender al jugador que no nos hemos metido en una liga igual de fuerte o más que lo que es la Liga ACB. Por lo tanto, miércoles, martes o sábado, domingo, cuando juguemos, son todos partidos para nosotros, por el potencial que tenemos, por la calidad que tenemos, por el talento que tenemos, por la inexperiencia que tenemos, por la conjunción que nos pueda faltar. Todos los días es una final. Todos los días es ir al 100%. Si alguna vez denoto que alguno no está al 100%, ese día no va a estar. Para nosotros, como representantes de Burgos que somos y de Castilla y León que somos en Europa y en la CB, para nosotros cada día tiene que ser absolutamente un partido decisivo. Un partido en el que la entrega, en el que el empuje, en el que el hambre, en el que la ambición no puede estar en ningún tipo de negocio. Tiene que estar en un solo concepto y es... cada día tenemos que ser mejor un poco como grupo. Todavía nos falta compartir bien el balón. Nos falta todavía ser sólidos en el trabajo defensivo, de ayudarnos para que no haya tantas situaciones de canastas fáciles. Estamos muy lejos de tener todo eso. Y claro, en esta semana el único día que entreno es hoy. Y mañana jugamos partido. Entonces, en los 10 últimos días es complicado. Pero, el grado de inteligencia de mi grupo tiene que ser tan grande que deben de aprender con las sesiones de vídeo que hacen con mis ayudantes y que deben de aprender con cada uno de los partidos. Cada partido tiene que ser una lección. El otro día de Bilbao tiene que haber una lección clara y evidente. Y cada día es una lección distinta y así tenemos que trabajar.
1: Eso comentaba Porfi Fisac, que todavía quiso ampliar un poquito más sobre lo que puede verse en el día de hoy. Y es que este es uno de los argumentos que va a quedar ya de cara a todo el curso baloncestístico del Recoleta Salud San Pablo Burgos. Escuchen bien, porque Porfi Fisac deja en papel negro sobre blanco que en casa, en el Coliseum, San Pablo siempre va a ser el favorito.
2: Y hay una cosa que quiero que tengas muy clara. Favoritos en mi campo no viene nadie. El favorito en mi campo soy yo. Esto quiero que todo el mundo lo tenga claro. Que te reconozco todas las palabras que yo he dicho, que tú has dicho, de que son una plantillón, de que tienen todo esto. Pero aquí a San Pablo no hay nadie favorito. Aquí el favorito que viene a jugar a este equipo, contra este equipo en esta casa, es él. Otra cosa es cuando vamos fuera, que probablemente nunca seamos favoritos, pero jugar aquí en casa, el favorito tenemos que ser nosotros. Y este es el único objetivo que tenemos que tener. Es verdad lo que tenemos enfrente, es verdad lo que sabemos todo lo que hay, pero jugar con esta maravilla de público que tengo, jugar en esta ciudad que ama y vive, jugar en este Coliseum que es una fortaleza, y jugar con mis inmortales en este sentido, el favorito somos nosotros. No puede haber otro favorito. Estoy loco, bueno, pues a lo mejor puede ser, no sé.
1: Ahí lo comentaba Porfi Fisac, como siempre, genio y figura para un tipo que es auténtico cada vez que es capaz de poner encima de la mesa cualquier tipo de declaración. Partido con las bajas de Retino a Sohan, que ya avanzó Porfi Fisac, que seguramente ya la semana que viene podrá entrenar con el resto del grupo. Vlatko Chanchar, que sigue con su proceso, muy poco a poco. Veremos, porque esto ya sí que es, como decimos, a medio plazo, cuando pueda estar Chanchar disponible para Porfi Fisac. El partido 8:30 de la tarde, recuerden que hay medidas excepcionales de seguridad ante este equipo del Apoel de Jerusalén, en el cual la cesión del abono se tiene que hacer en el caso de que alguno de los aficionados del conjunto burgalés quiera hacerlo a través de un escrito, con DNI, con responsabilidad compartida. En definitiva, hay unas medidas especiales y tienen toda la información en la página web del Club Baloncesto Miraflores o del Recoleta en San Pablo Burgos. Lo pueden llamar como ustedes consideren oportuno. Eso en cuanto al básquet. Hoy, por supuesto, tendremos tertulia de baloncesto. Intentaremos saber más sobre este Apoel de Jerusalén, Lorenzo Brown y todo lo que tiene por delante el conjunto burgalés, porque ya está directo y metido, ¿no?, en esta vorágine de tanto partido, fin de semana, entre semana, como gusta, con esa doble competición con la ACB y con la Eurocup. Pero antes de finalizar este espacio, tengo que hablar de ciclismo, porque el Burgos Bupel, el BH, ayer era capaz de anunciar la renovación de José Luis Faura por 2 temporadas más. El murciano renueva de esta manera con el equipo morado hasta 2028, después de haber sido capaz de completar 2 temporadas también aquí y su segunda vuelta a España. Son palabras de José Luis Faura.
3: Bueno, la verdad que esta renovación para mí es un gran paso para seguir creciendo, ya que el equipo siempre ha confiado en mí, y más con esta renovación de 2 años, creo que me da la tranquilidad y todo el apoyo para seguir creciendo, y siempre lo he tenido desde equipo. La verdad que en estos 2 años que llevo en el equipo he tenido la posibilidad de disputar las mejores carreras, de disputar 2 veces la Vuelta a España, y estoy muy muy contento de poder seguir en esta línea. Con respecto a este año, la verdad que tengo unas expectativas de seguir mejorando, evolucionando y obtener resultados, y hasta cierto punto sí considero que he podido evolucionar.
1: Hasta ahí las palabras de José Luis Faura de esa renovación para el Burgos Burpel BH, que es su época importante de cara, como decimos, a un año aquí sí, en este deporte, en el ciclismo natural, donde todo ya está puesto prácticamente en lo que va a llegar en 2027. Con todo esto y mucho más, como siempre, vive el deporte a partir de las 11:30 de la mañana aquí en el 100.0 de su FM y también a través de nuestra página web y de su aplicación para iOS y para Android. Les esperamos, ya lo saben, el miércoles es el día del baloncesto aquí en Vive el Deporte. No se lo pierdan. 11:30 aquí en Vive Radio.
0: Gracias, compañero. Después de hacer repaso por todo el deporte burgalés y a la espera de Vive el Deporte, a las 11:30 seguimos y hablamos de cultura y ocio.
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0: Hablamos del Premio Nobel de Física 2019. Michel Mayor reivindicó ayer en Burgos la necesidad de cuidar la Tierra ante las enormes dificultades que supone viajar a otros planetas, pese a los avances científicos que han permitido descubrir miles de mundos fuera del sistema solar. Lo queramos o no, somos humanos ligados a esta Tierra y no emigraremos, afirmó el astrofísico suizo, quien defendió la importancia de proteger nuestra única nave durante la conferencia inaugural del ciclo Ágora de Ciencia, organizado por Diario de Burgos con motivo de su 135 aniversario. Mayor ofreció en el Fórum Evolución un recorrido por la historia de la investigación astronómica, desde las primeras reflexiones de los filósofos griegos sobre la existencia de otros mundos, hasta los últimos avances tecnológicos que permiten estudiar planetas situados fuera del sistema solar. Una charla a la que acudió el vicepresidente de la Junta de Castilla y León, Carlos Poyán.
5: Creo que es una suerte y un privilegio que estos grandes investigadores tengan la generosidad de exponer en un foro como este todos sus conocimientos, y la suerte de la gente que, bueno, pues que podemos venir a verlo y a escucharles, que estoy convencido que seguro que será un éxito. Y también permite pues que Burgos, que Castilla y León se conviertan en un punto de encuentro tanto de la ciencia como de las humanidades con foros como este.
0: Hoy continúa el ciclo con la catedrática de Farmacia y Tecnología Farmacéutica, María José Alonso, quien hablará sobre nanotecnología y terapias ARN, exponiendo avances que están revolucionando la medicina y abriendo nuevas vías para tratar el cáncer, las enfermedades raras y las autoinmunes. Les contamos también que el Foro Solidario inaugura el ciclo de cine social con El discurso del rey. El film, que aborda la relación entre el rey Jorge VI de Inglaterra y un heterodoxo terapeuta, se proyecta hoy a las 7 de la tarde con entrada libre hasta completar aforo. La iniciativa está organizada por Fundación Caja de Burgos y Fundación La Caixa en el marco del programa de salud mental. También hoy la Sociedad Filarmónica de Burgos organiza un concierto a las 8:30 de la tarde en la sala del Congreso del Fórum Evolución de Burgos, dentro de su ciclo Burgos en Cámara, con la colaboración del Ayuntamiento de Burgos. Actuará el Cuarteto Iberia, asociado a la Filarmónica, con intérpretes como Marta Peño al violín, Luis Rodríguez en el violín, Mario Oltra en la viola y Arnold Rodríguez al violonchelo. Interpretarán obras de Boccherini, Granados y de Arriaga. Covarrubias acogió una nueva edición de Notas de Noruega el 17 y 18 de octubre. Se trata del principal encuentro cultural hispano-noruego vinculado a la memoria de la princesa Cristina. El momento culminante tendrá lugar el domingo 18 en la Colegiata de San Cosme y San Damián, donde se celebrará el extraordinario concierto Melodías del Norte. Y la Diputación de Burgos reúne a las mujeres de los clubes de lectura de la provincia en un encuentro dedicado a la igualdad y la cultura rural. El segundo encuentro de clubes de lectura con perspectiva de género se celebrará este 15 de octubre mañana en Melgar de Fernamental. Noticias culturales que hemos repasado en esta mañana y continuamos en Vive Burgos.
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0: Y para cerrar este primer informativo de la mañana, vamos también a conocer dónde va a estar la noticia este miércoles.
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0: Hoy se celebra en Burgos una jornada de difusión de la Guía de Buenas Prácticas para la Atención Inmediata a las Víctimas de Siniestros Viales. Además, arranca, se lo hemos contado, ese sexto encuentro tecnológico Burgos Industria 4.0. Hablaremos hoy también de la nueva edición del Premio Joven Empresario. El concejal de Juventud, Carlos Niño, estará acompañado por la organización de estos premios y se presenta, por cierto, hablando de cultura, la nueva programación y la revista cultural y científica del Museo de la Evolución Humana. A las 2 y a las 3 de la tarde les contaremos todo lo que dé de sí esta jornada informativa en los servicios informativos con Noelia Ordóñez. Ahora hacemos una pausa publicitaria.

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1: 9 menos cuarto de la mañana, 8:45. Muy buenos días desde el control técnico de mi compañero Gonzalo Letona, también de quien les habla María Cristóbal. Vamos a hablar del mundo del vino, que exige conocimiento, sensibilidad, memoria y muchas horas de preparación. Y el sumiller burgalés Diego González, de Tiempos Líquidos, lleva meses trabajando para afrontar uno de los grandes retos de su carrera, representar a España en el Mundial de Sumillería de Lisboa. Antes de emprender el viaje a Portugal, hablamos con él sobre cómo se estaba preparando, qué supone competir con los mejores profesionales del mundo y cuáles eran sus expectativas. Hoy recuperamos esa conversación mientras Diego vive la experiencia desde dentro en Lisboa, en una competición que pone a prueba mucho más que el conocimiento de los vinos. Escuchamos la conversación con Diego González. El vino tiene mucho de conocimiento, de sensibilidad y de capacidad para descubrir lo que hay detrás de cada copa. Para ser sumiller al más alto nivel, también se exige memoria, técnica, precisión y muchas horas de preparación. Y de todo esto sabe mucho el burgalés Diego González, de Tiempos Líquidos, que va a representar a España, lo está haciendo en una de las grandes citas internacionales de su profesión, el Mundial de Sumillería, que se celebra estos días en Lisboa. Una competición que reúne a profesionales de distintos países y que pone a prueba sus conocimientos sobre vinos, su capacidad de cata y sus habilidades de servicio. Antes de que emprenda el viaje a Portugal, queremos conocer cómo llega a esta cita, cómo han sido estos meses de preparación y qué supone para él enfrentarse a los mejores sumilleres del mundo. Diego González, ¿qué tal? Buenos días.
2: Buenos días.
1: Lo primero, Diego, ¿cómo estás viviendo estos días previos a una cita tan importante como este mundial representando a España? Ni más ni menos.
2: Pues con un poco de nervios, creo que siempre es positivo ese puntito de nervios y también pues con mucho orgullo y con mucha responsabilidad al mismo tiempo.
1: Es un lujo además desde Burgos tener personas como tú, como Diego, que nos llevan a lo más alto en este caso en el mundo del vino, a esa sumillería, bueno, enhorabuena, que no te lo hemos dicho. ¿Cómo recibiste también tú esa noticia?
2: Pues fue en 2025 cuando hubo una competición en el Salón Gourmet de Madrid, que organiza UES, la Unión Española de Sumilleres, y la mejor nota era la que clasificaba para el Mundial. Y bueno, pues la actuación que hice y el teórico, la cata, etcétera, todas las pruebas que hicimos, fue la mejor puntuada y por eso tuve la oportunidad de asistir a Lisboa.
1: Esto lo están escuchando nuestros oyentes en los días en los que tú ya estás en ese mundial, pero es cierto que estamos teniendo esta conversación previa a que vayas a Lisboa. Ahora mismo predominan los nervios, la ilusión, las ganas de que empiece ya.
2: Sí, es una mezcla de todos.
1: Un gran examen, ¿no?
2: Sí, al final es como enfrentarte a un examen de final, entre comillas, ¿no? De tu último examen de bachillerato, tu EBAU, tu universidad, tu oposición, lo que queráis cada uno en su historia. Y pues esos mismos nervios que ha podido tener cada persona que se ha enfrentado a un examen, pues más o menos extrapolable a eso.
1: Representar a España, es cierto, en este mundial no ocurre todos los días. Ya nos has mencionado que además hay mucho trabajo y muchos meses desde que te comunican esto hasta que ahora va a ser realidad. ¿Qué significa para ti haber llegado a este nivel, a representar a España en un mundial como este? También por todo el trabajo que decía, ¿no? Que supone todo el conocimiento que tienes que tener para ser sumiller.
2: Sí, al final es una suma de muchas cosas. Al final yo llevo unos 15 años en el mundo del vino estudiando y ya representé a España en 2023 en París, por lo que es mi segunda ocasión, que también te da un puntito más de experiencia, te da un puntito más de tranquilidad en un momento dado, si se puede hablar de tranquilidad en esos momentos, y también otra visión más global que igual en 2023, pues al ser la primera experiencia, no teníamos. Entonces, bueno, la preparación ha sido un poco diferente en ese sentido. Hemos introducido muchas cosas nuevas, pues desde alimentación, descanso, ejercicio, cosas que igual en un primer momento parecen que no van relacionadas con lo que nos están pidiendo, pero que toda persona que se dedica al estudio, se dedica a preparar algo de similar, pues sabe que es súper importante.
1: Por ejemplo, si nos remontamos a esos orígenes, ¿no? Y a ese Diego de unos años atrás, 15 años, ni más ni menos, ¿en qué momento empezaste a pensar, por ejemplo, que esto del mundo de los vinos, de ser sumiller, era lo tuyo?
2: Bueno, a mí me gustó mucho la asignatura, siempre digo, de sumillería en dirección de servicios de restauración que hice en la escuela de Leioa, donde Víctor San Miguel, mi profesor, pues me transmitió toda la ilusión sobre el mundo del vino. Vi que era infinito, que nunca dejarías de estudiar, de aprender, de conocer, y fue algo que realmente me motivó. Es cierto que igual en un momento dado no te imaginabas llegar hasta donde estás ahora, porque es cierto que al final es un sueño, ¿no?, que se está convirtiendo en realidad, pero al mismo tiempo también sabiendo que queda mucho por recorrer, ¿no? Esto es un suma y sigue y tienes que seguir estudiando, conociendo, descubriendo, viajando, etcétera.
1: Llevas meses preparándote, supongo que desde que en 2025 pasas esa primera fase. ¿Cómo ha sido también todo ese entrenamiento? Es decir, cuando hablamos de que uno se va a presentar a un mundial como este, ¿cuántas horas tiene que dedicar? ¿Cómo cambia su rutina para presentar su mejor versión y poder optar a ese primer premio?
2: Pues es cierto que al final yo también soy emprendedor, como bien decías, con tiempos líquidos junto a Laura y el resto del equipo, y es verdad que a veces no tienes todo el tiempo que te gustaría dedicarlo, pero más o menos intentamos que al menos 3-4 horas de una forma u otra sean repercutidas para la preparación. Uh-huh. Y hemos cambiado todo realmente. O sea, sí que es cierto que en estos 2 años casi hemos aprendido, yo creo, que a gestionar el tiempo, a intentar tener timing blocking, que dirían en inglés, ¿no? El concepto de agendar bien todo para que cuando tienes que estar trabajando estás al 100% trabajando, cuando tienes que parar para descansar, paras para descansar, el descanso de la noche, cuando comes, cuando no comes, cuando vas al gimnasio, cuando estudias de una manera, cuando haces la cata, etcétera. O sea, intentar tener todo planificado.
1: A la hora de hablar de este mundial de sumillería, ¿qué es lo más difícil? También a la hora de preparar, porque has mencionado, ¿no?, que es como un examen final. Entiendo que hay que reconocer vinos a ciegas, quizás memorizar regiones o variedades, también dominar la teoría, que es necesaria. Cuéntanos, porque además siendo la segunda experiencia en esto de representar a España en un campeonato de sumillería, ¿cómo es luego esa organización o ese día a día dentro del mundial?
2: Se divide en una parte teórica, que es un peso importante, ya no solo de vinos, ojalá fuera solo vino, también algo de café, destilados, infusiones, todo lo que es susceptible de ser servido en un restaurante, en un hotel, digamos, tenemos que tener algo de conocimiento, hasta gastronomía o datos de actualidad, de cuál es la última bodega que se incorpora a no sé qué región, o quién ha comprado esta bodega, o cómo fue la vendimia en tal año, en tal sitio, ¿no? Intentar siempre estar actualizados. Y después también la parte de catas ciegas, que es bastante importante, pero es lo mismo, no solo de vino, sino también destilados, cócteles, bebidas sin alcohol, te puede caer casi cualquier cosa que es susceptible de ser catada. Y la parte final, que sería la parte de servicio y puesta en escena, ¿no?, que hay pruebas que simulan un poco la realidad, ¿no?, que puede ser desde la apertura de una botella y decantación a la apertura de un espumoso, el que no tienes ese vino y cómo sales de la situación, el que te llega un pedido y tienes que hablar con el distribuidor porque no es la añada, el cómo pues salir de cualquier situación que se simule la realidad, ¿no?
1: A mí me parece imposible... Diego, que te den o que me den en una cata varios vinos y, por ejemplo, yo pueda saber esas regiones, ¿no?, a qué región pertenece, cómo se entrena el paladar.
2: Ahí sí que hemos cambiado también un poco la forma de catar y quizás esto sí que nos da un prisma diferente en el sentido de interpretación de los vinos. Creo que estamos interpretando mejor los vinos en los últimos tiempos, pero es cierto que necesita mucho entreno y muchas horas y muchos vinos. O sea, no es fácil, pero con la metodología que estamos instaurando en los últimos tiempos, creo que sí que estamos llegando a esa interpretación más cercana. Luego es cierto que es muy difícil decir que este vino procede justo del pueblo de Roa en Burgos. Es prácticamente imposible, pero al menos intentar acercarnos cómo es ese vino, cómo es ese estilo y más o menos lo que la persona que ha hecho ese vino ha querido transmitir. Y en eso sí que estamos trabajando bastante fuerte.
1: Este concurso reúne a sumilleres de distintos países, obviamente estamos hablando de un concurso mundial, pone a prueba capacidades muy diferentes, conocimientos teóricos, como nos ha dicho también, muy diferentes. ¿Cuál te impone más respeto de todas las pruebas que va a haber? Que entiendo que sabes más o menos cómo va a ser ese día a día, son varios días los que está en Lisboa. ¿Cuál es la prueba que te impone más respeto?
2: Yo creo que el teórico, porque el teórico es infinito. O sea, es prácticamente imposible de preparar al 100%. O sea, no es que te digan, toma 4.000 folios y 300 temas y te los estudias. Entonces, es muy, muy amplio porque te pueden caer preguntas de todos los países participantes, que son 66. Entonces, igual, imagínate, te pueden preguntar por una cerveza de Tailandia como por un tipo de agua mineral de... me inventó Zimbabue. O sea, puede ser cualquier pregunta. Entonces, es cierto que también este año hemos mejorado mucho la búsqueda de información. En eso también estoy muy contento, porque tenemos más acceso, hemos conseguido más acceso a información, pero al mismo tiempo la información es muy, muy amplia. Y depende de cómo te lo pregunten, pues también puede ser diferente a cómo te lo hayas estudiado, ¿no? Uh-huh. Que pasa muchas veces que igual te lo estudias de una manera y aunque sepas la respuesta, al confeccionar la pregunta te lo hagan de otra manera que tú no has podido ver y en ese momento no quedas en la respuesta, que ese también es uno de los handicaps que tenemos en el momento. Imagínate pues dónde está localizado Viña Sastre, ¿no? Que sería La Horra, en Ribera del Duero, y tú te lo aprendes así y te dicen, por ejemplo, dime una bodega que se encuentre en La Horra, Ribera del Duero, y de repente tú sabes que Viña Sastre está allí, pero no caes porque no es la misma pregunta.
1: Claro, y te están preguntando, el camino que has hecho tú hasta llegar a la respuesta no es exactamente...
2: Eso pasa muchas veces, entonces las preguntas son infinitas.
1: Si por ejemplo hablamos de esa cata ciegas, porque quizá cuando hablamos de un concurso de sommelier, en mucha parte de la población, quizás a nivel general, pensamos solamente o en mayoría en esa cata ciegas. Por ejemplo, ¿qué pasos sigues tú para identificar el vino, para defender tu respuesta?
2: Hay una parte de estructura que nosotros, por ejemplo, probamos primero el vino para interpretar cómo si tiene o no azúcar residual, cómo es el alcohol, cómo es el cuerpo, cómo es la acidez y en caso de los tintos cómo es el tanino. Y con esa visión, incluso en muchos vinos también la textura, ¿no? Y con esa visión global ya vamos descartando. A partir de ahí olemos el vino, vemos el color y con toda la información que tenemos vamos haciendo un pequeño embudo hasta llegar a una selección mínima de vinos. Que igual no es luego lo que tienes en la copa, pero estás muy cerca. Uh-huh. O sea, no pueden ser todos los vinos, a veces es complicado, ¿no? Pero bueno, resumiendo mucho, si tú tienes un vino blanco que huele mucho, que es muy aromático, pues todas las variedades neutrales ya las vas descartando. Si esos vinos aromáticos encima tienen azúcar residual, pues la mayoría de los que no suelen dejar azúcar residual los vas descartando. Si ese vino tiene una acidez muy baja, pues todos los aromáticos que tienen acidez alta los vas descartando. Entonces te va quedando pocas variedades. Siempre hablamos también de variedades más o menos reconocibles en el mundo, porque es cierto que hay como más de 1.000 variedades comerciales, entonces sería prácticamente imposible llegar a todas ellas, ¿no? Porque hay muchas que son muy minoritarias.
1: Hemos hablado antes de cómo toma Diego esa decisión hace 15 años y por qué, de dónde le viene, ¿no?, esa pasión por la sumillería. ¿En qué momento decides dedicarte a esto? Ya nos lo has dicho, pero ¿en qué momento empiezas a notar que quizás esto es lo tuyo, en el sentido de yo puedo representar, en este caso, por ejemplo, a España, como lo hiciste también en Francia y ahora en Lisboa, yo puedo representar a España? ¿Tengo la suficiente información y experiencia para hacerlo? ¿Sabes quizá en qué momento te diste cuenta de poder ir un poco más allá?
2: Bueno, yo creo que sobre todo cuando tuve que dejar Burgos y me fui a vivir a Inglaterra. Allí te abre mucho la mente. Es un periodo bastante duro, pero al mismo tiempo un aprendizaje importante. Ese año vuelvo al campeonato regional y consigo ganarlo, vuelvo a España y consigo ganarlo, y ahí te das cuenta que ya estás un poco más cerca, ¿no? Es cierto que también el tener la oportunidad después de volver a Burgos y abrir un local como Tiempos Líquidos, donde los burgaleses pues también nos han acogido a las mil maravillas, pues supone que tienes la oportunidad de hacer tu preparación de una forma mucho más personalizada, ¿no? Porque al final, al ser tu negocio, también tú vas eligiendo los vinos que tienes por copas, entonces tienes una visión un poco más global, como siempre decimos, desde kilómetro cero a cualquier lugar del mundo, pero ya tu preparación está mucho más enfocada a poder hacer concursos como los que vienen.
1: Creo que nos has mencionado que en esa teoría puede entrar un concepto muy amplio, lo vamos a extender, ¿no? Pero como marketing, si hablamos de añadas, sí, etcétera. Si yo ahora, por ejemplo, te preguntase, ¿dónde están esas tendencias ahora mismo en el mundo del vino?
2: Bueno, hay como dos líneas, una de lo que es la tendencia y otra vez es lo que puede ser la realidad, ¿no? Que todavía de la tendencia a lo que luego se ve en el mercado tarda unos años, y en el mundo del vino todo es cíclico, siempre decimos lo mismo, ¿no? Como muchas modas en cualquier otro sector. Pero la tendencia actual es como un poco más buscar la fruta por encima de la madera, buscar vinos con menor graduación, no necesariamente low alcohol o sin alcohol, pero sí como una sensación de que no haya tanto alcohol en el vino, uh-huh, y perfiles como más frescos. Pero evidentemente pues dependerá cada zona, porque no todas las podemos tratar de la misma manera.
1: En ese día a día, vinculado a tiempos líquidos con todo el equipo, ¿cómo compaginas además también ese no abandonar tu proyecto? De hecho, estuvimos desde Vive Radio presentes, fue mi compañera Neca Moreno a tiempos líquidos a hablar con vosotros, a conocer un poco ese proyecto. ¿Cómo se compagina algo que sí está teniendo respuesta y el apoyo de la ciudadanía, pero también con una preparación tan intensa como la que se necesita para estos días y en general para mantenerte en esa ola, ¿no? De la sumillería? No puedes abandonar, entiendo, ¿no? Ese reciclaje con respecto a toda la información que se tiene en este mundo, porque, bueno, quizá dejarías de ser el sumiller que eres, ¿no?
2: La clave está en las personas que te acompañan, y yo tengo un equipo fantástico, principalmente Laura, que también es mi pareja, ¿no? Que hace una labor en la sombra increíble. Y posteriormente, lo que hemos aprendido este año es eso, la organización de tu día a día, que a veces suena un poco extraño porque es verdad que no es fácil y en muchas ocasiones nos cuesta, ojalá fuera tan fácil como transmitirlo aquí a micrófono, y es limitar tus tiempos, ¿no? O sea, en el sentido de intento levantarme hasta ahora, intento comer hasta ahora, intento ir al gimnasio hasta ahora, intento estudiar hasta ahora, trabajo aquí, de aquí a aquí trabajo, paro, me tomo un café, continúo estudiando.
1: Claro, y eso ahora que tenemos este mundial en mente, pero en general en ese día a día también necesitas estar constantemente informándote, actualizándote.
2: Sí, porque es una formación continua. Es por eso decíamos lo de 15 años, porque realmente no es solo para el mundial, sino que yo ahora estoy estudiando el diploma del Wineset. Si todo va en orden, espero que el año que viene me pueda sentar por primera vez en uno de los exámenes más complejos del mundo del vino, que es el de Master Sommelier, que hay solo 305 en el mundo y solo un español, que es Roberto Durán, que está en Singapur. Ojalá, o más, que ya hay compañeros también españoles que están sentándose, de hecho es a finales ahora de octubre también. Y entonces necesitas siempre estar estudiando. Por eso es importante, yo estoy contento con este año y esta preparación, por eso, porque creo que hemos encontrado un camino.
1: Uh-huh. Burgos y Castilla y León cuentan con un patrimonio muy importante, vitivinícola. ¿Tú crees que este panorama internacional o este sector vitivinícola se conoce suficiente a nivel internacional, sobre todo si pensamos en la diversidad o en la calidad de nuestros vinos? Que no quizás solo pensemos en uno, sino en todo lo que tenemos geográficamente en Burgos y en Castilla y León.
2: Cada vez creo que más, pero también es cierto que cada vez hay más competencia y la parte importante de comunicación, de cómo transmites tus proyectos, cómo transmites tus vinos, es clave, ¿no? Ya no se sobreentiende que el vino está bueno y ahora ya tenemos que intentar llegar al cliente con algo más, ¿no? Con ese storytelling, con esa forma de transmitirlo y que puedan conectar con el cliente final de cualquier manera, ya no solo a través de que el vino esté bueno.
1: Antes de marcharte, ¿te has marcado algún objetivo concreto?
2: Disfrutar al máximo de la experiencia y seguir caminando en este camino infinito. O sea, al final es como una continuación.
1: Y traerte el premio a Burgos también. Eso lo digo
2: sería
1: yo.
2: Sería bonito.
1: Sería bonito. Ojalá poder contarlo.
2: Sería bonito.
1: ¿Qué mensaje te gustaría mandar a todos los que te siguen en estos días desde Burgos?
2: Bueno, que muchísimas gracias por el apoyo. Creo que Burgos es una ciudad ejemplar en apoyar a los suyos y en los últimos días se está demostrando con todos los mensajes que me están llegando, con todos los mensajes de apoyo, etcétera, y que gracias por ser parte de este sueño, ¿no? Porque al final, como decimos, sin los burgaleses, pues muy probablemente tiempos líquidos evidentemente no existiría y muy probablemente Diego González pues podría no asistir al Mundial. Así que muchísimas gracias.
1: Pues muchísimas gracias, Diego, por venir a nuestro estudio en estos días antes del Mundial. Espero que tengas muchísima suerte y que podamos contar la victoria del burgalés Diego González aquí en este Mundial a Mejor Sumiller 2026. Muchísimas gracias y mucha suerte.
2: Muchísimas gracias a vosotros por dar voz a la sumillería y en esta ocasión a mí en particular.

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6: Las modificaciones en estos ciclos semafóricos de Burgos están generando quejas por las esperas y las congestiones. Andando Burgos considera que el problema no está únicamente en la nueva normativa, sino también en cómo se ha aplicado, sin estudiar suficientemente la realidad de cada cruce. Vamos a hablar con su presidente, Félix Martínez, sobre causas, soluciones y ese modelo de movilidad que defiende la asociación. Félix, ¿qué tal? Muy buenos días.
7: Hola, muy buenos días.
6: Recibíamos una nota de Andando Burgos en la que se sostiene que esas congestiones de todos estos días, que quizá más de un oyente ha sufrido, no se explican solo por el cambio normativo. ¿Cuál sería, a vuestro juicio, el principal error que ha cometido Burgos?
7: Bueno, permíteme que explique ese marco normativo, ¿no?, para poner en contexto a los oyentes, y es que la situación que se daba en cuando un peatón cruzaba una calle en verde y giraban los vehículos, el vehículo se lo encontraba en ámbar. Entonces había una incertidumbre de paso entre el ámbar y el verde, de modo que muchas veces salía perjudicado el peatón. Tal es así que ha habido atropellos, y ha habido atropellos mortales en esta ciudad. Creo recordar que no hace muchos años hubo un atropello mortal en este sentido, pero en otras ciudades ha habido y están registrados atropellos mortales. Y en cualquier caso, había sustos constantemente, ¿no? Entre otras cosas porque los conductores, bajo nuestro punto de vista, no entendían que el ámbar es absolutamente precaución. Simplemente cuando se incorporaban a la vía secundaria deberían minorar la marcha y dejar pasar al peatón. Bueno, el resultado era que se generaba una incertidumbre de paso en perjuicio del peatón, y la administración del Estado ha considerado, a través del Reglamento General de Circulación, que era un momento oportuno para hacer esa modificación, eliminar esa posibilidad de convivencia ámbar con verde. Uh-huh. Vale, toda vez que se pone en contexto la situación, el tema es que se han regulado los semáforos, bajo nuestro punto de vista, en perjuicio aún mucho mayor de los peatones. Pero la sorpresa es que está siendo en perjuicio de peatones y de conductores, porque los tiempos de rojo de espera de los peatones son tales que en un momento determinado en el que yo, como peatón, habituado a cruzar por determinadas calles, veo más bien que no hay coches pasando, intento cruzar. Y los coches, después de esperar también muchos minutos o varios minutos de forma inexplicable en cruces que son calles locales, pues también tienden a emprender la marcha, de modo que se genera una situación de riesgo aún mucho mayor. Por tanto, lo que queremos decir y dejar bien claro, no es tanto que el problema sea de haber eliminado una situación que objetivamente era de riesgo y no es un capricho de la norma del Estado. Como consecuencia de eso, se tendría que haber reconfigurado los semáforos en función de su ubicación y en función de las necesidades reales de tráfico y de circulación peatonal que existe en cada zona.
6: Habláis, por ejemplo, y has mencionado esas largas colas de espera, 2, 3, incluso 4 minutos para cruzar siendo peatón. Uh-huh. Advertís también de tiempos insuficientes para
7: de
6: cruzar.
7: Verde.
6: Uh-huh. Efectivamente, y también de esas esperas excesivas al otro lado de vehículos, por lo que decías tú que al final han salido damnificados tanto peatones como conductores de vehículos a motor. Uh-huh. ¿Qué es lo que falla en esa programación? ¿Ha sido que quizá al querer aplicar la normativa demasiado rápido se ha hecho mal?
7: Bueno,
6: ¿se puede revertir?
7: En honor a la verdad, el Ayuntamiento desde el año 2022 viene implementando esta medida puntualmente en algunos cruces, ¿no? Porque era obvio. Hubo una reivindicación muy importante de una entidad internacional, SRF, Safer Road Foundation, en relación a cómo estaba funcionando algunos semáforos de la ciudad y en concreto el de la glorieta Jorge Luis Borges, porque se detraía mucho tiempo de verde, de al menos 9 o 10 segundos de los peatones, porque se ponía parpadeante el de los coches, de modo que muchas veces se tenía que quedar en la mediana a los peatones o correr prácticamente para llegar. A partir de ahí hubo esta denuncia, porque bueno, tienen cierta simpatía por Burgos, bueno, por circunstancias personales de esta entidad, y bueno, investigaron y propusieron la eliminación del AMBAR. Esto lo instaron a la DGT, a la Dirección General de Tráfico, y junto a otras demandas históricas de entidades peatonales y de otras entidades vecinales, junto a esas dos ideas, pues como digo, la normativa se ha dispuesto de tal forma que se elimine esa situación. ¿Qué pasaba desde 2022? Pues que no pasaba absolutamente nada. Se quitaban en el ámbar, sobre todo a determinadas horas, porque no tenía sentido estar esperando ni el peatón ni el coche, y se disponía quizás en horas punta para minimizar la fricción. El problema ha sido cuando se han reconfigurado de golpe todos los ciclos semafóricos de toda la ciudad, o la gran mayoría de los ciclos semafóricos, sin, como decía antes, sin atender a la realidad de cada cruce. No es lo mismo una calle, para que todo el mundo entienda, no es lo mismo los giros de Reyes Católicos que los giros del bulevar, por ejemplo, de todo su recorrido. No es lo mismo tener un carril que dos carriles y que se vayan a uno o a dos carriles de circulación. Entonces, lo que estamos observando es que para cruzar como peatón, por ejemplo, una calle, la típica calle, cruce de dos calles, esperas mucho y luego el verde tienes que correr porque se pone a la vez cada uno de los recorridos. O sea, para completar todo el recorrido, para cruzar el cruce, valga la redundancia, pues es un tiempo insuficiente. Y también es un tiempo insuficiente en varios puntos en los que hay refugio, o sea, que completas todo el recorrido con una mediana central, ¿no? Y bueno, esto se suma a todas las problemáticas que ya había de movilidad peatonal en los semáforos de escaso tiempo de semaforización.
6: Aquí hay una cuestión que me gustaría abordar. Este cambio de normativa, esta regulación que se aplicaba ahora de manera muy abrupta, porque se ha cambiado de repente esa regulación de semáforos, ¿cómo de viable es a la hora de la verdad? Me refiero a esos semáforos, la ubicación de todos esos semáforos que teníamos, de los pasos de cebra, de todas esas regulaciones, tanto si eres conductor como si eres peatón, estaban planteadas con un semáforo rojo, ámbar, verde. Uh-huh. Ahora, eliminar el ámbar, ¿se puede mantener la misma ubicación de semáforo? ¿Se puede pensar que lo que teníamos basta solo con eliminar el ámbar, o hay que pensar
7: en otras cosas? Me alegra de que me hagas esa pregunta, porque realmente hay que pensar muchas cosas. Ahora, toda vez que no existe el ámbar, pues mucha gente demandará pues que desplacen los pasos de peatones, por ejemplo. Y nosotros lo que venimos reivindicando desde que nacimos en el año 2016 es implementar medidas de calmado de tráfico y eliminación de muchos semáforos. Es decir, que los pasos de peatones funcionen como pasos de peatones. Pasa coche, si va a pasar un peatón,
6: para
7: el coche. Si no hay peatón, no para el coche. Entonces agiliza la fluidez, sobre todo en multitud de calles locales. Si es que lo que tiene que conocer la gente es que el hecho de que existan semáforos es simplemente una idea desde las necesidades vehiculares, nada más. Es verdad que hay cruces importantes, evidentemente, que tienen que estar regulados de alguna manera, pero la mayoría de cruces de la ciudad con barrios, de una principal con una calle secundaria de barrio local, imaginemos la avenida del Cid con calles que van a Vadillos, etcétera, o Reyes Católicos, alguna intersección pequeña, o Avenida La Paz con alguna intersección también pequeña, no necesitan realmente semaforización peatonal.

0: entiende todo el mundo. Entonces, si ese radio es muy amplio, los coches pueden girar muy rápido. Si es más restrictivo, el coche se ve obligado a reducir. Por tanto, nosotros apelamos a la reducción drástica de semáforos en la ciudad, pero acompañado de medidas de calma de tráfico, por ejemplo, pasos de peatones sobreelevados en los giros, mesetas elevadas, cambios de color y textura en las zonas de intersección, algo que haga que dibuje un escenario y un lenguaje diferente al habitual, ¿no? El hecho de que existan semáforos, el peatón siempre se ha perjudicado porque de por sí el tiempo residual en el ciclo, cuando hacen el reparto de tiempo que tiene para pasar el coche y para parar y para ceder el tiempo también para los que giran, etcétera, el tiempo residual siempre es el que se ha adjudicado al peatón. Lo que pasa que la normativa, gracias a Dios, evolucionó con los años y dijo la normativa de accesibilidad, oiga, que como mínimo pueda pasar un peatón a medio metro por segundo, que es mucho. Pero por lo menos se pone ahí un tope, ¿no? Pero todos tenemos experiencia de poder de intentar cruzar la Avenida Cantabria o la Avenida La Paz y que no nos dé tiempo, ¿no? De modo que yo creo que, o creemos que hay que reconfigurar la semaforización en favor de la movilidad a pie. No es pertinente tampoco que haya una tensión viaria generándose colas, porque además hay concentración de emisiones, hay otros problemas, la gente se enrabieta, etcétera, y esa fluidez intentar generarla a base de técnicas, como digo, de templado de tráfico y de eliminación progresiva de algunos semáforos que deberían ser eminentemente, deberían funcionar eminentemente como pasos de peatones.
1: Y estas cuestiones se han dirigido al ayuntamiento, viendo que ahora está en pleno proceso de regulación, quizá está abierto a escuchar las peticiones. No sé si se ha lanzado
0: Burgos. Nosotros ahora hemos hecho un llamamiento público a través de los medios de comunicación. Es cierto que echamos de menos, y aprovecho para reivindicarlo, que se conforme la mesa de movilidad, es decir, el Consejo Sectorial de Movilidad, que es una figura que existe y que no se implementa, que es donde se pueden hablar todas estas cosas. Lo que sí que tiene que quedar claro es que tráfico es movilidad. Y tráfico no se puede disociar del resto de la movilidad. De hecho, el Reglamento General de Circulación lo que ha hecho precisamente es alinearse con los principios de movilidad sostenible, porque entendemos ya que todas las normativas que luego pueden calar a las ordenanzas municipales tienen que tener muy claro que la movilidad o la ciudad, el entorno urbano, ya no va solo de coches. Va de gente que pasa, gente de bicicleta, a gente andando que pasa, de bicicletas que pasan, de transporte, de priorizar el transporte público, y todo eso tiene que cuajar a través de una reglamentación. Históricamente el Reglamento General de Circulación se ha ceñido a las características y necesidades del coche, y porque es así, su objeto era la atención al tráfico, pero con los años la demanda social hace que la movilidad, que tengamos que prestar atención al conjunto de la movilidad, entendiendo por ese conjunto las necesidades de las personas que caminan, de los que van en bicicleta, de transporte público. Es decir, que el coche interactúa con todos esos actores y todos esos actores interactúan con el coche, de modo que ya no podemos interpretar la ciudad ni su regulación de la misma forma. Por tanto, apelamos a reconfigurar no solo la semaforización en favor de la movilidad a pie, sino que generemos unas condiciones de mejor movilidad sostenible para todo el mundo, con menos posibilidades de interferencias entre unos y otros, y sobre todo disminuir las situaciones de peligro. Y con esta modificación, al implementarla de golpe en todos los ciclos semafóricos, estamos exponiendo a una situación de peligro o de riesgo mayor que la que existía, que no significa, y reitero, que no haya que eliminar el ámbar en los pasos de peatones.
1: Pues Andando Burgos ha lanzado ese comunicado. Veremos si el ayuntamiento de la ciudad recoge el guante y escucha esa petición. Félix, muchísimas gracias por habernos acompañado.
0: Muchas gracias por atendernos.

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11: Hubo un tiempo en el que las páginas web estaban en construcción. Los GIF animados eran la última revolución y conectarse a Internet era todo una aventura. Terra, Netscape, Altavista, Flash, nombres que marcaron una época y que hoy nos permiten entender cómo hemos llegado hasta el mundo digital actual. De ese viaje se encarga Álvaro Barona, doctor en comunicación, especialista en diseño de productos digitales desde 1998 y ponente del MorcillaConf 2026. Su charla Internet Molaba recupera la historia de la web con especial atención a los hitos españoles. Iba a invitar a mirar el pasado ahora que la inteligencia artificial está cambiando otra vez las reglas del juego. Su charla está programada el sábado 17 a las 2 menos 20 de la tarde. Y vamos a hablar con él antes de que llegue ese día. Álvaro, ¿qué tal? Muy buenos días.
12: Hola, muy buenos días.
11: Tú te conectaste por primera vez a Internet en 1994. Estudiabas por entonces publicidad. ¿Qué recuerdas de esa primera conexión o qué fue lo que te enganchó hasta ese punto de dedicar toda tu carrera al mundo digital?
12: Pues efectivamente, yo empecé a conectarme a Internet desde muy temprano, desde casi los principios de la red. Yo estudiaba publicidad y relaciones públicas, como bien has dicho, en la Universidad de Navarra, y la verdad es que tuve la suerte de estar en una universidad muy puntera, en la que, bueno, pues teníamos muchos medios y ya tenían sus primeros laboratorios conectados a Internet y nos teníamos ordenadores que se conectaban a la red, que bueno, que muy bien, en ese principio no sabíamos muy bien qué es lo que era, pero lo usábamos de un modo muy experimental. Si tuviera que quedarme con un recuerdo de aquella época, era primero la lentitud, que imagino que todo el mundo lo hemos escuchado, era una red muy lenta la de esa época. Mis compañeros de piso cuentan que yo me solía bajar a la sala de ordenadores con un libro porque leía a la vez que las páginas web se cargaban, claro, una cosa que ahora es totalmente impensable. Y luego, por otro lado, una auténtica ventana al mundo, que es verdad que suena un poco pedante decirlo, pero es que fue así, te podías conectar a sitios que de otro modo era imposible acceder. Pues recuerdo poder acceder a la web de la NASA o a la web de la Casa Blanca, a periódicos por todo el mundo, ya que estaba en una facultad de comunicación. Una ventana absolutamente al universo, a la humanidad, y con eso te digo, y con esa lentitud que era signo de los tiempos.
11: En esta charla vas a recordar, ¿no?, este año se cumplen 35 años de la puesta en marcha de esa primera web. ¿Qué suponía aquella primera página? ¿Cómo era Internet en esos inicios?
12: Bueno, pues efectivamente, este año celebramos los 35 años de que Tim Berners-Lee, que es el inventor de la web, el inventor del lenguaje HTML, publicara en el CERN la primera página web, una página muy experimental dentro del ámbito universitario, y bueno, con el propósito de conectar el conocimiento que tenían en diferentes universidades que había por el mundo, pues de algún modo compartir esa información. La web en esa época pues era eminentemente textual, primero porque las velocidades de las redes no daban para más, y segundo porque el invento estaba en pleno crecimiento. Es verdad que Tim Berners-Lee, cuando crea la web, no es consciente de lo que está creando, que es la posibilidad de conectarse ordenadores de todo el mundo, que hasta entonces se podían conectar uno a uno, punto a punto, se podían conectar de forma global y acceder unos a otros con total facilidad. Entonces, bueno, de esos orígenes ya la verdad es que queda poco. Mostraré en la charla del sábado, mostraré algunos ejemplos de cómo eran las webs en ese momento, incluso esa primera página web que sigue estando online, y la tenemos ahí para poder visitarla, que era una página web totalmente instrumentalista, de documentos, de cómo funcionaba la web y cómo era la declaración del lenguaje HTML de ese momento. Y ya te digo que en esa época una de las claves era que estábamos ante una web totalmente textual. Nos imaginamos pantallas grises o pantallas blancas con textos en negro y enlaces en azul, y eso era todo. No había fotografías, no había vídeos, no había iconos, no había nada de lo que uh-huh. tenemos en la actualidad.
11: Hay una cuestión que me gustaría comentar, y es que, bueno, lo has dicho, ¿no? En esos inicios, obviamente, en esas primeras fases hablábamos de un internet muy lento. ¿Qué hitos uh-huh. fueron decisivos para que pasara a ser una herramienta muy cotidiana, que no fuera algo de pocos o incluso descartado precisamente por esa lentitud, sino que ahora sea algo cotidiano, sin lo que casi que no podemos vivir sin internet?
12: Claro, hay dos aspectos. Por un lado, todo lo que tiene que ver con las infraestructuras de red, cómo van evolucionando. Al principio internet funciona por el cable de cobre, por el cable que llevaba el teléfono. Cuando se empiezan a desarrollar tecnologías, pues primero el RDSI, después el ADSL y después la fibra, como tenemos hasta ahora, y luego todo lo que tiene que ver con la internet móvil, el 3G, 4G, 5G, al final hay una parte de infraestructura que es crítica. Hay otra parte de hardware, de posibilidades de que los usuarios tengan dispositivos, ¿no? Pensamos que en este momento estamos en un internet que sucedía en un sitio determinado, que eran en los lugares donde estaban los ordenadores. La gente no tenía parques de ordenadores en sus casas, no tenía modems, no tenían teléfonos móviles, lógicamente todavía no existían. Y esa otra parte es la que populariza la web. Y por meter una tercera pata, te diría toda la industria de creación de contenidos, ¿no? Ahí los medios de comunicación, los periódicos tomaron una parte muy importante del mercado, pero también lo cobraron las universidades, ¿no? Como lugar desde el que se podía transmitir y tener compartido el conocimiento entre unas instituciones y otras, ¿no? Uh-huh. Entonces, esos son un poco los tres aspectos que de algún modo fomentan la proliferación de Internet o el crecimiento de Internet.
11: En tu propuesta y también en la charla del sábado, de alguna forma vas a hacer una reflexión. Ahora la inteligencia artificial nos persigue por todas partes y dices que es un buen momento para mirar atrás. ¿Qué paralelismos sí. encuentras entre esa llegada de Internet y la expansión actual de la inteligencia artificial?
12: Sí, pues es interesante porque es verdad que se ha comparado mucho este comienzo de la inteligencia artificial generativa con lo que fue el Internet de los orígenes. Creo que hay algunos puntos de similitud, pero también hay algunas diferencias. Es decir, ahora sabemos mucho más de lo que puede pasar. Hay una industria alrededor de la tecnología, cosa que no pasaba en esos primeros años 90, no había una industria, no se sabía cómo iban a ser los modelos de negocio, no se sabía quién iba a pagar toda esa fiesta, quién iba a generar dinero con ello, y había una ignorancia muy grande de lo que podría suceder. Ahora con la inteligencia artificial, eso era primero, la velocidad no tiene nada que ver, la velocidad de lo que hemos visto, ¿no? Prácticamente ChatGPT surge hace 3 años aproximadamente, y bueno, la llegada ha sido totalmente, totalmente exponencial. Si bien sí que yo veo una similitud en todo lo que tiene que ver con el hardware, es decir, para que funcione la inteligencia artificial hay una cosa que es muy crítica, que son los centros servidores. Estamos viendo cómo los centros de datos que proliferan por todo el mundo están siendo un elemento estratégico para los gobiernos. Todo lo que tiene que ver con la fabricación de esos chips, de esas placas, de esos procesadores, ¿no? Que también está siendo una cosa interesante, que se parece un poco a lo que pasó en ese internet original cuando eran necesarias las redes para que pudiera ir internet por ahí. Y en este último elemento de la inteligencia artificial, para mí hay una cosa también muy crítica, que es el cómo todo eso hace a las personas mejores, ¿no? Claramente el internet de los orígenes construyó una sociedad que claramente fue hacia mejor. Luego ya podemos evaluar si el lugar al que hemos llegado es mejor o no, pero ahora mismo uno de los temas que tenemos encima de la mesa con la inteligencia artificial es si todo eso que está sucediendo va a hacer a la sociedad mejor o, como estamos viendo con muchos ejemplos de los que tenemos en la actualidad, pues bueno, nos planteamos muchos debates éticos, laborales, sociales y de toda índole.
11: Una última cuestión, Álvaro. Si pudieras enviar un mensaje a quienes están construyendo hoy esta próxima generación de Internet, también de inteligencia artificial, ¿qué les dirías que no deberían olvidar de estos 35 años de historia?
12: Pues mira, para mí hay tres pilares básicos que nombró Tim Berners-Lee cuando él cede toda la tecnología de la web a la humanidad, ¿no? Y una de las cosas que dice es que él quiere crear una tecnología que sea de dominio público, que el acceso sea libre y gratuito y que todo se construya con estándares abiertos. Creo que eso es lo que tenemos, lo que nos estamos jugando y que tenemos ahora mismo encima de la mesa. La inteligencia artificial está en manos de determinadas corporaciones con muchos intereses económicos, sociales, políticos y de toda índole, y me parece que eso es una cosa que tenemos que deberíamos de tener en cuenta. Se está construyendo una tecnología que debería funcionar para mejorar la humanidad, para mejorar la relación entre las personas, y eso, pues bueno, eso que tuvo la internet del principio, estaría fantástico que la pudiera tener el desarrollo de la inteligencia artificial y la internet actual.
11: Álvaro, muchísimas gracias por habernos acompañado. Recordar que estarás en Burgos, en el Morcilla Conf, el sábado a las 2:20 en la Universidad Isabel I. Gracias por habernos acompañado este miércoles.
12: Muy bien, pues muchas gracias a vosotros. Un saludo.
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11: Bueno, pues llega ya el momento de analizar la actualidad y hacerlo en nuestra tertulia. Hoy saludamos a Francisco del Amo desde el teléfono. ¿Qué tal, Paco? Buenos días.
26: Buenos días. Un poco constipado, pero bien.
11: Bueno, pero agradecemos, estábamos comentando, que los virus se queden en casa, Paco.
26: No he querido compartir, he querido ser egoísta, ¿eh?
11: Muy bien, pues ese egoísmo lo celebramos desde Vive Radio para no contagiarlos. Jesús Cirujano, buenos días.
27: Buenos días, eso de no contagiar lo dices por mí, que estuve aquí hace 15 días con mis virus repartiéndolos bueno, por todos lados.
26: Bueno, bien que repartiste.
11: No, yo libré, yo no quise nada de eso. Laura sí. Pérez, ¿qué tal?
28: Buenos días, yo fui la damnificada de los virus de Jesús, porque a mí sí que me tocaron.
27: Bueno, pues todavía tengo reservorio, ¿eh?
28: No fastidies. No.
11: Yo toco madera, ¿eh? Toco madera. Chicos, vamos a empezar con los temas que tenemos hoy pensados y vamos a recordar un tema que hemos tenido ya en el programa y es esa cuestión de la regulación semafórica de la DGT, la eliminación del ámbar para intentar asegurar que de alguna forma en un cruce no convivan coche o vehículo a motor y peatón para evitar también riesgos de atropellos, una regulación que ha llegado a Burgos pero que lo ha hecho de manera un poco caótica, tanto por parte de los peatones que nos decían desde Andando Burgos que hay incluso esperas de 4 minutos para hacer un cruce, como por parte de los conductores de vehículos a motor que también tienen unas largas esperas en los semáforos y luego además atascos también en las calles. Yo no sé si lo habéis sufrido esta cuestión, Laura ha puesto cara, eso es que sí.
27: Yo también.
28: Yo realmente no sé qué es lo que pasa en el tráfico en esta ciudad, pero últimamente es horrible. Yo no sé si es porque la eliminación del ámbar o es por una mala regulación de los semáforos en sí. A mí el otro día no daba crédito porque además iba tarde y bueno, mi conducción cada vez es más colérica. Es que hubo un semáforo que duró 30 segundos en verde y de repente, o sea, en el cruce de la calle Amaya con Reyes Católicos, se puso en verde. Y dije, vale, paso, había dos coches delante, o sea, da tiempo. Pero es que pasaron dos coches y medio, o sea, perdón, un coche y medio, y se volvió a poner en rojo, y es como, pero si ha durado apenas 30 segundos el semáforo, claro, ¿qué es lo que pasa? Que eso, el consiguiente atasco que se organizó, porque luego además ese semáforo se pone en rojo el del puente de Reyes Católicos, por lo cual se empieza a acumular el tráfico de la gente que gira a la izquierda o que va de la calle Amaya de Reyes Católicos, se montó un caos en un momento, por culpa de una mala regulación de los semáforos, que yo no tengo muy claro que sea simplemente el tema del ámbar, sino que creo que a raíz de lo de adaptar los semáforos a la nueva normativa, se han cambiado determinadas regulaciones que están generando un caos bastante importante. O sea, yo no había tardado nunca en hacer ese recorrido, que era, vamos, desde el centro hasta el bulevar, no había tardado nunca 25 minutos en hacer ese recorrido, y es un recorrido que he hecho muchas veces. Me dice la gente, bueno, pero claro, no es lo mismo hacerlo a las 11 de la mañana que a las 2 de la tarde. Y es que también lo he hecho a las 2 de la tarde más veces y nunca he tardado tanto. O sea, cuando llegué a la autovía, fue como una laguna de tranquilidad, porque ahí sí que pude fluir, pero luego, claro, llegué a la calle Madrid, y a la calle Madrid, con las obras del bulevar, las obras de las torres, que no hacen más que cortarse otra vez todas las calles, en la zona, o sea, venía de la zona norte en la que había un atasco y me fui a la zona sur en la que había otro atasco, y fue como muy horrible. Yo creo que hay algo que se debería analizar y estudiar para poderlo regular de manera coherente.
0: Jesús, me dice que también se ha comido algún que otro atasco, como conductor, sí, entiendo,
27: el,
0: ¿no?
27: Sí, he cogido atascos, sí, sí. Y también por la zona de la calle Madrid, por ahí es donde más los he cogido, donde más he notado el cambio, ¿no? El tema es que el ámbar, que parece que era, y dice, bueno, ámbar, quito el ámbar, ¿no? Claro, el ámbar daba opción a girar o a pasar el semáforo si no había nadie, claro, si lo pones rojo. Allá no haya gente, tú paras, y eso va acarreando colas, ¿no? Entonces, el tráfico no hay que regularlo otra vez como un todo. No vale una sola calle que le quitas el ámbar y con eso, ¿no?, el de al lado. Y si las noticias es eso, de que hay calles que vas a salir a la calle, formas atasco, y el atasco llega a la siguiente calle, y de la siguiente calle a la siguiente calle. Entonces ya hay tres calles afectadas, ¿no? Yo creo que para eso, yo cuando lo estaba oyendo la noticia, sí que me acordaba de en Barcelona. En Barcelona las calles son de una sola dirección, generalmente, ¿no? ¿Por qué? Porque a la hora de girar, solo giras en una dirección, con lo cual los semáforos en rojo están la mitad de tiempo que si giras en las dos direcciones. Por eso el bulevar solo se gira en una dirección, para no tener el tráfico cortado en las dos. Y, o sea, que habrá que hacerse un planteamiento general del tráfico en Burgos, si no, aumentar 10 minutos más en tu horario, que ya está apretado.
0: Paco.
26: A ver, yo lo que pienso es, lo del ámbar da seguridad, lógicamente, al peatón, pero el ámbar, lo acaba de decir Jesús, el ámbar hace fluir el tráfico. Si no hay nadie, no tienes por qué parar. Yo creo que el sentido común también, tanto de conductores como de viandantes, debiera de permanecer. Habéis hablado de puntos y de semáforos que tardan mucho, que todos hemos visto algunos, lo que acaba de comentar nuestra compañera, de que no da tiempo a cruzar dos coches y luego estás minuto y medio con el semáforo en rojo. Y luego hay si os fijáis, poned un poco atención, en la avenida Cantabria dirección Madrid o la avenida Cantabria dirección Santander, tienes para girar a Reyes Católicos dirección Madrid, la culpa no la tiene el semáforo, hay tres carriles, todo el mundo se queda en el mismo carril, se corta la avenida Cantabria y hay dos carriles vacíos en dirección a Reyes Católicos, y en la vuelta, en la avenida Cantabria en dirección Santander, para entrar en la junta, la avenida Castilla y León, pasa lo mismo, todo el mundo se quiere entrar al mismo carril y se quedan los carriles libres. Eso no tienen culpa los semáforos, ¿sabes? De los semáforos vamos a echar la culpa de lo que tienen, que mucha tienen, y no creo que tampoco sea demasiado fácil regular ahora mismo todos los semáforos de nuevo, pero también un poco de civismo por parte de los conductores y de los peatones vendría bien, ¿eh?
27: Bueno, es que el conductor burgalés no está acostumbrado a predecir, a anticipar lo que le va a pasar en el tráfico, si tiene que salir a la derecha, a la izquierda, a buscar el hueco y tal. Se deja ir porque tarda lo mismo yendo por un carril que por otro. A lo mejor ahora tiene que empezar a espabilar un poco.
26: Pero Jesús, ¿qué haces tú detrás de siete coches habiendo dos carriles vacíos?
27: O sea, pues relajado.
26: Es ilógico.
27: Relajado detrás del que me ha tocado.
26: Ah, efectivamente.
27: ¿Y si se los corta, madrileños si son los que van cambiando de carril ahí para ganar un minuto? Yo no tengo necesidad de ganar un minuto. Hasta ahora.
28: Y porque somos gente de costumbres.
26: Pero vamos a pensar en los demás, que estás cortando toda la avenida Cantabria.
27: Bueno. Pensar en los demás, ¿qué es eso?
0: Sobre esta cuestión que hemos hablado con Andando Burgos, que os decía, y a la alusión de esta cuestión del ámbar y de que permitía pasar cuando no había peatones, decían desde Andando, lo comunicaban también en una nota, y lo ha dicho aquí el presidente de la asociación, Félix Martínez, que sería interesante eliminar la mayoría de los semáforos que hay en Burgos, en el sentido de que sean pasos de peatones sin esa regulación semafórica. Por ejemplo, bueno, igual aquí venía Castilla y León no es la mejor porque se circula a velocidades elevadas, pero que se eliminara el semáforo, y si no hace falta detenerse porque no hay un peatón, que no se detenga el vehículo, y quizás para evitar que se excedan las velocidades, poner pasos de elevados o alguna otra medida que evite que un coche o un vehículo a motor recorra kilómetros a grandes velocidades, pero que tampoco se detenga si no hace falta porque no hay un peatón.
28: Claro, lo que pasa es que ahí vamos a otro problema que sabemos que hay en nuestra ciudad, que es el de los atropellos. También se han incorporado varios semáforos precisamente para poner coto un poco al tema de los atropellos, que también está siendo bastante llamativo en nuestra ciudad en los últimos años. El problema también es que, y yo coincido con Paco, con el tema de que nos lo tenemos que hacer mirar los conductores y las conductoras.
26: Mira, tienes una cosa que creo que se inventó bien, aunque se hayan pasado ahora haciendo rotondas. Las rotondas evitan semáforos,
28: sí.
26: Y dan fluidez. Bueno, depende quién te toque delante o depende quién te toque al lado. Yo, que para ir a Donantes todos los días hago la rotonda, o vas con 15 ojos. O sea, no sabéis los frenazos, te pongas en el carril que te pongas, como no te dejen de entrar en el de la izquierda, para no, que no te tenga que ceder el paso nadie. O sea, ahí la gente va para el hospital, pero a unas velocidades bastante, bastante considerables, y van por el carril de la izquierda pensando que están en su derecho. No tenemos ni puñetera idea de las normas. Entonces, vamos a hacérnoslo mirar nosotros primero, ¿eh?
28: Claro, ahí es a donde voy, ¿no? Que al final creo que también nos lo tenemos que hacer pensar quienes conducimos, claro. El cómo conducimos y cómo lo tenemos que hacer, porque a mí me parece un peligro el tema de, por ejemplo, quitar semáforos, porque al final los semáforos también son ese toque de alerta. Vamos a ver, lo vemos en los radares, por la carretera del cementerio, todo el mundo vamos, y quien diga que no miente, vamos a más de 50 y frenamos cuando sabemos que nos puede pillar el radar, y cuando pasamos el radar volvemos a pisar el acelerador, y eso es así. Un semáforo pasa lo mismo, podemos ir rápido, pero si le vemos en rojo vamos a frenar, y es la forma también de reducir velocidad en algunas vías. Los pasos elevados, por lo que comentan en algunos casos, o yo por lo menos he leído en algunos casos que puede haber algún problema con el tema autobuses o con algunos vehículos, que el tema de los pasos elevados depende en qué calles y en qué vías puede ser un problema. Entonces los semáforos hay en algunos sitios, no solamente en los cruces o las intersecciones. Es cierto que las rotondas creo que serían una buena opción en algunos casos, véase el bulevar. Porque en el bulevar no se puede girar, solamente se puede girar para un lado, pero sí que al meterte en la transversal sí que puedes girar hacia allá, y también se montan. Yo lo sufro todos los días, estoy muy contenta porque lo han abierto y por lo tanto fluyo más todas las mañanas, pero es verdad que es un poco cansino el tema de tener que girar, y ahí también se forma un atasco bastante considerable. Si hubiera una rotonda, seguramente agilizaría el tráfico. Yo creo que en el bulevar pondría tres o cuatro rotondas más, pero no quitaría tampoco los semáforos.
0: Yo creo que Laura se está ganando enemigos diciendo que va a poner rotondas, Jesús.
26: Y enseñarnos a
28: hacerlas.
26: Cómo se funcionan las rotondas, ¿eh?
27: Sí, eso depende del año en que te hayas sacado el carnet de conducir.
0: También es verdad.
27: Eso de la rotonda sería para un debate. ¿Quién tiene preferencia? ¿El que va por fuera, el que va por dentro, el que del carril del medio? ¿Cuál es el sitio idóneo para cruzar una rotonda? O sea que eso de la rotonda es otro mundo. Pero yo sí que soy partidario de los pasos cebra. Y tal como se están poniendo, hay algunos en Burgos que están señalizados para que tú sepas que veas el paso cebra. Y luego lo del paso elevado no tiene que ser muy elevado. Con que haya simplemente las chapas esas que ponen para que haga clac, clac, ya la gente ya frena. Yo soy más partidario de los pasos cebra que de tantos semáforos. A mí sí que me sobran semáforos. Porque hay veces que te pones en un semáforo, no pasan coches para un lado, no pasan peatones y estás ahí aguantando el minuto hasta que se ponga verde, ¿no?
0: Vamos a hablar.
26: ¿Os acordáis los primeros pasos elevados que pusieron en Burgos? Reventaron miles de motores porque eran muy altos y se quedaban reventados. ¿Os acordáis que estaban?
27: Ah, bueno, quedaban los bajos, dices, sí, sí.
26: Ya, porque quedaban los bajos.
0: Ah, como diría Laura, es que soy muy joven.
28: Yo de lo que estaba pensando.
27: Si les tenías que haber visto la cara que han puesto los dos cuando has dicho tú que reventaban los motores. Ellas han pensado que era acelerando.
0: No, yo lo estaba entendiendo perfectamente, pero vamos. Vamos a hablar de otra cosa. Vamos a hablar de cultura. Nos vamos a la Orquesta Sinfónica de Burgos. Y a la imagen bochornosa que incluso reconocía la Gerencia de Cultura que se tiene en este sentido por la deuda que se tiene con la OSBU. Ahora se está pendiente de los conciertos que se tienen para próximos meses y de hecho desde el PSOE se han dicho, no sería lo que dijéramos en otro momento, pero hay que intentar que estos conciertos se den a la Orquesta Sinfónica de Burgos, a la OSBU, para intentar mantener esa identidad cultural, aunque lo suyo sería un procedimiento abierto, pero bueno, de alguna forma seguir apostando por la OSBU. Claro, esto he escuchado a Paco exclamar, decía la Gerencia de Cultura que ha sido una imagen bochornosa. Entiendo, Paco, que no discrepas.
26: A ver, ¿cómo discrepar? O sea, queremos ser imagen de cultura en el mundo. Y le debemos a nuestra banda de música 170.000 euros. Ostras, creo que esto clama al cielo. Que ahora mismo en una ciudad como Burgos no pueda haber un concierto porque no se puede pagar a los músicos. Yo no voy a echar las culpas a nadie, pero esto es intolerable. Esto no se puede consentir. Yo me acuerdo en mi pueblo natal de crío, cuando iba los domingos, me llevaba mi padre al templete, aquí en los primeros años también lo he visto en Burgos y daba gusto, y ahora resulta de que no vamos a poder tener banda de música porque no podemos pagarles con tres pares de narices. No sé exactamente si hay que hacer un nuevo modelo de contratación, no sé si hay que decirles que sean altruistas y que vayan a tocar gratis, la verdad, por decir una idiotez. Pero ahora mismo que se deban a la banda de música, por decirlo de una manera llana, a la Filarmónica de Burgos 170.000 euros y que no puedan actuar porque no cobran, me parece lamentable.
28: A ver, el tema de los retrasos en los pagos del ayuntamiento es un mal endémico de nuestro ayuntamiento, creo que en todas las secciones y en todas las áreas del mundo.
26: ¿A qué te vamos a contar a ti?
28: Es increíble. Yo ya lo he dicho, creo que lo he dicho aquí también muchas veces. O sea, creo que además siempre la culpa es de Intervención, por lo cual creo que la gente de Intervención es la gente con la vida más gris y sombría de todo Burgos, porque todo el mundo les odiamos. No, que me crean que no, o sea, no es nada personal, pero es que siempre la culpa es, y es como, pues si es la culpa de Intervención, entonces a lo mejor hay que ver qué pasa en Intervención, y si la culpa es de otras áreas, pues el resto de áreas también se lo deberían plantear. Lo que no es normal es que, a ver, 170.000 euros es mucho dinero, por lo cual quiere decir que hace mucho tiempo que no se paga a la OSBU. No es algo de que se les ha dejado pagar un concierto, se les ha dejado de pagar muchos conciertos. Y claro, a mí lo que me sorprende también es que ante el futuro nos planteemos, en vez de decir cómo resolvemos esto para que podamos seguir teniendo una orquesta en Burgos, nos planteamos el sacar una licitación para que vengan orquestas de fuera Porque la nuestra la hemos arruinado. O sea, es que me parece como algo muy demencial a nivel de, si lo piensas, dices, o sea, al final, tanto orgullo de ciudad y demás para cargarnos lo que es propio de nuestra ciudad y traernos cosas de fuera porque estamos desguazando lo que tenemos dentro. Que ojo, que en este caso, quien está arruinando a la Orquesta Sinfónica de Burgos es la propia administración burgalesa. No es un tercero, no es un problema externo, es el propio Burgos. Entonces creo que deberemos resolver eso y no plantearnos que la solución para seguir teniendo música en Burgos es irnos fuera, que queremos destrozar todas las orquestas de toda Castilla y León y luego de toda España. O sea, no sé, o sea, me parece demencial.
27: Ya nos cargamos los grupos de música locales. El tema, para mí el tema es de fondo, o sea, es un tema estructural del ayuntamiento, ¿no? Que es consecuencia de la organización y de la falta de normativa. O sea, hay ayuntamientos que pagan en tiempo. Tú has comentado que es un tema de intervención.
28: Siempre les dicen de intervención.
27: Claro, pero eso lo dice el que manda el documento. El de intervención dice que el documento está mal y que no lo puede pagar porque está mal. Entonces, eso está bien la primera vez. Pero ya cuando van 100, 1000, 1 millón de veces, eso es que no funciona, que algo no está bien organizado. Y entonces yo entiendo, claro, aquí tiene que dar la cara los concejales que están ahora en el gobierno, pero es que los anteriores igual y los anteriores igual. O sea, o se plantean en cambiar el funcionamiento del ayuntamiento para que la normativa permita que esto vaya rápido. Claro, estamos hablando de un contrato abierto. Pues haz un contrato restringido, haz un contrato que dé baremo determinante a las empresas locales, y eso lo hace todo el mundo. Tú vas por ahí y todo el mundo tiene, no, los locales tienen que tener su sede en no sé dónde, tiene que tener antigüedad, tiene que tener todo eso. Hay que irlo poniendo en la normativa, y hay otros ayuntamientos que lo hacen. Luego eso se podría solucionar, y para mí ese es el grave problema, que ahora mismo los políticos hay que ponerse de acuerdo en cómo organizan el ayuntamiento y no seguir aquí con que esto no funciona, con que se haya, porque claro, a esto sumamos, a lo de la orquesta podemos sumar la escuela de música, podemos sumar los conciertos de todas las entidades sociales, que lo firmas el del año, lo firmas a final de año, hombre, y te lo pagan al año siguiente. Y todo eso va acumulando unos retrasos que, claro, todo el mundo tiene voluntad de hacerlo rápido y bien, pero el tema es que no funciona. El ayuntamiento en este sentido no funciona.
26: Cualquier solución tiene que pasar por no traer gente de fuera, como decía Laura. O sea, vamos a ver. Es imposible que debamos 170.000 euros a una gente, que la Orquesta Sinfónica de Burgos nos la carguemos, no le paguemos los 170.000 euros y pidamos presupuestos a ver quién puede venir más barato. De verdad, a mí se me cae solo de pensarlo la cara de vergüenza. Y creo que no soy culpable en este caso de nada. O sea, como burgalés, no debemos de consentir que la Orquesta Sinfónica de Burgos desaparezca porque el ayuntamiento no le paga.
28: Sí, el ayuntamiento yo creo que es el pagador más odiado. O sea, nos ha pasado en la gestión de servicios públicos, los que hemos tenido que llamar por una fuga a un fontanero, y cuando hemos dicho que lo tenía que pagar el ayuntamiento, negarse, porque decirnos es que mira, para que me paguen tarde, tener que dar 50 vueltas y es que me compensa más no ir. O sea, por lo que voy a ganar, me compensa más no ir. Pero esto quiero decir que pasa, pues eso, nos ha pasado con fontaneros, nos ha pasado con gente que arregla ventanas, nos ha pasado con cualquier profesional de Burgos, que es que no quiere trabajar con el ayuntamiento porque sabe lo que se expone cuando trabaja con el ayuntamiento. ¿Que te va a pagar? Sí, pero te va a pagar tardísimo y encima te va a hacer dar 300 vueltas. Es muy triste, pero es.
0: Y vamos a por otro tema. Hablamos de justicia. Vamos a tocar un poco todos los palos. Por una noticia que teníamos ayer, y es que los funcionarios de aquí de Burgos piden que lleguen por lo menos 34 compañeros para intentar evitar el atasco que ya sufrimos desde hace meses o incluso años, que tenemos en justicia aquí en Burgos. 34 compañeros que piden no sé cómo de viable o no es, pero es verdad que esta cuestión del atasco en la justicia no es la primera vez que lo hablamos, Laura. No sé si será la última, pero no sé si también creéis que les escucharán y que llegarán esos 34 compañeros.
28: Pues la sensación en justicia ya desde hace tiempo es que parece como que lo que es la agilización de la justicia no le importa a nadie, por decirlo de alguna forma. Quiero decir, nos importa mucho la justicia, digo a nivel político, les importa mucho la justicia cuando hablamos de la UFER, cuando se afectan las resoluciones judiciales, pero lo que es el día a día de la justicia, la que realmente afecta a la ciudadanía de a pie y que debería ser ágil, porque cuando tenemos cualquier procedimiento judicial nos gustaría cierta agilidad, ¿no? Cuando además pues pueden depender cosas como bueno, los derechos fundamentales o la supervivencia, por ejemplo, a la hora de una pensión alimenticia de un menor o bueno, un caso de violencia de género en el que haya que poner una orden de alejamiento. El problema es que parece que eso no importa, que sea más lento, más rápido, parece que no les importa a la clase política, les importa pues cuando haya resoluciones del Tribunal Supremo en las que no son afines, ¿no? O no sale lo que ellos querían. Se llevan quejando mucho tiempo. Claro, las soluciones que está poniendo el Ministerio de Justicia en los últimos tiempos, también, bueno, la IA, o sea, ha incorporado la IA a los procedimientos y ya no nos hacen falta más funcionarios porque hemos puesto IA. Vamos a ver, es que no se pueden resolver las cosas con inteligencia artificial. Quiero decir, tiene que haber una persona detrás que dé tramitación al procedimiento, que garantice los derechos fundamentales y la tutela judicial efectiva, porque es un derecho fundamental, etcétera. Entonces, ¿les van a hacer caso? Pues es que, por desgracia, no lo tengo muy claro que les vayan a hacer caso, porque llevan pidiéndolo mucho tiempo. Las soluciones que se dan desde la administración pública, desde el ministerio, pues es eso, incorporar mecanismos de inteligencia artificial para que fluyan, para que se agilicen los procedimientos. Hombre, se equivoca muchas veces la inteligencia artificial cuando estábamos hablando de pleitos entre personas. Y al final, quien lo sufre es la ciudadanía de a pie, porque a nivel más alto quizá se vean menos esos problemas, pero es en la justicia del día a día donde se sufren.
0: Jesús.
27: Hombre, que hay atasco en la justicia burgalesa, en el que claro, está claro. O sea, los procedimientos, hay algunos que se están señalando ya para el 29. Entonces, y luego, y todos, si antes te lo hacían, digamos, en un año, el juicio, ahora el juicio ya va para año y medio, o para dos años. O sea, que eso se va acumulando. Y curiosamente, según la memoria judicial, se resuelven más casos que antes. O sea, que la eficiencia sí que, digamos, está demostrada, porque se resuelven más casos, pero se van acumulando. Está claro que hacen falta más medios, no solo de funcionarios, sino también hacen falta más juzgados, sobre todo en Burgos, que es una ciudad muy industrial, pues de lo social. Ahí se van acumulando pleitos entre empresas y trabajadores, se van acumulando, que para cuando se resuelven ha pasado mucho tiempo, ¿no? Y eso está claro. ¿Qué pasa? Que todo esto responde al Ministerio de Justicia. No es la Junta de Castilla y León la que tiene que dar los funcionarios, ni poner los jueces, y entonces volvemos otra vez a que el Estado tiene que atender esta situación, dotar de medios personales, materiales, ¿no? y a los juzgados, y ahí andamos, que se hacen inspecciones. El Tribunal Superior de Justicia de Castilla y León hizo una inspección y hizo una valoración y reconoce en su informe que se están acumulando plazos, temas, y que hace falta un juez más. Y claro, un juez más lleva todo su equipo, claro, porque el juez solo, aunque ahora la ley de eficiencia judicial parece que ha mejorado mucho los procedimientos, y como tú dices, hasta la IA parece que hay opción a utilizarla, sigue haciendo falta gente, porque la justicia, para que sea justa, tiene que ser en tiempo. Eso es el primer punto. No tiene que ser muy rápida, pero sobre todo tiene que ser en tiempo, si no eso se va acumulando ahí un daño que luego al final es imposible esperar el resultado, ¿no?
26: Mira, solo hace falta acercarse por algún juzgado y ver los montones de papeles para resumir todo lo que estamos diciendo. O sea, si con esos montones de papeles es imposible de que se pueda agilizar nada. Eso es por falta de personal. Si ahora lo quieren arreglar con una plaza de togado más, o sea, traen un magistrado, pero ese magistrado necesitará más personal para agilizar su trabajo. Yo creo que esas plazas que piden, no sé si son muchas o pocas, yo creo que se necesita personal en los juzgados. Digo en los juzgados porque hoy hablamos de los juzgados, se necesita personal en muchos más sitios. Pero sobre todo lo que me hace gracia es lo de que con la IA vamos a solucionar. Creo que es necesario que caiga el meteorito cuanto antes, si somos capaces de plantearnos que con la IA nos va a solucionar la vida y que dejemos nuestros temas fiscales en manos de la inteligencia artificial, de verdad es que da risa. Creo que se necesita que se agilicen los trámites, decía Jesús, un año y medio, pero si es que aunque te den la razón, ¿de qué te sirve después de año y medio y que te den la razón? ¿O cuánto dinero te ha costado a ti mover ese caso para cuando a ti te lo quieran compensar, lo has perdido todo? Yo creo que hay que agilizar el tema fiscal, el tema de los tribunales hay que agilizarlos, y solo se agiliza con personal, eso está claro.
0: Pues estos son los tres temas que hemos querido abordar en la tertulia de hoy. Muchísimas gracias, Paco, por habernos acompañado y por no venir a contagiarnos los virus.
26: No he contagiado.
0: Jesús, muchísimas gracias también por acompañarnos.
27: Y contagiaron los virus, dilo.
0: No, esto no, porque a mí no me ha contagiado. Laura, muchísimas gracias.
28: Muchísimas gracias, yo ya
0: por
28: estoy inmunizada.
0: Defensa.
28: Estoy inmunizada a los virus de Jesús, por lo cual a mí ya hoy no me afectan.
0: Gracias a los tres.
27: Venga.
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11: Tenemos tecnología, tenemos futuro y tenemos ofertas de trabajo con Rebeca Martín de Eurofilms Burgos. ¿Qué tal?
9: Buenos días, María.
11: Bueno, ofertas de trabajo que tampoco sé si van a ir al mundo tecnológico. Igual sí.
9: Mira, hoy es verdad que no, pero hemos tenido. A ver las águilas, dicen en Galicia, a ver las águilas, ¿eh?
11: Y hay que recordar que de todas las ofertas que hay, a mí Rebeca me destaca 5, porque no me puede decir todas las que tengan hoy, que yo no sé si serán 40 en total. Si me ponía aquí a decir los 40 puestos de trabajo, pues claro, aquí aburrimos a...
9: Aquí me tienes que dar un día me tienes que dar un especial de estos, de media hora, tal, y creo que podremos...
11: Pero la gente tendría que llamar y decir, oye, es que soy experto en tal...
9: Oye, podemos hacer... Sí.
11: Estoy buscando trabajo de no sé qué, hay algo de aquí, nos hacemos...
9: Oye, vamos a darle una vuelta a ese tema, pero puede ser un consultorio en directo, así claro. Como antiguamente había consultorios en la radio, pero de
11: aquí
9: laboral...
11: de buscando trabajo.
9: De buscando trabajo, y yo lo encuentro. Yo se lo encuentro seguro.
11: O sea, seguro, que... porque a ver, escuchen bien. Vamos con la primera,
9: pero lo que dices, ya sabes que traigo 5, que nunca son 5, siempre intento alguna más. Aunque no traigo en Aranda esas 80, seguimos, lógicamente no se han cubierto de hace 15 días para acá, seguimos, todavía esa la dejo ahí, la dejaremos ahí unas semanitas, seguimos buscando esos 80, o sea, con lo cual ya son unos pocos menos, pero
11: pues
9: seguimos.
11: Si me habla de 80 puestos de trabajo, más luego lo que me vaya, 80 solo en una fábrica,
9: Y fíjate, eso...
11: Más luego lo que me tenga que hablar del resto de Aranda. Nada más luego todo lo de Burgos, pues nada, que no le da con media
9: hora. Que no me da.
11: Esperamos sus llamadas para...
9: Vamos a darle una vuelta a ese tema. Vamos y empezamos con un responsable de administración. En este caso es una persona de administración, pero con ese plus de gente a cargo. Entonces siempre decimos que, bueno, gente que le guste, bueno, pues tratar con personal, que le guste... No digo mandar, porque antiguamente sí que era un responsable mandar. En este caso es un poco gestionar el trabajo de un equipo y que vaya todo acorde y bien. Entonces gente que le guste trabajar en equipo, gente que tenga esa mano izquierda necesaria para ser responsable. Entonces que controle todo lo que puede ser y englobar el mundo de administración, pero con ese plus de responsabilidad.
11: ¿Está en Burgos Capital?
9: En Burgos Capital. Todo lo que te voy a contar está un poco en Burgos Capital en general. Igual algún, pues ya sabemos que polígonos, pues bueno, por alrededores, pero no hemos empezado
11: por Aranda.
9: No nos vamos a la provincia, no.
11: Vale, pues entonces seguimos en Burgos Capital.
9: Seguimos en Burgos Capital y nos vamos a verificadores de metal. En este caso, sobre todo para la automoción. Aunque, bueno, pues haya oyentes que diga la automoción está en horas bajas. Bueno, la automoción en horas bajas está cuando está. Entonces, bueno, pues seguimos. ¿Qué es esto? Pues bueno, lógicamente un coche tiene muchas piezas, pequeñas, grandes, medianas, muchas, y es necesario que llegue a empresa final, pues a la empresa que toque, con una calidad mínima y unos estándares de calidad que marquen en ese caso, valga la redundancia, esa marca de coche, ¿no? Entonces, bueno, pues es revisar y verificar que esas piezas, gente que tenga pues mucha vista, que al final es eso, ¿no? Puedes decir, jo, verificadores de calidad, ¿cómo suena esto, no? Al final es una persona que tenga esa visión de estar durante 8 horas verificando que según esos estándares...
11: Que no se le escape una.
9: Exacto, que no venga defectuosa, que no venga más grande, más pequeña, que si tiene que tener 3 agujeros, tiene que tener todas esas piezas 3 agujeros. Entonces alguien con esa destreza visual y manual para ser ese verificador de calidad, no es necesario más. No es necesario más. Así que verificadores de calidad, y lo digo en plural, más de uno.
11: ¿Ves? ¿Ves? Si es que 5 no son. Ya vamos con 5
9: y no hemos empezado. Ya lo sabes, que yo si puedo, meto alguno más. Así que es
11: bueno,
9: más
11: eso es bueno,
9: uno.
11: Eso es bueno. Sí, el día que me diga, te traigo 5 y ya.
9: Y a veces igual no me da ni para 5. No,
11: ese
9: vamos
11: día
9: a
11: no va,
9: pensar.
11: De momento no existe.
9: No creo que llegue.
11: ¿A la tercera?
9: Nos vamos a lo que todavía no habíamos traído esta temporada, que son carretilleros, que no tengo por aquí a Pablo, pero vamos, seguro que se está sonriendo. Carretilleros, necesario ahora mismo, ya sabemos que empieza todo el tema de la alimentación, empezamos a estar muy fuertes en el sector alimentación y por ende, pues esos almacenes hay que organizarlos. Ya sabemos que la alimentación tiene un estocaje muy limitado y entonces hay que organizar esos almacenes rápido y bien. Con lo cual, para que no se nos pasen alimentos fuera de fecha, llegan a los lineales de los centros comerciales pronto. Así que, carretilleros.
0: Con su carné.
9: Con su carné, por supuesto, por supuesto.
0: Y nos queda una en Burgos, ¿no?
9: Y nos queda una que es un poco especial, porque te lo voy a decir así, porque no sabía cómo llamarla. Entonces ahora la desarrollo un poco. A ver, no. Son operarios, pero de oficina técnica. Es decir, joder, operarios, oficina técnica. Bueno, pues es una persona que domine oficina técnica, domine delineación, domine interpretación de planos y que todo eso que hace en oficina, ese diseño de esas piezas, la baje a producción. Claro, está muy bien diseñarlo, pero luego tienes que saber desarrollar la baja. Es decir, que por una parte es un poco específico, por una parte te

0: y lo pongo en funcionamiento, lo que yo he diseñado y lo que yo he desarrollado arriba lo llevo a la tierra y lo bajo, ¿no? Uh-huh. Entonces necesitan ese perfil muy, muy polivalente, muy polifacético, sobra decir que es alguien para quedarse porque es algo muy específico, es algo estable. Y bueno, pues animo al que tenga un poco esa destreza en oficina, pero que le guste el bajarlo a la tierra, que le guste mancharse las manos.
1: Eso es, sí, porque a veces luego hay gente que se queda en oficina y dice, ay, como echo de menos estar de vez en cuando.
0: Hay mucha aquí gente que nos ocurre, que nos pasa, que nos dice, me gusta, jo, pero me gusta llevarlo a lo que yo desarrollo, me gusta desarrollarlo hasta el final. No hay mucha gente, pero existe y esa gente además lo necesita. O sea, no me gusta estar 8 horas en la oficina, no me gusta, me aburro. Entonces, bueno, pues a esa gente, o sea, que se aburre, pues ya tienen
1: un puesto de trabajo.
0: Pues ves como al final, siempre dicen lo de hay un roto por un descosido, pues aquí siempre hay trabajos para todo el mundo que hoy no me gusta. Bueno, pues seguro que si no me gusta, lo solucionamos en Eurofirms.
1: Ellos se adaptan.
0: Seguro.
1: Y nos queda la Ribera.
0: Nos queda la Ribera.
1: Que ha empezado, hemos hecho un poco un giro, porque ha empezado diciéndome los 80 de la Ribera y terminamos con la Ribera. Que no, que con 80, pero no son, con muy buenas noticias.
0: Que son necesarios también, lo vuelvo a repetir, pero sí, vamos sí a traer, hombre, otra cosa.
1: Son 80, ¿eh?
0: Son 80, entonces no se cubren de la noche a la mañana, dado que afortunadamente el paro, las cifras de paro en la Ribera son absolutamente residuales, entonces con lo cual es difícil cubrir eso, pero nos vamos a un cambio de tercio y nos vamos a sector cárnico. Nos vamos a operarios del sector cárnico que tengan ese manejo de cuchillo, porque además te lo dicen así la empresa, ¿no? Ese manejo de cuchillo no es fácil, pero necesario, sobre todo un poco de cara a campaña de Navidad. Uh-huh. Y lógicamente es con estabilidad, así que ahora mismo lo que necesitamos es varios, vuelvo a decir varios, ya te he traído como 20 o 30, no sé, he perdido la cuenta, varios operarios de sector cárnico.
1: Me has traído 100 ya, con pues los 80 de la sí Ribera, más estos que me has dicho que 20 en total.
0: Hoy, 14 de octubre, acabamos con el paro burgalés, ¿eh?
1: Sí.
0: Yo creo que buah, sí. Si lo cubriéramos, desde sí, luego sí, que sí. Sí.
1: Ojalá,
0: ¿eh? Ojalá. Ojalá. Ese es nuestro reto cada día, que cada vez que vemos las cifras de paro, cada mes sean un poquito más bajas. Y poner nuestro granito.
1: Pues no será porque no lo intentamos, es Rebeca, todos los miércoles. Quiero decirte que muchísimas gracias por habernos acompañado
0: en
1: este miércoles que decía Rebeca al entrar. Miércoles, martes.
0: Miércoles, martes, sí, que es maravilloso esto. Que estamos todavía con cabeza en martes, pues que ya es miércoles. O sea, ya tenemos la mitad hecho y no hemos empezado. Así que
1: y fantástico. Y que siga así.
0: Y que siga así, exacto. Y que siga así. Eso es.
1: Gracias.
0: Gracias, María.

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0: Y nosotros seguimos en este Vive Burgos de este miércoles 14 de octubre y lo hacemos con nuestra sección Vive Acción Social. Ya saben, un espacio en el que hablamos del tercer sector y lo hacemos con una anfitriona, con la presidenta del Colegio del Trabajo Social aquí en Burgos, María Jesús González. Buenos días.
1: Hola, buenos días, María.
0: Hoy estamos de aniversario.
1: Efectivamente. Hoy viene a acompañarnos la directora de Fundación Candeal, Proyecto Hombre, Marta González, que lleva esta entidad, esta asociación en Burgos, 35 años acompañando procesos de cambio, ¿no? Tal como lo definen ellos en su propia página web, ante realidades que no se nos tiene que olvidar que nos podemos ver inmersos cualquier persona ante diferentes circunstancias de la vida. Así que os dejo con Marta para que os cuente toda esta trayectoria un poquito resumida de 35 años uh-huh. de acompañamiento a estas personas.
0: Marta, buenos días.
2: Hola, buenos días. Encantada de saludaros a las dos y un placer estar con vosotras.
0: Cumplís 35 años, como decía María Jesús, acompañando a personas con problemas de adicciones y también a sus familias. Lo vais a celebrar además mañana, 15. ¿Qué habéis preparado en el Monasterio de San Agustín?
2: Bueno, pues hemos preparado un pequeño acto institucional, sobre todo para reconocer, ¿no?, a personas usuarias, a familias, a toda la parte del equipo, profesionales y a instituciones y entidades colaboradoras, pues que han formado parte de estas tres décadas. Al final, mañana es un día de dar gracias, ¿no?, y de dar las gracias a todo este apoyo que hemos recibido en estos años.
0: Si tuvieras que resumir en una idea lo que representan estos 35 años, ¿cuál sería, Marta?
2: Pues mira, te daría un número, más que una idea, y son 67.838 personas atendidas en estos 35 años. No son personas, son vidas, son familias, es todo el impacto que tiene el cambio entre una persona, el impacto que también genera en la sociedad, ¿no?, en todas las áreas, en la médica, en la social, en la sanitaria, en la judicial, en la económica, en la laboral, y yo creo que cada persona cuenta y cada persona y cada número es mucho más que solo un número y son vidas que se han transformado, ¿no?
0: Desde luego que los números hablan, quizá también lo hablan las percepciones, ¿no?, los comentarios a nivel ciudadano. ¿Cómo era entonces, en 1991, la percepción social de las adicciones? ¿Cómo ha cambiado ahora?
2: Bueno, pues ha habido un cambio, bueno, tremendo, ¿no? Cuando nace Proyecto Hombre en Burgos, nace en un momento social, sanitario muy complicado, con mucho desconocimiento y mucho miedo. Estamos hablando de ese periodo del consumo de heroína y toda la enfermedad, ¿no? El VIH asociado, que generaba rechazo, generaba miedo. Las personas que tenían un problema de consumo, de adicción, no se las quería tener, ¿no?, ni cerca ni lejos, ni se las quería atender. Ahí estuvo, ¿no?, Proyecto Hombre en Burgos, se instauró, peleó y atendió a todas esas personas y a sus familias, y luego nos hemos ido adaptando. Ese perfil ahora prácticamente no está, no llega, nos llegan otros con otro tipo de dificultades, de problemáticas, y esa ha sido sobre todo la evolución, el cambio y la adaptación, el estar al día a lo que la sociedad y las necesidades de las personas nos demandan.
0: ¿Han cambiado en estos 35 años la sustancia, los patrones de consumo y las circunstancias sociales? ¿Cómo ha tenido que evolucionar también la entidad para responder a estas nuevas realidades?
2: Bueno, pues sobre todo estar al día, formación, ¿no? Revisar nuestro trabajo, revisar nuestro modelo, formarnos en... ya no solo en las sustancias, ¿no?, que al final es solo el síntoma, sino en cómo trabajar con diferentes perfiles, los perfiles de juego, de tecnologías, toda el área de enfermedad mental, que es fundamental a día de hoy con lo que nos va llegando, el trabajo de prevención de suicidio, el trabajo de acompañamiento en soledad, el trabajo familiar, el trabajo, la formación en terapia de grupo, en terapia individual, es decir, ir sobre todo reciclándonos en el día a día, supervisar, y luego toda la parte también de coordinación con otras entidades o con otros recursos, porque nos necesitamos unos de otros.
0: En general, ¿qué balance hacéis del trabajo que habéis realizado durante más de 3 décadas? No sé si hay alguna transformación, alguna historia que represente el sentido también del trabajo que hacéis.
2: Hombre, yo creo que lo más importante es el seguir en Burgos con la trayectoria que tenemos, con el apoyo también institucional y de colaboración con el que contamos. Creo que somos una entidad cierta media referente en el ámbito de las adicciones en la ciudad y en la provincia, y el reconocimiento que tenemos ya no solo de a nivel más institucional, sino de las personas, de las familias, de los voluntarios, de toda la red que genera nuestro día a día y nuestro trabajo, y yo creo que eso es importante, porque no es fácil, estamos en momentos difíciles a nivel social, a nivel económico, y seguir y que se siga apostando por un trabajo como el que hacemos, en tanto en la prevención como en el tratamiento de adicciones, yo creo que es fundamental. Y ese es un poco el reto, ¿no? El seguir sosteniendo esto.
0: Además, también desde Fundación Candeal Proyecto Hombre se trabaja en la prevención y en la educación antes de que incluso haya un problema o de que ese problema se consolide. ¿Qué importancia tienen estos pasos, la prevención y la educación, el atender también a personas más jóvenes?
2: Yo siempre digo que prevenir es una inversión y hay que apostar mucho por la prevención. Estamos trabajando con chicos, chicas y sus familias a partir de 12 años y que ya empieza, ¿no?, a ver, ya no hablo de consumos, sino de conductas de riesgo, de problemas en las relaciones, de agresividad, y cómo esos problemas pueden generar otros mayores, ¿no? Y atender de manera temprana, de manera precoz, es fundamental para que las cosas no vayan a más. Y bueno, en el trabajo de prevención el éxito es prácticamente del 99% del trabajo que hacemos, y eso significa que cuando antes se cojan las dificultades y los problemas es mejor para todos.
0: Después de 35 años de experiencia, ¿qué habéis aprendido también sobre la recuperación y posibilidades de cambio de las personas?
2: Bueno, yo creo que lo más importante es que todas las personas se merecen una oportunidad, y muchas veces las personas con las que trabajamos, sobre todo el perfil más crónico, vienen de no haber recibido oportunidades en su vida. Y yo creo que eso es fundamental, cómo también en el día a día el equipo acompaña, cree en las personas, cree en la posibilidad de cambios, sin juicios, sin estereotipos. Todos y todas las personas tenemos cosas buenas que hay que sacar adelante, que hay que potenciar y minimizar pues las dificultades. Y yo creo que eso es fundamental, el creer en las personas y en su capacidad de cambio.
0: ¿Cuáles son ahora las prioridades que tiene Fundación Candeal Proyecto Hombre?
2: Bueno, yo creo que como retos, el primero ya lo decía antes, ¿no?, que es la sostenibilidad, es que el proyecto siga adelante, que cuente con el apoyo necesario para llegar, ¿no?, y para ofrecer una respuesta adecuada a las necesidades que tenemos. Y luego, pues bueno, sí que hay tres temas que me preocupan. Me preocupa la edad de las personas. Estamos viendo, ¿no?, que muchas veces vienen a gente de mayor edad, ¿no?, con una edad más avanzada a pedir ayuda, con más años de consumo, han tardado más en pedir ayuda. Y esas personas, pues su futuro, su reinserción social tienen sus dificultades, ¿no? Porque igual son personas que no van a poder optar a un trabajo o no están ya casi en edad laboral y van a tener que buscar otro tipo de apoyos. Entonces ese envejecimiento de la población a mí me preocupa, ¿no? Otro tema es la salud mental, es toda la parte emocional y de salud mental que estamos viendo, la patología asociada al consumo de sustancias. Hablamos de enfermedad mental crónica, esquizofrenia, otro tipo de trastornos que hacen que haya que hacer un trabajo mucho más combinado, más individualizado, con mayor coordinación también, porque son personas con enfermedades crónicas que lo mismo van a tener un futuro diferente, ¿no?, a una reinserción normalizada de un perfil más estructurado. También me preocupa, y es algo que venimos hablando mucho tiempo, que es el trabajo de la mujer, la dificultad de acceso a tratamiento de las mujeres, llegan más tarde y muchas menos, y eso no significa que no haya personas, mujeres con problemas de adicciones, sino que bueno, que todavía sigue ese estigma, ¿no?, de la adicción condicionada al género. Y luego pues toda la parte más preventiva de los jóvenes, los adolescentes, las pantallas, el consumo de pornografía, las dificultades en las relaciones, las dificultades emocionales a la hora de afrontar relaciones, el estar detrás de una pantalla y el juego, ¿no? El juego patológico también es un aspecto que vemos que está muy invisibilizado todavía y es un problema pues que afecta a muchas personas.
3: Marta, muchísimas gracias por habernos acompañado y enhorabuena por esos 35 años que celebráis mañana en el Monasterio de San Agustín y, por supuesto, pendientes de próximas actividades.
2: Muy bien, muchas gracias.
3: Vale, Jesús, de nuevo, muchísimas gracias.
1: Muchas gracias a vosotros, María, y recordarle a la población que no tengan miedo de acudir a estas entidades, a estas asociaciones. Si conocemos de cualquier caso, nosotros mismos podemos sospechar o estar pasando por cualquier situación que esté relacionada con las adicciones, que en Proyecto Hombre vamos a encontrar la calidez humana para que nos puedan acompañar. Gracias.
3: Gracias a ti, María Jesús. 10:35 de la mañana, seguimos en Vive Burgos y recibimos a Tamara Rubio.

0: Y aquí la tengo. ¿Qué tal, Tamara? Muy buenos días.
1: Buenos días.
0: Bueno, pues ya saben que Tamara viene aquí a Vive Burgos una temporada más para contarnos lo mejor de lo mejor en esto de las redes sociales, de la prensa rosa, de las tendencias, de todo lo que se comenta en otros canales que no son los habituales en ese tú a tú, pero que luego cuando nos juntamos con las amigas y con los amigos decimos, ah,
1: es de lo que más
0: no
1: hablo,
0: sé si has visto esto. Pues a eso es lo que nos acerca Tamara, para que no nos pille con el pie torcido.
1: Bueno, pues hoy venimos cargaditos de bastante actualidad. Esta, bueno, pues que a ti y a mí, María, pues nos gusta bastante. Famosos que se reinventan, otros que necesitan desconectar, regresos musicales, polémicas, bodas que llevan un cuarto de siglo esperando y hasta un ex James Bond que se ha comprado un pub con fantasma incluido. Así que acomédense porque empezamos.

0: Y empezamos con una noticia que nos recuerda que detrás de los millones de seguidores, las campañas publicitarias y los vídeos que parecen mostrar una vida perfecta, también hay personas, bueno, pues que necesitan frenar. La influencer Lola Lolita ha anunciado que se retira temporalmente de las redes sociales para cuidar su salud mental y lo ha hecho con un mensaje que ha preocupado a sus seguidores. La creadora de contenido se sinceraba entre lágrimas y reconocía que llevaba mucho tiempo sin encontrarse bien. Su frase más contundente ha sido: "No puedo más". Lola, que lleva prácticamente una década compartiendo su vida en internet, ha explicado que durante mucho tiempo ha intentado seguir adelante, disimular lo que sentía y dejarse a sí misma para después, hasta que ha llegado un momento en el que ha necesitado escuchar a su cuerpo y bueno, sobre todo a su mente. Así que de momento Lola Lolita se despide con una aclaración: no es un adiós definitivo, sino un hasta luego.
1: No sé qué opinas, Tamara, de esto, o si mejor subimos sintonía y nos callamos, porque...
0: Sube sintonía.
1: Vale.
0: Y de una persona que necesita desconectar de las redes, pasamos a dos hermanos que llevan años conectados a la música y que están dispuestos a volver a poner a España patas arriba. Llega Estopa. David y José Muñoz han anunciado su nuevo disco y gira por España. Y ojo, porque el proyecto tiene mucho de regreso a los orígenes. El álbum se llama La Maqueta y llegará el próximo 20 de noviembre, pero lo mejor es que el disco vendrá acompañado de una gira por estadios españoles en 2027. La gira arrancará el 12 de junio en Valencia y terminará el 9 de julio en Madrid, con paradas también en Barcelona y Sevilla.
1: Y igual, quién sabe, e igual en los San Pedros.
0: Ojalá.
1: ¿Te imaginas? Ya estuvieron aquí hace unos años, sé que estuvieron en el
0: Toca plantío. Toca madera.
1: Ver, tengo madera en toda la mesa. Pero este grupo, fíjate, es el típico que
0: es típico,
1: no...
0: Sí.
1: O sea, que no ha necesitado cambiar mucho su estilo.
0: Sí, y que no necesita
1: estilo,
0: grandes estadios tampoco para...
1: La
0: sí, oye, ojalá.
1: Está full con Estopa.
0: Sería increíble.
1: ¿Verdad?
0: Unos buenos San Pedros.
1: Bueno. sube sintonía. Seguimos, Tamara.
0: Y seguimos con música, porque hay otro artista que también quiere volver a empezar por vigésima vez, por lo menos. Ya verás quién es en este caso, después de un verano especialmente complicado. Kiko Rivera está de vuelta y quiere hacerlo mostrando una faceta mucho más personal. El hijo de Isabel Pantoja anunció el lanzamiento de su primer álbum de estudio titulado Volver a Sentir, un proyecto con el que pretende enseñar una parte importante de lo que ha vivido y de quién es en este momento. El anuncio llega después de un verano complicado, marcado por un segundo ictus que le obligó a detener su actividad profesional y centrarse en su salud.
1: Yo, más allá del tema de salud que ahí no me voy a meter, yo todavía recuerdo y tengo en la retina el vídeo, no te rías,
0: que sé lo que vas a decir,
1: el vídeo de Kiko Rivera cantando no sé qué canción era, una balada, yo no sé qué era, sin autotune, o sea, grabada como si yo grabara a Tamara.
0: Un documental que le hicieron en plan como de seguimiento.
1: ¿Y esto va a esperar a mí ahora este verano?
0: A ver, dicen que es el primer álbum que va a sacar de estudio, no me digas.
1: Intentándolo. Tamara, es que nos estás poniendo unos temas que dan ganas de decirle a
0: Gonzalo. Para alegrarte el miércoles.
1: Que suba la sintonía y que la deje puesta.
0: Para
1: porque
0: alegrarte
1: como...
0: el miércoles.
1: Madre mía, no sé yo si quiero que me pongas este tema cuando
0: pues
1: lo saque.
0: Pues ahora viene otro tema, ya verás ya.
1: Bueno. Sorpréndeme.
0: Cristina Pedroche ha cambiado por una noche los platos de televisión por una cabina de DJ. La presentadora debutó el pasado domingo en la fiesta de cierre de temporada de Strict Show Ibiza, el restaurante de su marido, David Muñoz, y lo hizo después de prepararse durante horas, practicar mezclas y aprender a manejarse una faceta profesional completamente distinta. Pero como suele pasar cuando un famoso prueba algo nuevo, pues bueno, las críticas no han tardado en aparecer en redes sociales. Algunos usuarios cuestionaron que Pedroche se subiera a una cabina de DJ sin tener la trayectoria de tus profesionales que llevan años intentando hacerse hueco pues en esta industria tan complicada.
1: Yo es que me salió un vídeo efectivamente de Cristina Pedroche
0: es que
1: poniendo música, que no sé si pinchando, porque la mezcla que ponía ya estaba hecha desde hace años.
0: No llevaba cascos, no llevaba nada.
1: Estaba ahí.
0: Era una lista de Spotify.
1: Pues mira, como Kiko Rivera, que también salía pinchando, bajando y subiendo el volumen, haciendo así a la ruleta y así pincha cualquiera.
0: A ver, ha sido tremendo lo de Cristina Pedroche, porque es que las redes sociales se han llenado, o sea, de vídeos. A ver, no ha salido bien la pobre parada.
1: Digo yo que para las campanadas se va a poner una mesa de DJ.
0: También es
1: de
0: verdad
1: vestido.
0: Que es que esta mujer todo
1: espérate
0: lo que hace
1: tú,
0: es criticado.
1: Que no sea yo una visionaria.
0: Espérate.
1: Que aparezca.
0: Te lo contaré.
1: Bueno, el día de las... Me lo contarás por WhatsApp, porque
0: por WhatsApp,
1: no creo que estemos
0: WhatsApp.
1: Aquí
0: no.
1: El día
0: o sea,
1: de
0: a ver,
1: las uvas.
0: Te lo contaré después, justo de la vida.
1: Vale. Madre mía, ¿te imaginas? Pendientes ya del traje de la Pedroche.
0: Buenísimo, sería buenísimo.
1: Madre mía. Pues aquí la DJ Cristina Pedroche, pero ya no sale en la tele, ¿no?
0: Sí, están zapeando, otra vez ha vuelto.
1: Ah, solo lo hizo por una noche.
0: Sí, ha vuelto a zapeando esa temporada después de cogerse el parón este para ser madre, que se cogió un parón bastante largo de 4 años. Y ha vuelto otra vez, o sea que dice que va a aguantar en zapeando hasta que zapeando cierre. O sea que ya veremos a ver.
1: Toda la vida, entonces.
0: De Pedroche para rato.
1: Y si no de DJ. Se le plantean éxitos. Sí, sí. Vamos con la cinta otra vez.
0: Y ahora vamos con una mujer que lleva muchos años en televisión. También hablamos de ella la semana pasada y que cuando tiene algo que decir, bueno, pues no suele quedarse precisamente callada. Belén Esteban, si hay alguien que conoce perfectamente el funcionamiento de la prensa de corazón, es ella. La colaboradora ha vuelto a pronunciarse después de las declaraciones de Beatriz Capote y de las críticas de Amador Mohedano en medio de las polémicas que siguen rodeando a la familia Janeiro y a su entorno después de 34 años. Creo que ella tiene
1: yo su he perdido hija. La cuenta. 34,
0: y Belén, su hija. Sí, juraría que es de nuestra quinta. 34 años.
1: Voy a buscarlo.
0: Sí, sí. Y Belén ha dejado, bueno, una advertencia muy a su estilo. Tengan mucho cuidado con lo que dicen porque yo me entero de todo y no voy a hacer más declaraciones. Vamos, que ha puesto el cartel de no hay más preguntas, pero antes ha dejado el albicho pues encima de la mesa. La veremos en un de viernes próximamente, seguro.
1: Bueno, pues seguro, porque se está otra vez volviendo sí. a la televisión de los 90 con Belén Esteban. Tiene 27, Andrea Janeiro, ya decía yo.
0: 27 a 34, tampoco hay tanta diferencia.
1: 27 años.
0: No tiene 17 a 34, ¿sabes?
1: Ya son unos pocos, ¿no? 27, yo es que ya sabía yo que tantos años no veía sufriendo a la Belén Esteban, ¿eh?
0: Bueno, pues ya lleva, ¿eh?
1: Hombre, lleva,
0: 27
1: lleva.
0: Años.
1: Ya está bien también.
0: 27 la años en la televisión, ¿eh? Hablando del mismo tema.
1: ¿Cómo? Nos tiene que enseñar a rentabilizar estas cosas.
0: Te quiero decir, no ha salido mal la jugada, ¿sabes?
1: No ha salido nada mal.
0: Y volamos hasta el otro lado del charco para hablar de Daniel Craig, el actor que interpretó a James Bond durante 15 años. Tiene un nuevo proyecto empresarial y no, esta vez no se trata de salvar el mundo, perseguir a un villano ni conducir un coche lleno de dispositivos secretos. Se ha convertido en uno de los propietarios de The Horsey Show, un histórico pub londinense que abrió sus puertas en 1748. El local está situado en Clerkenwell y Craig lo ha adquirido junto a varios socios con la intención de restaurarlo y darle una nueva vida. Hasta aquí, bueno, pues todo bastante normal, pero hay un pequeño detalle. Según la antigua propietaria, el pub tiene su propio fantasma, el espíritu de un antiguo verdugo llamado Gilbert, que supuestamente ronda por la bodega.
1: Bueno, sí, lo dicen justo ahora que llega Halloween. Esto es marketing.
0: Esto es marketing puro. Abrirá la semana que viene y se petará. Ya te digo
1: totalmente. Y luego cuando llegue Navidad dirán que es que está Santa Claus.
0: Ya te digo yo que se va a petar.
1: Bueno, pues habrá mucha suerte a Daniel Craig en su andadura como emprendedor.
0: De hostelería. Y terminamos con un tema que nos encanta a María y a mí, que son las bodas, y es que Nuria Marín y Juan Lu de Paulís están a punto de pasar por el registro civil después de un cuarto de siglo juntos. Hay parejas que se casan después de 6 meses, conocemos a bastantes aquí en este mundo de la prensa rosa, y otras que necesitan pues 25 años hasta que llega el momento. Ya tienen más historia junto que bueno, que muchas series de televisión.
1: Luego ya verás, que Tamara no es la primera vez que me habla de divorcios.
0: Sí. Pero bueno, hombre, no creo ya, ¿eh? O sea, llevan 25 años.
1: Pues después de 25 años igual ya es como, mira, no sé si te aguanto o quiero...
0: Ya está. Ya lo hacemos por hacer y chao. Y todo
1: claro,
0: casa.
1: Es que anda que no pasan esas cosas, maja.
0: Bueno, llamó bastante la atención, ¿eh? Porque esta chica siempre decía que no se iba a casar en la vida y mira, al final... Nunca se sabe, María, en esta vida qué puede pasar.
1: Sube sintonía, Tamara, gracias.

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11: Diario de Burgos celebra su 135 aniversario acercando a la ciudad a algunas de las grandes preguntas de la ciencia. El Ágora de Ciencia reúne en el Fórum Evolución a expertos internacionales para hablar del origen de la vida, el universo y los avances en salud y medicina. Tras la buena respuesta del público en su primera jornada, vamos a conocer más detalles. El ciclo, recordamos que se desarrolla hasta el 16 de octubre con conferencias a las 7 de la tarde. Si ayer teníamos al Nobel de Física Michel Mayor, hoy continúa con la catedrática de Farmacia y Tecnología María José Alonso, que hablará sobre nanotecnología y terapias ARN. Queremos hablar de todo ello con el director del periódico, Álvaro Melcón. ¿Qué tal? Muy buenos días.
12: Hola María, buenos días.
11: Diario de Burgos se cumple este año 135 años. Habéis elegido celebrarlo con una iniciativa más y en este caso acercando la ciencia a los ciudadanos. ¿Cómo surge la idea de este Ágora de Ciencia?
12: Bueno, es un poco lo que expliqué ayer en la bienvenida que di a los muchísimos asistentes a la conferencia del doctor Mayor. En Diario de Burgos entendemos que un medio de comunicación tiene que informar, pero también tiene que formar, también tiene que servir de correa de transmisión, tiene que ser un vehículo de expresión para las artes, para las ciencias, para el conocimiento en definitiva, ¿no? Y luego somos muy conscientes, porque hemos peleado mucho para tenerlos como colaboradores en nuestra sección de opinión, de que Burgos ha dado a luz ha abrazado a grandísimos científicos de referencia internacional, y por lo tanto pensamos, siendo además Burgos la cuna de la evolución humana y albergando un proyecto de divulgación científica del calibre de Atapuerca, pensamos que tenía todo el sentido hacer una apuesta por conformar el ciclo de conferencias de divulgación científica más ambicioso que se haya hecho hasta la fecha en Burgos, y bueno, pues ahí está la respuesta del público.
11: De hecho, y me voy a alejar un poco en unos minutos solo de la Ágora de Ciencia, pero muy relacionado con esta cuestión que hablabas, ¿no?, de la divulgación también del periódico en la investigación y en la ciencia. Francia. Se ha estrenado podcast con la Fundación Atapuerca de la mano de los patronos de la Fundación, y el primer episodio precisamente lo protagoniza Álvaro, hablando de esa comunicación y de esa evolución, con lo cual ahí es otra apuesta, ¿no?, que vemos de Diario de Burgos, en este caso por seguir comunicando la ciencia y la investigación que tenemos en Burgos. Es otro ejemplo más, ¿no?
12: Pues sí, es otro ejemplo más. Hay que tener en cuenta que Diario de Burgos es el patrono fundador de la Fundación Atapuerca, el organismo que ha sabido maridar la iniciativa pública y la privada para que Atapuerca pueda ser hoy lo que es. Sin esa fundación sería absolutamente impensable que Atapuerca haya alcanzado el rango de impacto internacional que tiene a día de hoy. Por lo tanto, podemos decir que en cierto modo está en nuestra genética desde finales del siglo XIX. En nuestro primer editorial ya decíamos que nuestro trabajo es ayudar al progreso de Burgos y sus gentes, y sigue estándolo en pleno siglo XXI, ¿no? Quizás ahora más que nunca, porque son tiempos oscuros, tiempos de guerra, tiempos de sátrapas gobernando algunas de las potencias más importantes del mundo, tiempos de negacionismo, negacionismo climático, negacionismo científico, y creemos que ahora más que nunca es necesaria la luz de la ciencia. Así que sí, insisto en que pensábamos que tenía toda la lógica, y bueno, pues parece que el público también lo ha entendido así.
11: Y efectivamente, porque ahora sí volvemos de nuevo a la hora. En la primera jornada ayer con Michel Mayor tuvo una gran respuesta del público. ¿Qué os dice del interés que ha despertado una iniciativa como esta, la presencia en Burgos de estas figuras de la investigación?
12: Bueno, nos dice primero que los científicos quieren divulgar, que no solo quieren investigar y no solo quieren citarse entre ellos en sus congresos científicos que requieren un nivel de formación extraordinario para entender lo que allí se habla, sino que quieren estar en contacto directo con la sociedad, con las personas. Quieren que la sociedad, los mortales, entendamos a qué se están dedicando, qué es lo que están haciendo y por qué lo están haciendo, ¿no? En qué puede ayudarnos eso. Eso por parte de los científicos, y por parte de las audiencias nos dice que la gente tiene también interés en saber qué está haciendo la ciencia, qué avances son inminentes, qué parte del futuro ya es presente y qué vamos a conseguir solucionar a corto plazo. Por ejemplo, la conferencia de la catedrática Alonso es un ejemplo clarísimo. Ella es una eminencia mundial, es el referente mundial, tiene 40 patentes, tiene más de 20 premios internacionales por su trabajo en nanofarmacia, ¿no?, que es el diseño de medicamentos elaborados ad hoc para tratar una enfermedad concreta o incluso un paciente concreto, ¿no? Esto que todos descubrimos sobre la ARN cuando nos plantamos cara a cara con la pandemia de COVID. Y bueno, pues la doctora Alonso es, como digo, un referente mundial que nos va a hablar de hasta dónde puede llegar la medicina de precisión para curar o cronificar esos males que ahora son terminales, ¿no?
11: Cuando hablamos de asuntos científicos como estos, tan complejos, a veces se corre el riesgo de que no lleguen quizás esas explicaciones al público en general. ¿Cómo se consigue en este caso, o cómo se ha querido que este Ágora de Ciencia sí tenga ese rigor científico, pero que no se pierda tampoco esas explicaciones el público general?
12: Bueno, son científicos que están acostumbrados a la divulgación. Además hay que tener en cuenta que ellos interactúan con Carlos Briones, Adolfo García Sastre y María Martinón, que son tres personas en contacto continuo con la sociedad y que saben ejercer esa labor de traducción. Evidentemente, en toda charla científica hay una carga de tecnicismos que ellos exponen, pero que después traducen. Ayer, por ejemplo, el doctor Mayor pues explicó técnicamente cómo buscan la existencia de otras potenciales tierras fuera de dentro de nuestro sistema solar, dentro de nuestra galaxia, pero luego lo tradujo al lenguaje de calle para decir, oiga, mira, lo que está haciendo, por ejemplo, Elon Musk, que es una majadería, no vamos a conquistar otros planetas porque existen las limitaciones físicas que son estas, aquellas y aquellas otras, ¿no? Entonces, ellos saben perfectamente maridar la explicación técnica, porque también hay muchos científicos y gente cualificada que acude a estas charlas. Soy seguro que en la conferencia de la doctora Alonso hay muchos médicos, muchos facultativos, muchos especialistas, pero, insisto, saben llevar luego la traducción de todo eso que han dicho para que lo entendamos y que sepamos de qué nos están hablando.
11: El Ágora se celebra, lo recordamos, en el Fórum Evolución. Es entrada libre, pero requiere una reserva previa. Una respuesta muy buena la que se tuvo ayer. También creo, si no me equivoco, que la respuesta de hoy y próximos días está siendo excelente.
12: Sí, sí, sí. Ayer cerca de 1,000 personas se citaron para escuchar al doctor Michel Mayor. Hoy la prerreserva está cerca de 900, 1,000 entradas también. A ver, es recomendable hacer la pre-reserva a través de la web de Diario Burgos. Hay un banner en la cabecera donde uno puede pinchar ahí y hacer la reserva sin ningún coste, pero también se puede acceder sin pre-reserva. El único problema que podría darse es si alguna de las conferencias llega a topar la capacidad de la sala principal del Fórum, que es de 1.400 butacas. En ese caso tendrán prioridad las personas que tengan pre-reserva, pero bueno, yo creo que quienes vayan directamente al Fórum encontrarán espacio. Eso sí, no será un espacio premium, desde luego.
11: Pues yo creo que nos queda un único mensaje, Álvaro, y es animar, por supuesto, a todos los que nos están escuchando a descubrir por qué merece la pena acercarse estas tardes hasta el 16 a escuchar estas charlas de grandes expertos, pero acercando la ciencia al público general de la mano de Diario de Burgos con este Ágora de Ciencia. Muchísimas gracias por habernos acompañado en el programa, Álvaro.
12: Nada, un placer. Solo recordar que mañana la doctora Carla Saleb, que nos va a contar cómo los mosquitos y los bichitos nos están trayendo enfermedades con las que antes no teníamos que enfrentarnos en países como España. Muy interesante. Y el viernes, como cierre, el doctor Antonio Lazcano, que nos va a explicar cómo hemos ido desde la vida primitiva hasta la biología sintética. A ver si es posible diseñar órganos para seres humanos. Eso el viernes. Así que nada, no se lo pierdan.
11: Pues días intensos y muy interesantes todos hasta el 16 en el Fórum a las 7 de la tarde. Ahora seguimos. 3 minutos quedan para las 11 de la mañana. Repasamos la información del tiempo.
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11: 15 grados de temperatura tenemos ahora en Burgos Capital. Ampliamos la información con Javier Andrés de la EMET. Buenos días.
14: Buenos días. Hoy en la provincia de Burgos continuamos con tiempo estable, con temperaturas que se mantienen o suben. Se esperan hoy máximas de 28 grados en Aranda de Duero, 27 en Miranda de Ebro, 26 en Burgos y Briviesca. Hoy el cielo estará poco nuboso, aunque en esta mañana tenemos brumas y bancos de niebla dispersos, y en la mitad norte y la sierra algunos intervalos de nubes. El viento hoy será flojo de dirección variable. Les adelantamos que para el fin de semana se esperan cambios con tiempo más inestable y descenso térmico. Es una información de AEMET.
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11: Y vamos a seguir en el programa. Hacemos una breve pausa publicitaria y volvemos enseguida con De Vuelta y Media.
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21: Yo estoy por aquí. No hay nadie, ¿eh? Hola, chico. Luis, María. Madre.
22: Pero...
23: Cabrillas, ¿qué dices?
22: Pero si estamos aquí.
23: Cabrillas.
22: ¿Aquí?
21: Ay, madre, que no veía. Empezamos de vuelta y media.

0: Y ya estamos aquí, lo decíamos. Venga. Empezamos de vuelta y media. Es que yo creo que ahora ya no hace falta ni que te presente, Cabrillas, porque eres el dueño y señor de la sintonía.
1: En un año ya hemos empezado con el encabezado para mí solo, así que genial.
0: Sí, eres el prota. Ya eres tú el que dice empezamos, entonces no tiene sentido que te diga yo ahora, hombre, ¿qué tal?
1: Hombre, ¿qué tal? Buenos días. No, eso ya no, eso ya, ya hemos empezado
0: a lo
1: grande.
0: Directamente. Hoy tampoco está ahora mismo Luis Minguito, pero hoy sí le perdonamos.
1: Sí, hoy ha tenido fuerza mayor. Fuerza mayor.
0: Sí, hoy todo.
1: Pero bueno, no, yo más que nada porque la gente está preguntando por él. El otro día Lucía mi compañera,
0: la Serrana,
1: preguntó, me dijo, oye, ¿qué pasa con Luis? Digo, no, bueno, que ha habido un problema, pero que bueno que está.
0: Todavía te puede.
1: Sí, nos escucha viajando. Me ha dicho, nos escucha viajando, ¿vale? Que lo sepas.
0: Cuando hombre, viaja a Quintana, un saludito, Lucía.
1: Eso es, Lucía Maja. Bueno, el caso es, esta semana he tenido llamadas, mensajes del programa anterior para aclarar alguna cosilla. Muchos me han comentado, muchas en este caso, que el Fari tenía algo, pero era feo. Eso lo dejo ahí, ¿vale? Me han comentado.
0: O sea, que no están. Bueno, vale, venga.
1: Vale. Mi amigo David.
0: Es que luego tuvimos debate cuando salimos de aquí, que vino. Sí. Nos encontramos con Tamara Rubio.
1: Y
0: que está justo antes de ti.
1: Y hablasteis del tema ahí.
0: Y le preguntamos. Y me dijo que tampoco era tan feo. Pero bueno.
1: Bueno.
0: Obviamente no era un sex symbol.
1: Sí, es feo, pero bueno.
0: No es un sex symbol. Por supuesto, no vamos a negar tampoco la realidad.
1: Sí, porque luego me acuerdo, según cerramos ya, cuando hicimos el programa, nos íbamos y dijimos, anda, que Messi no es feo y mira qué mujer tiene. Bueno, dijimos algún comentario que hay más gente más fea.
0: Yo no sé quién lo dijo, pero yo no, ¿eh?
1: Yo tampoco. Bueno, si estamos tú y yo solos.
0: Pues yo
1: así
0: no
1: que
0: fui.
1: Yo no puedo ello. Bueno, y luego hablando de feo, mi amigo David Vitoria, el amigo mío de Vitoria Fiti, me llamó, se va hablando con él y me dice, oye, me di por aludido de cuando dijiste que tienes un amigo feo. Bueno, pues ya está. Aclarado todo, ¿no?
0: Pobre Fiti.
1: Bueno.
0: Un saludo, Fiti. Los feos a veces triunfan.
1: Hombre, no, triunfamos. Y luego ya por último, hubo un comentario de un camionero. Acuérdate que hablamos de que los camioneros que meaban en botellas y...
0: Ah, sí, que yo dije que eso no podía ser.
1: Bueno, pues me aclaró. Vale, dice, oye, Alberto, si lo dices... Bueno, pues mi amigo Emilio me llamó y me dijo, me escribió y me dijo, que es que es verdad que se mean botellas, es cierto, pero porque por lo visto tienen un tacógrafo, el cual tienen las paradas estipuladas
0: correcto.
1: Ya.
0: Correcto.
1: Por lo tanto, si tienen pensado parar a las 3 de la tarde porque lo pone el tacógrafo y son las 12 y media, tengo ganas de hacer pis, pues meaban en la botella. Por ese motivo.
0: A mí me sigue quedando la duda de qué hacen las chicas. Porque en una botella no se puede.
1: Las chicas pues aguantarán hasta que
0: llegue el tacógrafo. ¿Un conejo de esos que te ponen en el hospital?
1: No, conejo.
0: ¿Pobrecitas?
1: No, que las mujeres aguantan mucho más. Yo creo que los hombres no me amo o no me amo.
0: ¿Quién protagonizaba el anuncio de Tena Lady?
1: ¿De qué?
0: ¿No se llamaba Tena Lady? ¿El de la Concha Velasco?
1: Ah, sí. Bueno, pero no, hombre, las mujeres,
0: pérdidas de orina, Concha Velasco, siempre las mujeres.
1: Pero los hombres yo creo que no. La próstata nuestra dice que para adelante. La próstata nuestra...
0: Y encima dice para adelante, no, pues una gotita, otra gotita, otra gotita.
1: Nosotros somos tan simples que hablamos de mear y tú no tienes ganas, pero un amigo tuyo se pone a mear y tú también tienes que mear. Somos tan simples de para eso, fíjate. Vosotras no. Vosotras vais dos al baño por acompañaros.
0: Por sujetar la puerta. Es que
1: hombre, claro.
0: Hay mucho mecanismo en ir al baño.
1: Y por eso lleváis tacones para hacer anclaje. ¡Cac! Ahí.
0: Claro.
1: Claro, joder,
0: es que todo tiene su aquel.
1: Bueno, pero bueno, pues está aclarado, ¿no?
0: Está aclarado. Ahora vale. Vamos al tema que nos ocupa hoy.
1: Buah, este tema me gusta.
0: Porque
1: mucho.
0: Claro. Lunes yo no trabajé.
1: Yo tampoco.
0: Y Gonzalo Letona, aquí presente, tampoco.
1: Pues es raro, que Gonzalo está en todos los berenjenales.
0: Bueno, pero por amor al arte no sé si hizo algo, pero aquí con nómina no hizo nada.
1: Pero yo bajé a la plaza y desfile y cosas. Digo, a lo mejor estaba aquí de técnico Gonzalo, yo qué sé.
0: Bueno.
1: No sé.
0: No sé.
1: Yo no lo vi, yo no lo vi.
0: Era festivo, Día de la Hispanidad.
1: Sí.
0: Y nosotros hemos dicho, pues, ¿de qué vamos a hablar hoy? Miércoles 14.
1: Pues ahí está,
0: españoles. Españoles
1: es que,
0: de pro.
1: Madre de Dios. Es que los españoles, es que saben que somos españoles. A cualquier sitio donde vayas, de cualquier país que visites, continente, ¿eh? Españoles. Es como cuando viene un chino
0: españoles,
1: aquí.
0: Españoles, los que comen tacos, ¿no?
1: Eso, claro.
0: Solo dicen en Estados Unidos.
1: Sí.
0: Ay, me encanta la comida española, los tacos y tú.
1: ¿Qué dicen? No. Tacos, morcilla y paella. Es que se creen
0: están muy desubicados.
1: Es que tú vas país, es español. Ay, que paella. ¿Pero qué se cree? Que solo comemos paella aquí en España.
0: Paella.
1: ¿Eh? La
0: paella y toros.
1: Y toros. ¿Qué se cree? Que nos gusta a todos los toros. Y flamenco, eso. Oye, flamenco, sí. Porque flamenco, ya sabes tú, que aparte de ser un arte, es también... cuando te pones flamenco es cuando... ¡Ah, para adelante! Bueno, es flamenco.
0: Eso es muy español, ¿no? Lo de ir para adelante.
1: Sí, ahí quería llegar. Tú en español, la frase de típica, no hay huevos... Es que eso va para adelante. Vaya igual donde estés, si estás en China... En China a lo mejor estás viendo la muralla. tranquilamente, una muralla china,
0: sí, sí, sí,
1: grande y tal. Y dice Payo, bueno, me cago en él. No hay huevos a salir corriendo a hacer la entera y la haces. Y entonces tú cuando vas corriendo y te ven, dices,
0: bueno,
1: mira,
0: la
1: este
0: haces
1: es tonto.
0: Solo intentas.
1: Esto es un español, claro, es un español, porque míralo, corriendo la muralla china, corriendo, no hay kilómetros aquí de muralla. Lo intentas. Eso es español, está claro.
0: Es español. A mí, fíjate que cuando dijimos que íbamos a hablar de esto, yo dije, bueno, pues yo creo que voy a usar grandes memes españoles para contextualizar y para darle ideas a Alberto, que no le hacen falta nunca. Pero he dicho, si hablamos de españolitos y de españoles, que no se ofenda a nadie, somos un meme andante. Y para muestra, un botón, Alberto.
2: En esa asignatura que te enseñan.
3: A respetar a los demás.
2: ¿Y se llama?
3: Porque si no, que te calles, gilipollas.
1: Es verdad, es verdad. Te enseñan a respetar a los demás, pero...
4: Frank,
1: ah, perdón.
4: Porque está echando una partida el relajado, ¿sabes? Y vamos a dar un susto porque tenemos que entrar rápido y vocear, ¿vale? Vamos,
5: venga. ¡Ay, por la raza! ¡Que se me ha matado mi hijo! ¡Se me ha matado mi hijo! ¡Ay, mi hijo!
6: Vamos buscando una pelota porque es que el ayuntamiento, esto es una vergüenza. Es una vergüenza como no tienen los exteriores del campo, vamos. ¡Más para arriba, Paco!
7: Hombre, por Dios, que un balón vale más de 20 euros, hombre.
6: ¿Ves cómo estaba yendo? Yo te dije. ¡Bien, Paco, bien!
7: ¡Bien! ¡Sí, señor! ¡Sí, señor!
6: ¡Bien, Paco!
7: ¡Se ha matado, Paco!
8: Lleva usted aquí toda la mañana, todo
0: este
8: el día.
0: Le encanta Luis Minguito.
9: Toda la mañana. A mí me han dicho de que está ahí mi tía encerrada y digo, voy allí a ver.
8: ¿A su tía?
9: Sí, mi tía. Lo hago mi tío por la tele y digo,
8: ¿qué es cliente de este banco?
9: Sí. No, es la limpiadora, no es el cliente.
8: Ah, es la limpiadora del banco.
9: Sí, sí, sí.
8: ¿Y usted tiene constancia de que está ahí? ¿Ha podido hablar con ella?
9: No he podido hablar siquiera con ella. Yo estaba esperando que me pusiera de comer y no me ha puesto. Todavía.
8: ¿Está usted asustado? ¿Cree que le puede pasar algo?
9: Sí, sí, sí, sí. Que me quedo sin comer.
10: Es un poquito peor porque no puedes respirar del todo, pero no pasa nada. Es mejor eso que morirse.
0: Grandes éxitos.
1: Buah, es que me estaba riendo escuchándolo. Porque es verdad, tú fíjate que podemos ser buenos los españoles en cosas. Hemos ganado el Mundial, ¿no? Hemos hecho cosas. Pero siempre se nos va a recordar por estas cosas. ¿Sabes? Tú, joder, es que eres español ya, pero me acuerdo de la frase aquella de cuando bajaba, ¿te acuerdas el volcán de,
0: sí,
1: de,
0: la, sí, sí, de La Palma? Sí, sí, de La Palma.
1: Que venía la lava avanzando y el señor
0: hay
1: aquel...
0: Hay tiempo para comer.
1: Vamos, venga, hay tiempo, tranquila, hay tiempo para comer. Vamos, por Dios, que estás viviendo... Eso no pasa aquí.
0: La palmera.
1: Y luego me acuerdo
0: es
1: una
0: que estos hemos puesto que son un poco más,
1: bueno,
0: viejos,
1: sí,
0: pero vamos,
1: viejos.
0: Que por eso ahora iba, también los hay, ¿eh?
1: Que había uno viejo, ¿te acuerdas lo de Sole, que te pego con el mechero?
0: Sí, sí, sí.
1: Esa
0: sí,
1: también
0: sí,
1: fue,
0: sí.
1: Esa fue
0: todavía
1: mítica.
0: Me acuerdo uno también, no sé si lo has visto tú, es que este no nos ha dado tiempo a buscarlo. Ese no sé si se puede buscar en YouTube, si lo buscamos, no sé si lo encontramos. Que pillan a un señor que está, ¿cómo has dicho tú antes? Que está flamenco.
1: Sí, flamenco.
0: Y le preguntan por el comercio justo. El señor está volviendo de fiesta. Tiene una... ¿No has visto ese vídeo tú?
1: No sé, no.
0: Tiene el comercio justo, el comercio que es justo. Porque claro, o sea, él solo se enrosca. ¿No lo has visto nunca? A ver si lo encuentro.
1: No, lo tengo que ver. Pero es, bueno, es que hay muchas cosas que tú dices, pero ¿cómo puede estar pasando esto? O sea, ¿cómo podemos ser de la misma raza? Pues por lo visto sí. Y pero o sea, sí, y es que a los españoles se nos ve ver desde lejos, o sea, se nos ve venir, quiero decir, desde lejos.
0: Sí, sí, sí, sí.
1: Tú te vas de vacaciones, mira, yo me acuerdo, vas a la playa y el típico este que lleva la marca siempre del brazo.
0: Sí.
1: O sea, es que pues un español, un curtido, porque trabajamos, se nos ve toda la marca del brazo y lo demás todo blanco y nos da igual. Vas por la playa con los brazos negros y el torso blanco. Va para adelante, venga, para. A yo uno de mi pueblo le pasó y esto es cierto, ¿eh? Lo que te voy a contar es cierto, es agricultor. Le pasó y fue para la playa y claro, cuando pasaba moreno los brazos y el torso blanco, las chavalas empezaban a reír, había allí un grupo de chavalas y se reía, jiji, y decían, café con leche, jiji, café con leche. Claro, ya al tercer día, te digo que esto fue cierto. No quiero decir el nombre porque se llama Antonio, él.
0: Fiti.
1: No, Fiti, no. Y cuando volví a pasar, ya iba muy caliente y le dijo a la mujer, no digas nada, no, como me digas algo, hoy se lo digo. Y cogió y según paso dijo, café con leche, y ya se volvió ya enfadado y dice, sí, café con leche, y se cogió la parte y dijo, ¡y churro!
0: ¡Ah!
1: Ahí está. Y fue cierto, ¿eh? Te lo prometo, en venidor.
0: Madre mía, mira, encontró el vídeo de comercio justo.
1: Vale, venga, pómelo.
11: El nombre de la persona no grata.
1: Madre mía, está justo, de vuelta y media.
2: ¿Comerse justo qué es comerse justo? O sea, ¿qué es la justicia?
11: Parece importante que haya comerse justo.
2: Es que no sé lo que es. Es que ¿qué es justicia? No. Claro, es que estamos en la justicia, está en movimiento. Entonces, ¿qué es comercio? Como el comercio lo sabemos. El comercio es comprar y vender. Pero la palabra justo es muy relativa. Porque está en movimiento la justicia. Pero vamos, comercio justo, sí, me parece bien tal cual. Comercio justo tal, muy bonito tal. O sea, vamos, yo me haría camisetas que pondría comercio justo tal.
1: Madre, se está liando, ¿eh?
2: Otra pregunta.
1: Solo pata de pasa palabras.
0: Tú además le estás viendo.
1: Madre, ¿eh? Y encima sigue bebiendo, no te lo pierdas.
0: No, no.
1: No, pero eso es típico.
0: Va a flamenco, no va a flamenco.
1: Pero vamos, que perfectamente ese discurso lo podía haber dicho en el Congreso. Tranquilamente, porque hay veces que yo cuando veo hablan y digo, madre mía, yo no entiendo nada. O sea, que es un estilo.
0: Sí, también vienen de...
1: Sí, sí, no, bueno, que digo que muchas veces...
0: flamencos también.
1: Sí, sí. Bueno, en España la imagen de borracho los tenemos. Las cosas como son. Tú sales fuera de España y aquí...
0: Joder, pues están los alemanes que ni te cuento.
1: Sí, bueno, pero los alemanes...
0: O los ingleses.
1: Pero beben de otra forma. ¿No te das cuenta que...? Bueno, sí, es que también beben mucho.
0: Es que es una barbaridad.
1: Pero ¿por qué a nosotros se nos beben
0: caliente
1: antes?
0: Encima.
1: Somos mentirosos, somos mentirosos. Bueno, no somos muy más honestos. Nada menos, ¿no? Más...
0: Yo creo que somos muy honestos. Vamos, pues, flamencos y decimos, ¿y qué pasa?
1: Pero yo, por ejemplo, cuando fui a estudiar a Londres, los italianos y los españoles éramos muy parecidos en el tema de hablar, el desparpajo que teníamos. O sea, se nos ve. Somos más abiertos, más otra forma.
0: Sí, sí.
1: Sí, yo había uno coreano, probito, madre mía.
0: Hombre, claro,
1: madre,
0: es que...
1: había un coreano, no se me acuerda, Lin Chin Chun. Bueno, algo así se llamaba, Lin Chin
0: Chun.
1: Aguanta la vela. Y me acuerdo que estuvo con nosotros y se tuvo que marchar de Londres porque empezaba el servicio militar obligatorio.
0: ¿El chino, has dicho?
1: Sí, era coreano. Sí.
0: Ah, el coreano, eso, coreano.
1: O sea, por eso te digo, y estaba ahí, parecía un palo. De estos, cuando te comes un polo y termina el polo, pues es así, estaba todo el día ahí. Y claro, yo también la cultura suya, ¿no? Sí. Es que...
0: También es muy español, creo que cuando estás en una discoteca te ponen un tema... Bueno, creo que es de español encima ya viejo. O considerado viejo, que no es lo mismo. Pero, y seguro sí. Que esto tú lo haces porque...
1: Yo creo sí, porque soy español todos. Y viejo, ¿no?
0: No. Ponen un tema. Vamos. Por ejemplo, Gonzalo,
1: venga, uno,
0: te venga. Voy a dejar tiempo para poner el tema que te dé la
1: luego,
0: gana.
1: Luego, el que tú quieras. Tú llorando mientras yo intento... por ti.
0: Bueno, sí, para ver, podría ser. El que le dé la gana.
1: Vale, sí.
0: Puede ser también un tema de ahora, ¿eh?
1: Ah, pues
0: o sea,
1: ser
0: puede ser un tema de ahora. El problema es cómo tú interactúas con esa música. Que eso es muy de español, considerado viejo por nuevas generaciones. ¿Sabes?
1: Sí.
0: Entonces, total. El quid de la cuestión está en lo que voy a hacer yo cuando Gonzalo ponga la canción.
1: Vale, venga, va.
0: Que lo van a poder... No es nada visual.
1: No, claro, tiene que
0: porque
1: ser...
0: claro, obviamente estoy ya. En radio. Tampoco hace falta sí, volverse sí. Loco.
1: No, además nuestros oyentes son súper listos. Son españoles, pero
0: además lo
1: listos.
0: Pueden visualizar también.
1: Sí, sí,
0: yo
1: sí,
0: creo
1: sí.
0: Que visualizan cada
1: sí,
0: vez.
1: Sí, porque como ya nos ponen cara los dos...
0: Sí, sí, sí.
1: O sea, a Minguito también, porque como no está, la ponen cara.
0: Sí, pero bueno, sale mucho Minguito también.
1: Sí, bueno.
0: Un día le saco en redes. Que luego el otro día me dijo, por cierto, mientras tal... que no le saco nada y que no digo nada de Luis en los cepos.
1: Bueno, pues
0: hoy, de mira, arroba Vive Radio
1: cuando
0: Burgos.
1: Acabemos el programa nos hacemos un selfie y lo cuelgo yo en las redes sociales y así
0: y pones una miniatura de Luis, ¿quieres
1: claro,
0: que te la pase?
1: No, los
0: le pegas
1: ahí,
0: un sticker Luis aquí pequeñito
1: Luis aquí, eso también es muy español de no venir.
0: Eso, eso también es eso es las, sí, las sí, pellas sí. Está haciendo pellas. Fua, es que ha dicho el programa iba de españolitos, pues yo más
1: pues
0: que
1: voy a hacer un español.
0: Hombre, qué tío, qué sinvergüenza.
1: Sí, decían que hacerle franceses que te tiraban las fresas de los camiones.
0: También, y los pepinos.
1: Te vas a hacer un francés y te cogen el camión y te
0: lo pensaba que ibas a ir por otro lado, también te lo digo.
1: Sí.
0: Y te vas a aplaudir sí, bueno, también como Pablo.
1: Ah, ya está. Ah.
0: Yo no digo
1: venga,
0: nada,
1: Yo tampoco. A ver si. Ah, es que estamos con
0: igual
1: la.
0: Igual es una balada,
1: Hemos ido al baño en la discoteca.
0: Ah, vale. Venga. ¿Estás hablando de esta canción? ¿En una discoteca en una fiesta? Esto es Bad Bunny. Pero esto me viene perfecto.
1: Bueno, venga, vale. No me gusta nada este fulano, pero bueno.
0: Pero, venga, vale, pero tú estás en una discoteca, venga, estás discoteca. Flamenco, pero no de traca-traca de beber,
1: tampoco,
0: sino de que estás contento. Gonzalo no le gusta, pero ha dicho, pues voy a poner un tema de ahora.
1: Claro. Es que como pasa somos que españoles, canción, como para joder.
0: Que lo voy a sufrir, Hablando de la hispanidad, me pone un latino. Ya verás tú la que se va a liar.
1: Ya verás, mi amor. Venga, dime, mi amor.
0: El día de la hispanidad. Venga. Nos están tirando de todo. A ver. Es que tiene que venir para arriba la canción. Si no sube, no puedo.
1: Sí, no,
0: vea, ahora. Vale, está sonando. Yo voy yo. Venga. No hace falta que haga nada más,
1: Venga ahí, vamos allá. Dale, vaya ahí. Vamos, venga, venga, sube. Mira cómo sube. Subido. Venga. No, más o menos, ¿no?
0: No, no, si es que no hace falta, ¿eh?
1: Yeah, y
0: está
1: ya.
0: Sonando, está sonando la canción en la discoteca y tú haces. Plan, te dejas de llevar,
1: sí,
0: por el ritmo,
1: llevar, claro.
0: Aplaudes de buah, qué buena. O voy a hacer lo que me plazca, pues porque por no quedar mal en la discoteca. Entonces,
1: y otro empieza como a mover siempre los hombros.
0: Espera, ahora. Ah, pues aplaudir,
1: sí,
0: es de viejos.
1: ¿Por qué?
0: Pues lo dicen los jóvenes, que cuando tú estás en una discoteca y te ven a hacer así, eres un viejo ya.
1: Joder, te has puesto ya. Pero cuando te gustaba encima un temazo, cuando te, que sí, cuando te. Venga, y mira él. El chasquido de dedos siempre, vamos, adelante,
0: el chasquido
1: venga
0: de dedos ya no sé cuántos
1: años. A lo mejor lo de hablar así, son más, a lo mejor cosas mías o más del pueblo, pero yo siempre a lo mejor ponía un temazo, ¡vamos, qué guapo! Y
0: aplaudes.
1: Sí, te dejaba
0: pues
1: llevar.
0: No aplaudas poco porque eres un viejo.
1: O cuando, joder, pero por ejemplo, imagínate, estamos contando algo y te ríes mucho, después de la carcajada, es muy. ¿A que sí? Es muy español decir. ¡Qué bueno! ¿No?
0: Pues eso ya no sé si es de viejo con
1: joder,
0: el chiste.
1: Pero vamos a ver, entonces yo cuando hago
0: con
1: los monólogos.
0: Con una canción, desde luego que
1: pero
0: sí.
1: Pero vamos a ver. Y yo hago los monólogos y la gente aplaude, es de viejo ya. Cuando
0: hombre,
1: tú cuentas un
0: que
1: chiste
0: aplaudan
1: y la gente se
0: porque
1: ríe
0: lo has
1: mucho
0: hecho bien, en plan, ¡buah, cabrillas! ¡Qué bien! No, hombre, yo creo que eso no.
1: No, no.
0: Pero aplaudir en una canción.
1: Vale, pues entonces.
0: Es de viejos.
1: Pero es de viejo español. Y entonces, y de joven español, ¿qué es ahora? Cuando hay una canción guapa que te gusta, ¿qué hacen? ¿Qué hacen? ¡Ay, qué random!
0: Farmear ahora, yo que
1: ¡ay, qué
0: sé
1: random, bro! ¡Escúchame, bro!
0: No lo sé, eso no lo puedo hacer en radio porque así con
1: escupir,
0: la,
1: el que no además que
0: de farmear
1: escupir
0: no lo puedo hacer. Escupir,
1: oye, por cierto, ha salido una noticia que está prohibido escupir en un pueblo de Burgos. Que lo
0: hombre,
1: sepas.
0: Es que
1: bueno, y es que tenga que estar. Es que escupen mucho, los chavales jóvenes de ahora escupen mucho, sí.
0: Y
1: sí
0: los futbolistas, y no se queja nadie, ¿eh? De
1: y
0: que
1: los
0: escupan los futbolistas.
1: Encima,
0: en el campo,
1: es que los
0: que son unos guarros.
1: Es que escupen urgiendo. Urgiendo.
0: Qué asco,
1: bueno, entiéndeme, ¿no? Es ese.
0: Sí, sí, sí.
1: Y es que escupen como de tres fases, acuérdate, mira. Luego lo hacen grande. Y lo hacen grande. Y luego.
0: Ojo, qué asco más grande, por favor.
1: Bueno, pues eso es lo que hace la gente cuando escucha las canciones.

0: No, yo soy más de barra, toda la vida. Porque de barra era, tú cuando entrabas a la discoteca era los que bailaban y los que íbamos a la barra. Nos apoyábamos allí el codo en la barra, pedíamos el cubata, lo que pedíamos, ¿no?
1: ¿Tú apoyado en la barra?
0: Sí, sí. Yo no bailaba. A mí no, bueno, podía estar mi mujer aquí para contarlo. No bailaba.
1: Yo quiero saber lo que hacía Gonzalo. Bueno,
0: a ver, cuando bebía un poco bailaba un poco. De
1: Gonzalo no bailaba.
0: ¿Tú tampoco bailabas?
1: Pero qué sos.
0: A mí es que no, no, yo no.
1: ¿No bailaba?
0: Tengo amiguetes que sí, le gusta bailar.
1: Yo creo que Luis Minguito, si estuviese aquí, diría, pues yo me echo unos bailes.
0: Yo es que soy muy rítmico. Solo bailo, hago el tonto, enténdeme. Si bailo es por hacer el tonto, no porque me guste bailar. Y yo creo que eso es muy, muy, muy español. El bailar.
1: Mira,
0: el bailar se va a acabar.
1: Ahora que escucho esta canción, será muy de español también inventarse el idioma.
0: Ostras, eso es muy
1: porque
0: bueno.
1: Esta.
0: ¡Tiririni! Hacíamos ahora. Porque a lo mejor. ¡Tiririni! Oh, esta era mítica. Yo me acuerdo de mi hermano y yo llegábamos del colegio, soltábamos la mochila en el escaño de mi madre. ¡Tiririni!
1: ¿Ah, sí?
0: Sí.
1: Pero con el Final Countdown, ¿o qué decíais?
0: Porque el Final Countdown, vamos.
1: Efectivamente,
0: así.
1: Esto yo creo que es un español
0: pero,
1: de...
0: Pero lo bueno es que los españoles luego ponemos, intentamos poner el tono, ¿no? El acento.
1: Sí. ¿No? Sí, intentas.
0: Como yo otro día
1: te acuerdas. Está el típico meme de Chasen.
0: De Chasen.
1: Joder,
0: pero Europe, decíamos de chicos. Esto es Europe. Yeah, Europe.
1: Hombre, claro.
0: Europe.
1: Pero, una celebration.
0: Es que vaya pronunciación, ¿no? Como las cantantes estas de las orquestas.
1: Sí, sí.
0: Hay algunas que no. Hay algunas que son muy españolas. Sí. Yo creo que eso es de primero de orquesta.
1: ¿El qué?
0: El decir el como la última palabra bien. ¿No? Countdown. Y se cree que has dicho la frase entera bien. Y no, has dicho solo la última palabra. Mira, I wish you to forever.
1: Esta. Yo, si quieres, te dejo karaoke.
0: Mira, te voy a decir una cosa.
1: Ir al karaoke que también es. Bueno, muy español.
0: En cuanto escuchas esta canción, ¿sabes lo que he hecho? ¿O qué quería hacer? ¡Vamos! ¡Ya! Y Gonzalo
1: va a estar haciendo. Ahora te vas a cohibir, claro.
0: que te des un temazo, hombre. Bueno, pero nosotros somos de la generación que removíamos las cintas con el boli y Vic. Entonces, y me acuerdo que también era muy español. Yo te hablo un poco más de mi época. Cuando sonaba la canción, decías a un amigo: ¡Hola! Esta tengo grabada yo en la cara A. O en la cara B, porque había de las cintas, hombre, había dos caras.
1: Sí, sí.
0: Y dices, ah, esto sí, esta tengo yo en la cara A. Y joder, esto me molaba. Es que
1: qué
0: eso...
1: tiempos aquellos. Un día tenemos que hacer una sección de soniditos millennial. Los elijo yo, si eso. Un día que venga Luis.
0: Vale, me parece.
1: Y hacemos concurso a ver de si os acordáis de cómo sonaban X cosas.
0: Buah, yo me acuerdo de muchas cosas.
1: Porque ya hay algunas que creo que tengo que convivir. Y no tengo ni idea. O sea, hay algunas que me pongo y digo, ah, sí, esto sí, y otras no sé.
0: Yo creo que, mira, cuando has hablado de español viejo, creo que me estuve viendo viejo cuando a lo mejor digo expresiones como esto era mejor antes. Pero es que no lo digo por una frase hecha, lo digo muchas veces porque lo creo en sí.
1: Hombre, en la sección, ¿vale?, de hoy podemos decir que el españolito del que estamos hablando
0: es
1: era
0: el de antes.
1: Porque ahora mismo no hay...
0: Bueno, es que ahora la gente es muy
1: no
0: random.
1: Muy
0: es que ahora
1: la
0: gente
1: verdad.
0: Es muy random.
1: Los que farmean ahora, pero...
0: Es cool. ¿No es cool? ¿Cool es de ahora o es de mi época también?
1: Yo creo que es de la tuya. Yo creo que ahora eso no dicen...
0: Pues eso sí
1: lo no lo sé. Ahora igual me viene un joven y me dice... ¿Qué dices, tía? Que en sí se dice, pero es yo que... no. O nadie decir que eso es cool.
0: Pero yo lo que yo no me explico es... El diccionario de la lengua española es el mismo para todos.
1: Ay, pero es que lo actualizan.
0: Claro, pero las expresiones nuestras siguen estando ahí. Las nuevas, algunas que meten y otras que no. Pero croqueta, la croqueta está de toda vida, ¿no?
1: Hombre, y que no se vaya nunca.
0: Claro, es que ahora los muchachos, ahora como todo es vintage.
1: Vintage.
0: O sea, ahora tú fíjate, la ropa que yo desecho, es que para que lo entienda la gente, ¿no?
1: Tu chándal de...
0: Mi chándal de...
1: ¿Cómo se llamaba eso?
0: De Portugal, de, era como tactel, ¿no?
1: Eso.
0: Ese chándal que yo he desechado lo venden en la tienda de aquí de vintage.
1: ¿Y qué has hecho que lo has tirado? Habrás ganado unas perrillas.
0: Que no, yo lo tiro.
1: Ratear.
0: Si el mío estaba quemado.
1: En los mercadillos.
0: El mío estaba quemado de los cohetes.
1: Muy español también.
0: Porque en Cabrillas tirábamos cohetes en las fiestas y cogíamos con los dedos una. Y según salía el fogón, se llamaba fogón.
1: O sea,
0: donde
1: estaba hecho.
0: Claro, tú fijas, un trozo de fogón de esos. Tocaba el chándal. Y hacía como el fire en la grasa. Lo deshacía.
1: Con una gota basta.
0: Con una gota basta. Ahí está.
1: Que te decía que regatear y negociar también parece que, ¿no?, que es muy español.
0: Sí, yo por ejemplo fui a Túnez de viaje de fin de carrera. Y bueno, ya sabes, en Túnez, en los zocos de Túnez, estamos por allí y yo no compré mucho porque tampoco me había cosas, que, pero sí mis amiguetes y el regateo, sí. Ahora, cuidado con el regateo.
1: A
0: esto
1: mí
0: es
1: me
0: cierto.
1: Da fatal, te lo digo. Mira,
0: como
1: te voy a
0: tú le digas al señor.
1: Que me hace muchísima gracia, pero acaba, o sea, empieza no, tú que luego.
0: El regateo, tú español.

0: 20, 10, 9, 12, 12. Como se quede en 12 y ya diga al señor 12 por 12 y le intentes regatear ya ese precio, ahí tenéis un problema.
1: Te voy a contar una anécdota.
0: Dime.
1: Mi abuela.
0: Tu abuela.
1: Esto creo que fue en el mercadillo del Parral. El que ponen en el Parral. O sí. Ponían en el parque, sí, del Parral. Bueno, lo ponen todavía, pero ahora está en la Quinta. Quería comprarse un bolso. Va donde el señor que estaba en el puesto y le dice el señor, pues yo qué sé, 50 euros. Y mi abuela, no, 50 euros yo no te voy a dar por esto. 15. Bueno, no, creo que de hecho la historia es así. Igual era más caro el bolso, ¿eh? De estos de imitación creo que era.
0: No, el tío tira ya
1: lo... Y mi abuela, que no te voy a pagar el 30. Bueno, consiguió mi abuela, por resumir, el bolso en 30 euros y le dio 50. Y se le queda mirando el señor y le dice, pero bueno, es que para este bolso solo tenía 30. Dame las vueltas.
0: ¿Le dijo?
1: Y se las dio, sí. ¿Ves? Ella dijo, pues yo te regateo 30 euros para el bolso. Cuando lo dio 50, dijo el señor, hombre, no, yo te he dicho que 30 que para el bolso, yo el resto para mí.
0: Claro, pero ahí está, ¿o no?
1: Es que, ¿cómo te quedas, eh?
0: La gente de antes, escúchame, y es mucho español.
1: Yo tendría que aprender mucho de eso.
0: De tu abuela, hombre. Tú hablas mucho con tu abuela. De cuando hacíamos las rimas esas fáciles, eso es mucho español, ¿no?
1: Sí, yo creo, ¿no?, que sí, sí.
0: Es que este es el 25.
1: Sí.
0: Y todos tenemos la rima ya.
1: Sí.
0: Joder,
1: eso es muy
0: bien. Y bota. Y rebota, cuando te insultaban, te acuerdas, rebota y en tu culo explota. Esa frase.
1: Pero luego seguía, ¿eh? ¿Cómo era esto? Rebota y en tu culo explota. Ay, ¿cómo seguía? Tenía una réplica.
0: Yo ya no, porque me iba y dejaba la conversación ahí.
1: No, pues es que tú, dilo en el cole, a ver qué te dicen. Esa seguro que sigue.
0: Y tu culo explota. Vale, rebota y tu culo explota. Vale, mañana lo digo a los niños, a ver qué sale. ¡Buf! ¡Sabe Dios! ¿Qué dirán?
1: Te dicen, bro,
0: hombre, eso, eres un viejo, eso ya no existe.
1: Yo creo que eso sí que lo dicen, ¿eh? Fíjate.
0: Bueno, es que no, pero vamos, pero que nosotros. O que teníamos expresiones también de aquella época, como mola mazo.
1: Pero eso fue por Camilo Sesto, yo creo.
0: ¿Tú crees?
1: Si no, la canción.
0: Sesto, mola.
1: Venga,
0: mazo.
1: Nos vamos a despedir, Gonzalo, mientras buscas, con mola mazo de Camilo Sesto. Ya poniendo grandes hits que me digan.
0: ¡Venga, venga!
1: O sea, ya diciendo que somos unos viejos, ponemos Camilo Sesto, mola mazo. Pues ya me dirás tú,
0: no sé, pero es
1: los
0: que...
1: años que me estoy echando yo encima.
0: No sé, pero esto se nos va... Yo, es mejor lo de
1: la
0: antes.
1: La gente va a pensar que tengo 60.
0: A mí me gusta el español de antes, el que iba con el sombrero, la gorra, a la playa, con todo cargado, con la nevera esa azul. ¿Te acuerdas que tenía un asa
1: yo
0: que se llama
1: la
0: Paula
1: nevera
0: se cerraba?
1: Azul, todavía.
0: Toda la vida. Y si se, Paula
1: si
0: se
1: es
0: cerraba,
1: que, si
0: es Paula se abría.
1: ¿Por qué la voy a tirar? Pues yo me la quedo.
0: Claro, pero es que toda la vida tiene... Y ese es el español que me gusta a mí, que iba cargado con todo, con un flotador, un balón de Nivea. De Nivea. ¿Te acuerdas?
1: Ah,
0: ¿no?
1: sí. Y la sombrilla de marca también, de frigo o de algo de eso.
0: Y luego, y para hacer figuras en la arena había una estrella de mar.
1: Y un
0: cubo, no había más. Ahora
1: la
0: tiene
1: pala,
0: todo, hasta llevan
1: está.
0: Hasta los tractores, vámonos, y las palas estas amarillas. Que no, hombre, que no. A mí me gusta el español de antes. Ahora está, se acabó.
1: Pues con eso nos quedamos. Y con Camilo Sesto, mandando un besito a Luis. Que hoy le perdonamos.
0: Sí, hoy le perdonamos.
1: Madre
0: hoy
1: mía, es que estoy muriéndome con esta canción que hemos decidido para cerrar.
0: Que sí, este mola mazo.
1: Ay, por favor, me estoy muriendo. Me está dando ya.
0: Mira, la gente que nos escucha.
1: Me voy a quedar
0: en
1: aquí
0: los coches.
1: Hasta que pegues, hasta que venga Sergio, porque con esta canción no sé si me
0: quedo. Y los camioneros, cuando escuchen la canción, esta van a parar a mear, como diciendo
1: madre
0: que eres por tacógrafo.
1: No, se van a parar, pero para irse del auto. Del
0: a
1: camión.
0: Nosotros nos da igual, porque bota.
1: Y en tu culo explota.
0: Vamos para allá.
1: Alberto, gracias, Gonzalo Letona. Les dejamos con Sergio y el deporte.

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0: Saludos, ¿qué tal? Buenos días, 11:34 de la mañana, con buen humor. Aquí, por supuesto, en Bien Deporte, llegando aquí al Ecuador de esta semana, como no puede ser de otra manera. Este miércoles 14 de octubre, me río porque en estas caretas de entrada me gusta ser completamente transparente. Tenemos, bueno, pues diferentes, ¿no? Caretas que se llaman así en radio de entrada. Y bueno, pues Gonzalo Letona se ha colado, no ha puesto la que tenía que poner, pero yo aún así le menciono, ¿eh? Con Gonzalo Letona, los mandos técnicos, para poder hablar de todo lo que tenemos, con la calidad de sonido que se merece, por supuesto, mucho de lo que hablar, de lo que tratar, hasta las 12 en punto para quien nos escuche a través de nuestro directo aquí en el 100.0 de su FM, en Vive Radio Burgos. Y después, ya lo saben, aparte de escucharnos, página web y también en nuestra aplicación para iOS y para Android, te subimos después el podcast para que nos escuches cuando quieras, que de verdad lo hacemos con todo el cariño deportivo del mundo. Hoy vamos a tener parte de básquet, porque hoy va a darse una cita muy importante en esa BKT Eurocup para lo que es el Recoleta Salud San Pablo Burgos. Es la tercera jornada, es el segundo partido en casa, una victoria y una derrota para los de Porfi Fisac, que van a recibir la visita del Apoel de Jerusalén, con unas medidas que ya hemos ido aquí avanzando de manera y en el terreno de la seguridad restrictivas pero necesarias. Lo vuelvo a repetir, son unas medidas que el club aplica en consonancia con FIBA Eurocup, es decir, con la competición que recomienda, exige, implica, bifurca, llámelo como quieran, para que no exista ningún tipo de episodio complicado. Lo digo no por eximir de responsabilidad al club, sino más bien todo lo contrario. El club está siendo completo y totalmente responsable en esta materia. Y es así, cuando un club hace las cosas bien, bajo mi humilde punto de vista y con la información que hemos ido dando, pues hay que decirlo. Lo sigo comentando porque me encuentro desde la semana pasada pues con oyentes de aquí, de Vive el Deporte, que entendían como que las medidas eran muy restrictivas, que qué iba a pasar. Bueno, aquí hay que cumplir la normativa y sobre todo ceñirse a lo que toca, porque vivimos en sociedad. No me quiero ir de vareta, hablaremos de básquet como no puede ser de otra manera con nuestros contertulios que van a estar hoy aquí con nosotros. Eso sí, antes también las noticias importantes. En fútbol no te voy a contar nada, porque el Burgos Club de Fútbol está descansando, así que a descansar y mañana vuelta al trabajo para cambiar el rumbo de lo que pasó este lunes, es decir, antes de ayer, poniendo el foco en el domingo 9 de la noche, en una nueva jornada de Liga, la número 10, ante el Setre Sports Sabadell. Eso por un lado, pero tengo que tocar dos deportes antes de irme con el básquet. El primero de ellos, tenis de mesa. María Berzosa, que se ha colado en ese cuadro final individual del europeo. Así que, en esta parte, para ella como individual, enhorabuena. Una pena, ¿eh? Porque los palistas burgaleses cayeron en 16avos de final en la prueba de dobles mixto. Ahí estamos hablando de Daniel Berzosa y de María Berzosa, que en ese dobles mixto los hermanos han caído en esos 16avos de final, pero en el cuadro individual final femenino, María Berzosa, que sigue avanzando. Y recuerden que estamos hablando del campeonato de Europa absoluto. Casi nada. Así que toda la suerte del mundo para María Berzosa, que después de firmar una brillante fase de grupos donde derrotó a sus dos oponentes, la búlgara, Yersova, y la británica Kelly, por 3-0 y 3-1 respectivamente, con 18 añitos, cuadro final de este europeo. En estos 32avos de final se va a enfrentar esta tarde noche a una amiga y conocida, porque han sido capaces de compartir vestuario, la ucraniana Veronika Matyunina. Así que a ver qué tal María Berzosa, que con 18 años sigue batiendo, no sé si récords, pero sí rompiendo cristales o techos de cristal, como se suele decir de manera etimológica, a nivel deportivo. Eso en cuanto a tenis de mesa. Y tengo que hablar también de ciclismo, porque José Luis Faura y el Burgos Burp LBH van a continuar juntos dos temporadas más. El murciano renueva de esta manera dos cursos, después de haber estado dos años también aquí en el conjunto morado, y la verdad es que dentro de sus hitos está, para destacar, su segunda vuelta a España. Una gran progresión para un escalador que agradece de esta manera la confianza del Burgos Burp LBH. Escuchamos a José Luis Faura.
1: Bueno, la verdad que esta renovación para mí es un gran paso para seguir creciendo, ya que el equipo siempre ha confiado en mí, y más con esta renovación de dos años, creo que me da la tranquilidad y todo el apoyo para seguir creciendo. Y siempre lo he tenido del equipo. La verdad que en estos dos años que llevo en el equipo he tenido la posibilidad de disputar las mejores carreras, de disputar dos veces la Vuelta a España, y estoy muy, muy contento de poder seguir en esta línea. Con respecto a este año, la verdad tener unas expectativas de seguir mejorando, evolucionando y obtener resultados. Y hasta cierto punto sí considero que he podido evolucionar, pero al final los resultados no han podido verse por ciertas caídas. Tuve la fractura de clavícula y ciertas circunstancias, pues bueno, al final el ciclismo así. Y luego en la Vuelta a España considero que no pude estar a mi nivel, pero bueno, al final el equipo ha confiado en mí, cree en mi potencial. Yo creo también en que todavía mis datos de este año han sido mejores que el año pasado, pero no lo he podido plasmar en carrera. Y al final todo ese aprendizaje y el trabajo, pues tarde o temprano tendrá que salir. Y espero de cara a los años venideros en ser un corredor más útil para el equipo, que ya con cierta madurez pueda aportar, aparte de todo lo que el equipo me pida, también obtener algún tipo de buenos resultados y seguir creciendo como ciclista y como persona, que considero que estoy en el lugar perfecto para ello.
0: Bueno, pues sí, es cierto que es una declaración larga, pero también hay que darle el protagonismo que merece al Burgos Burp LBH por todo lo que hace, evidentemente por el deporte burgalés, llevando nuestro nombre, nuestro maillot, nuestros colores, por todo el mundo. Sí, por todo el mundo. Así que esa renovación decidida entre el propio ciclista y el corredor y el Burgos Burp LBH, 2 temporadas más para José Luis Faura. Ahora sí, 11 y 40, para quien esté con nosotros al otro lado en directo, llega el momento del baloncesto.
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0: Venga, momento de tertulia baloncestística de mucha opinión. La verdad es que estos miércoles, esta temporada con competición europea, yo los encaro con una energía brutal. Me dan muchísimo, tengo que reconocerlo. Y además hoy vamos a vivir un partidazo. Para mí es el más atractivo, junto con el Aris de Salónica, que vamos a tener aquí en Burgos. Y llega este Apoel de Jerusalén, que junto con el conjunto heleno son los dos únicos que en esta BKT Eurocup, llevan un balance de 2 victorias y 0 derrotas. Hay que hablar de ello, también de la Liga ACB. En definitiva, tenemos mucho que tocar. Y hoy cambiamos nuestros contertulios porque me gusta tener a opiniones diferentes, pero siempre acreditadas, como no puede ser de otra manera. Enrique Ruiz Tomé, buenos días.
1: Muy buenos días.
0: Ya era hora. Sí, sí, como suena, ya era hora. Me has dejado prácticamente apartado de todo durante unas cuantas semanas. ¿Qué pasa? ¿Tanto trabajo tiene el docente?
1: Pues claro, aquí hay que atender a estos niños que están deseando también ver baloncesto.
0: Eso es, que eso es lo importante, como siempre, con un tono muy amable con Enrique Ruiz Tomé, que siempre está aquí con nosotros, y también, bueno, más que falta personal, le he pitado la fragrante a Daniel Madruga. Dani, ¿qué tal? Buenos días.
2: Hola, ¿qué tal? Buenos días.
0: También contigo ha costado una pasada. ¿Tanto curro ahí también para ti?
2: Pues estamos un poco liados, sí.
0: Bueno, eso siempre es bueno. Vamos a comenzar más que casi por la previa, que luego tenemos todos esos detalles, por lo que ocurrió en ese partido de la Liga ACB ante Bilbao Basket, ante Surne Bilbao Basket, en el Bilbao Arena, casi para poner la guinda. Sé que con la competición europea todo va muy rápido y casi es siempre correr un tupido velo en lo que pasa en cada partido. Pero qué pena, Enrique, porque lo tuvimos cerquísima, muy cerca, ante Bilbao Basket, que es cierto que en los dos últimos minutos de partido también sacó a relucir pues esa calidad que tiene con ese lanzamiento exterior. Pero estuvimos muy cerca y demostramos ser un equipo al que para vencer en esta temporada, sea quien sea y la cancha en la que estemos, y todavía no estamos, yo creo que ni un 50%, vamos a dar muchísima guerra.
1: Sí, creo que el equipo compite muy bien y está claro quiénes son los líderes del equipo y aparecen siempre esos momentos. Quizás nos falta un poquito de acierto en el último cuarto, acierto exterior en los tiros de tres fallados. Y yo creo que también nos está faltando quizás cierta circulación de balón. En ciertos momentos abusamos mucho del bote y el balón no llega a todos los jugadores. Y no, yo creo que es algo que veo a Porfi pedir, que circule más el balón y que se lleven a cabo un poquito mejor los sistemas de juego. Yo creo que somos un equipo que no da muchas asistencias, que rebotea muy bien, con lo cual el ritmo de juego lo podemos llevar a nuestro balón. Nos falta mucho esa circulación de balón.
0: Enrique, se te marcha un poquito la cobertura, ¿eh? A ver si puedes mejorar un poco la ubicación, que se nos está marchando ahí un pelín la voz. Voy con Dani Madruga para que también, pues bueno, me dé su opinión de lo que fue ese partido ante ese conjunto de Bilbao Basket, donde sí que es cierto que somos un equipo al cual todavía nos falta pasar el balón, tener, como se suelen decir, esos automatismos, saber exactamente qué nos pide el partido en varios momentos, pero yo me quiero quedar con lo positivo. Es una cancha muy difícil, no creo que ganen muchos equipos allí en el Bilbao Arena, y estuvimos muy cerca. Quizás también el hecho de quedarte cerca, como también nos ha pasado en algún que otro partido, da una parte de esperanza y otra parte de rabia.
2: Sí, ¿no? Un poco de las dos cosas, ¿no? El Bilbao Basket es un equipo que por nivel es muy parecido al Recoletas Salud San Pablo, y la verdad que bueno, que se vio, ¿no? Sobre todo en la primera parte, un partido con muchas alternativas, muy igualado. Sí que es cierto que en la segunda parte yo creo que jugó un poquitín más el tema de local, ¿no? De Bilbao, que en esos pequeños tirones que pegó, pues siempre fue llevando la iniciativa del partido. Sí que nos faltó un poco, lo que dices, ¿no? Un poco de los instantes finales, un poco de mesura, ¿no? Pero teniendo los bases que tenemos con Stuart y con Samar, pues es un poco complicado, ¿no? Son bases de otro estilo, no son bases controladores del juego, ¿no? Y pues tiene sus cosas buenas, pues que en cualquier momento te pueden montar un partido con dos acciones rápidas, y sus cosas malas, pues que claro, que en los minutos finales, pues si no dan con la tecla exacta, pues pasan estas cosas que te vas un poco de los partidos. Pero bueno, es lo que tenemos como plantilla, para bien, y bueno, pues si te dice alguien para mal, pues para mal.
0: Hay que saber potenciar esas buenas características que tenemos con nuestros jugadores, con esta que es nuestra plantilla, y por supuesto mitigar en esos puntos flacos, ¿no? Donde pues yo creo que la competición europea nos va a ayudar, como lo va a hacer hoy esa tarde a partir de las 8:30 aquí en el Coliseum. Hay que recordar a nivel de Liga, de la ACB, por cerrar esta carpeta, que recibiremos a Mombus Obradoiro este sábado a partir de las 9:00 PM en el Coliseum Burgos, en ese encuentro que nos va a poner cara a cara a un equipo donde evidentemente vamos a poder ver a alguien que conocemos muy mucho, como es Epi. con ese Mombuso Obradoiro que está con ese balance de dos victorias y una derrota. Ha empezado bien la temporada en esa competición doméstica. Y hoy el Apoel de Jerusalén, con un Porfi Fisac que lo dice bien claro, el que hoy acuda al Coliseum, que lo haga con un sentimiento.
3: Y suena... Bueno, lo único que te puedo decir es una cosa, que no venga nadie a no pasárselo bien. Que no venga nadie a disfrutar. Probablemente es una de estas plantillas de Euroliga que vamos a tener la fortuna de jugar en esta competición. Una plantilla larga, una plantilla con jugadores, bueno, no hace falta que os nombre a muchos, pero desde Smith hasta Sloston, Cathcott, que os voy a decir de Lorenzo Brown, es una plantilla realmente preparada un poco para jugar en eso. Por lo tanto, quiero que todo el mundo venga a disfrutar. Desde el último que pague la entrada hasta el que menos juegue de mis jugadores. Para mí es un día de tener esa sensación de empuje todos. Vamos a empujar, a ver hasta dónde llegamos y a ver hasta dónde somos capaces de sacarles. Es uno de esos días donde, bueno, pues hay que reconocer un poco la calidad que tiene el rival, el potencial que tiene el rival, y a partir de ahí ver un poco dónde podemos llegar. Seguimos siendo un equipo joven, seguimos siendo un equipo que tiene talento y seguimos siendo un equipo que sigue creciendo. Todo esto para nosotros es fundamental, independientemente del grado de crecimiento que tengamos dentro de los partidos o de la lectura dentro de los partidos o de lo que acaba de pasar.
0: Eso comentaba Porfi Fisac, hablando de pasárselo bien y evidentemente con una plantilla que es muy extensa. Recuerden que además hay muchos jugadores israelíes que juegan lo que es la propia competición doméstica. Otros tantos que no van a estar. Está Lorenzo Brown, que quizás sea el que más les suena. Pero bueno, luego Enrique y otros jugadores y sobre todo pues nombres propios que van a ser capaces de darle mucho, ¿no?, a este equipo de el Apoel de Jerusalén, que es cierto, ¿no?, que con Kakou, con Kerry Lofton Jr., que le sonará, tiene un físico un poco diferente, ahí lo dejo, Jalen Smith, Shake Milton, el propio Dusan Miletic. Bueno, es una plantilla que podría estar en Euroliga, yo creo que parecido, ¿no?, como ya dijimos en su día del Aris de Salónica, y donde yo, para mí, hay un jugador que está por encima de todo, ¿no?, y ya no hablo de la etapa de Kerry Lofton Jr. en los Grizzlies, sino un Jalen Smith, que para mí, admito que es un jugador que es mi debilidad.
1: Sí, vamos a ver, no hay que decir nombres, hay que hablar del equipo en general. La primera unidad, por así decirlo, los jugadores que más tiempo están en pista, no por ello los titulares, son espectaculares, pero es que los que entran de refuerzo también lo son. Entonces, yo creo que entre quien entre, tienen un tono físico y un nivel físico que pueden llevar el partido a un ritmo muy alto. Y yo creo que nosotros tenemos que intentar controlar el rebote, intentar ser compactos y regulares, que quizás en muchos momentos de los partidos no lo estamos siendo, y mantener esa regularidad tanto en ataque como en defensa. Quizás ser más sólidos atrás nos puede permitir tener esa regularidad en ataque.
0: Para mí hay una cosa buena en lo que está diciendo Enrique, Dani, no sé si tú lo ves exactamente igual, y es que es cierto que nos falta un punto de regularidad, que para mí ese es el debe. Y es curioso porque dentro de la irregularidad o de demasiados altibajos es un equipo el nuestro que de momento, quitando lo que pasó en Salónica, no le hemos visto que pierda la cara en los partidos. Incluso dando una sensación, vamos a decir, un poquito endeble, no nos solemos caer demasiado en los partidos y solemos aguantar bastante bien, quitando el partido de ante el Aris de Salónica en tierras helenas, con opciones dentro de los partidos.
2: Sí, ¿no? Lo que dices, el San Pablo por lo menos compite, ¿no? Sí que es cierto que está en todos los partidos, ha tenido opciones, lo que dices, menos ese día del Aris, que es un partido especialmente complicado, ¿no? Es la única con un ambiente bastante, bastante complicado, ¿no? Pero bueno, sí que es cierto que eso, que el equipo por lo menos compite, ¿no? Y lo que decimos, hay días que no sale, hay días que sí sale, como por ejemplo contra Lleida, pero bueno, creo que estando ahí en esos estando ahí cerca, digamos, de los rivales, pues siempre tenemos la opción de ganar el partido. Viene uno de los cocos de la competición, viene uno de los cuatro o cinco favoritos a llevarse la Eurocup. Y bueno, pues tocará, pues lo que dice un poco por fin, ¿no?, de divertirse y disfrutar de que puede ser un muy buen partido de baloncesto. Y pues bueno, vamos a ver si el equipo consigue estar dentro del partido, ¿no?, hasta los minutos finales, y a ver si esto le sale cara.
0: Un Porfi Fisac que pocas veces le escuchamos hablar de esta manera, sí de otras, pero que ya dijo, y estamos todavía en los inicios de la temporada con esta doble competición, con esta liga andesa ACB y con lo que es esta Beca Eurocup, que siempre que se juega aquí en el Coliseum, y admito personalmente que me encanta lo que van ustedes a escuchar ahora, el favorito es el Recoleta Salud San Pablo Burgos.
3: Y hay una cosa que quiero que tengas muy clara, favoritos en mi campo no viene nadie. El favorito en mi campo soy yo. Esto quiero que todo el mundo lo tenga claro. Que te reconozco todas las palabras que yo he dicho, que tú has dicho, de que son una plantillón, de que tienen todo esto, pero aquí a San Pablo no hay nadie favorito. Aquí el favorito que viene a jugar a este equipo, contra este equipo en esta casa, es él. Otra cosa es cuando vamos fuera, que probablemente nunca seamos favoritos, pero jugar aquí en casa, el favorito tenemos que ser nosotros. Y este es el único objetivo que tenemos que tener. Es verdad lo que tenemos enfrente, es verdad lo que sabemos todo lo que hay, pero jugar con esta maravilla de público que tengo, jugar en esta ciudad que ama y vive, jugar en este Coliseum que es una fortaleza, y jugar con mis inmortales en este sentido, el favorito somos nosotros. No puede haber otro favorito. Estoy loco, bueno, pues a lo mejor puede ser, no sé.
0: Me encanta, Enrique, cuando Porfi se pone de esta manera y sale un poquito de lo que es el propio perfil baloncestístico para hablar de una manera mucho más literaria, pero lo dice bien claro, ¿no? Y esto también es una manera de enchufar al público por dos vertientes, que son los dos cortes de audio que hemos escuchado. Uno, el que venga hoy, que venga a disfrutar y a pasárselo bien, porque el equipo que viene y los jugadores, como por ejemplo, quizás el más conocido, ¿no? Para el aficionado quizás no tan conocedor, puede ser Lorenzo Brown por lo que hizo con la selección española. Y por otro lado, que en mi casa el favorito soy yo.
1: Pero vamos, es que, mira, yo tengo la suerte de compartir muchos partidos con árbitros, con el comisario ACB, con el de Eurocup, con los árbitros que vinieron el otro día, que eran los tres extranjeros. Y con los entrenadores, delegados y personas del staff de otros equipos, y muchos dicen, pero ¿cómo es posible? Pues cuando estábamos en primera FEF me lo decían a menudo, ¿cómo es posible que después de lo que habéis sufrido sigáis con este público? Y ahora me lo siguen diciendo en ACB cuando el Coliseum estaba abarrotado y la gente anima, y anima sin ser faltones, sin insultar, sin... Yo creo que tenemos la gran suerte de que tenemos un gran público, no solo porque anima, sino porque anima de una forma positiva. Y lo hemos visto cuando nos jugábamos el descenso y al acabar el partido aplaudíamos a la afición del Juventud de Badalona hace unos cuantos años, y situaciones similares que yo creo que son de alabar a la gente que va al Coliseum cada fin de semana.
0: Y Dani, para jugadores como estamos diciendo, ¿no? Como Kenny Lofton Jr., por ejemplo, con su experiencia, ¿no? En su etapa en la NBA, o por ejemplo para Shake Milton o Miletic o el propio David Rudy o Lorenzo Brown, que no han jugado aquí nunca, van a poder ver ese Coliseum. Y esto también te pone en el mapa. A veces hablamos poquito de esto, ¿no? Y solo nos centramos en el rebote ofensivo, defensivo, en el estado acertado en tiro de tres, en que la dirección sea buena, en que no existan muchos robos, pero también esto que hace que el baloncesto sea grande pone, repito, en el foco y en el mapa a Burgos a nivel internacional.
2: Sí, ¿no? Se pudo ver la semana pasada, ¿no? Correr por las redes sociales como la pólvora, la imagen de Laris, ¿no? De cuando tiraron todos los papeles, etcétera, a la pista, ¿no? Es algo que da mucha visibilidad. Yo siempre digo que el principal activo del San Pablo es el Coliseum, ¿no? Es la gente que lleva, cómo aprieta el pabellón, ¿no? Entonces, pues yo creo que sí que es una buena opción de darnos a conocer, ¿no? Un poco por Europa, y de reconocer, digamos, lo que se vive aquí en el Coliseum, que es algo que lo damos ya por amortizado, ¿no? Porque lo vemos todas las semanas, porque creemos que es lo normal, pero hay que ver en muchas pistas que no, cuando sales y ves otras pistas, ves que no es así, ¿no? Entonces, creo que es algo muy bueno, digamos, de reconocer al mundo, a Europa, en este caso, lo que pasa aquí en el Coliseum, que es algo muy bonito.
0: Y es bonito, y además existe retransmisión para poder verlo, y nos pone los colores azules, azulones, en este caso en televisión, algo más o mucho más de lo que están algunos acostumbrados a verlo solo en esta segunda temporada consecutiva en la Liga ACB, en definitiva con lo que cuesta, y estamos... Hoy sí que quería, aprovechando esas palabras de Porfi Fisac, salir un poquito más del redil y no hablar tanto de lo táctico, que ya lo hemos hecho, y de los jugadores y del básquet que esperamos hoy a partir de las 8:30 en el Coliseum, sino también de nuestra afición. Y es que es lo que le da sentido, al igual que a este programa de radio le da sentido que la gente lo quiera escuchar y que nos consideren como uno de los suyos. Bajas las de siempre, las de Brad Cochancha, recuerden que esto va para largo, y la de Retin Obasohan, por cierto. Porfi Fisac ya dijo que Retin ha mejorado bastante en los últimos días de entrenamiento y que ya espera que, ahora está entrenando aparte, pueda estar ya la semana que viene con el grupo. Así que eso es una buena noticia. En cuanto a lo que es el Recoleta Salud San Pablo Burgos, todo analizado, nos quedan unos minutos para hablar del grupo Ureta Tizona, que cayó con galones. Sí que es cierto que cuando pierdes nunca gusta, pero lo hizo por 91-88 ante Covirán Granada en una última jugada que fue aquello, una carambola, no entró, lo que quería buscar el Forza la Prueba, el equipo de Denis Pombar. Y Enrique, parece increíble, pero este equipo, cuanto el reto es más difícil, parece que reacciona más, y cuando ha tenido que jugar ante rivales de su liga como Albacete, a veces le hemos visto, bueno, y sin a veces dimitir mucho, sobre todo en el terreno defensivo.
1: Sí, a veces la motivación es la clave para estar con esa tensión defensiva que te exige la primera FEB, que es una liga en la que cualquiera te puede dar un susto. Y yo creo que si Tizona hubiera estado con esa intensidad y jugara al nivel que jugó este fin de semana, hubiera jugado el fin de semana pasado, pues probablemente el resultado hubiera sido distinto, dado que Granada es una gran plantilla, aunque tiene alguna baja, ha tenido alguna baja este fin de semana y demás, pero bueno. También es verdad que la mala suerte que tuvo en la última jugada, que tuvo unas cuantas opciones, pues es fundamental para que Granada se llevase la victoria.
0: Bueno, son cosas que ocurren. Dani Madruga, esta cara sí que nos gusta de los de Denis Pombar, ya no solo cuando tienen ese acierto que no había aparecido en los partidos anteriores, sino cuando defensivamente es que es así, se ponen los calzones arriba donde tocan y agachan el culo, como se suele decir, y meten manos y salen de los bloqueos directos, indirectos, el pick and roll, de absolutamente todo, es decir, persigues a tu par, sabes hacer bien los cambios defensivos, lo que te pide un entrenador. El problema es que te ha parecido, y digo problema entre comillas, en este partido, en donde tienes quizás menos opciones de ganar, y en los dos anteriores donde sí que tenías más papeletas, ahí desapareció. Agua pasada no mueve molino, pero el pasado sí que sirve para aprender de cara al futuro.
2: Sí, ¿no? Lo que decías, ¿no? Y con esta actitud, como decía Enrique, con esta actitud contra el Albacete, pues hubiera sido otra historia. Bueno, es un equipo de Denis Pombar bastante nuevo, ha habido muchos cambios, ¿no? Yo creo que ha habido piezas que no han podido entrar en pretemporada. Yo creo que este es un equipo todavía un poco en construcción, ¿no? Sí que es cierto que no es lo ideal, ya ha empezado la temporada, ya debería estar todo más engrasado, digamos, más toda la maquinaria del Tizona. Pero bueno, sí que es un cambio de actitud interesante. Vamos a ver si esta actitud cambia, ¿no? Y se mantiene en los partidos siguientes, empezando ya desde el partido este fin de semana contra Nimerco Oviedo, y podemos ver, digamos, a Tizona, que todos esperábamos, ¿no? Ese equipo que, bueno, que puede conseguir una salvación tranquila, incluso luchar un poco por los puestos de playoff.
0: Hasta cinco equipos tienen cero victorias: Fitwi, Mallorca, Basket Palma, Partizan de Fuenlabrada. Admito que cada vez que leo esto de Partizan de Fuenlabrada tengo que aguantarme la risa. Básquet Menorca, Club Pureta, Tizona, Burgos y Caja Rural, Club Baloncesto Zamora. Cinco equipos con cero victorias, como bien apuntaba Dani Madruga. El próximo partido de los de Denis Pombar ya está cerquita, pasado mañana viernes a las 9:45, aquí en el Polideportivo Municipal del Plantío, ante Alimerca Oviedo Baloncesto, que sí que ha sido capaz de ganar en uno de sus partidos. Enrique Ruiz Tomé, te veo esta tarde, ¿vale? Que me voy a pasar. Hoy me he organizado y creo que voy a poder ir. Dani, si te veo también por allí, fenomenal. Y si no, como siempre, estamos en contacto. Como siempre, muchísimas gracias por tu tiempo.
2: Vale, hasta otra vez.
0: Un abrazo, amigos, tanto para Enrique como para Dani Madruga, que han estado con nosotros en esta tertulia baloncestística. Y recordamos esa cita, ya casi para cerrar, que nos quedan unos poquitos segundos. Recoleta, Salud, San Pablo, Burgos, Apoel, Jerusalén. Hoy a las 8:30 en el Coliseum, jornada número 3 de esta BKT Eurocup. Y te recuerdo que hoy a las 11 de la noche, porque es miércoles, tienes Tracatra, el Aro del Norte. ¿Sabéis a quién va a tener Diego Mayor? A José Manuel Aveira, el director deportivo, precisamente del Grupo Ureta Tizona Burgos. No te lo pierdas, 11 de la noche, el Aro del Norte. ¡Feliz miércoles!

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1: Buenos días. Efectivos de la Policía Nacional investigan la muerte de una mujer que fue encontrada atada en su vivienda en el barrio de Gamonal, en Burgos. La anciana apareció ayer en su casa, cuya puerta no fue forzada y las estancias estaban revueltas, tal y como publica el Diario de Burgos. En clave nacional, el Tribunal de Cuentas ha absuelto en aplicación de la ley de amnistía al expresidente de la Generalitat, Carles Puigdemont, y a otros 34 exaltos cargos de su govern encausados por los gastos del procés 3 meses después de que la justicia europea avalara la aplicación de la ley al delito de malversación. La exalcaldesa de Barcelona, Ada Colau, ha afirmado que la propuesta para ser candidata a la presidencia del gobierno por Frente Amplio no es definitiva y que está dispuesta a dar un paso atrás y dejar de ser candidata si ayuda a alcanzar un acuerdo para conseguir una candidatura de unidad y convencer a Podemos para que se sume al proyecto. El índice de precios de consumo elevó su tasa interanual 6 décimas en septiembre hasta el 4,9%, su nivel más alto desde febrero de 2023, cuando se situó en el 6%, según los datos definitivos publicados por el Instituto Nacional de Estadística, que coinciden con los avanzados a finales del mes pasado. La educación pública madrileña ha arrancado hoy su huelga con un encierro nocturno en la Facultad de Ciencias de la Información de la Universidad Complutense de Madrid y un corte de tráfico en el Paseo de la Castellana en plena hora punta. En clave internacional, el presidente de Estados Unidos, Donald Trump, ha anunciado que su país está preparando el comienzo de las labores de exploración masiva de petróleo, gas y minerales en Groenlandia. Según el mandatario, hay expertos que creen que las reservas de petróleo fácilmente accesibles que existen en Groenlandia son mucho más grandes que casi las de cualquier territorio en cualquier lugar del mundo. El Papa León XIV ha pasado una noche tranquila en el Hospital Gemelli de Roma, donde se encuentra ingresado después de ser operado de un tipo de cáncer pulmonar en una intervención en la que se le ha extirpado el lóbulo inferior del pulmón derecho. Es todo, se quedan ahora en compañía de Víctor Pérez con Vive y Educa. Buenos días.
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4: Bienvenidas y bienvenidos a Vive y Educa aquí en Vive Radio Castilla y León. Puede que esta voz todavía no os suene, pero espero que a partir de hoy empecemos a conocernos un poquito más. Soy Víctor Pérez Aceves, maestro de pedagogía terapéutica, y desde hoy voy a tener el placer de acompañaros al otro lado de la radio. Para quienes no me conozcáis, llevo años trabajando en las aulas, en infantil, en primaria, en secundaria y también en centros de educación especial, siempre como maestro PT. En la pandemia arranqué a compartir educación en redes sociales bajo el nombre Maestro Víctor PT para quien quiera ponerme cara, pero ya os iré contando más sobre ello. Y me hace muchísima ilusión poder llevar ahora esas conversaciones también aquí a la radio. ¿Y de qué vamos a hablar en este programa? Pues de educación, por supuesto, pero no solamente de lo que ocurre dentro de las aulas. Aquí vamos a escuchar voces que necesitan espacio, personas, familias, asociaciones y colectivos que tienen mucho que contar. Historias que nos ayudan a comprender la realidad y también a valorarla. Descubriremos ideas que merecen ser conocidas. En Castilla y León hay muchísimos docentes que están haciendo cosas muy interesantes, proyectos que transforman centros educativos e iniciativas que pueden inspirarnos a hacer las cosas de otra manera. Por supuesto, también tendremos nuestras famosas conversaciones con jóvenes. Debatiremos sobre temas que nos afectan y sobre todo que les afectan a ellos. Habrá espacio para reflexionar, para aprender, para hacernos preguntas y también para echarnos unas risas. Mi intención es que este sea un espacio para escuchar, compartir y descubrir otras maneras de mirar la educación y el mundo que nos rodea. Porque creo que cuando escuchamos realidades diferentes a la nuestra, tenemos la oportunidad de aprender, de cambiar nuestra mirada y de construir algo mejor entre todos. Así que si os apetece acompañarme en este camino, poneros cómodo, subid un poquito el volumen y quedaros por aquí. En el programa de hoy, nuestra compañera Lidia Veiga entrevistará a Luis Domingo González, director de Innovación y Formación del Profesorado. A continuación, tendremos una tertulia con un grupo de jóvenes que en un ratito os presentaré y hablaremos sobre un tema que está muy activo últimamente, las pantallas y las redes sociales. Después, nuestro querido Nacho Gago va a hablaros sobre el uso de las tecnologías en las aulas. Estrenaremos la sección Docentes en la Red, donde conoceremos a una profe increíble. Y por último, aprovechando que hace poquito fue el Día Mundial de la Dislexia, tendremos con nosotros a Ana Sobrino, presidenta de la Asociación Vallalexia. ¡Empezamos!
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4: Como he dicho, vamos a dar paso a nuestra compañera Lidia Veiga, que nos acompaña en el estudio con el director general de Innovación y Formación del Profesorado, Luis Domingo González. ¿Qué tal? Buenos días, Lidia.
1: Pues muy buenos días, Víctor. Lo que vamos a hacer en los próximos minutos es hablar de inteligencia artificial, porque la verdad es que la IA ya forma parte de nuestro día a día, nos acompaña en todos los ámbitos y por supuesto que la educación no se iba a quedar atrás en esta materia. Vamos a acercarnos hasta la Junta de Castilla y León, concretamente al área de innovación y formación del profesorado, porque su director general, Luis Domingo González, nos está escuchando ya en esta mañana. Muy buenos días.
5: Hola, buenos días.
1: Bueno, decía, ¿no? La inteligencia artificial que ha venido para quedarse es una herramienta muy útil y también ha tenido que ser implementada en las aulas, ¿no? ¿Cómo han llevado ustedes este proceso?
5: Como usted bien dice, estamos en una nueva era. Con la IA supone una revolución. Lo que hasta ahora era una evolución. Si en la escuela hay de prepararse para la vida es digital, por tanto no tengo más remedio que preparar al alumnado para esta sacudida y para que esa revolución la sepan asimilar con crítica. Hemos de formar en el carácter y sobre todo en tener una buena inteligencia natural. Todo aquel alumnado que tenga la inteligencia natural de vida tendrá la cimentación para poder con crítica y responsabilidad asumir las bondades de la inteligencia artificial.
1: Claro, porque es importante la natural, desde luego, para tener ese criterio a la hora de filtrar un poco la información que nos da la inteligencia artificial, que muchas veces pues no es correcta. Yo creo que habría que dividirlo todo en dos ámbitos, ¿no? Los alumnos y el profesorado. ¿Cómo lo han dividido ustedes? ¿Se están centrando en la formación de ambos grupos?
5: Lo primero, la formación del profesorado. En el sistema educativo de Castilla y León es evidente que el elemento nuclear central es el alumno, pero la clave es el docente. Y lo primero es formar al docente en una triple pista de ese mundo. Es formarle en el aspecto científico, académico de lo que es la IA, formarle en el aspecto pedagógico, como la IA puede ser aprovechable en el sistema educativo y sobre todo formar en la educación emocional para guiar al alumno en ese sentimiento crítico y que la IA sirva para mejorarle, no para manipularle, no para anularle. Y este es el ecosistema en el que hay que educar. Le enseñamos al profesor a analizar toda esa herramienta que tiene a su alcance y que prepare la estrategia tecnológica alineada con los objetivos del centro para que todo eso que ha aprendido lo pueda trasladar al alumnado y educarle en el vaivén de la incertidumbre, en el esfuerzo por comprender lo nuevo, en que no pasa nada por fracasar, que es el señor del que más se aprende, en que la IA no hay que utilizarla para sustituir ninguna cosa que podamos hacer con nosotros mismos y, por tanto, en esa medida, pues con la complicidad de las familias, lograremos los mejores medios para el uso crítico de la inteligencia artificial.
1: ¿El sistema educativo necesita cambios para todo, para adaptarse a esta nueva realidad? ¿Y son unos cambios palpables que se van a ver rápidamente en las aulas?
5: Evidentemente, claro que para afrontar la nueva era se necesitan unos cambios. Ahora no solamente se trata de manejar información, sino de comprenderla, de analizarla, de cuestionarla. No se trata tanto de hacerse respuestas rápidas, sino de hacerse preguntas, de contrastar fuentes, de identificar errores. Incluso la forma, la propia relación de la evaluación del profesor con el alumno, cada vez es más difícil detectar las señales correctas de esfuerzo. Ya no hay que, no hay que centrarse en el resultado de un alumno, sino en todo el proceso para que ese resultado de evaluación sea el correcto. Y para eso pues aplicamos todas las buenas prácticas, lo que el profesor desde el año 2003 ya se ha educado, donde tenemos a todo el profesorado educado, lo tratamos de aplicar en el aula con enseñanzas que van desde que el chabot es la experiencia opuesta al aprendizaje, porque el aprendizaje es esfuerzo y el chabot es resultado rápido sin esfuerzo, que comprendan que nunca tendrán tantos conocimientos como la IA, pero que es importante desarrollar la capacidad cognitiva para pensar, para razonar, para criticar, que nunca se deben hacer deberes con la IA, porque eso es doparse de modo gratuito y luego nos rinde, que hay que tomar decisiones por nosotros, que no podemos dejar de hacer nada que pueda hacer la IA y que incluso también llamar la atención sobre lo poco recomendable que es establecer vínculos emocionales y afectivos precisamente con esa inteligencia. Queremos olvidar, no deja de ser una inteligencia artificial, una máquina.
1: ¿Cuál es el aliado principal para ustedes como institución? ¿Serían los centros, la dirección de los mismos o ya directamente el siguiente eslabón que son los profesores?
5: La comunidad educativa tiene que actuar en conjunto, los tres elementos, el alumnado, el profesorado, las familias. Si cualquiera de los tres falla, la escuela no podrá alcanzar ese reto que tiene que ser, que no sea que nos haga cada día más tontos a la vez que la inteligencia artificial es cada día más lista. Eso es nuestro reto, ¿no? Dicho así de modo vulgar, a enseñar al alumnado a ese uso crítico, responsable, la mayéutica de Sócrates, de siempre tener la duda, de nunca creernos en lo que la IA nos dice, de contrastar, de hacerse preguntas, de no crear falsas expectativas con la IA, que si no hay un esfuerzo, la cultura del esfuerzo es la que siempre triunfa. En la medida que la IA sea un simple atajo para poder trabajar, nos condicionaremos al fracaso. Las familias es un elemento sagrado, es el principal elemento de socialización para adquirir hábitos, valores, siempre es la familia y, por lo tanto, sin su concurso no podemos hacer nada. Y por eso el compromiso que la consejera ha adquirido precisamente para esa implementación correcta de la IA con la revisión de la guía que tenemos para dispositivos digitales, con la publicación de una guía para el uso de la IA de modo inteligente, para incorporarlo debidamente al currículum y para también acompañar a las familias a través del centro de formación en ese proceso que tenemos para conjuntamente lograr la mejor juventud, que además de conocimientos tenga ese espíritu crítico para poder resistir los vaivenes que la sociedad les va a otorgar.
1: ¿Y todos estos retos cuentan con un plazo para que estén más o menos activos?
5: El plazo es que ya estamos en ello, reitero, ya desde hace 3 años el docente está preparándose para ello, ya estamos aplicando las mejores prácticas a través de los centros, estamos colaborando para las familias para encontrar esa colaboración y, por lo tanto, la educación es un trabajo para la eternidad. La profesión docente es la más grande y grave que hay en el mundo porque tiene la capacidad de cambiar el destino de tanta gente y ese destino no se consigue en un plazo determinado, sino que se trabaja a esa eternidad, porque cuando educas a un padre, educas a su hijo y, por lo tanto, es un trabajo continuo que hemos de hacer con responsabilidad día tras día y con el concurso de la comunidad educativa, docentes, alumnado y familias.
1: Bueno, pues la inteligencia artificial, que desde luego ha venido para quedarse también en las aulas, por eso se adapta el sistema educativo de Castilla y León a esta nueva herramienta, pero sin dejar de lado, que me ha parecido importantísimo, esa inteligencia natural que debe reinar en las aulas y sobre todo, bueno, pues que no se olviden de ello los alumnos, igual que el profesorado, que seguro que también lo tiene en mente. Luis Domingo González, director general de Innovación y Formación del Profesorado. Muchas gracias por acompañarnos en Vive y Educa.
5: Gracias por prestar atención a cuestiones tan importantes como es la que usted nos ha ocupado en estos momentos.
1: Gracias.
6: Pues ahí está, Víctor, cómo se adapta ese sistema educativo, este nuevo sistema que ya desde hace 3 años se pueden ver sus pequeños pasos en las aulas de Castilla y León. Desde luego la inteligencia artificial que ha venido para quedarse, que es positiva siempre y cuando tanto las familias, esos 3 eslabones, las familias, los docentes y los alumnos sepan manejarlas y siempre de forma positiva.
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4: Si hay algo que tenemos claro en Vive y Educa es que la educación no consiste en hablar de las personas jóvenes, sino también en hablar con ellas y con ellos. Queremos escuchar sus experiencias, conocer cómo ven el mundo y descubrir qué tienen que decir sobre cuestiones que forman parte de su día a día. Sin respuestas preparadas, sin necesidad de estar todos de acuerdo y con libertad para opinar y debatir, siempre desde el respeto. Porque para entender a los jóvenes, lo primero que hay que hacer es escucharles. Así que abrimos micros, dejamos los prejuicios fuera y empezamos nuestra tertulia. Allá vamos. Hoy nos acompañan Emma, Vanessa y Marcos y vamos a hablar sobre un tema que está como muy candente, ¿no? Que son las redes sociales. ¿Qué tal estamos, chicos?
7: Hola, buenos días.
8: Bien, bien.
9: Bien, bien.
4: Bueno, lo primero, muchas gracias por venir a estar aquí. Y os quería hacer una pregunta. ¿Móvil tenéis y redes sociales?
7: También.
4: ¿Sí? Sí. ¿Los tres? ¿Cuántas redes sociales tenéis?
7: Pues Instagram, TikTok, Twitter, WhatsApp. Sí, yo Twitter no, pero WhatsApp sí.
4: WhatsApp sí.
9: Poco más.
4: Poco más, o sea, entre todos tres por lo menos, ¿no?
7: Sí, Instagram, TikTok y WhatsApp.
4: Vale. Y yo siempre hago esta pregunta. Si usáis redes sociales, supongo que es porque veis cosas buenas en eso de usar redes sociales. Vamos a hablar de esos beneficios que encontramos dentro de las redes sociales.
7: Pues no sé, yo principalmente veo influencers que me gustan, que promocionan sobre todo maquillaje o ropa, así que...
4: Uh-huh. ¿Lo usas como para...?
7: Inspiración, sí.
4: Uh-huh. Fenomenal. Sí, más cosas buenas que veáis.
8: Como una red de entretenimiento para... pues al fin y al cabo no aburrirte, o también como para informarte de lo que pasa.
4: Uh-huh. Información, aprender, ¿no?
8: Sí.
4: ¿Qué más?
9: También la puedes usar para darte a conocer, una carta de presentación.
4: Por ejemplo, ¿no? Si, yo qué sé, cuando hago esto con deportistas, yo siempre digo, es una buena carta de presentación para deportistas porque pues pueden promocionar, las marcas les pueden promocionar, les claro. pueden conocer. A veces decimos, si no estás en redes parece que no existes y eso es una realidad que a veces es un poco triste, pero es nuestra nueva realidad. Uh-huh. Vale, información, darte a conocer, ¿alguna cosa más?
8: Crear contenido, tú también.
4: Crear sí. contenido.
7: Aunque creo que ahora es más normal entre los jóvenes que no creemos tanto contenido público, sino más privado para nuestros amigos. Por ejemplo, yo mi cuenta de Instagram es privada.
4: Uh-huh. Eso también lo estoy viendo yo, que antes las redes sociales era más compartir, compartir, y ahora es como más consumir. ¿Tenéis esa sensación vosotros también?
7: Sí, sí, yo consumo mucho más que...
4: De lo que comparte.
7: Sí.
8: Claro. Bueno, yo pues, es un poco al revés, porque yo... A mí me encanta publicar cosas, yo soy un alma libre.
4: ¿Sí?
8: Yo publico, a mí me da igual. Sí,
9: yo
8: sí.
9: consumo más también.
4: Más consumir que, sí. que publicar. Supongo que también eso irá, depende de los objetivos que tenga cada persona o la personalidad, ¿no?
8: Mm-hmm.
4: Vale. Por ejemplo, hay algo que también... ¿Para qué se crearon las redes sociales? ¿Cuál era el origen de esta creación?
8: Mantener una comunicación, yo creo, más directa.
7: Sí, que fuera fácil comunicarse con la claro. gente.
4: Eso es. ¿Y lo consiguen ahora las redes sociales, ese objetivo principal que tenían?
7: Pues depende. Porque hay mucha gente que no contesta al WhatsApp.
8: Yo creo que sí.
4: Spoiler, yo soy una de esas personas que no contesta nunca al WhatsApp. Vale, es verdad que las redes sociales se crearon un poco pues para acercarnos a la gente que estaba lejos.
8: Sí.
4: Yo me acuerdo cuando yo era pequeño, que os sacó unos cuantos años, a lo mejor te ibas de vacaciones de verano a algún sitio y no podías, luego ya esa relación se acababa ahí, punto. Ahora pues te das el Instagram, el WhatsApp y puedes estar hablando o con familia o si os vais a estudiar fuera. Podéis hablar, pero ¿qué está pasando con esa comunicación ahora? Con eso de que antes nos acercaba gente que estaba lejos.
7: Uf, que te pueden engañar.
4: Claro. Te pueden engañar, por ejemplo.
7: Porque ¿no? hay muchas cuentas falsas o gente que se hace pasar por otra persona.
4: Vale, luego hablamos de eso, de las falsas. Mira, pero a mí me gusta hacer como esta reflexión, ¿no? A ver si estáis de acuerdo conmigo. Las redes sociales están hechas para, estaban hechas en un principio para acercarnos a la gente que estaba lejos. Pero ahora yo tengo la sensación, y a lo mejor es una sensación personal, por eso lo pongo aquí sobre la mesa, de que está empezando a alejarnos de la gente que tenemos cerca.
8: Sí.
4: ¿Cómo veis esto?
7: Sí.

0: le importase mucho, no le diera mucho, no le pusiera mucha atención, pues pudiera ver lo que estaba pasando en verdad. Y que creé con mis compañeros una campaña de que hacíamos pulseras y el dinero recaudado lo enviábamos.
1: ¡Ah, qué bonito eso! Eso está muy bien, ¿ves? Pues eso, a eso me refería, ¿no? A iniciativas sociales que surgen de las redes sociales y que al final tienen un beneficio para los demás. Hemos hablado casi todo esto como de la cara A, ¿no? La parte positiva, pero ya han empezado a salir pinceladas de la cara B, porque si todo esto tiene una cara B y si le damos la vuelta, las redes pueden llevarnos a sitios que a lo mejor no nos gustan tanto, ¿no? Si hablamos, por ejemplo, de la comunicación, ya lo hemos dicho, que es esta desconexión con la vida 1.0, la realidad que tenemos, pero si hablamos de la información que hemos hablado, pues mira, para buscar noticias o demás, ¿cuál es la cara B de esta información que tenemos en las redes sociales?
2: Muchas veces también es falsa, porque te pueden engañar y tú no te enteras.
1: Eso es. Esto que llamamos ahora así moderno, las fake news, ¿no? ¿Sabéis diferenciar una fake news?
3: Te podría decir que sí y que no a la vez. Porque hay muchas veces que sí que se ve que es falso porque tú estás informado de ese tema, lees la noticia, no solo el titular, sino la noticia entera, y dices, esto no es verdad. Pero hay otras veces que sí que te lo crees, pues porque te ha aparecido tantas veces, yo que sé, en Instagram o en TikTok, y dices, pues tiene que ser verdad. Si tanta gente lo dice, tanta gente lo está poniendo en sus redes sociales, y al final te lo crees, solo por verlo muchas veces, no porque sea verdad.
2: Pues yo hay veces que tampoco la identifico, porque me acuerdo con la guerra que empezó Ucrania-Rusia, cuando empezó, que salían muchas fotos y vídeos, y la mitad eran de películas.
3: Sí.
1: O sea, pasa, ¿verdad? Y si no es de películas, ya podemos crear las imágenes que sean, porque con esto de la inteligencia artificial, antes decíamos, si no lo veo, no lo creo. Pero es que ahora ni verlo ni escucharlo, porque las nuevas tecnologías de inteligencia artificial pueden usarse para cosas muy buenas, pero
0: muy malas.
1: Pero también muy malas, ¿no? Hay imágenes súper reales, además con herramientas gratuitas que tenemos todo el mundo a nuestro alcance. Podemos generar imágenes, vídeos, incluso con la misma voz, ¿no?
3: Sí, sí, porque ahora la inteligencia artificial tiene mucha más información, entonces es capaz de recrear imágenes más reales.
1: Vamos a hablar sobre, mira, vamos a mezclar inteligencia artificial y fake news, si me ocurre. ¿Cómo podemos, a los oyentes que estén al otro lado, cómo podemos darles pistas de saber cuándo una imagen o un vídeo es inteligencia artificial? ¿Qué veis vosotras?
0: Difícil. Pues que no cuadran las cosas o que está muy bien puesto, es un vídeo como muy perfecto.
3: Y muy, demasiado real.
0: Claro, no tiene fallos. Yo qué sé, el pulso, por ejemplo, un pulso de un ser humano, tú no tienes la estabilidad que tiene un trípode.
1: Es más real que la realidad, ¿no?
0: Claro.
1: Es esa sensación de, o esto está grabado con una cámara buenísima, o algo raro hay. Más cosillas que veáis por ahí, porque a lo mejor los jóvenes lo tenemos como más claro, sin a lo mejor cuesta explicar un poco. Pero, por ejemplo, mi madre, que le mando un saludo desde aquí, pues muchas veces no distingue qué es inteligencia artificial y qué no es inteligencia artificial. Pistas vamos a darles a estas personas que lo diferencian. ¿Demasiado reales las imágenes?
3: A la hora de hablar, la boca es como raro, como cuando es un doblaje que está originalmente hecho en inglés y te lo doblan a español, la boca se ve raro. No está realmente diciendo lo que tú escuchas.
1: Eso, si te fijas bien en los labios, no, la voz y los labios no van,
3: no van
1: ahí acorde.
0: Y el tono de voz. Hay como tipos de voz seleccionados y tú puedes seleccionar uno para que ese vídeo tenga esa voz, ¿no? Y son como muy... Es que no parecen... No parece voz, de verdad. Son como muy robóticas.
1: Sí, un poco así enlatadilla, aunque cada vez están mejorando más eso, pero
0: sí,
1: es verdad.
0: Sí.
1: Yo, mira, en Instagram ahora, cuando subes una historia que... Si te tomas un café, por ejemplo, y subes el café a las historias, la música que te recomienda para poner va sobre café o
0: sí,
1: sobre cosas así, ¿no? Y ahora, no sé si os habéis dado cuenta, que la mayoría de las primeras recomendaciones son IA. Y yo me pongo muy nervioso porque no soporto esa voz de inteligencia artificial.
3: Son horribles.
1: Son horribles, pero es verdad que cada vez nos las vamos tragando más. En algunos programas de televisión ya están... utilizando música, porque supongo que por tema de derechos o por otros temas, pues están utilizando esa música. Y Instagram nos está bombardeando con inteligencia.
0: En anuncios también.
3: Oye, odio los anuncios de IA. Son lo peor.
0: Los anuncios, carteles.
1: Los carteles.
0: Para publicitar.
2: Los carteles son todos iguales.
1: Está bien. Mira, me alegro de saber que hay más personas que opinan como yo sobre esto de la inteligencia artificial. ¿Y habéis visto sobre estos vídeos de IA que se hicieron como muy virales, animalillos saltando bailando en camas elásticas o bailando. Sí, sí. ¿Qué pasaba en esos vídeos que al principio parecían reales cuando veías un elefante? Pues,

0: no, pero conejitos graciosos. ¿Qué les pasaba a esos conejos?
1: Pues que ahora lo que está muy de moda son los animales con sonrisa de humano.
0: Sí.
2: Ay, no, qué miedo da.
1: Y bailando y hablando y de todo. Y hay gente que se cree que eso es verdad.
0: Sí, hay gente que se lo cree real porque...
1: Sí, por ejemplo, las abuelas lo envían por el grupo de la familia y es como, ala, mira lo que hace el perro.
0: Claro. Y yo creo que es como una brecha generacional que tenemos con las nuevas tecnologías. Sí, sí. Nosotros al final estamos viviendo en ese mundo virtual más a menudo y ellas se lo creen todo.
2: Sí,
0: ¿no?
2: Sí.
0: Por eso es importante, ¿no?, estos mensajes que les estamos lanzando para que haya gente que a lo mejor gracias a vosotras pueda identificar que es inteligencia artificial y que no es.
1: Que no.
0: Vale, hemos hablado de las fake news, de esto de que nos desconectan. Por ejemplo, hemos dicho darnos a conocer y oportunidades laborales. ¿Qué te puede pasar también en eso de darte a conocer en redes?
1: Pues que salga bien y que salga mal.
2: Que salga muy mal, porque ahora también las empresas te buscan en redes sociales, te buscan en general en internet a ver si encuentran algo que no les gusta.
0: Eso es. Las empresas, es verdad que cuando te van a contratar ahora, antes poca información tenían sobre ti, pero ahora teclean un poquito el currículum y podías mentirles, sí, como más así descaradamente, pero ahora te pueden buscar en redes sociales. Y hay que cuidar, yo siempre doy ese consejo, cada uno luego puede cogerlo o no cogerlo, como cuidar mucho lo que subimos, ¿no?, a redes.
1: Hmm.
0: Porque a lo mejor damos una imagen que ni siquiera somos. A veces damos imagen en nuestras redes a otras personas que ni siquiera nos identificamos realmente con esa imagen.
1: Hmm.
0: Y eso puede jugar a nuestro favor o puede jugar
2: a nuestra contra. Sí.
3: Yo me acuerdo de un jugador que fichó el Barça hace muchos años y al firmarlo a las 2 horas aparecieron Twitter de él criticando al club y así. Entonces lo echaron a las 2 horas de haberlo contratado.
0: Claro.
3: Por ejemplo, eso.
0: Por eso hay que intentar, ¿no?
1: Cuidar la imagen pública.
0: Cuidar la imagen pública, porque aunque lo borremos, luego siempre alguien puede tener captura, siempre hay algo ahí, un remanente de información que nos puede ir persiguiendo una sombra.
2: Es muy difícil borrar las cosas de internet, realmente borrarlas.
0: Sí. Vamos a hablar luego un poquito sobre cómo podemos hacer eso si nos pasa algo grave en internet, ¿vale? Como un consejillo a los oyentes. Vale. Y... ¿tenéis las redes sociales abiertas o cerradas?
1: Abiertas.
3: Privadas.
1: ¿Abiertas?
2: Yo las tengo privadas.
0: ¿Privadas y privadas?
1: Bueno, yo tengo 2 cuentas.
0: Vale,
1: mi cuenta normal, que es la abierta, y la privada mía, en la que yo subo mis cosas, que es privada.
0: Vale, en la cuenta privada, cosas más personales, ¿no?
1: Sí.
0: ¿Por qué decidisteis tener las redes sociales privadas?
2: Porque me apetece subir lo que yo quiera y que no lo vea todo el mundo.
0: Vale. Y en tu caso, Vanessa, que nos has dicho que tienes una cuenta abierta, ¿por qué abriste esa cuenta? ¿Qué compartes ahí?
1: Pues porque, entre comillas, no es mi cuenta, es mi cuenta personal, pero no es profesional.
0: Uh-huh.
1: Es como la primera versión que la gente ve sobre mí. O sea, subo pues vídeos cantando, cosas que escribo,
0: uh-huh,
1: viajes, cosas pues, que me gustan. Y la tengo abierta porque, pues no sé, porque me gusta que cualquier persona pueda verlo y pueda...
0: Es como una ventanita de,
1: sí,
0: una parte de ti que tú quieres compartir al mundo, ¿no?
1: Claro.
0: Vale. Y está fenomenal que tengas claro qué es lo que tú quieres compartir.
1: Claro.
0: Porque es lo que la gente va a ver. Tenemos que tener cuidado también con las cuentas privadas, porque son privadas entre comillas, ya lo sabéis. Cualquier persona que esté viendo eso puede sacar información de vuestra cuenta al exterior, hacer capturas y tal. Pero bueno, que tampoco estamos aquí para meter miedo sobre las redes sociales. Pero considero que es importante tener en cuenta qué riesgos puede tener un mal uso de las redes sociales, ¿no?, para poder sacarlas un poco el mejor partido. ¿Alguna vez habéis pensado la cantidad de información que puede tener una fotografía cualquiera sobre vosotras?
1: Sí, muchas veces.
0: ¿Qué información puede tener?
2: El lugar donde estés, con, uh-huh, quién estés.
0: Vale.
1: ¿A qué hora, por ejemplo, te tomas un café? Haces una foto al café y sale, yo qué sé, en, por ejemplo, del Starbucks.
0: Sí.
1: Sale tu nombre, tus apellidos.
0: Por ejemplo.
1: El lugar del Starbucks. Hay veces que la gente publica el ticket, se ve la hora, el lugar, la fecha, el qué... De todo.
0: Fíjate, una simple foto de un café, ¿eh?, te dice dónde estás, cuándo estás, nombre y apellidos, ¿no? Y eso es importante tenerlo en cuenta, ¿no? Porque detrás de una foto está toda esa información. Por ejemplo, yo me pongo muy nervioso cuando veo a gente que sube fotos sobre todo familias, a lo mejor con los niños en la puerta del cole el primer día, porque ¿qué información está dando esa familia?
2: ¿A qué cole van tus niños? ¿A qué hora les has dejado?
3: La edad de los niños, ¿cuántos tienes?
2: Eso la es, cara.
0: La cara, la edad. Y es importante porque, fíjate, a lo mejor al Starbucks voy un día y no vuelvo. Y entonces tú ya no me vas a encontrar más ahí. Pero si tú publicas dónde estudias exactamente, van a saber dónde estás X horas al día todos los días. Que no es lo habitual que nadie vaya a ir a nuestro puesto de trabajo o nadie vaya a ir a nuestro centro. Pero si cuidamos un poco la información que damos, pues yo creo que es mucho mejor. Hay algunas... ¿sabéis quién es Jorge Cyrus?
2: Sí, sí.
0: Tiene una sección que se llama Exponiendo Infieles. ¿Lo habéis visto alguna vez?
2: Sí.
0: Y fijaros toda la información que saca de personas,
2: captura,
0: de capturas, de fotos, de mensajes. Y gracias a uno de sus vídeos, que yo no conocía esa sección, me parece terrorífica por muchos motivos. Lo primero... Porque yo pienso, si no estás a gusto con tu pareja, pues tienes que dejarlo, no tienes que hablar con un influencer para ver si tienes... Si no confías, no confías, ¿no?
2: No.
0: Pero bueno, también me perturbó un poco la manera en la que es capaz de conseguir información. Y hubo una cosa que me abrió los ojos, y es que en uno de sus vídeos conseguía información de la persona infiel a través de una carpeta de TikTok. ¿Sois conscientes de lo que guardan las aplicaciones de nosotros mismos?
1: Pues todos los datos que has ido publicando a lo largo de... desde que te creas la cuenta.
0: Fijaros, os ha salido hace poco en una actualización de Meta, sobre todo ha sido Meta el más descarado a la hora de insistirnos. Nos salió una pestaña que decía anuncios personalizados o sin personalizar, hace unos meses. Mm. ¿Sí? ¿A qué disteis?
2: Sin personalizar.
0: ¿Qué quiere decirnos Meta con eso de anuncios personalizados o sin personalizar?
2: Pues que va a...
3: Que saben lo que consumes tú, porque te personalizan los anuncios a tu gusto.
0: Eso es. Parece que nos estaba haciendo un favor, ¿no? Porque te decía, bueno, ya que vas a ver anuncios, por lo menos voy a hacerte lo que... a enseñarte lo que a ti te va a gustar. Y dentro de ese favor había mucha oscuridad. Y yo me enteré gracias a Jorge Cyrus, que mira, una cosa por un lado bueno y por otro lado pues saqué eso en claro. Y es que cuando damos permiso a anuncios personalizados, estamos dando permiso a que el móvil, la aplicación, sepa qué aplicaciones tenemos descargadas en el móvil y qué compramos. Por ejemplo, en marcas de comprar, en aplicaciones de comprar, pues va almacenando toda esa información, que yo no tenía ni idea, ¿eh? Y mira que me dedico un poco esto al mundo de redes, pero no sabía que era tanta la información. ¿Vosotras lo sabíais?
2: Sí.
0: ¿Sí? Sí. Pues me alegro que fuerais más inteligentes que yo. Podemos hablar un poquito de redes sociales, que está también muy de moda, y salud mental.
2: Uh-huh.
0: ¿No? Hace poquito UNICEF ha hecho un informe que ha estudiado a un montón de personas, de jóvenes y adolescentes, y los datos ponen un poco los pelos de punta. Hay un alto porcentaje de adolescentes que nos dicen que tienen... un malestar emocional, ansiedad, depresión y mucho vinculado a esto, a este tema de las redes sociales. Y es mayor en chicas que en chicos. ¿Vosotros os sentís identificados con ese malestar? ¿Habéis tenido alguna vez?
1: Sí, porque las redes sociales te muestran una vida muy perfecta. Por ejemplo, todas las influencers que son famosas tienen un cuerpo perfecto, tiene una vida perfecta, se van un montón de viaje, comen genial, se van mucho de fiesta y obviamente eso no es la vida real. Uh-huh. Tú te lo comparas con tu vida y jobar, pues mira, yo no tengo ese cuerpo, yo no me voy tanto de viaje, yo no tengo tanto dinero, yo no me puedo permitir ir cada 2x3 a un restaurante de 5 estrellas Michelin, pues al final eso te acaba pasando factura.
0: Claro, compararte, ¿no? La comparación. Con cuerpos ideales, con vidas ideales.
2: Más con vidas ideales, porque cuerpos al final creo que sí aprendemos a querernos a uno mismo, pero lo de la vida ideal, sobre todo ahora siendo jóvenes que empiezas como tu primer trabajo o a tener como un poco más tu vida individual como tu persona, ves de repente que gente con 20 y pocos años ya tiene su vida totalmente resuelta y dices, joder, voy tarde en algo que realmente no. Sí, sí, o he hecho algo mal. O no estoy consiguiendo realmente lo que necesitaría conseguir cuando para nada. En plan, es gente que tiene una vida excepcional y súper...
1: Claro, aparte.
2: Sí, aparte de lo que es real.
1: Hay un chico que tiene, dice en los vídeos, que tiene 19 años, vive en Dubái, en una mansión, tiene 4 coches y son coches buenos, o sea, increíble. Y claro, yo tengo 17.
3: Por ejemplo, ves fotos de todo el mundo de viaje a sitios que tú no puedes llegar y tú no puedes ir a ningún lado.
0: O sea que realmente sí sentís esa identificación con ese malestar. Qué importante también el saber filtrar toda esa información, el saber, bueno, yo no tengo esa vida, puede que ellos tampoco, también hay que tenerlo claro, ¿no? Muchas veces la vida que se enseña no es la vida que está viviendo otras personas.
2: Claro.
0: Y la importancia de saber aprovechar lo que tenemos en nuestro día a día, porque lo importante no es siempre los viajes, ¿no? Sino quien nos acompaña, y a lo mejor esos viajes los hacen solos. Muchas influencers, sobre todo chicas, Lola Lolita, por ejemplo, ha dicho ayer o antes de ayer que se retiraba un tiempo porque tiene ese malestar también, porque a veces llevar una vida que no te corresponde y hacer viajes sola y no aprovechar de los tuyos, pues a lo mejor esa vida no es tan ideal como pensamos, ¿no? Y también enfrentarte a estos famosos haters, ¿no? ¿A qué llamamos haters? Para quien no sepa qué es un hater.
3: A las personas que te critican por lo que subes, porque no les gusta, porque no están de acuerdo, o simplemente porque se aburren y te critican.
0: ¿Y cómo suelen hacerlo?
2: Atacándote. Sí, mensajes de odio, en plan, sin ningún tipo de sentido realmente.
0: ¿Y dando la cara o sin dar la cara?
2: Sin dar la cara.
0: Siempre con cuentas así un poco escondidas, cuentas falsas, ¿no? Porque al final son personas que solo buscan hacer daño. Antes os decía, por ejemplo, si algún día os roban la cuenta, suben una foto vuestra que no estáis de acuerdo, ¿qué haríais en ese momento?
1: Lo primero de todo, denunciar.
2: Sí.
1: Uh-huh. A quien haya subido la foto.
0: Eso es muy importante. ¿Pero te refieres a denunciar en la red o denunciar en una comisaría?
1: En las dos. Hacerle captura, coger la prueba, claro.
0: Eso es importante.
1: Denunciar en eso y luego ir a comisaría a denunciar porque es suplantación de identidad. Te han cogido una foto sin tú dar tu permiso.
2: Yo creo que haría lo mismo. Vamos, denunciar, o sea, tener una prueba y denunciar en la red social y luego denunciar en la policía, que es un proceso largo, pero por lo menos tienes esa seguridad de que
1: no va a volver a pasar.
3: Sí, yo lo mismo, más de lo mismo.
0: Está muy bien, hay que denunciar y eso es así. Muchas veces cuando es, por ejemplo, que han subido una foto tuya, pues denunciar es mucho más fácil, pero a veces nos enfrentamos a situaciones en redes sociales que no es tan fácil ir a pedir ayuda, ¿no? Hablamos de, a lo mejor, contenido excesivamente privado o que has hecho algo que te da vergüenza contar. A lo mejor vosotras, que ya sois mayores de edad, lo veis de otra manera también, pero personas más jóvenes, a lo mejor, dar ese paso de contar a sus familias, mira, me ha pasado esto, da vergüenza, ir a una comisaría y contar, mira, me han estafado, a veces también da vergüenza. Y quiero que nos quedemos con un tip, vosotras y también la audiencia. Hay un número del INCIBE que es el 017, es fácil de memorizar, 017, que no queda registro de llamada, y en el que tú puedes llamar y decirles, me ha pasado esto, le cuentas tu situación y tienen un gabinete a tu alcance, ¿no? Te pasan con ayuda psicológica si lo necesitan, te ayudan a cómo contárselo a otros adultos, a tus padres, cómo denunciar, qué pasos tienes que seguir. Y además, si es algo excesivamente delictivo, son capaces de paralizar esas fotos que han publicado hasta ver si realmente vulneran tu privacidad o no la vulneran y ver qué hacer con esa información. Así que eso, el 017 es importante conocerlo porque nunca sabemos, nunca estamos libres de que nos pueda pasar algo así. Bueno, grupo, muchísimas gracias por habernos acompañado. ¿Algo más que queráis decir sobre redes?
1: Nada, que mucho cuidado.
0: Mucho cuidado.
1: Y con cabeza.
0: Eso, que hay que disfrutarlas, que tienen muchos beneficios y las usamos bien, ¿no?
1: Claro.
0: Pero que
2: están hechas para eso.
0: Están hechas para eso. Conocer los riesgos es importante, ¿no?
3: Y hay que publicar, pero con cabeza.
0: Eso es. Bueno, muchas gracias por estar aquí y acompañarnos hoy.
2: A ti. Gracias.
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0: Ahora es turno de Nacho Gago, que nos va a hablar sobre tecnología en el aula. Adelante, Nacho.
6: La tecnología llegó a las aulas como respuesta a necesidades reales que fueron aceleradas por la pandemia. El fallo quizás fue pensar que el mero hecho de incorporarla iba a mejorar el aprendizaje. Ahora bien, la pregunta no es si se debe usar en el aula, sino cuándo, cómo y para qué. En muchas comunidades, la desconexión está empezando a ser noticia, al igual que la recuperación de los recursos analógicos. Un ejemplo claro es Aragón, que después de ser pionera en la digitalización educativa, está experimentando un cambio de concepto y un retorno al lápiz y al papel. El problema base no es el uso de la tecnología, sino los derivados que su presencia provocan, como las distracciones y el uso no pedagógico. La distracción digital es un problema lo suficientemente grave como para asustarnos al saber que el 29% del alumnado que usa en el aula dispositivos digitales no está concentrado. El móvil, sin lugar a dudas, ha sido el principal motivo de dispersión académica del alumnado. La prohibición de su uso escolar ha pasado de ser excepcional a ser extendida y tajante. El docente nunca podrá controlar su mal uso y es imperativa su prohibición total en las aulas. ¿Pero qué hacemos con las pantallas que se introdujeron expresamente para el aprendizaje de los estudiantes? Hay tareas donde estas pueden generar ventajas claras de acceso, búsqueda o interacción, pero otras que necesitan concentración prolongada, orientación espacial en el texto y anotaciones. Por eso, la vuelta al papel no es una idea antigua o un regreso al pasado. La UNESCO nos aconseja que la combinación de las diferentes metodologías es la base del aprendizaje y del éxito educativo. La discusión se recrudece al marcar qué parte del trabajo intelectual debe hacer el alumnado con nuestra amiga la IA. Esta no debe ser una enemiga del aprendizaje. No es viable ni útil una prohibición indiscriminada. Hay que darle un uso con criterio y propósito. En conclusión, tenemos que alinear la tecnología con los objetivos de aprendizaje, teniendo en cuenta edad, contexto y promoviendo el uso ético de la inteligencia. La escuela no desconecta del mundo digital. Desconecta cuando la conexión deja de ayudar a aprender. Debemos recuperar la capacidad de elegir la mejor técnica de aprendizaje, digitalizando la escuela con criterio.
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0: Y ahora llega el momento de asomarnos a esa parte buena de las redes sociales. En nuestra sección Docentes en las Redes vamos a conocer a maestros y maestras de Castilla y León que, además de trabajar cada día en las aulas, utilizan las redes para inspirar, aprender y conectar con otros docentes. Tenemos apenas unos minutos para descubrirlo, así que vamos a dejarnos de filtros y pasamos directamente a las preguntas. Hoy en Docentes en la Red conocemos a...
8: Sara Casillas.
0: Sara, cuéntanos de dónde eres y a qué te dedicas.
8: Soy de Valladolid, soy maestra, directora de un cole y además comparto contenido educativo en redes.
0: ¿Cuál es tu especialidad y a qué etapa educativa trabajas?
8: Soy maestra de inglés, de infantil y de primaria. Estoy especializada en art, sobre todo en plástica, y trabajo en etapa de infantil y primaria actualmente, aparte de la dirección del centro.
0: ¿Cómo podemos encontrarte en redes sociales? Dinos tu usuario y para que la gente pueda seguirte.
8: Pues en Instagram me encontraréis como Be Created, Be Happy, separado con un punto, todo junto, o poniendo Sara Casillas, os saldrá.
0: ¿Y cuándo y por qué decidiste abrir tu cuenta?
8: La abrí en el confinamiento, como muchas de las cuentas que hay ahora. Y el por qué fue simplemente porque una compañera me dijo, ¿por qué no compartes todo eso que haces con tus hijos? Porque aparte de profesión y mamá. Y entonces empecé a compartir las actividades que hacíamos en casa a través de las redes.
0: Muy bien. ¿Qué contenido podemos encontrar en tu perfil y a quién va dirigido?
8: Pues especialmente para profesores de infantil y primaria, aunque también para muchas familias. Comparto ideas creativas para el aula, recursos hechos con Canva, enseño a hacerlos y aparte pues juegos de mesa, manualidades y un poco todo lo que entra dentro de mi vida junto con los niños, tanto hijos como alumnos.
0: ¿Qué te gustaría conseguir con tu presencia en redes?
8: Me gustaría que ningún profe sienta que crear es solo para unos pocos, sino que la creatividad se puede entrenar y mi idea es pues darles herramientas o ayudarles a que también puedan crear sus propios recursos, actividades y que disfruten más de nuestra profesión.
0: Y por último, Sara, si un docente que nos está escuchando todavía no se atreve a compartir sus ideas en redes, ¿qué le dirías?
8: Pues que se lance, porque a veces lo que a ti te parece normal y sencillo y como que lo hace todo el mundo, a otro profe le puede salvar la semana o el día. Y no hace falta ser perfecto ni experto, sino que compartir es una forma de aprender juntos. Yo aprendo también mucho aparte de lo que yo pueda compartir. Y como digo siempre, pues que hay que sonreír y crear porque es contagioso. Así que hoy les animo a todos.
0: Muchas gracias, Sara, por acompañarnos hoy.
8: Placer.
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0: Hoy nos acompaña Ana Sobrino, presidenta de Vallalexia, la Asociación Vallisoletana de Dislexia y otras dificultades específicas del aprendizaje. Pero Ana es mucho más que la presidenta de una asociación. Es también madre, que acompaña la dislexia desde la experiencia personal y familiar, ingeniera de formación y cuenta con un máster en educación secundaria y otro en psicopedagogía. Una combinación de miradas que le permite acercarse a la dislexia desde distintos lugares, el personal, el educativo y el asociativo. Iba a contar más sobre la asociación, pero creo que es mejor que lo haga ella misma. Ana, muchísimas gracias por acompañarnos hoy en Vive y Educa. Bienvenida.
9: Buenas tardes, Víctor. Muchísimas gracias por invitarnos.
0: Bueno, pues para empezar, vamos a contar a la audiencia qué es exactamente la dislexia.
9: Muy bien. A ver, la dislexia, para decirlo muy brevemente, es la dificultad en automatizar y dominar la lengua escrita, ¿vale? Cuando nos enfrentamos a empezar a leer, aquello es algo que cuesta mucho sin que haya ninguna razón que lo justifique, ¿vale? Es una dificultad en dominar esos símbolos que corresponden a la lengua y en asociarles un sonido, un significado.
0: Vale. ¿Es algo puntual o hay más casos de dislexia de los que puede parecer?
9: No, no es algo puntual. Digamos que en un aula o en una población casi es la dificultad de aprendizaje más o el trastorno del neurodesarrollo, que ya entro con un tema un poquito más fuerte, la más frecuente, ¿no? Los estudios dicen que entre el 5, el 10, incluso el 15% de la población es disléxico.
0: Y, o sea, que habrá personas disléxicas, ¿no?, que no lo sepan. Seguro. Y muchos niños y muchas niñas sin que nadie se haya dado cuenta,
9: seguro,
0: ¿no?
9: Seguro.
0: ¿Qué señales de alerta para familias y docentes que nos estén escuchando? ¿Qué señales de alerta nos pueden hacer ver?
9: Bueno, como digo, al final lo más evidente es cuando los niños se empiezan a enfrentar a la lectura, ¿no? Es cuando aparecen los síntomas, digamos, o las señales de alerta más fuertes. Se pueden observar antes, se pueden observar después, pero bueno, si vamos a ese momento, ¿no?, del desarrollo, entre los 5, los 7, 8 años, pues son niños que efectivamente, como digo, el trabajar la lengua escrita, el dominar las letras, para ellos es algo totalmente irracional, fuera de sentido, les cuesta muchísimo comenzar a leer, si la vean mucho cuando quieren leer, muy despacio. Luego su escritura también es una escritura bastante irregular, no son capaces de separar las palabras fácilmente, las juntan todas. Si pensamos un poco ya en niños quizá un poquito más mayores, pues son niños que rechazan mucho la tarea escolar, rechazan la lectura, les cuesta mucho entender lo que leen porque gastan muchísimo esfuerzo en tratar de decodificar lo que está escrito para que tenga un sonido. Entonces les cuesta mucho luego comprender lo que leen y les cuesta mucho cualquier tarea que tenga que ver con lectura y escritura.
0: ¿Y afecta únicamente a la lectura y la escritura o tiene un impacto más amplio en su aprendizaje?
9: Bueno, al final, como decía antes, esto es un trastorno del neurodesarrollo, es decir, que es un cerebro que, digamos, es diferente, ¿no?, al cerebro normotípico, vaya. Entonces, estos cerebros, este síntoma de la lectura-escritura es un síntoma de estos cerebros, pero son cerebros que en general tienen dificultades en cuanto a seguir instrucciones, a dominar el tiempo y el orden, tienen dificultades quizá también atencionales en algunas ocasiones, tienen una memoria a corto plazo quizá también más difícil, poco trabajada. Entonces, bueno, es algo que va más allá. Lo que pasa es que al final nos damos cuenta o se manifiesta o nos llama la atención sobre todo el proceso lectoescritor.
0: Y claro, en un sistema educativo donde la lectoescritura es casi como el eje vertebrador de todos los aprendizajes, ¿no?, en los centros se enfrentarán a un montón de barreras.
9: Claro, claro. Al final, pensad que cuando un niño empieza, lo que digo, a leer, ¿no?, empezamos a mostrar en España, en Castilla y León, los símbolos escritos a los 4, 5, a los 6 años, ya se supone que el niño está leyendo, ¿no?, para continuar la tarea. Entonces, en ese momento, pues si no se ha identificado el problema, si no se comienza a tratar, pues realmente hay un montón de barreras. Porque, bueno, el niño, como se suele decir, ¿no?, aprende a leer hasta los 8 años y a partir de ahí lee para aprender. Entonces, imaginaros un niño que con los 8 años no ha dominado la lengua escrita, no ha dominado la lectura. Todo lo que sucede a partir de ahí para él va a ser pues una subida al Everest, ¿no? Cada día. Un examen, una prueba escrita, un leamos en alto uno detrás de otro. Todo eso al final al chaval le va restando en su día a día, en su rendimiento escolar.
0: Claro, porque hablamos de barreras en aprendizaje, pero sí, también hay, escuchándote y por mi experiencia laboral, barreras también a nivel emocional, ¿no?
9: Totalmente. Pensad que cuando los niños están creciendo y están formándose su autoconcepto, ¿no? se comparan mucho con lo que está sucediendo a su alrededor, ¿no? Oye, todos consiguen hacer esto y yo no lo estoy consiguiendo. Me piden que haga esto y yo no estoy consiguiendo hacerlo. Entonces, al final el niño empieza a tener un pozo, ¿no? De no estoy bien hecho, no sé hacer esto, debería poder, pero no puedo. Y ahí lo malo, malísimo, es que comienzan las conductas de, bueno, o los pensamientos de, bueno, pues debo de ser tonto, uh-huh, o debo estar mal hecho.
0: Ese autoconcepto y esa autoestima
9: se empieza a dañar, efectivamente.
0: Sí, yo soy de la opinión que creo que es la gran barrera y la gran necesidad es cuidar esa autoestima para que sigan atreviéndose a fallar y a aprender.
9: Totalmente. ¿No? Al final, tú también, nosotros luego hablamos un poco de la selección, pero justo uno de los temas que es nuestro mantra, ¿no? Es, vale, hay dislexia, por supuesto, hay que trabajarla, por supuesto, pero lo que hay que conseguir es que sean chavales emocionalmente sanos, ¿no? Porque con esa emoción sana podrán enfrentarse a ello.
0: Ese acompañamiento en emociones y en autoconcepto. ¿Qué adaptaciones podrían hacer los centros de forma sencilla para mejorar todo esto emocional y estas barreras del aprendizaje?
9: Vale, digamos que a mí no me gusta muchas veces dar una lista de adaptaciones porque dices, no, ya las he hecho y no está funcionando, porque cada niño es diferente y cada niño puede necesitar algo diferente, ¿no? Pero bueno, lo que sí que siempre recomendamos es, bueno, como profe, pienso en mi aula y pienso si lo que yo estoy proponiendo en el aula lo van a poder hacer todos, porque seguramente hay algunos que no van a poder hacerlo y no porque no quieran, sino porque no pueden, ¿no? Si tienen, por ejemplo, esta dificultad. Es una manera muy recomendable de derribar esa barrera, pues es variar, ¿no? Y que no todas las actividades sean por lectoescritura. Se pueden hacer proyectos orales, se pueden hacer, usar imágenes, usar infografías. Cuando el niño tenga que devolver una tarea que ha hecho, pedísela de otra manera, ¿no? Oralmente, con un teatro, con una canción, lo que sea, ¿no? Según van creciendo, quizá ese tipo de actividades pues pueden ser más serias, ¿no? Un proyecto que se presenta oral, un trabajo, hay mil maneras, ¿no?
0: Hay muchas formas de trabajar que no tiene por qué pasar solo por la lectoescritura. Y si me permites a mí añadir también, desde mi experiencia, la importancia de no solo en los métodos de aprendizaje, sino en los métodos de evaluación, ¿no? Porque los niños con dislexia y las niñas con dislexia aprenden mucho. Lo que pasa es que no pueden demostrarlo de la manera en la que nosotros a veces se lo pedimos desde los centros educativos. Es importante llegar a qué han aprendido de diferentes maneras, como decías, ¿no? No solo con el típico examen
9: escrito. Porque si tú estás cambiando la metodología, digamos, didáctica, ¿no? A la hora de desarrollar en la clase un temario, a la hora de explicarlo, a la hora de trabajarlo, pero luego llegamos al examen escrito, estamos exactamente en el mismo sitio. Entonces, efectivamente, la forma de demostrar lo que han aprendido también tiene que ser abierta y poder incluso ellos elegir la que mejor se les adapte.
0: Vale, hemos dicho que eres presidenta de Vallalexia. ¿Qué es Vallalexia?
9: Vale, Vallalexia es una asociación sin ánimo de lucro, fundada por familias cuyos hijos, hijas, pues tienen dislexia y que trabajamos en la provincia de Valladolid pues para acompañar a las familias y conseguir que la dislexia pues se conozca, se entienda y, bueno, ojalá en algún momento pues sea algo que no haga falta hablar de ello, pero bueno, ahí estamos.
0: Este año estáis de aniversario, ¿no? El décimo aniversario. ¿Cuál dirías que ha sido la misión principal de Vallalexia en estos 10 años?
9: Hablar de dislexia y volverla a poner, yo creo, en el imaginario popular, iba a decir, ¿no? Encima de la mesa de los coles, ¿no? Porque cuento mi experiencia. Yo cuando comencé con esto hace algo más de 10 años, no era algo que buscaran los profes, que se entendiera la primera. Entonces era como un desaparecido, ¿no? En las posibilidades de lo que podía pasar en un aula. Entonces yo creo que el mayor logro ha sido que se vuelva a hablar, que se vuelva a conocer, a identificar. Aún nos queda recorrido, por supuesto, pero vuelve a estar entre las posibilidades.
0: La importancia de visibilizar, ¿no? Para existir. Exacto. Lo que no se ve no existe, parece. Exacto. Hablábamos antes también.
9: Sí.
0: ¿Qué servicios presta? Así rápidamente, como haznos un resumen de qué pueden encontrar las familias dentro de Vallalexia.
9: Perfecto, porque nosotros quizás somos una asociación en ese sentido un poquito atípica, ¿no? Porque, bueno, tenemos una forma de trabajar que no siempre consigo transparentarla, pero bueno, voy a intentarlo, ¿vale? Entonces tenemos como cuatro ejes de trabajo que a su vez son como las piezas de un puzzle, porque unas entran dentro de las otras, ¿vale? Entonces nosotros trabajamos con familias, ¿no? Como digo, somos asociación de familias y nuestra misión con las familias es, pues, acogerlas, orientarlas, traducir un poco también todo lo que tiene que suceder en el cole o les cuentan que está sucediendo en el cole a lo que realmente significa, ¿no? Porque hay mucho tecnicismo por el medio y demás. Entonces es una labor que hacemos. Y, por ejemplo, hacemos encuentros de familia una vez al mes. Tenemos uno el viernes que viene, por ejemplo, en el que las familias, pues, en función de en qué momento están con el niño, con la niña, les ayudamos un poco, oye, pues adelante, está sucediendo lo que tiene que suceder, o mira, pide esto en el cole, o le necesita una intervención más fuerte en esa lectoescritura. Entonces esa es un poco la tarea. Recibimos muchas llamadas al cabo del año, ¿no?, que contestamos y bueno, pues esa es una labor, yo creo, bastante importante. Luego trabajamos también con los niños y las niñas en la provincia de Valladolid, ¿no? Con un convenio que tenemos con Diputación de Valladolid, pues hasta en 12 municipios de la provincia. Hacemos actividades una vez al mes, en algunos casos, si el municipio nos ayuda también, cada 15 días, en los que trabajamos, pues lo que antes decíamos mucho, ¿no? Que los niños se enfrenten a actividades de lectura y escritura, pero siempre desde una perspectiva emocionalmente positiva, ¿no? Que puedan hacer esas actividades, que entiendan que aunque les cuesta, dan la vuelta a la actividad y pueden hacerla. Son siempre actividades con una propuesta lúdica, pero basadas en lectura y escritura y matemáticas, que es la otra compañera
0: fenomenal.
9: Eso con los niños. Y luego además tenemos un programa de profes para aprender en casa, ¿no? Que intentamos que las familias puedan encontrar, pues, un profe de apoyo escolar que pueda un poco ocupar ese espacio que la familia se agota con él, ¿no? Continúo. Que también trabajamos con los centros escolares, ¿vale? Tenemos un programa de talleres en las aulas y para los claustros, en los que sensibilizamos, visibilizamos, damos unas pautas de trabajo. Son talleres muy breves, con lo cual, bueno, pues en una hora, hora y media condensamos la información. Y finalmente, pues tenemos las jornadas, que hacemos un congreso anual, que va a ser aproximadamente 6 y 7 de noviembre, el de este año, que es un poco como el colofón de esa formación, esas posibilidades de conocer un poco más qué es la dislexia, cómo lo trabajo, qué hago con ella. Y bueno, pues desde aquí invito a todos los interesados a informarse con nosotros.
0: ¿Dónde pueden encontrar esas jornadas? ¿Dónde se van a celebrar?
9: Se van a celebrar en la Casa de Cultura de la Cisternigal, los días 6 y 7 de noviembre.
0: ¿Y cómo puede acudir la gente? ¿Hay que apuntarse?
9: Hay que apuntarse, hay una inscripción que pueden hacer a través de la Fundación de la UBA, pero bueno, si nos escriben a nosotros les damos la información en info@vallalexia.org. Ahí damos toda la información que precisen sobre esas jornadas.
0: ¿Vale? Bueno, muy interesante esas jornadas, yo las recomiendo, he ido algún año y sí, de verdad sí, que sí. Como última pregunta, te voy a decir, la educación en general es mucho más que lo que pasa dentro del sistema educativo. ¿Qué necesita las personas con dislexia de la sociedad para poder mejorar o para poder encontrarse un poquito mejor?
9: Bueno, al final, saber que existe y saber que necesitan quizá unos tiempos diferentes a la hora de esa lectura, de acceder a la lengua escrita. Hay, digamos, pues cosas que se pueden hacer desde las instituciones que ya lo hacen mucho, pues a lo mejor en los museos o cuando recibimos una comunicación escrita, pues usar un lenguaje más simple, más sencillo, que pueda a estas personas ayudarlas a recibir la información que necesitan. Tengo que decir que a pesar de la dislexia, que parece que es todo negativo, ¿no? Estas personas tienen unos cerebros privilegiados para algunas cosas, ¿no? Y yo creo que al revés, si les mantenemos socialmente y emocionalmente bien, pues son personas que aportan muchísimo. Hay grandes.
0: Podrán demostrarlo
9: y tienen mucha creatividad, mucha visión de conjunto, encuentran patrones, son empáticamente muy, muy, muy receptivos, muy buenos. Entonces, al revés, hay grandes figuras del arte, de la arquitectura, bueno, en todos los gremios realmente, que son disléxicos, ¿no? Y han conseguido mover o hacer cambios realmente importantes en la humanidad, pues gracias a su forma diferente de pensar.
0: Muy bien, Ana, pues nos quedamos con eso, ¿no? Que la dislexia no limita la capacidad ni el talento, lo limitan las barreras, ¿no? Muchísimas gracias, Ana, por acompañarnos hoy aquí.
9: Muy bien, a vosotros. Gracias.
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0: Bueno, y llegamos al final y me gustaría que nos quedáramos con algunas de las ideas que hemos visto hoy. Hemos hablado con nuestros jóvenes sobre las oportunidades y los riesgos de las redes sociales y la importancia de cuidar nuestra salud mental. Con Sara Casillas hemos recordado el valor de la creatividad y cómo compartir recursos entre docentes puede inspirarnos y enriquecer nuestra forma de enseñar. Nacho Gago nos ha enseñado todo lo que la tecnología puede aportar en las aulas y de la mano de Ana Sobrino hemos recordado algo fundamental: la dislexia no determina la capacidad de aprender ni el talento de una persona. Y con estas ideas cerramos el programa de hoy. Gracias por acompañarnos una semana más.
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Hola, ¿qué tal? Muy buenas tardes, bienvenidos, bienvenidas a Vive Castilla y León. Es la una en punto de la tarde, es miércoles 14 de octubre de este año 2026. Hoy, como cada día, les vamos a acompañar hasta las 3. Dos horas tenemos por delante para contarles todo lo que está pasando y todo lo que va a ocurrir hoy en la comunidad. 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descargar tanto en iOS como en Android, en la tele, en la TDT, y también pueden encontrarnos en las redes sociales de Vive Radio, un programa que hacemos con el sonido perfecto de nuestro técnico Ángel de Jesús. Estamos pendientes de muchas cuestiones en esta mañana de miércoles, una jornada con cielos despejados, sol en toda la comunidad y temperaturas en ascenso, con máximas por encima de los 25 grados en toda Castilla y León. Termómetros que van a alcanzar los 29 a lo largo de esta tarde en capitales de provincia como Valladolid y Zamora. Esa va a ser la tónica durante los próximos días en la comunidad, al menos será así hasta la jornada del viernes, porque el fin de semana llegará con agua, lluvias en toda la comunidad y también un descenso notable de las temperaturas. Eso será el fin de semana. Hasta entonces, buen tiempo en toda Castilla y León. Hoy hemos amanecido con los datos del IPC. Los precios han subido un 5,4% en la comunidad en el mes de septiembre respecto al mismo mes del año pasado. Una subida que se sitúa medio punto por encima de la media nacional. De hecho, Castilla y León es la tercera comunidad española donde más han subido los precios en el último año. Hablaremos de ello a partir de las 2:15 de la tarde. Vamos a seguir hablando también y analizando el proyecto de presupuestos generales de la comunidad para el próximo año 2027, unas cuentas que fueron presentadas ayer, lo escuchamos aquí en directo, por parte del presidente de la Junta, Alfonso Fernández Mañueco, y también el vicepresidente primero, Carlos Pollán. Les acompañó en esa comparecencia el consejero de Economía y Hacienda, portavoz del Ejecutivo Autonómico, Carlos Fernández Carriedo, quien a esta hora está compareciendo en la Consejería de Economía para desgranar, para explicar al detalle estas cuentas, este proyecto de presupuestos, hablando de cada una de las consejerías, también de las partidas que se destinan a las 9 provincias de Castilla y León. Escucharemos los sonidos más destacados a partir de las 2:15 con David Alonso. Este proyecto de presupuestos ha sido criticado en la mañana de este miércoles por el principal partido de la oposición, lo ha hecho el Partido Socialista. En palabras de Patricia Gómez Urbán, ha puesto en duda el carácter social de esas cuentas de Castilla y León para el próximo año 2027. Unas cuentas que, ya lo saben, tienen que ser presentadas en las Cortes Autonómicas. Allí serán sometidas a debate y a una votación. Una votación que, si nada cambia, no lo va a hacer en las próximas semanas. Saldrán adelante con los votos a favor del Partido Popular y de Vox. Estamos pendientes de otras cuestiones. Vamos a hablar enseguida de un evento que se está celebrando en Valladolid, concretamente en la feria Shooting Locations Marketplace, para que lo entiendan, un evento en el que se habla de la industria del cine, la industria cinematográfica, pero enfocado a esos lugares, esas localizaciones que se eligen para llevar a cabo las producciones y los rodajes. Algunos de esos lugares están aquí en Castilla y León, por si alguno de ustedes no lo conocía. De hecho, el inicio de La Bola Negra, esa película que está absolutamente de moda en nuestro país y que está nominada a los premios Oscar por la Academia, bueno, pues la escena inicial está grabada en dos pequeños pueblos, dos municipios de la provincia de Burgos, para que vean la importancia también de Castilla y León a la hora de llevar a cabo esto
estos rodajes. Estaremos allí con nuestra compañera Paula Rebollo. También se va a pasar Daniel González para hablarnos de patrimonio. No lo hicimos ayer, estábamos hablando de presupuestos. Hoy sí, dedicamos un espacio al patrimonio de la comunidad. Y vamos a comenzar el programa hablando de turismo rural. Hemos dejado atrás el Puente del Pilar, el Día de la Hispanidad. Tenemos en poquitas semanas también el Puente de los Santos. Así que queremos hablar de turismo rural, de la actualidad y de las cifras relacionadas con este sector tan importante para Castilla y León. Pasan 5 minutos de la 1 hasta las 3. Les acompañamos aquí en la sintonía de Vive Castilla y León.

0: Hacía mucho tiempo que no escuchaba este éxito de Rihanna. No recuerdo exactamente el año, Lucía Roales, pero sí que me vienen a la cabeza, como digo, recuerdos de hace unos cuantos, una década o más, por lo menos.
1: Yo te iba a decir que tiene más de 10 años.
0: Sí,
1: seguro,
0: pero lo voy a buscar mientras tú le cuentas algo a los oyentes.
1: Lo podemos mirar. Esto pasa mucho, ¿no?
0: 2012. Que
1: alucina, ¿eh?
0: 2012, madre mía.
1: Alucina.
0: Es que, ya te digo, fíjate, estábamos en el instituto.
1: Madre mía, buf, qué mayores somos y qué jóvenes éramos entonces. Bueno, esto pasa mucho, que escuchamos una canción y decimos, ah, bueno, esta es de cuando no sé qué, y buscas sí. el año y dices, buf, ha pasado más tiempo del que yo esperaba. Pero bueno, vamos a hablar de un tema, bueno, lo podemos enlazar diciendo que en los pueblos también suenan temazos, ¿no?
0: En hombre,
1: las
0: claro.
1: verbenas,
0: y las tanto que suenan temazos. Yo creo que es donde más temazos suenan.
1: Totalmente. Y vamos a hablar ahora, durante los próximos minutos, de turismo rural, que si bien recuerdas, charlábamos hacía unas pocas semanas con el director general de turismo, Ignacio Sicilia, en Vive y Viaja, precisamente por esos buenos datos del mes de agosto en materia de turismo rural en Castilla y León.
0: Sí, que recuperamos el liderato.
1: Eso es, éramos líderes en un mes como agosto, que suele ser de turismo de sol y playa. Pues oye, ahí quedaba ese buen dato y esas buenas cifras, y queremos seguir hablando de turismo rural porque hemos pasado un puente.
0: Claro.
1: Y en los puentes, oye, mucha gente aprovecha y se va al pueblo, se va a desconectar.
0: Tú nos decías la semana pasada que no tenías nada organizado como tal, pero las redes sociales, claro, lo que tienen es que delatan a la gente. Sí que te has movido, y además hay que ponerlo en valor, te has movido por la comunidad.
1: Sí, sí, al final el lunes, festivo, 12 de octubre, me fui a pasar el día con mi amiga Sara y con su perro Eros y con mi perra Pipa. Nos fuimos a pasar el día a Mogarraz y a la alberca Salamanca.
0: A Salamanca. Yo te lo contaba, tengo una experiencia con Mogarraz y con la alberca. Fui el año pasado por mi cumpleaños, sí. en el mes de noviembre, y aquella mañana cayó el diluvio. O sea, el diluvio universal. De hecho, aguanté en la alberca porque tenía una reserva para comer.
1: Sí.
0: Y pues lógicamente no vas a cancelar la última hora, pero claro. estuve en un bar esperando hasta que llegara la hora de comer para ir al restaurante que estaba junto a la plaza, porque no exagero, es que no te podías ni bajar del coche.
1: Jolín.
0: Claro, además las calles ya sabes cómo son, de piedra, encuesta, bueno,
1: claro.
0: bajaba el agua como que fuera una cascada.
1: Claro.
0: No te exagero para nada, y tengo pendiente conocerlo bien,
1: pues,
0: de
1: nada,
0: verdad.
1: Te lo recomiendo, se lo recomiendo a todos nuestros oyentes, ambos pueblos, me gustaron mucho. En la alberca ya había estado, pero es verdad que hacía mucho tiempo y yo creo que a Mogarraz no había llegado nunca a ir, a pesar de que lo conocía, porque siempre como que cuando lo buscas desde Valladolid, en este caso, pilla lejos, son dos horas y un poquito más de coche, y dices, uff, para pasar el día no me hago el viaje. Pero bueno, fuimos con los perros, que también se lo pasaron muy bien, hicimos más turismo rural que de naturaleza en este caso, aunque a ellos les gusta más el de naturaleza, pero bueno, hay tiempo para todo.
0: Y que forman parte los dos, la alberca y Mogarraz, de esa famosa lista de los pueblos más bonitos de España.
1: Eso es, tiene
0: los
1: una
0: tenemos aquí en Salamanca.
1: Arquitectura bastante característica y bueno.
0: Esos retratos, esas imágenes,
1: sí,
0: en las fachadas.
1: En Mogarraz. Había mucha gente, eso es verdad, ¿eh? Se notó que la gente aprovechó el puente para pasar el día, para pasar el puente en estos municipios. Mucho alojamiento rural, mucho alojamiento turístico ocupado. Y de todo esto vamos a hablar, como decíamos, de los buenos datos del turismo rural y
0: venga.
1: De cómo ha transcurrido este puente en Castilla y León en clave turística. Así que vamos a saludar ya, si te parece, a nuestro próximo invitado, que es Luis Chico, presidente de la Asociación de Empresarios de Turismo Rural de la Comunidad. Luis, ¿qué tal? Muy buenas tardes.
0: Muy buenas, Luis.
2: Buenas tardes.
1: Luis, vamos a empezar por lo más cercano. Claro, acaba de finalizar este puente del 12 de octubre. ¿Cómo ha ido el puente en el turismo rural de Castilla y León?
2: Pues se han cumplido un poco las expectativas que teníamos inicialmente y la verdad es que ha sido bastante, bastante bueno. Nos ha acompañado además también la climatología, que es importante, y pues ha sido, yo creo que se ha cumplido, ya digo, buen tiempo, ha habido mucha gente, hemos estado viendo pues que la gente se ha movido, muchas fiestas desde la vendimia, fiestas, la gente busca naturaleza, patrimonio, gastronomía, restaurantes llenos, bueno, eso es lo importante y eso es lo que al final pues dinamiza y de alguna manera potencia todo este mundo rural donde están ubicadas casi todas nuestras casas y hoteles y posadas rurales.
0: Además, un tiempo que ha acompañado prácticamente para todo, ¿no? Porque el que haya decidido apostar, Luis, por ese turismo rural, por el campo, por una casa rural, bueno, pues ha hecho un tiempo espectacular para estar en ese entorno natural, y el que haya apostado quizás por un turismo más de ciudad, en núcleos urbanos, tampoco hacía ese calor sofocante que no nos permita estar pues rodeados de mucha gente, así que yo creo que ha sido positivo para todo el mundo.
2: Sí, totalmente. Sabes que muchas veces la lluvia echa atrás, es lo más, pues no sales, ¿no? Pero bueno, el contacto con el campo y la naturaleza es algo que a la gente que viene de las ciudades, no hay que olvidar que era el primer puente después del verano. Y bueno, ayer veíamos cómo iban las carreteras de vuelta a los grandes núcleos urbanos, y ha sido impresionante. Y ese es lo importante y lo positivo, que la gente siga saliendo, se siga moviendo y siga disfrutando de todo lo que, de todos nuestros recursos turísticos, que son muchos y que ahí están.
1: Has mencionado que ha hecho muy buen tiempo, Luis, que esto desde luego es motivo de celebración, pero te quería preguntar porque, claro, prepuente decíamos que estas fechas son típicas de, bueno, pues de ir al pueblo, de ir a segundas residencias en el entorno rural, pero también es una fecha, era un puente que la gente elegía para acudir a destinos de sol y playa todavía, precisamente por ese buen tiempo. No sé si es algo que ha pesado en contra del turismo rural de Castilla y León.
2: Yo creo que, dada la proximidad que tenemos, nuestra ubicación en el centro de la península, seguimos siendo líderes. Las cifras, dentro de poco el Instituto Nacional de Estadística nos dará la razón. El sol y playa, pues sí que es cierto que atrae a mucha gente, sobre todo de segunda vivienda. Pero en este caso yo creo que es el turismo interior el que domina, ¿no? Ha hecho buen tiempo, pero no un tiempo para tumbarte a la playa, en la playa, porque pues eran temperaturas bastante, como decimos, ni frío ni calor, con 22, 24 grados, mañanas fresquitas, que eso gusta mucho a la gente. Ya pues hay gente que está pidiendo un poquito que haga ese fresquito, porque hemos pasado pues un tiempo y con mucho, mucho calor y unas temperaturas altas. Ahora llega pues temporada, pues eso, dormir con el edredón echado por las mañanas y luego salir a pasear pues sin el calor que habitualmente hay. Y eso es una de las cosas que ofrece un poco el contraste que tenemos con el sol y playa, que no deja de ser un complemento y que yo creo que cada vez más la gente de fuera se está dando cuenta de la importancia que tiene ese turismo de interior.
0: Enseguida te preguntamos, Luis, por las previsiones de cara a este otoño y otro puente que tenemos prácticamente a la vuelta de la esquina, en 3 semanas, el puente de los Santos, también con ese lunes 2 de noviembre que va a ser festivo. Pero aprovechando ese liderazgo que comentabas en turismo rural, hace poquitos días, hace una semana, conocimos esas cifras respecto al pasado mes de agosto, aportadas por el INE. Castilla y León recuperó ese liderazgo en turismo rural, por delante de Baleares, por delante de pernoctaciones, un aumento de un 2,3%. Imagino que un balance muy positivo, satisfechos después de lo que decimos, de haber perdido ese turismo rural y recuperarlo ahora en beneficio de otras comunidades como Baleares y Andalucía.
2: Voy a decir lo que siempre pienso y lo que nosotros decimos, que es que no somos líderes, es que no nos podemos comparar con comunidades que tienen mar. Es decir, turismo interior es el turismo interior, las ínsulas son otras cosas. Es decir, Canarias tiene unas pernoctaciones mayores que las nuestras porque nadie va un fin de semana a Canarias. Claro. Va un mínimo de 5 a 10 días o 15 días. Lo mismo nos sucede compararnos con comunidades autónomas como Andalucía, con una costa y con una promoción turística dedicada al sol y playa. Por eso siempre decimos que seguimos siendo líderes y líderes en igual de condiciones, pero vamos, que recuperar ha sido todo producto de ese eclipse, por un lado, de que ya De por sí, el mes de agosto es un mes que para nuestro turismo es un mes buenísimo, porque se confluyen muchísimas cosas, las fiestas patronales, todo el tema de mercados, un tiempo excepcional, en fin, se dan tantísimas cosas, tantos recursos que poder disfrutar en nuestra comunidad, que hacen pues que la gente decida no solo estar, sino disfrutar durante todo el mes de agosto. Y eso se ha notado en las cifras, evidentemente.
1: Luis, ¿qué previsión tenéis de cara a este otoño? Que lo comentaba Iván hace un momento.
2: Pues es que hay mucha... Yo siempre digo que hay incertidumbre. El hecho de tener las elecciones, la crisis... Claro. Pues ahora hay que analizarlo un poco, qué va a pasar, porque fijaros que el tema del gasoil ha subido considerablemente, las materias primas, la leña, todo esto, pues hace muchas veces que los propietarios, los empresarios, a la hora de afrontar el otoño-invierno, pues sean un poquito, digan, ¿qué hago? ¿Paro la actividad y vuelvo más adelante para Semana Santa? Que lo hacen mucha gente, o seguimos y vemos un poco la línea. Sí se ha notado que la gente, pues, económicamente anda un poquito más floja, y se nota mucho porque estos meses, como el de septiembre, han marcado un poco pauta de esto, es decir, ha habido poco movimiento. Y yo tengo siempre la esperanza que ya ahora, a partir de ahora, el puente un puente muy familiar, el de los Santos, y luego sí, ya podríamos hablar del puente de la Inmaculada, de la Constitución, pues sean un poco otro punto de inflexión, y ayuden un poco a que meses como noviembre y diciembre pues sean positivos y tengamos un cierre de año, pues como viene siendo habitual, un mes de diciembre bueno, un mes de noviembre de paso, ¿no? Que bueno, suelen ser buenos porque la gente sale a disfrutar de la gastronomía, del campo de la caza, de la gastronomía, de otras tantas, de la ornitología, en fin, de otras alternativas al ocio normal, y yo creo que eso ayuda mucho, y es lo que tenemos que hacer ahora para que la gente venga durante este otoño. Podría poner provincias, la gastronomía, identificar con, fíjate, todo el tema de setas, bueno, por no decir a unos y dejar a otros fuera, pues tenemos en todos los sitios esas posibilidades, ¿no?
1: En todas las provincias hay opciones otoñales.
2: Muchísimas, muchísimas, Lucía.
0: Seguramente, Luis, que lo estabas comentando antes cuando poníamos el ejemplo de agosto, hablando de esos datos, y mencionabas también los pueblos, las fiestas. Yo creo que ese puente de los Santos sí que quizás sea más de moverse, ¿no? Volver a esos pueblos, a esos orígenes. Mucha gente que también aprovecha para visitar, bueno, pues a los familiares, también los cementerios. Quizás la gente se mueva más en ese puente de los Santos que no en este de la Hispanidad, en lo que se refiere al volver a casa, a los pueblos y al origen de cada uno. Pero has comentado algo muy interesante, Luis.

0: un coste añadido más allá del precio del alojamiento, de lo que nos queramos gastar luego en hacer la compra o en comer en un restaurante. Claro, son cosas que hay que ir sumando a esa lista que hacen que a veces que este turismo rural tenga pues ese coste añadido que lo podemos descuentar en otro tipo de viajes si aprovechamos el transporte público, ¿no?
1: Sí, fíjate, añadiría los peajes cuando son gente que viene por la zona de la carretera de La Coruña. Es decir, todo suma, y todo suma porque además el que viene a una casa rural, pues también hace antes o yo muchas veces les invito a que vengan a consumir productos nuestros, ¿no? Productos de cercanía, y hagan las compras en los supermercados de nuestras localidades, ¿no? Y eso también pues ha subido, es decir, son subidas considerables, y eso repercute de alguna manera en todo. Nosotros tenemos que ser competitivos, y para poder ser competitivos reducir nuestros beneficios. Y claro, pues el hecho de no poder subir o implementar eso, los incrementos que a nosotros nos vienen por todos los lados, pues nos hace que a veces nos pensemos el ver qué situación afrontamos. Si este fin de semana que viene llueve, hace frío y hay que poner las calderas o las calefacciones a tope, pues al final el consumo es mayor y además, los gastos para los empresarios son mayores. Y a veces hay que mantener los precios porque, claro, si no nos vamos totalmente, no somos competitivos con un sol y playa o con ese turismo de ciudad que, bueno, pues muchas veces tiene muchísimas mejores comunicaciones que las que tienen los pequeños pueblecitos, claro. donde está ese 80% del turismo rural de nuestra comunidad, en menos de 500 habitantes, pueblos de menos de 500 habitantes.
2: Luis, te queríamos preguntar también, porque sabemos que de forma habitual estás con asuntos y reuniones en clave nacional, y creo que te has reunido hace poco con Tour España, ¿no? Cuéntanos.
1: Sí, venimos a través de la Red Española de Turismo Rural, a la que pertenecemos. Pues, ¿qué estamos haciendo? Pues simplemente poner de manifiesto las necesidades que tiene el sector y también pues recoger el guante de lo que necesita Tour España y necesita pues para conseguir un reto que, fíjate, hace años que hemos, parece que España quiere llegar a esa cifra de hace muchos años, cuando yo era joven, pues había el turista 1 millón. Y entonces le recibían y tal.
2: Sí.
1: Pues fijaros ahora que el turista que quieren es el turista 100 millones.
0: ¿Sí?
1: Y para eso, pues el sol y playa ya digamos que ha llegado a tope, o está llegando a ese tope, y se han planteado el utilizar o plantearnos campañas de turismo rural y sus experiencias para poder llegar a traer un turismo rural internacional, atraer turistas internacionales al turismo rural. Y ahí estamos trabajando, es una de las líneas, de las tantas líneas que tenemos, y que poco a poco pues iremos presentando y dando a conocer, pues a través, porque esto además tiene que ir ligado a través de la Dirección General de Turismo, la Consejería, unido evidentemente con nosotros, ¿no? Con los propietarios y empresarios que estamos en el turismo rural. Y esa es una de las líneas que tenemos. Luego pues un poco la defensa de los intereses respecto a los ilegales, a las situaciones ilegales, a todas estas modalidades de vivienda que, bueno, pues tienen que cumplir unos requisitos. Yo siempre digo que tiene que haber competencia, pero una competencia con las mismas reglas de juego para que no haya esas, se creen esas inseguridades que muchas veces dices, jolín, es que nosotros estamos pagando absolutamente todo. En fin, y por poner un último caso, el pedir también al gobierno de España una fiscalidad positiva para la gente que emprende en el mundo rural y mantiene en el mundo rural, pues todo lo que hace, ¿no? Pues enseña patrimonio, dinamiza, da empleo, fija población.

0: etcétera, etcétera, que son unas reivindicaciones que llevamos muchísimos años haciendo, pero que de alguna manera ahora hemos conseguido que lleguen arriba, por lo menos, al gobierno. Y bueno, pues a ver qué pasa, porque también decir que estamos en tiempos de hay que tener paciencia, o estamos en tiempos de elecciones, y esto supone, claro, siempre unos parones, aunque se sigue trabajando.
1: Una duda, Luis, porque estamos hablando mucho de el balance de estos últimos meses, del verano. Después del verano aquí en Castilla y León siempre hablamos de incendios forestales. De hecho, ahora hemos pasado de esa campaña de riesgo alto a riesgo medio en nuestra comunidad. Vimos cómo afectó sobre todo durante el mes de julio a la zona de Burgondo, en la provincia de Ávila, también otros años, por ejemplo, en la provincia de León, como pudo ser la Sierra de la Culebra en Zamora, o en León, como decimos también, la zona de las Médulas en el Bierzo. Los datos están ahí. En el mes de julio, por ejemplo, Ávila, también en agosto, bueno, pues vio cómo cayó ese turismo rural casi un 30%, se redujo el número de viajeros, municipios como El Tiemblo, Cebreros, Sotillo. ¿Están llegando ya las ayudas a esta gente, a estos empresarios del turismo rural, Luis, o hay que esperar mucho para ello?
0: Es una pregunta que me encanta, además lo hemos hablado más de una vez. Es necesario el apoyo a los alojamientos rurales, ayudas económicas para compensar todas esas cancelaciones y pérdidas que han tenido. En este caso nos centramos más este verano, digamos, en Ávila, pero es que hay que seguir promocionando, comercializando estas zonas. Hablabas perfectamente, Bierzo, Médulas, Puebla de Sanabria, Zamora. Es decir, al final esto repercute en esos pequeños empresarios que somos el turismo rural, y que somos esos dinamizadores, que siempre lo digo, que es que donde hay una casa rural somos unos prescriptores de esos recursos turísticos que tiene esa comarca. Entonces, invitar a que esas ayudas lleguen, a que se haga esa promoción. Soy consciente de que se han hecho cosas, pero hay que seguir trabajando en conjunto por sacar todo lo que es este turismo rural, que es un pilar importante en la economía de nuestra comunidad, y seguir apostando por esos territorios que de alguna manera a veces pues sufren estos incendios, que son muy problemáticos, pero que hay que decirle a los que nos oyen que sigue habiendo patrimonio, sigue habiendo gastronomía, sigue habiendo otras actividades culturales, y la naturaleza, que es sabia, siempre nos da esa pincelada, y ahora donde había cenizas, ahora vuelve a brotar la fauna y por supuesto, la flora y la fauna que vuelve a habitar.
1: Pues estaremos muy pendientes de toda esa gente que sufrió las consecuencias de los incendios, a ver si van llegando esas ayudas que tan necesarias son para poder empezar a reconstruir, ¿no?, y salir adelante de cara a futuras campañas de turismo. Luis Chico, te agradecemos como siempre estos minutos aquí en la sintonía de Vive Radio, Vive Castilla y León, el presidente de la Asociación de Empresarios de Turismo Rural en nuestra comunidad. Luis, gracias y estamos en contacto.
0: Muchas gracias.
1: Cuídate.
2: Gracias,
0: Luis.
2: Buenas
0: tardes, hasta luego.
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0: Como lo prometido es deuda, vamos a dedicar los próximos minutos aquí, en Vive Radio, Vive Castilla y León, a hablar de la industria del cine, la industria cinematográfica. Recordarán aquellos oyentes que nos estén escuchando desde el comienzo del programa que hemos mencionado a La Bola Negra, esa película que realmente está arrasando con todas las cifras en cuanto a número de espectadores, también recaudación en taquilla, y todos estamos muy pendientes de lo que pueden hacer en la gala de los premios Oscar, también aquí, por supuesto, en la gala de los Goya. Y lo decíamos, hay algunas escenas, sobre todo al comienzo de la película, que están rodadas aquí en Castilla y León, concretamente en la provincia de Burgos, en dos pueblos muy pequeñitos, uno de ellos que está abandonado y deshabitado desde el año 1994, Castil de Carrias, y otro es el caso del municipio de Loranquillo, también despoblado, como decimos, en esta provincia abulense. Una película, Lucía, que lo venimos diciendo, está arrasando, todo el mundo habla de ella, estamos escuchando La Nieve, la canción de Guitarrica de la Fuente, que además protagoniza la película con ese papel que hace sobre Sebastián, una película que los dos hemos tenido la oportunidad de ver y que pone en valor también la importancia de esas localizaciones, esos lugares que se eligen para llevar a cabo los rodajes.
1: Una película que ha arrasado en taquilla y ha arrasado en la redacción de Vive Radio, porque todos los redactores de la radio ya la hemos visto.
0: Sí, sí, sí.
1: Lo hemos ido comentando según la hemos ido viendo y nos ha gustado mucho a todos. Mucha importancia a dónde se rueda una película, porque claro, hablamos muchas veces pues de esto, ¿no? De la recaudación en taquilla, sí, del elenco, de actores, pero qué importante es dónde se rueda una película, una serie, porque eso después, una vez se descubre dónde se ha rodado, como en este caso estos municipios de Burgos que nos contabas, Iván, luego la gente puede ir a visitarlo.
0: Claro.
1: Que esto tiene un nombre que se llama turismo de pantalla, que también hemos hablado de ello en Vive y Viaja, y realmente fomenta que la gente vaya a visitar zonas, municipios, lugares donde se han rodado, pues como decimos, películas y series. De esto se va a hablar en estos días en Valladolid, de las localizaciones, por la Feria Shooting Location Marketplace, que reúne, como decimos, en este caso en Valladolid, a profesionales de 27 países y programa más de 1.500 entrevistas entre destinos, localizadores y productores. También la tarea de esos localizadores, que se encargan de buscar pues el lugar idóneo para lo que quieren rodar.
0: Todo ese trabajo previo al rodaje, porque claro, es muy bonito cuando llegan las cámaras, cuando llegan los actores claro, y las actrices, el director, pero claro, todo ese trabajo previo, toda la comparativa que habrá también para llegar a elegir el lugar definitivo, y también el privilegio de que muchos de esos lugares con películas históricas, míticas, que se han rodado aquí en Castilla y León, ¿no?
1: Eso es. Así que como queremos conocer un poco más de cerca cómo funciona esta feria, cómo funciona este Shooting Location Marketplace, pues hemos decidido meternos directamente allí de lleno, no nosotros, pero sí nuestra voz y nuestros ojos, que en este caso son los de Paula Rebollo.
0: La mayor fan del cine, yo creo, que en nuestra redacción.
1: También
0: ¿eh?
1: Es verdad, sí, tenemos Emincia a la vuelta de la esquina y por allí también va a estar, así que vamos a saludarla, si te parece, y que nos cuente. Paula, cuéntanos qué tal.
0: Hola Paula, muy buenas.
2: Una buena película necesita una receta clara, un buen reparto, un buen director o directora de cine, una buena trama, pero también una buena localización donde hacer el rodaje. Y es precisamente en este último aspecto en el que se centra el evento Shooting Locations Marketplace, que ocurre donde estamos ahora mismo, en la Feria de Muestras de Valladolid. Aquí se lleva celebrando hasta 6 ediciones y en esta ocasión tienen presencia 27 países de hasta 4 continentes del mundo. Un evento donde tejer contactos, hacer una agenda, y que aunque no es de cara al público, sí que sirve para que luego, en unos meses, veamos el producto y el resultado de todas estas interacciones en forma de películas, series o incluso publicidad. Pues estamos con Nuria Llaga, que es freelance y que nos atiende en estos momentos. Muchas gracias, Nuria, por atendernos. Buenos días.
3: Buenos días, muchas gracias a vosotros.
2: Para empezar, quería saber de dónde vienes, porque aquí hay muchos países distintos.
3: Pues mira, yo vengo de Madrid, soy jefe de localizaciones y nada, estoy aquí en esta feria maravillosa de Valladolid, que es súper interesante porque aparte de conocer un montón de gente de tu sector, pues conoces territorios y de presentaciones que vienen aquí todos los, la Filcovisión, y te van contando sitios interesantísimos donde puedes rodar, que a lo mejor pues yo no los conocía, con lo cual me parece súper interesante esta feria.
2: No sé si es la primera vez que acudes o ya eres una experta en esto.
3: No, la verdad es que es la primera vez que acudo y la verdad es que espero volver el año que viene también.
2: Aunque llevamos poco de jornada, ¿qué te ha ido aportando hasta el momento? ¿Qué supone estar aquí?
3: Pues mira, supone, creo que me he reunido ya con 5 o 6 Filcomisión y la verdad es que, por ejemplo, Teruel era una gran desconocida para mí y me ha parecido una provincia súper interesante, de carreteras, de bueno, un montón de cosas que me ha enseñado de la Filcomisión de Teruel, y me ha sorprendido bastante la provincia, la verdad.
2: Porque a la hora de buscar una buena localización, ¿qué hay que tener en cuenta? ¿Cuál es el sitio perfecto para un rodaje?
3: Bueno, el sitio perfecto, primero que lo pongan en el guión y luego, si una vez que ya en el guión lo pone, pues la localización perfecta pues depende muchísimo también de qué tipo de producción tienes, si luego es accesible para que luego la gente de producción pueda fácilmente acceder. O sea, hay un montón de cosas alrededor de la localización que tienes que tener en cuenta.
2: No sé si nos podrías hablar un poco de algunos encargos que hayas tenido como freelance para hacernos una idea.
3: Bueno, pues por ejemplo, ahora estoy con Perdiendo el Juicio, que estamos haciendo la temporada 2, pero bueno, he hecho mucho con Contubernio, Machos Alfa, Muertos SL, La que se avecina. También he estado con Los Faraz, bueno, un montón de series, o sea que...
2: Bueno, son nombres muy grandes.
3: Sí, un poco, sí, ya son muchos años.
2: No sé si hay alguna diferencia entre que los encargos sean para series, películas o publicidad, que también hemos visto que aquí en el evento también se está trabajando.
3: Sí, sí, es diferente la ficción que la publicidad que la película. Quizás es más estresante la publicidad, es mucho más rápida, y tienes menos tiempo. Luego la película te da más tiempo para localizar, para mi gusto, y luego las series, que es el intermedio.
2: Pensaba que conocemos un poco más otras profesiones como, no sé, profesor, médico, pero no sé qué hace falta para trabajar escogiendo localizaciones para rodajes.
3: Sí, la verdad es que yo creo que no hace falta especialmente algo, sino simplemente un poco el sector del cine es un gremio pequeño, y entonces quizás que conocer a alguien es importante.
2: Claro, porque no sé, cuando te presentas y dices de lo que trabajan, ¿cuáles son las reacciones que tienes?
3: Ah, qué bonito, qué chulada. Pero bueno, también es verdad, es una profesión muy bonita, pero es verdad que también es muy sufrida, porque cuando tienes la localización y la encuentras es maravilloso, pero cuando no la encuentras y no la tienes, o el director te dice sigue buscando, pues hay veces que puede ser bastante dura. Pero bueno, yo la verdad es que estoy muy contenta.
2: Claro, ese trabajo que hay detrás y que quizás no vemos, me preguntaba cómo es hasta dar con el sitio perfecto, qué conlleva estar ahí en la búsqueda.
3: Pues hombre, conlleva mucho tiempo, luego también cuantos más años llevas, pues más experiencia tienes, entonces ya empiezas a tener una buena agenda, y entonces, yo creo que es importante tener experiencia, sí.
2: Perfecto, pues muchas gracias, Nuria, por atendernos.
3: Muchas gracias a vosotros.
2: Seguimos escuchando muchos idiomas, muchas voces, tanto masculinas como femeninas, y una de ellas es la del presidente de la Spain Film Commission, que es Juan Manuel Guimerans.
4: Bueno, pues nada, para Spain Film Commission este es el evento profesional más relevante de los que promovemos a lo largo del año. El año pasado, en España, la producción de cine y televisión generó más de 5.800 millones de euros de gasto y mantuvo más de 70.000 puestos de trabajo a tiempo completo. Unos puestos de trabajo que además son superiores a la media en cuanto a su retribución y a sus condiciones laborales. Esto da muestra del valor que tiene esta industria, una industria que, como todas las actividades comerciales y económicas, tiene un comienzo, y el comienzo es lugares como este. Sutil Locations Marketplace es el lugar donde se van a dar cita los que toman decisiones sobre dónde se va a rodar y los territorios de los rodajes. y de esos match que hoy y mañana se van a hacer aquí en Valladolid y lo que ocurra posteriormente, irá generándose una actividad económica que llegará a este nivel que decía. Para nosotros es un lujo trabajar con Feria de Valladolid, con el equipo de Feria de Valladolid, que ha demostrado no solo su visión a la hora de detectar, lo decía antes el presidente de la Cámara, una oportunidad en un territorio que no es a lo mejor tan evidente como es el mundo de los rodajes y del audiovisual, sino también ser capaces de identificar el mejor modo de hacerlo. Lo repito muchas veces, pero es significativo a mi juicio. Este evento es conocido en todo el mundo y no solo es conocido, sino que es envidiado e en ocasiones incluso intenta ser imitado. Hasta ahora, afortunadamente, no ha sido posible. Confío en que podamos seguir trabajando durante mucho tiempo y, desde luego, el trabajo que se vaya a hacer hoy, gracias al apoyo también de instituciones como el Ayuntamiento de Valladolid, la Junta de Castilla y León y la Cámara de Comercio, va a dar resultados y los veremos en los próximos meses y años.
2: Y lo estáis escuchando a lo largo de las jornadas del 14 y 15 de octubre. Están todo el rato ocurriendo cosas en este pabellón 3 de la Feria de Muestras de Valladolid. Hay muchos talleres y hay muchas ponencias de ponentes que vienen de Estados Unidos o de Inglaterra y que han participado en series como Outlander. Es el ejemplo de uno de los talleres que se titula Objetivo: encontrar el siguiente escenario. Pero hay mucho más y otras temáticas. Por ejemplo, una muy importante: los incentivos fiscales, sin los cuales pues es mucho más difícil lograr que ese rodaje se produzca, con profesionales que vienen de nada más y nada menos que Disney o 20th Century Studios. Y también la Spain Film Commission evidentemente tiene un papel muy importante a lo largo de todo este evento. Por ejemplo, también va a impartir un taller sobre cómo crear experiencias de turismo de pantalla. Producciones como Outlander o Machos Alfa, que nos queda un poquito más cerca, pero que sin duda conocemos las dos, que son muy reconocidas entre el gran público, al final tienen su semilla en eventos como estos, como el Shooting Locations Marketplace, que está teniendo lugar en la Feria de Muestras de Valladolid. Y todo este ambiente, todas estas caras, toda esta ilusión, al final no nos demuestran sino que el cine, los rodajes, la publicidad, las películas, las series, tienen mucho futuro.

0: que ver lo bien que lo cuenta todo Paula Rebollo en la sintonía de Vive Radio, Vive Castilla y León. Además, le encanta, ella lo ha dicho. Quiero acercarme hasta la feria de Valladolid para hablar de este Shooting Locations Marketplace, porque me encanta el cine, me encantó La Bola Negra. Y quién sabe, Lucía Roales, si de todos estos encuentros, estas reuniones que se producen entre hoy miércoles y mañana jueves, ¿puede surgir otro gran rodaje para Castilla y León?
1: Pues seguro que sí. Me ha venido a la cabeza ese rodaje de Blancanieves. Fue en Segovia.
0: Sí, en el Alcázar de Segovia. En, ¿no?, el Alcázar, correcto.
1: Blancanieves, sí, sí. Bueno, sí. Pues eso, que las opciones son infinitas y prácticamente los municipios de Castilla y León para rodar también.
0: Fíjate que hablábamos antes de películas históricas. El bueno, el feo y el malo, con ese cementerio de Sad Hill en Santo Domingo de Silos, también en la provincia de Burgos. Parece que solo hablamos de Burgos, pero bueno, son ejemplos que nos vienen a la cabeza. Hablaba ahora también Lucía de la provincia de Segovia con Blancanieves. La verdad es que sí, tenemos unos lugares espectaculares, tanto en las ciudades, ¿qué podemos decir de todo ese paraje natural que engloba Castilla y León? Así que nada, que vengan, que rueden aquí, y si además pueden contar con gente de la comunidad, ya sean directores, actores, actrices, pues muchísimo mejor, ¿no?
1: Hombre, desde luego que sí, paraje natural y también patrimonial.
0: Claro, increíble, claro, y es que no me lo deja votando Lucía Roales, es que está pensando en todo. Está llamando Daniel González a la puerta desde ayer que no hablamos de patrimonio por los presupuestos de Castilla y León. Hoy sí, pausa muy breve y ya está aquí Daniel González, hablamos de patrimonio en la sintonía de Vive Radio.
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0: 47 minutos pasan de la 1 de la tarde en esta jornada de miércoles 14 de octubre. Alcanzamos el Ecuador de la semana, al menos lo hacemos aquí en la sintonía de Vive Castilla y León. Ya sabemos que hasta el domingo todavía quedan unos cuantos días, pero nosotros el viernes tendremos la fortuna de marcharnos de fin de semana. Se le ha hecho largo la espera desde la semana pasada, desde el pasado martes, a nuestro compañero Daniel González, que, como digo, llevaba deseando desde ayer, bueno, pues contarnos todas las novedades, todas las noticias relacionadas con el patrimonio de Castilla y León. Dani, ¿cómo estás? Buenas tardes.
1: Buenas tardes, Iván.
0: Muchas cosas que contarnos, veo que tenías ganas, pero claro, al final el tema de los presupuestos, esa presentación del proyecto de cara al próximo año, nos ocupó prácticamente todo el programa durante el día de ayer, así que tuvimos que retrasarlo para hoy. Pero hoy sí, durante estos próximos minutos hasta las 2, vamos a hablar de patrimonio aquí en Vive Castilla y León. Y la primera parada nos lleva hasta la provincia de Valladolid. Tenemos que hablar de vandalismo en el puente medieval de Simancas, Dani.
2: Sí, una noticia, bueno, ya hemos comentado casos parecidos, sí, en esta sección. Además, esta vez es en un puente del siglo XIII, que además ha sido rehabilitado hace poco. Se gastaron 1,37 millones de euros. La intervención fue sobre todo los adoquines, las losas de granito, también el alumbrado, también la reconstrucción de parte de las piedras que habían perdido. De hecho, se bajó al río para ver si bajo... en el fondo del río había piedras que se podían reutilizar para este puente. Y bueno, pues después de todo ese gasto, de todo ese tiempo invertido, yo creo que un chaval se le ocurrió poner en el pavimento de este puente del siglo XIII el siguiente mensaje: te quiero más que a mi libertad. Rus 7. Ya está.
0: Madre mía. Te quiero, bueno, más que a mi libertad.
2: Sí, a ver, pues un mensaje de amor, entiendo. Bueno, a ver, yo es que me río, pero sinceramente me parece lamentable, sí, lamentable que ocurran estas cosas. Vamos a ver, estamos hablando del puente. Por Dios, o sea, un poquito de respeto y un poquito de educación. Yo creo que también es lo que falta.
0: Estas pintadas, estos grafitis, hombre, no los hagáis, pero si vais a hacerlo, no lo hagáis en el puente medieval, que seguro que hay alguna...
2: Anda,
0: no
2: sé, hay muros, hormigones,
0: abandonado, eso es. Que no hay que hacerlo en ningún sitio, pero bueno, ya de hacerlo, no lo hagas en el puente medieval.
2: Sí, bueno, de hecho han aparecido otros grafitis por el pueblo, por Simancas, en otras zonas, en el centro juvenil La Fanega, por ejemplo, también se han vandalizado varias fachadas. O sea que, bueno, se ha elegido un poco el azar y, bueno, pues parece ser que este puente cayó también en este punto. Uh-huh. Y el problema no solamente es esa falta de respeto, ¿no?, hacia un monumento histórico, sino también el coste que esto supone para las arcas municipales, porque todos estos grafitis luego hay que quitarlos,
0: claro,
2: y no es barato, precisamente. De hecho, todos estos grafitis, según se ha cifrado, el coste son 110.000 euros. 110.000 euros que tiene que pagar el ayuntamiento. Y para esto pagamos los impuestos también, sí, por desgracia. Así que eso, una llamada, por favor.
0: Rus 7 a hacer la gracia, que además imagino que tenga más pintadas, imagino que lo de Rus 7 sea la firma, no sé si será la persona a la que va dedicada, pero bueno, puedo interpretar que puede ser la firma de la persona que lo haya hecho. Seguro que tendrá más pintadas, que elija otros lugares o directamente que, no sé, pues haga una carta de amor, como se hacía antes, o envíe un WhatsApp, que también se pueden hacer este tipo de declaraciones, ¿no? Te quiero más que a mi libertad. Bueno, pues más de 100.000 euros le va a costar la broma al ayuntamiento de Simancas para producir a la limpieza del puente medieval después de este acto de vandalismo. Y me gusta la sección de hoy, Dani, no por la noticia, en este caso negativa, sino por la variedad, porque vamos a viajar por varias provincias de nuestra comunidad, y eso siempre es interesante para que la gente sepa que le damos voz a todos aquí en Vive Castilla y León. Desde Valladolid nos vamos hasta Soria. Han aparecido los restos de la muralla árabe de San Esteban de Gormaz en una obra pública.
2: Sí, concretamente en las excavaciones para construir la nueva oficina de turismo de San Esteban de Gormaz. Han sacado a la luz, como dices, esos restos de la muralla árabe que tenía la localidad, y estructuras medievales también integradas en un edificio derribado en esta parte de la localidad, concretamente en el número 30 de la calle Mayor, que está junto al antiguo torreón de la puerta de San Gregorio, en uno de los accesos al casco histórico. Realmente no es una sorpresa que aparezcan restos de la muralla árabe en esta zona, lo cual ahora conlleva una modificación del proyecto inicial de esta oficina de turismo para que se conserven estos elementos históricos y además se enseñen y se puedan ver y también restaurar en este caso. Los trabajos arqueológicos han permitido primero documentar el trazado de la muralla y los refuerzos de su cimentación construidos con pequeñas piedras. Ahora la nueva distribución reservará un patio entre la oficina y el torreón para dejar visibles las estructuras que podrán contemplarse desde el interior a través de un amplio ventanal y desde la calle mediante una verja de acero. Ya tiene la autorización de patrimonio que ya ha establecido las condiciones para esta restauración. Por lo tanto, bueno, pues una buena noticia que además San Esteban de Gormaz de añadir esa oficina de turismo que bien lo necesita porque es una localidad que tiene mucho que ver y creo que merece la pena ordenarlo. De hecho, yo lo recomiendo si se va a esta localidad primero ir a esta oficina cuando ya se construya porque hay muchos detalles en esta localidad.
0: Hay mucho que ver y mucha cosa interesante, ¿no?
2: No solamente la muralla, sino bueno, sobre todo en este caso yo diría las iglesias románicas que tiene, la galería porticada de una de ellas es la más antigua que se conserva del románico en Castilla y León, por lo tanto es maravilloso.
0: Y tenemos dos por el precio de una, ¿no? Porque en la misma provincia, en Soria, vamos a tener próximamente un barco turístico para surcar el río Duero, Dani.
2: Sí, es el barco turístico electrosolar del Duero, que será una realidad a finales de este año, según ha anunciado el alcalde Javier Antón, después de que la Junta de Gobierno del Ayuntamiento adjudicara el pasado viernes las obras del Pantalán. El proyecto tiene fondos europeos, aunque no se sabe, bueno, es financiación parcial con fondos europeos, pero los plazos están ahí muy justitos, entonces bueno, no está muy asegurado que finalmente vaya a haber esta financiación europea, pero bueno, sí que se va a llevar a cabo y me parece una buena noticia, la verdad, para Soria. Yo me encantaría hacer esa ruta por el río Duero con un barco turístico, porque además en ese río Duero vemos varios hitos o enclaves patrimoniales muy importantes de Soria, como puede ser, por ejemplo, la ermita de San Saturio,
0: sí,
2: o por ejemplo el monasterio de bueno, no me acuerdo del nombre ahora mismo, me sale de San Juan, no me acuerdo si es así. se me ha ido, pero bueno, es un monasterio que tiene un claustro impresionante, un claustro románico con otros toques de otras culturas, de otros estilos artísticos, muy curioso, que bueno, no tiene techumbre este claustro, pero también hay que verlo.
0: Vamos a recorrer unos cuantos kilómetros la comunidad, desde el este hacia el oeste, dejamos Soria, viajamos ahora hasta Salamanca, porque allí han restaurado un Cristo único, elaborado con materiales insólitos, Dani.
2: Sí, se trata de la restauración del Cristo crucificado, de origen novohispano, conservado en la Catedral Vieja de Salamanca. La intervención ha permitido recuperar los valores históricos y artísticos de una pieza singular del patrimonio religioso, cuya restauración se ha presentado durante una jornada técnica en el templo. Es una escultura del siglo XVI y comienzos del XVII que procede de los antiguos territorios de Nueva España, concretamente de la actual México. Es curioso porque, bueno, es verdad que no solemos ver este tipo de esculturas que se sitúen en España, es decir, que se dé ese movimiento, ¿no? De América a España. Además que es que tiene materiales muy poco habituales dentro de la imaginería europea, como por ejemplo papel amate, pasta de caña de maíz y madera de colorín. He tenido que buscar estos materiales porque ¿sí? yo no los conocía. De hecho, me llamó mucho la atención la madera de colorín. Quería saber por qué se llama así. Bueno, parece ser que es una madera que es como una especie de esponja, vale, que coge muchísima agua y cuando ya se seca es muy porosa, pesa muy poquito. Entonces es muy ágil. Y de hecho es lo que llama la atención de esta escultura, que es muy, muy, muy ágil, pesa poquito. Por lo tanto, moverla es fácil. Yo, de hecho, lo patentaría para las procesiones de Semana Santa, ¿no? Porque si pesa poco, se puede hacer mucho teatro si quieres vamos a subir aquí a Cristo, pero realmente igual pesa como un micrófono.
0: Lo que pesa. Bueno, en este caso los pasos, al ser tallas de madera, la mayoría de ellas, claro, pesan muchísimo. Yo, mira, nunca he estado debajo de una, pero la gente que te lo cuenta o cuando ves las imágenes, la verdad es que es espectacular. Bueno, pues tiene razón Dani, con este nuevo material, tomamos nota, y se ha restaurado en Salamanca un Cristo único, hablando de este tipo de cristos. Ahora vamos a viajar hasta León. Fíjense si estamos dando vueltas por la comunidad. Vamos a hablar de los pendones leoneses. Lo hemos hecho en estas últimas semanas aquí en Vive Radio con motivo de las fiestas de San Froilán, esos pendones que recorrieron el centro de la capital leonesa, también el municipio de la Virgen del Camino. Bueno, pues los pendones leoneses buscan ser patrimonio de la humanidad.
2: Sí, la Federación de Pendones del Reino de León lleva años trabajando para conseguir este reconocimiento. Incluso estudia presentar una candidatura conjunta con Portugal, donde también existe una tradición similar. Estos pendones son grandes enseñas tradicionales que representan a cada pueblo y que se sacan a la calle durante las fiestas, romerías y celebraciones importantes. Cada localidad cuenta con el suyo, con colores e historias propios, y su presencia constituye una forma de expresar la identidad y el sentimiento de pertenencia de los vecinos. Unos pendones que hay que decir que pesan, ¿no? Entonces ahí está la complejidad de todas de moverlos, ¿no? De sobre todo cuando hay mucho viento.
0: Sí, sí.
2: Una procesión que...
0: Fíjate, cuando recorren, bueno, ya sea un pueblo, una ciudad también, pesan mucho y son muy altos, entonces tienen que ir esquivando también muchas veces, por ejemplo, claro, esos cables, el tendido eléctrico que atraviesa a lo mejor de un edificio a otro, que cruza una calle, bueno, pues tienen que hacer unas virguerías y unas posturas increíbles, porque claro, tú imagínate agacharte, esquivar ese cable con el peso, o sea, que es una labor complicada.
2: Sí, hay que ponerlo en valor como patrimonio, en este caso inmaterial, que no se suele hablar tanto del patrimonio inmaterial, es más vistoso siempre el material, pero además, como decimos, de la destreza de llevar estos pendones también hay que valorar cómo se conservan, cómo se custodian. Muchas veces son los propios vecinos los que custodian estos pendones, también son los que mantienen viva la costumbre que ha sido transmitida de generación en generación. Por lo tanto, como digo, hay que dar importancia al patrimonio inmaterial. Yo, como buen jotero que soy, creo que hay que darle ese valor, porque además ayuda, ¿no?, a su conservación, y que siga pasando de generación en generación, manteniéndolo vivo, y que también las nuevas generaciones pueden dar nuevas versiones, ¿no?, de este patrimonio, que es un patrimonio vivo, también hay que decirlo, que no se quede estancado.
0: Fíjate, te digo, más de 350 pendones en la provincia de León. Hablamos de pendones, pendonetas y estandartes. Hablabas de ese peso y de esa altura. Bueno, pueden medir entre 3 y 14 metros y pesan más de 40 kilos. O sea que, para que la gente se haga una idea... Y estamos hablando de unos pendones leoneses que, como dice Dani, buscan ser patrimonio de la humanidad y fueron declarados en 2019 bien de interés cultural. Esos BIC de los que hablamos tanto aquí en esta sección de patrimonio, bueno, pues cuentan con esa declaración desde el año 2019. Ha merecido la pena la espera, Dani. Hemos viajado por toda la comunidad. Si no pasa nada raro, te escuchamos el martes, ¿verdad?
2: Esperemos.
0: Gracias, compañero. 2:00 p.m, servicios informativos de Vive Radio. A las 2:15, más Vive Castilla y León.

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1: Buenas tardes, tiempo ya para la información de Burgos en este miércoles 14 de octubre. Una mujer de 83 años ha aparecido muerta y maniatada con signos de violencia en su domicilio de la calle Vitoria, en el barrio de Gamonal. Los hechos ocurrieron ayer por la tarde. Su hijo había comido con ella y la empleada del hogar accedió 2 horas más tarde a la vivienda. En esa franja en la que la víctima se encontraba sola, accedieron al domicilio sin forzar la cerradura. La autopsia que se va a realizar en el día de hoy tratará de determinar las causas de su muerte. La policía analiza ya todas las cámaras cercanas a la zona del crimen. Pedro Luis de la Fuente es el subdelegado del gobierno en Burgos.
2: En una pequeña ventana que se abre en los cuidados que esta mujer tiene, en la que se queda sola porque su hijo, que va a comer con ella habitualmente, se marcha hasta que llega la cuidadora de tarde. En ese plazo de tiempo haya entrado alguien, haya ejercido violencia contra ella, haya revuelto la casa y al final haya terminado pues con este crimen tan deleznable, pues eso lo dice todo.
1: La inteligencia artificial y la computación cuántica centran el encuentro tecnológico Burgos Industria 4.0 que acoge el Fórum Evolución, un espacio de encuentro entre startups y proyectos emergentes, la industria y los agentes en materia de financiación privada. Se presentan retos, iniciativas y oportunidades de colaboración. 60 empresas tecnológicas y más de 1.000 visitantes. Mariano Muñoz es el director general de Industria de la Junta de Castilla y León.
3: Pues eso que hoy llamamos el matchmaking, que es precisamente poner en contacto a la gente que tiene la idea, que tiene el producto, con aquellos que tienen que implementarlo. Por lo tanto, creo que este evento hace una gran labor a esa parte que ya no es solo innovación, sino que es la conexión entre la innovación y el mercado, por simplificarlo, la conexión entre la innovación y la industria.
1: Y los fundadores de Magea, Escuela Activa, Centro Sonríe Educando, SM Pharma, Servicios Farmacéuticos y la agencia Burgos Travel son los finalistas de los premios Joven Empresario que alcanzan su 30 aniversario. María Castilla, responsable del área de dinamismo de la Fundación Caja de Burgos.
4: Crean empleo, que incorporan innovación, que abren nuevos mercados y generan oportunidades en nuestro territorio. Pero sobre todo presentamos referentes cercanos, personas jóvenes que demuestran que emprender, asumir responsabilidades y hacer crecer una empresa en Burgos es posible. Ese valor como referentes es especialmente importante en un momento en el que nuestro tejido productivo afronta un reto decisivo, el relevo generacional. No se trata solo de quién continuará un negocio, sino de cómo conseguiremos conservar su conocimiento, atraer talento, incorporar nuevas capacidades.
1: Que ayer se inauguró el Ágora de Ciencia de Diario de Burgos en el Fórum Evolución y lo hizo con el Premio Nobel de Física Michel Mayor. El astrofísico suizo reivindicó el cuidado del planeta Tierra ante la imposibilidad real de poder emigrar a otras galaxias. El acto contó con la presencia, entre otros, del vicepresidente de la Junta, Carlos Pollán.
5: Creo que es una suerte y un privilegio que estos grandes investigadores tengan la generosidad de exponer en un foro como este todos sus conocimientos y la suerte de la gente que, bueno, pues que podemos venir a verlo y a escucharles, que estoy convencido que seguro que será un éxito. Y también permite pues que Burgos, que Castilla y León se conviertan en un punto de encuentro tanto de la ciencia como de las humanidades con foros como este.
1: El exsecretario autonómico del Partido Socialista, Luis Tudanca, se impone con holgura como candidato al Senado por la provincia de Burgos. En las primarias del partido logra el apoyo mayoritario en Burgos y Aranda con 74 votos, mientras que la alcaldesa de Miranda, Aitana Hernando, que también se había postulado, obtuvo 33 apoyos. Se espera que la provincia respete la voluntad de las bases, pero que Ferraz lo revierta. La exposición Crania centra la programación científica y cultural hasta enero del Museo de la Evolución Humana, una muestra única en la que se podrá ver de cerca 20 cráneos de la cima de los huesos, cerebros de 6 individuos y la cara del primer europeo. Todos estos fósiles, que no se han expuesto hasta la fecha, reconstruidos de distintas maneras. En lo deportivo, Recoleta Salud San Pablo Burgos afronta hoy su tercer partido del Eurocup en el Coliseum. Recibe al Hapoel de Jerusalén a partir de las 8:30 de la tarde. Así despedimos la actualidad local y provincial de Burgos. Les dejamos con más información en Vive Radio.

0: ¿Qué tal? Buenas tardes. Seguimos conociendo más detalles de los presupuestos presentados ayer por parte de la Junta de Castilla y León. Esta mañana, el consejero de Economía y Hacienda y portavoz de la Junta, Carlos Fernández Carriedo, ha analizado las cuentas de la comunidad para el próximo año 2027. La provincia de León es la que más inversión recibe dentro de las actuaciones provincializadas, incluidas en este proyecto de ley de presupuestos generales para el próximo año, registrado, como decimos, en la mañana de este miércoles por el consejero en las Cortes Autonómicas, aunque es la provincia de Segovia la que lidera el incremento porcentual con respecto a las últimas cuentas aprobadas en el año 2024. También esta mañana el Partido Socialista de Castilla y León ha puesto en duda el carácter social del proyecto de presupuestos. Sobre lo que ya han podido conocer de las cuentas por la presentación realizada ayer martes, la viceportavoz del Grupo Parlamentario Socialista en las Cortes Autonómicas, Patricia Gómez Urbán, ha reconocido que el montante del proyecto, que asciende a 16.472 millones de euros, sí es una cifra histórica, pero ha rechazado que Fernández Mañueco no mencione los recursos que recibe del Gobierno de España para afrontar las necesidades de la comunidad.
1: ¿Qué es social? Social es la situación en la que están nuestros docentes, que van una huelga el 4 de noviembre pidiendo no solo mejoras salariales, que las piden porque son de los peores pagados de toda España, sino que además piden también refuerzo de personal. ¿Qué es social? Que nuestros vecinos y vecinas de las zonas rurales no tengan acceso a los servicios públicos. Que la sanidad de esta comunidad tenga unas listas de espera que ya te están dando para el año 2028. ¿O qué es social? Social es que las mujeres de esta comunidad que deciden interrumpir su embarazo tengan que poner en peligro su vida.
0: El consejero de Economía y Hacienda ha aclarado que los recortes anunciados ayer por el vicepresidente primero de la Junta, Carlos Pollán, a las organizaciones sindicales y empresariales corresponderán a la finalización de acuerdos en vigor en 2027. Al respecto, Pollán ha señalado que esos fondos se van a destinar a ayudas sociales y a las familias de Castilla y León.
2: Sí, efectivamente, el presupuesto de la Junta de Castilla y León para este año que presentamos ayer, como bien saben ustedes, efectivamente va a cumplir con el pacto de gobierno de PP y Vox en la Junta de Castilla y León. Vamos a reducir en 4 millones de euros la aportación que hacía la Junta de Castilla y León a Cooperación al Desarrollo y vamos a destinarlo a lo que hemos dicho, que es a la eficiencia del dinero público y del gasto público y ayudar y tener prioridad para las familias castellano-leoneses y sus necesidades.
0: Los precios subieron un 5,4% en Castilla y León respecto al mes de septiembre de 2025, una subida medio punto por encima de la media nacional. En España alcanza el 4,9%, su nivel más alto desde febrero de 2023, cuando se situó en el 6%. Este repunte de la inflación en septiembre se debe sobre todo al encarecimiento de los combustibles y a la evolución del precio de los paquetes turísticos. También ha subido más de 10 puntos el precio de la vivienda. Escuchamos la valoración por parte de la Junta en palabras del consejero de Economía y Hacienda, Carlos Fernández Carriedo.
3: Efectivamente está la inflación en niveles muy altos, con el consiguiente impacto que tiene para el conjunto de los ciudadanos. Los dos elementos que más influyen en nuestro nivel tan alto de inflación es básicamente el combustible y los alimentos, que tienen un peso mayor en nuestra comunidad autónoma. Si comparan el IPC, la inflación, con la inflación subyacente, descontando energía y alimentos, hay una diferencia muy sustancial.
0: Trágico suceso en Burgos. Una mujer de 83 años aparece muerta con signos de violencia en un domicilio de la calle Vitoria, en el barrio de Gamonal. La Policía Nacional investiga como homicidio la muerte de esta mujer, que estaba maniatada cuando fue encontrada ayer por la tarde por una empleada del hogar. Y también ha fallecido el conductor de un camión tras una colisión ocurrida ayer por la tarde en la autovía A6 en Castro Gonzalo. Más información con Lucía Roales.

0: Buenas tardes. Los Reyes realizan hoy la que es su primera visita oficial a Melilla y donde han recibido una acogida igual de multitudinaria que la que han tenido en Ceuta. Además de trasladar su solidaridad tras la entrada masiva de migrantes del pasado mes de julio, el monarca de Java quería dejar de manifiesto la españolidad de ambas ciudades autónomas. Esta mañana, Juan Jesús Vivas, el presidente de Ceuta, ha criticado que no se sepa el dato de cuántas personas quedan en Ceuta de las que entraron entre el 30 y el 31 de julio.
1: A quien debe responder cuántas personas quedan de las que entraron el día 30 y 31 de julio y no nos dan el dato. Sinceramente, creo que parece algo de ciencia ficción que en un país como España, con los recursos que tiene la Administración General del Estado, no sepamos eso. Ceuta tiene 20 kilómetros cuadrados.
0: La consejera de Educación, Ciencia y Universidades de la Comunidad de Madrid, Mercedes Zarzalejo, ha asegurado que la huelga educativa convocada en la comunidad se está desarrollando con normalidad pese a algunos incidentes aislados, ha dicho, y ha insistido en que esa huelga es política y electoralista.
2: O sea, cada dos semanas nos sentamos con los sindicatos en la mesa de negociación a través de un calendario que hemos acordado entre ellos y la administración y no podemos negociar las reivindicaciones, como les he dicho, que nos hacen supuestamente con esta huelga porque están fuera de toda lógica, de todo sentido común, y desde luego lo que tenemos que hacer es seguir cumpliendo el acuerdo pactado, negociado y publicado y que está en vigor hasta el 2028.
0: El delegado del Gobierno en Madrid, Francisco Martín, ha solicitado al jefe superior de la Policía Nacional madrileña una investigación de urgencia sobre las cargas policiales que se han llevado a cabo esta mañana en la ciudad universitaria en el marco de la manifestación por la educación pública en este primer día de huelga. El barómetro de opinión del CIS del mes de octubre, el primero tras el desahucio de Mari Carmen, la acampada por la vivienda y la derogación de los decretos del gobierno de coalición, vuelve a colocar al PSOE en cabeza con una estimación de voto del 34%, subiendo 3 puntos respecto al mes anterior y duplicando su ventaja sobre el PP, que marca su peor dato del último año. La exalcaldesa de Barcelona, Ada Colau, ha afirmado que la propuesta para ser candidata a la presidencia del gobierno por Frente Amplio no es definitiva y que está dispuesta a dar un paso atrás y dejar de ser candidata si ayuda a alcanzar un acuerdo para conseguir una candidatura de unidad y convencer a Podemos para que se sume al proyecto. El Tribunal de Cuentas ha decidido aplicar la ley de amnistía al expresidente catalán y líder de Junts, Carles Puigdemont, y la treintena de encausados en el caso que seguía sobre el presunto desvío de fondos para el referéndum ilegal del 1 de octubre de 2017 y la acción exterior del procés. En clave internacional, la Comisión Europea ha evitado pronunciarse sobre la incursión de Marruecos en aguas territoriales españolas durante la crisis migratoria de Ceuta y ha remitido a las autoridades de ambos países para esclarecer lo sucedido, al tiempo que han defendido la relación con Rabat, al que consideran un socio importante y estratégico de la Unión Europea. El primer ministro israelí, Benjamin Netanyahu, ha afirmado que está en contra de un ataque contra Irán por parte de Estados Unidos o Israel de cara a las elecciones legislativas que se celebrarán el 27 de octubre entre las tensiones por la falta de avances en el plano diplomático para lograr un acuerdo de paz tras la ofensiva conjunta lanzada el 28 de febrero contra el país asiático. El secretario general de la OTAN, Mark Rutte, ha asegurado que la Alianza Atlántica dispone de todos los mecanismos necesarios para responder a los ataques híbridos de Rusia contra los países aliados, aunque ha advertido de que sus acciones no siempre serán visibles ni serán públicas. Y la Comisión Europea ha anunciado la asignación de 168,2 millones de euros para impulsar la producción de misiles, drones y municiones en Europa a través de 8 proyectos industriales. Es todo, continúan escuchando Vive Radio. Buenas tardes.

0: 2:15 de la tarde. Estamos de vuelta en la sintonía de Vive Radio, Vive Castilla y León, en este miércoles 14 de octubre, en el que desde la una les estamos contando todo lo que está pasando hoy en la comunidad. Tenemos ahora 45 minutos más por delante, hasta las 3, para seguir actualizando las noticias de Castilla y León. 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Noticias de este miércoles 14 de octubre. Lucía Roales, buenas tardes.
1: Buenas tardes.
0: Enseguida hablamos de números. Enseguida les contamos más detenidamente ese proyecto de ley de presupuestos generales de la comunidad para el próximo año 2027. Unas cuentas que fueron presentadas ayer por el presidente de la Junta, Alfonso Fernández Mañueco, y por el vicepresidente primero, Carlos Pollán, y que esta mañana ha desgranado, ha hablado del reparto de partidas por consejerías, del dinero destinado a cada una de las 9 provincias de Castilla y León, de diferentes proyectos interesantes. Lo ha hecho el consejero de Economía y Hacienda, Carlos Fernández Carriedo, pero antes tenemos que hablar de otras cuestiones. Se ha producido un trágico suceso en Burgos. Una mujer de 83 años ha aparecido muerta con signos de violencia en un domicilio de la calle Vitoria, en el barrio de Gamonal. La Policía Nacional investiga como homicidio la muerte de esta mujer, que estaba maniatada cuando fue encontrada ayer por la tarde por una empleada del hogar.
1: El interior de la vivienda presentaba un visible desorden, con ciertas estancias revueltas, aunque la puerta no fue forzada. La mujer vivía sola, tenía movilidad reducida y sufría una deficiencia respiratoria grave, por lo que recibía asistencia domiciliaria. La autopsia que se va a realizar hoy tratará de determinar las causas de su fallecimiento. Los agentes investigan si los accesos al domicilio fueron forzados o si quien accedió lo hizo mediante algún tipo de engaño y fue la propia víctima quien le permitió el paso. No se descarta por el momento ninguna hipótesis, incluida la del robo. Pedro de la Fuente es el subdelegado del Gobierno en Burgos.
2: En una pequeña ventana que se abre en los cuidados que esta mujer tiene, en la que se queda sola porque su hijo, que va a comer con ella habitualmente, se marcha hasta que llega la cuidadora de tarde. En ese plazo de tiempo haya entrado alguien, haya ejercido violencia contra ella, haya revuelto la casa y al final haya terminado pues con este crimen tan deleznable, pues eso lo dice todo.
0: Las carreteras de Castilla y León han vuelto a registrar una nueva víctima mortal. Una persona ha fallecido y otras 3 han resultado heridas tras una colisión múltiple entre 3 tráilers en la autovía A6 en sentido Madrid, a su paso por el término municipal de la localidad zamorana de Castro Gonzalo.
1: El trágico siniestro ocurrió ayer en torno a las 7 de la tarde, a la altura del kilómetro 259 de la A6. El centro de emergencias 112 recibió una llamada de aviso en la que se informaba de que al menos uno de los conductores de los tráilers se encontraba herido y atrapado en el interior de la cabina. En el lugar, el personal sanitario confirmó el fallecimiento de un hombre y atendió a varios heridos. Otro varón fue evacuado en ambulancia de soporte vital básico al complejo asistencial de Zamora y 2 heridos atendidos en el lugar.
0: Es la tercera persona que pierde la vida en las carreteras de la comunidad en los últimos días. 2 hombres fallecieron en el trágico accidente mortal ocurrido el viernes en la autovía A62 en Tordesillas.
1: El lunes falleció el conductor de uno de los coches, un hombre de 45 años de Medina del Campo, que se encontraba ingresado desde entonces en el hospital de Salamanca. La primera víctima mortal fue otro hombre de 57 años que viajaba como pasajero en un taxi y falleció prácticamente en el acto.
0: Los precios subieron un 5,4% en Castilla y León respecto al mes de septiembre de 2025, una subida medio punto por encima de la media nacional. En España alcanza el 4,9%, su nivel más alto desde febrero de 2023, cuando se situó en el 6%.
1: Castilla y León ha notado el tercer mayor incremento de la inflación, junto

0: seguido del sector de la vivienda, más de 10 puntos. Le siguen los restaurantes y alojamientos, con un 5%, y las actividades recreativas, un 3,8%. Las subidas interanuales han sido más moderadas en enseñanza y sanidad, 2%, bebidas alcohólicas y tabaco, un 2,5%, y alimentos y bebidas no alcohólicas, un 2,6%. Siguiendo la tónica anual y comparando los datos con los del mes anterior, los precios en Castilla y León también subieron en los grupos de vestido y calzado un 6,4% o en la enseñanza un 0,9%.
1: Escuchamos la valoración por parte de la Junta en palabras del consejero de Economía y Hacienda, Carlos Fernández Carriedo.
2: Efectivamente está la inflación en niveles muy altos, con el consiguiente impacto que tiene para el conjunto de los ciudadanos. Los dos elementos que más influyen en nuestro nivel tan alto de inflación es básicamente el combustible y los alimentos, que tienen un peso mayor en nuestra comunidad autónoma. Si comparan el IPC, la inflación, con la inflación subyacente, descontando energía y alimentos, hay una diferencia muy sustancial en lo que respecta a nuestra comunidad autónoma. Creo que la inflación subyacente está en el 3,1%. O sea, hay un gap de más de 2 puntos de diferencia entre la inflación, computando la energía, y la inflación subyacente, en donde se excluyen la energía y los alimentos. Lo que pone el foco, lógicamente, en que fundamentalmente la causa de este incremento de la inflación y el diferencial en nuestra comunidad se deriva de este factor esencial, que es el coste del combustible, que en una comunidad tan extensa como la nuestra, pues tiene un mayor peso en la cesta de la compra del conjunto de los ciudadanos, claro.
1: Alberto Miguel es el vicesecretario de Política Sindical y Salud Laboral de UGT Castilla y León.
3: UGT Castilla y León reclama controlar los precios finales de carburantes y electricidad, regulando las tarifas finales al consumidor y gravando los beneficios extraordinarios de las grandes eléctricas petroleras. El repunte de los precios, incluidos los de la vivienda, no están viniendo acompañados de un incremento proporcional de los salarios, que siguen perdiendo poder adquisitivo. La huelga general convocada para el próximo 11 de noviembre se enmarcará en la propuesta para el sexto acuerdo para el empleo de la negociación colectiva, que incluía, con incrementos salariales, entre el 4 y el 7%, cláusulas de revisión salarial y cláusulas para facilitar el acceso a la vivienda, así como la propuesta sindical unitaria, impulsada por ambos sindicatos, que recoge un decálogo por el derecho a la vivienda, que reclama un pacto social y político, un parque público de vivienda protegida y permanente, la limitación del precio de los alquileres y la aplicación efectiva de la ley por el derecho a la vivienda en todos los territorios. Asimismo, desde UGT Castilla y León defendemos elevar el SMI hasta un mínimo de 1.306 euros brutos mensuales, en 14 pagas, para garantizar que los trabajadores no pierdan poder adquisitivo. La subida debe ser al menos de un 7%.
1: Y otra de números: la cifra media de afiliados extranjeros a la Seguridad Social en Castilla y León se situó en el mes de septiembre por encima de los 126.000, lo que supone un aumento interanual de casi el 22%.
0: Del mismo modo, en comparación con el mes anterior, la afiliación de los ciudadanos extranjeros a la Seguridad Social aumentó cerca de un 4%, con 4.680 trabajadores más. Los afiliados extranjeros en la comunidad se reparten entre 71.000 hombres y 54.000 mujeres, y la mayor parte proceden de países de fuera de la Unión Europea. Los afiliados extranjeros en Castilla y León representan más del 12% del total de afiliados, por debajo de la media en este caso, que alcanza el 16%, aunque en Segovia el porcentaje se eleva por encima de los 23 puntos. También se sitúan por encima de la media autonómica las provincias de Soria, Burgos y Ávila. Javier Moreno es secretario de Empleo y Migraciones en Comisiones Obreras Castilla y León.
4: La trayectoria de afiliación extranjera en Castilla y León venía manteniendo un ritmo positivo, constante, pero ha experimentado una respuesta considerable tras el inicio de la regularización a mediados de abril. Estar afiliado a la Seguridad Social no es solo un dato estadístico, sino que implica garantizar a las personas migrantes unas condiciones laborales dignas, con derechos plenos y bajo el paraguas protector de la normativa laboral. Además, permite aflorar la economía sumergida y cubrir la falta de mano de obra en una región tan golpeada por la despoblación.
5: Es el tercero.
1: Bueno, 2:26 de la tarde. Vamos a hacer una pausa breve y seguimos aquí en Vive Castilla y León hasta las 3.

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0: El consejero de Economía y Hacienda y portavoz de la Junta, Carlos Fernández Carriedo, ha desgranado esta mañana las cuentas, el proyecto de ley de presupuestos generales de la comunidad para el próximo año 2027. Se ha referido al reparto de partidas por consejerías, el dinero destinado a cada una de las 9 provincias de Castilla y León, y también ha mencionado diferentes proyectos interesantes que se van a llevar a cabo en la comunidad. Siguiendo esta rueda de prensa ha estado nuestro compañero David Alonso. David, cuéntanos, buenas tardes.
1: Buenas tardes, Iván. El consejero y portavoz de la Junta, Carlos Fernández Carriedo, ha comparecido esta mañana, como comentabas, en la sede de su consejería para dar más datos sobre ese proyecto de presupuestos de la comunidad que conocimos ayer y que, recordamos, supera los 16.400 millones de euros. Antes, como es tradicional, el portavoz ha registrado las cuentas en las Cortes de Castilla y León para que inicien su tramitación parlamentaria. Un proyecto de presupuestos del que Fernández Carriedo ha destacado su papel y su visión eminentemente social.
2: Si hablamos de este ámbito, ¿cuál es el importe que asumen los gastos de personal en los términos que hemos descrito y también los gastos corrientes en bienes y servicios y las transferencias de todo tipo? Y esas tres áreas, sanidad, educación y servicios sociales, representan el 13% del PIB de Castilla y León. O sea, la sanidad absorbe el 7% del PIB de Castilla y León, la sanidad pública, la educación el 4% del PIB de Castilla y León y los servicios sociales el 2% del PIB de Castilla y León. Luego el 13% del PIB de Castilla y León se dedica a esas finalidades de sanidad, educación y servicios.
0: Pues precisamente el Partido Socialista de Castilla y León ha puesto en duda el carácter social de este proyecto de presupuestos para el próximo año 2027. Sobre lo que han podido conocer de las cuentas presentadas ayer, la viceportavoz del Grupo Parlamentario Socialista en las Cortes Autonómicas, Patricia Gómez Urbán, ha reconocido que el montante del proyecto sí es una cifra histórica, pero ha rechazado que Fernández Mañueco no mencione los recursos que recibe del Gobierno de España para afrontar las necesidades de la comunidad.
3: ¿Qué es social? Social es la situación en la que están nuestros docentes que van una huelga el 4 de noviembre pidiendo no solo mejoras salariales, que las piden porque son de los peores pagados de toda España, sino que además piden también refuerzo de personal. ¿Qué es social? ¿Que nuestros vecinos y vecinas de las zonas rurales no tengan acceso a los servicios públicos? ¿Que la sanidad de esta comunidad tenga unas listas de espera que ya te están dando para el año 2028? ¿O qué es social? Social es que las mujeres de esta comunidad que deciden interrumpir su embarazo tengan que poner en peligro su vida tal y como hemos conocido recientemente. ¿Qué es social? Que el señor Mañueco esté incumpliendo un acuerdo de las Cortes de Castilla y León. En el último pleno se acordó, en el que se acordaba devolver a los grandes dependientes de grado 3, todo el dinero que les habían robado y cobrado indebidamente con una sentencia del Tribunal Supremo.
1: Por otra parte, el portavoz de la Junta ha querido aclarar hoy, durante esa rueda de prensa, que los recortes anunciados ayer por el vicepresidente primero de la Junta, por Carlos Pollán, a sindicatos y patronal, corresponden a la finalización de acuerdos en vigor en el año que viene. En este sentido, Fernández Carriedo ha incidido en que están garantizadas todas las partidas comprometidas dentro del diálogo social, dentro de los compromisos asumidos y plasmados para el próximo 2027, así como toda la obligación legal que marca la subvención nominativa de aportación a estas organizaciones.
2: En el ámbito del diálogo social se garantizan dos cosas especialmente, ¿no? Que es todo lo que tiene obligación legal, y ahí está muy específicamente, por poner un ejemplo, lo que viene a denominarse subvención nominativa, que es la aportación a las organizaciones del diálogo social como corresponde a su representación institucional en el ámbito de la comunidad, y además todos los compromisos y acuerdos que están en vigor y que tengan una anualidad del año 2027. Eso también está asegurado, el cumplir los acuerdos vigentes en su anualidad del año 2027. Aquellos acuerdos que finalicen, pues lógicamente está sujeto a posibilidad de diálogo y de negociación, y se irá viendo lógicamente las posibilidades de alcanzar nuevos acuerdos en el ámbito del diálogo social.
0: Precisamente sobre ese recorte a los sindicatos y a las organizaciones empresariales de Castilla y León se ha referido esta mañana el vicepresidente primero de la Junta, Carlos Pollán, quien ha visitado Soria durante la mañana de este miércoles y ha tomado la palabra antes de que saliera Fernández Carriedo a rueda de prensa. Pollán ha confirmado el recorte de 4 millones de euros en las líneas de cooperación al desarrollo previsto en el proyecto de presupuestos y ha señalado que esos fondos se van a destinar a ayudas sociales y a las familias de la comunidad.
4: Sí, efectivamente, el presupuesto de la Junta de Castilla y León para este año que presentamos ayer, como bien saben ustedes, efectivamente va a cumplir con el pacto de gobierno de PP y Vox en la Junta de Castilla y León. Vamos a reducir en 4 millones de euros la aportación que hacía la Junta de Castilla y León a Cooperación al Desarrollo y vamos a destinarlo a lo que hemos dicho, que es a la eficiencia del dinero público y del gasto público y ayudar y tener prioridad para las familias castellano-leonesas y sus necesidades. Traslademos esos 4 millones de euros a más ayudas sociales, a más ayudas a las familias y a conseguir intentar que el dinero de los castellanos y leoneses revierta en los castellanos y leoneses y en el bienestar de las familias.
1: Durante la rueda de prensa del portavoz de la Junta también ha habido tiempo para hablar de vivienda. En este caso, el consejero portavoz ha destacado el compromiso que anunció ayer el presidente de entregar esas 1.000 viviendas el próximo año y ha detallado que se refiere a proyectos que ya están en marcha y a punto de culminar. Además, Fernández Carriedo ha confirmado que la Junta mantiene la intención de entregar 5.000 viviendas públicas en toda la legislatura.
2: El compromiso que anunció ayer el presidente son viviendas que se van a entregar el próximo año. Y por tanto, la mayor parte de ellas, como es natural, están ya en construcción. Y son las que se financian con estos créditos y con el aumento que tienen ustedes aquí recogido. ¿El dónde se realizan? En el listado de proyectos tienen ustedes un capítulo entero relativo al ámbito de la vivienda y ahí viene una relación bastante completa de viviendas. Algunas de ellas con mucho detalle y alguno con proyectos más genéricos.
0: En materia de vivienda, Gómez Urbán, del Partido Socialista, se ha preguntado a quién va a ir destinado el dinero que la Junta prevé ahora para el sector de la vivienda.
3: ¿Qué es exactamente qué entiende el señor Mañueco por social? Hablaba también de vivienda. O sea, debería darle vergüenza. Tiene la cara, pero de hormigón armado. Señor Mañueco, que dijo ayer que había destinado no sé cuántos millones de euros a la vivienda. Es el mismo señor Mañueco que durante los dos últimos plenos aquí en las Cortes ha votado en contra de las iniciativas para topar el precio de los alquileres, para que las viviendas públicas no acaben en manos de fondos buitres que las gestionen, para que no se pueda descalificar la vivienda de protección oficial y que dentro de unos X años se pueda sacar un rédito económico. ¿A quién va destinado ese dinero que dice que va a la vivienda? ¿Quizás va destinado a Villa Gaviota? ¿A esas viviendas de protección pública que por lo que sea siempre les toca a los señores del Partido Popular? ¿Exactamente a qué se refiere con presupuestos sociales? ¿A que no tengamos un operativo público permanente y estable de prevención de incendios? ¿A eso se refería el señor Mañueco con unos impuestos sociales? ¿O se refiere el señor Mañueco acaso al Bustil? A esa gran buque insignia de la Junta de Castilla y León, que además es reflejo fiel de lo que es Mañueco para los castellanos y leoneses. Siempre deja tirado a la gente, da igual cuando lo leas.
0: Estaba hablando Patricia Gómez Urbán de vivienda, precisamente estamos conociendo durante estos minutos, los hemos empezado a conocer a partir de las 2 de la tarde, los tomos que integran este proyecto de ley de presupuestos generales de la comunidad para el próximo año 2027. Los vamos a ir desgranando aquí en la sintonía de Vive Castilla y León. Por ejemplo, David, ¿cuánto dinero? ¿Cuál es la partida destinada a la vivienda en las cuentas del próximo año?
1: Pues mira, Iván, en la Junta de Castilla y León prevé dedicar unos 61 millones de euros en 2027 a la promoción de viviendas públicas, de los que 44 millones serán para mejorar la oferta del alquiler y 18 para la venta a futuros propietarios. Las principales actuaciones en materia de vivienda van a recaer, como suele ser habitual, en la empresa pública Somacil, que contará con 44 millones para una treintena de promociones destinadas al alquiler público. Entre las provincias que concentran un mayor volumen de estas inversiones destaca León con casi 13 millones de euros destinados a proyectos en la capital, en Ponferrada, en Astorga y en La Bañeza. Le sigue también Valladolid, que cuenta con 12,23 millones, o Burgos con 4,85 millones.
0: Partidas destinadas en este caso a la educación.
1: En educación, la Junta va a destinar 71,2 millones a la construcción y mejora de sus centros de secundaria y de FP y casi 46 a los de infantil y primaria. La principal partida se va a destinar a la construcción del Instituto de Villaquilambre en la provincia de León, que comenzó precisamente ayer y que va a contar con cerca de 8,5 millones de euros, mientras que el aulario y es Diego Xilóe de Burgos, se lleva casi 6,5 millones y 4,7 millones van para el nuevo CEIP Reyes Católicos de Dueñas en Palencia.
0: Estamos hablando de gasto social destinado a la educación. Otro aspecto muy importante es, David, el de la sanidad.
1: Sí, en este caso, recordemos que estamos hablando todo de inversiones, no del gasto corriente de cada consejería. En materia sanitaria, Aranda de Duero y Palencia, Aranda de Duero en la provincia de Burgos y Palencia, concentran más de 51 millones en inversiones hospitalarias en la comunidad para el próximo año. La Gerencia Regional de Salud contará en total con más de 211 millones de euros para asistencia sanitaria, de los que 45 serán para atención primaria y 165 para atención especializada. Dentro de las inversiones hospitalarias, además de las obras previstas, como comentábamos, en Aranda de Duero y Palencia, destacan los 4,58 millones para la nueva infraestructura hospitalaria de Segovia y los 4 millones para la nueva unidad de reanimación del Hospital de León.
0: Has ido mencionando algunas de las partidas destinadas también en las diferentes provincias. Enseguida les contamos cuáles van a recibir más y cuáles menos, pero tenemos que hablar también de la Consejería de la Presidencia, ¿verdad?
1: Sí, en total la Consejería de la Presidencia va a destinar a inversiones, recordamos, 16,2 millones de euros, de los que 5,2 van a ser para el contrato de gestión del servicio público del 012, 2 millones para campañas de promoción y algo más de 1,5 millones a estudios y trabajos técnicos, según consta en este anteproyecto de ley de presupuestos generales que estamos conociendo poco a poco y que, recordemos, en total son 23 tomos y más de 1.000 páginas.
0: Estamos conociéndolos, como dice David, con el paso de los minutos, esos tomos, esas partidas, esas inversiones de cara al próximo año 2027. Tenemos que contarles también que la provincia de León es la que más inversión recibe dentro de las actuaciones provincializadas, incluidas en este proyecto de ley de presupuestos para 2027, aunque es la provincia de Segovia la que lidera el incremento con respecto a las últimas cuentas aprobadas, las del año 2024.
1: Sí, en concreto, en cuantías absolutas, como comentabas, León es la provincia en la que tiene más inversión, que prevé 240 millones, le sigue Valladolid con 140, Burgos con 126, Salamanca con 125, Palencia con 111, Segovia con 100 millones, y ya por debajo de los 100 millones se encuentran Zamora con 98, Soria con 97 y cierra el listado Ávila con 86,5 millones. Y si quieres, Iván, un último apunte, y es que las inversiones sociales alcanzarán el próximo año en la comunidad 540 millones de euros. De estos serán 245 para sanidad, 212 millones para educación y 80 millones para servicios sociales.
0: Bueno, pues hasta aquí algunas de las cifras más destacadas de este proyecto de ley de presupuestos generales de la comunidad, que esta mañana ya han sido registrados en las Cortes de Castilla y León, donde próximamente van a ser sometidos al debate y a la votación por parte de los procuradores. Una votación que saldrá adelante gracias al sí del Partido Popular y de Vox, como ya ocurrió hace un par de años, en 2024, cuando se aprobaron las últimas cuentas de la comunidad. Gracias, compañero David Alonso.
1: Un fuerte abrazo.
0: 20 minutos para las 3 de la tarde.
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0: Faltan exactamente 47 días para las elecciones generales en nuestro país. Mientras tanto, los partidos continúan preparando la campaña electoral que comenzará oficialmente el 13 de noviembre. Y también vamos conociendo los nombres, los actores políticos que van a formar parte, Lucía, de las listas de los partidos.
1: Preguntado por una posible coalición de PP y Vox en alguna provincia de Castilla y León para las elecciones generales del 29 de noviembre, Carlos Pollán ha preferido no pronunciarse.
2: Bueno, no, creo que no vamos a hablar de temas políticos. Tenemos unas elecciones el 29 de noviembre y vamos a esperar a que los castellanos leoneses y los españoles decidan lo que quieren para este país.
0: En el PSOE, la figura de Luis Tudanca vuelve a escena. El exsecretario autonómico se ha impuesto con holgura como candidato al Senado por la provincia de Burgos, entre la militancia de la capital, Aranda de Duero y varias agrupaciones más.
1: Tras la celebración de las diferentes asambleas en Burgos, la ejecutiva provincial del PSOE que dirige Esther Peña debe ordenar las listas al Congreso, que volverá a encabezar ella misma, y la del Senado, donde las opciones pasarían por el propio Tudanca o por la alcaldesa de Miranda, Aitana Hernando, como cabezas de lista.
0: En León, el secretario provincial socialista, Javier Alfonso Zendón, junto a la berciana Lorena Valle, secretaria de Igualdad del Partido Socialista Autonómico, son las propuestas que han contado con un mayor respaldo en las asambleas celebradas hasta este martes en la provincia leonesa para encabezar la lista al Congreso.
1: Salvador Vidal y Manuel Alfonso son las propuestas mayoritarias para la lista al Senado, tras lograr un respaldo muy superior al obtenido por la propuesta de Eduardo Morán, presidente del partido en la provincia y expresidente de la Diputación Provincial.
0: El PSOE de Salamanca apuesta por Carlos Fernández Chanca, diputado provincial, para encabezar la candidatura al Senado. Su nombre es el que ha concitado más apoyos frente a otros dirigentes que también se han postulado, como David Matute,
1: alcalde de Monterrubio de Armuña y actual presidente socialista de la Cámara Alta. Las asambleas han avalado también la continuidad como cabeza de lista al Congreso del diputado David Serrada, actual secretario provincial del PSOE, miembro de la Cámara Baja desde hace más de una década. Otro de los nombres que han propuesto los militantes para conformar la lista al Congreso y que iría en principio como número dos es la de Miriam Tobal, actual vicesecretaria general del PSOE de Salamanca, concejala en Villares de la Reina y diputada provincial.
0: En Segovia, el Partido Socialista se decanta por la continuidad de José Luis Acebes y Lirio Martín como candidatos al Congreso y el Senado en las generales del 29.
1: Los socialistas segovianos cierran la ronda de asambleas en sus agrupaciones con un respaldo a su secretario provincial y a la actual senadora. Además, el PSOE de Segovia cuenta con Clara Martín, portavoz socialista en el Ayuntamiento de la capital y exalcaldesa, como senadora por designación autonómica.
0: En Palencia, el concejal Álvaro Bilbao para el Congreso y la actual senadora y alcaldesa de Cisneros, Rosa Aldea, para el Senado, son los candidatos favoritos de la agrupación socialista para encabezar las listas.
1: En el PSOE de Zamora volverá a presentarse a las generales Antidio Fagúndez, su secretario provincial, y José Fernández, alcalde de Puebla de Sanabria, como cabezas de lista al Congreso de los Diputados y al Senado. Los socialistas han votado en un clima de consenso a sus representantes, entre los que se perfila como número dos Raquel Pascual y Sandra Veleda.
0: Las ejecutivas provinciales han recibido hoy los resultados de las diferentes asambleas celebradas ayer, unas listas que todavía no son definitivas.
1: La Comisión Federal de Listas, que se reúne este viernes, tiene la última palabra y podría modificarla, como ya ocurrió en el pasado. Después, todos estos nombres deberán ser ratificados en el Comité Federal, máximo órgano entre congresos, que tendrá lugar el sábado en Fuenlabrada, en Madrid. Entonces se aprobarán las listas y el presupuesto para la campaña de los comicios generales.
0: Donde no van a tener que elegir ningún representante para las elecciones generales del 29 de noviembre es en la UPL. La decisión está tomada. La Unión del Pueblo Leonés no concurrirá a las generales.
1: Una decisión que ha sido adoptada por el Consejo General del partido, que ha valorado los condicionantes de estos comicios y la cercanía de las elecciones municipales, que tendrán lugar en mayo del próximo año, para descartar la presencia de su papeleta en las próximas elecciones generales en solitario o en coalición, tras haber mantenido contactos con otros grupos en la última semana. Alicia Gallego es la secretaria general de la UPL.
3: El Consejo General ha decidido no concurrir a las elecciones generales debido a la polarización, el ruido y sobre todo la confrontación que han buscado Partido Popular, PSOE y Vox durante los últimos meses. Y han convertido estas elecciones no en un hablar, en un discutir acerca de los problemas que realmente tiene la ciudadanía y más la región leonesa en nuestro caso, sino buscar un referéndum acerca de si Sánchez sí o Sánchez no. Y ante esta situación nosotros hemos decidido centrar las elecciones en las municipales, debido sobre todo a que el proyecto leonesista tiene que consolidar, como ha venido haciendo en los últimos años. Ante esto, nosotros sí que sabemos y somos conscientes de que tenemos que llevar la voz del leonesismo a Madrid, pero en otro escenario y en otra situación, ¿no? Con esta confrontación que han buscado los grandes partidos y donde, sobre todo, han buscado poner trabas a aquellas formaciones que no tenemos en este momento representación en Madrid, lo cual dificulta a un mes y medio de las elecciones todo el proceso necesario. En todo caso, queremos agradecer al resto de partidos políticos, asociaciones, en donde han buscado, bueno, pues una coalición con la UPL para poder presentarse en Madrid, pero que, ante lo dicho anteriormente, consideramos que es mejor posponer esa decisión de futuro y en otro escenario en donde sí se hable de los intereses y se hable de los problemas de los ciudadanos de la región leonesa.
0: La consejera de Medio Ambiente y Energía, María González Corral, ha reclamado estabilidad y seguridad en el sector para que la mayor parte del valor añadido de las renovables que se generan en Castilla y León se queden en el territorio.
1: Al respecto, ha considerado que la comunidad tiene una oportunidad en el desarrollo de energías limpias y se acompaña de redes suficientes, en un mensaje que ha lanzado a Red Eléctrica Española para que incremente las vías para que esta energía pueda atraer industrias y grandes consumidores a las 9 provincias y contribuyan a crear empleo.
4: Aquí tenemos un recurso importante, pero lo más relevante de ello es que hemos sabido convertirlo en capacidad de generación y en experiencia. Y ahora debemos dar el siguiente paso. Tenemos que conseguir que esa fortaleza energética se traduzca también en más actividad económica y un mayor retorno en nuestro territorio. Y es que Castilla y León es referente en renovable, como bien decías antes, Rocío. Los datos de la Red Eléctrica Española correspondientes al año 2025, permiten dimensionar perfectamente el papel de nuestra comunidad en materia eólica. Castilla y León alcanzó los 17.600 megavatios de potencia renovable instalada, el 97% de toda su capacidad de generación eólica.
0: Comisiones Obreras ha exigido al presidente de Correos, Pedro Saura, que rectifique una instrucción dirigida a la plantilla sobre las declaraciones a los medios de comunicación y las opiniones expresadas durante la jornada laboral.
1: La empresa ha trasladado estas indicaciones en reuniones en los centros de trabajo y ha recogido actas en las que en algunos casos los empleados deben anotar sus datos y firmar para dejar constancia de que han recibido la información. La representante sindical de Comisiones Obreras en Correos Valladolid, María Anta de Anta, teme que esta medida pueda limitar la libertad de expresión en los trabajadores.
5: Comisiones exige al presidente de Correos que rectifique la instrucción que está dando a los trabajadores en plena precampaña sobre declaraciones en los medios de comunicación. Una cosa es hablar en nombre de Correos y otra sobre Correos. La plantilla conserva intacta su libertad de expresión y puede, dentro de los límites legales, denunciar sus condiciones de trabajo y hacer públicos los problemas que afectan al servicio.
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0: Ayer se inauguró el Ágora de Ciencia del Diario de Burgos en el Fórum Evolución y lo hizo con el Premio Nobel de Física, Michel Mayor, un amplio ciclo científico que se va a prolongar hasta el viernes de esta semana. Noelia Ordóñez, Vive Radio Burgos. Buenas tardes, compañera.
7: Buenas tardes, compañeros. El Premio Nobel de Física 2019, el astrofísico suizo Michel Mayor, reivindicó ayer en Burgos el cuidado del planeta Tierra ante la imposibilidad real de poder emigrar a otras galaxias en una conferencia en la que ahondó en el descubrimiento de exoplanetas y la búsqueda de vida fuera del sistema solar. El Fórum Evolución, lleno para disfrutar de la ponencia del científico, que señaló que existen miles de millones de planetas rocosos, algunos de los cuales podrían reunir condiciones favorables para el desarrollo de la vida. Esta fue la primera conferencia de cuatro que conforman este Ágora de la Ciencia. El acto contó con la presencia, entre otros, del vicepresidente de la Junta de Castilla y León, Carlos Pollán, quien puso en valor la celebración de encuentros como este Ágora de la Ciencia con motivo del 135 aniversario de Diario de Burgos.
2: Creo que es una suerte y un privilegio que estos grandes investigadores tengan la generosidad de exponer en un foro como este todos sus conocimientos, y la suerte de la gente que, bueno, pues que podemos venir a verlo y a escucharles, que estoy convencido que seguro que será un éxito. Y también permite, pues, que Burgos, que Castilla y León se conviertan en un punto de encuentro tanto de la ciencia como de las humanidades, con foros como este.
7: Hoy miércoles a las 7 de la tarde es el turno de la conferencia a cargo de María José Alonso, que abordará los avances que están revolucionando la medicina y abriendo nuevas vías para tratar el cáncer, las enfermedades raras y las autoinmunes. La prerreserva únicamente se puede efectuar a través de la web de Diario de Burgos y ha registrado una altísima demanda. Así lo señalaba Álvaro Melcón, director de Diario de Burgos.
8: La Hora de la Ciencia es la primera vez en Burgos que se reúne un grupo de científicos de la élite mundial, es decir, que son referentes mundiales en sus distintas disciplinas. La sala grande del Fórum Evolución, que tiene capacidad para casi 1.400 espectadores, el martes, miércoles, jueves y viernes. Y es abierto, la entrada es gratuita, pero es cierto que hemos establecido un sistema de prerreserva en orden a que haya un acceso controlado y ordenado, para que las conferencias puedan empezar a su hora y para que todo se desempeñe como procede en un evento de esta categoría. Y nos hemos encontrado con una respuesta extraordinaria.
7: Mañana jueves es el turno de Carla Sale, jefa de la unidad de virus y directora del departamento de virología del Instituto Pasteur. Hablará sobre cómo combatir a los insectos portadores de virus. Cerrará el ciclo el viernes Antonio Lazcano, catedrático de origen y evolución temprana de la vida. Un recorrido por las preguntas que rodean al origen de la vida, desde la química de la tierra primitiva hasta las nuevas fronteras de la biología sintética. Esto es el Ágora de la Ciencia, que Diario de Burgos organiza con motivo de su 135 aniversario.
0: Gracias, compañera. Noelia Ordóñez, estaremos muy pendientes de este Ágora de la Ciencia, que se celebra, como decimos, hasta el viernes en Burgos, organizado por nuestros compañeros y nuestras compañeras del Diario de Burgos. Y hoy es el último día para hacerse con los abonos de la Seminci. La Semana Internacional de Cine de Valladolid inició ayer la venta anticipada de los abonos para la 71 edición. El plazo termina hoy y disponen de un número limitado de unidades. Tras los abonos llegará el turno de las entradas individuales y el pase 10, que se pondrán a la venta este viernes al mismo precio que el año pasado.
1: El precio del abono completo para el Teatro Calderón es de 138 € e incluye las proyecciones de las franjas de 4 y 7 de la tarde y 10 de la noche, la revista Seminci y las entradas para las galas de inauguración y clausura. El abono matinal tiene un precio de 44 € e incluye las sesiones de las franjas de las 9 y las 12 de la mañana. El de vermut se podrá adquirir por 25 € para las sesiones de las 7 de la tarde y el de noche por 26 € para las 10. En el caso del Teatro Carrión, el abono de vermut tiene un precio de 33 € y el de noche de 30. El pase 10 tiene un precio de 35 €, es válido para todas las sesiones programadas durante el festival, excepto las del Teatro Calderón, y permite disponer de 10 entradas que podrán ser individuales para 10 sesiones o dobles para 5 sesiones. La venta de abonos, las entradas y el pase 10 se realizan tanto online como en taquilla.
0: Durante los días de celebración de Seminci, del 23 al 31 de octubre, estarán habilitadas las taquillas del Teatro Calderón y Cines Broadway.
1: Los precios de las entradas individuales varían en función de la sala y la franja horaria, desde los 3 € de las sesiones de algunas salas hasta los 6 € de las sesiones nocturnas del Teatro Calderón. Además, Seminci mantiene un precio reducido para menores de 26 años, mayores de 65 y personas desempleadas.
0: Vamos con la información del tiempo.
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0: Daniel Angulo, buenas tardes.
10: Hola, muy buenas tardes, Iván. Buenas tardes, amigos oyentes de Vive Radio y Vive Castilla y León. Hoy tenemos otro día de esos magníficos, ¿verdad? En toda Castilla y León los cielos están despejados ahora mismo, aunque eso sí, hemos amanecido, por ejemplo, en el norte de Burgos, en gran parte también del norte de Palencia, por el norte de Soria, con muchas nubes bajas, nieblas. Las nieblas es algo habitual en esta época del año. Ya estamos en mediados de octubre, mañana es una fiesta significativa, de referencia en lo meteorológico, es Santa Teresa, y como digo, las nieblas son lo típico típico cuando hay situación anticiclónica. Nubes bajas, pero que luego van levantando. Todavía el sol tiene fuerza para levantar las nieblas en esta época del año. No es lo mismo que allá en diciembre, que las nieblas son persistentes y que son tan comunes y tan habituales en el centro de Castilla y León. Como digo, tenemos por delante una jornada totalmente de cielos despejados, ambiente muy agradable, alguna nube alta esta tarde, quizás por merindades en el norte de Burgos, norte de Palencia, también alguna nube de desarrollo por el sur de Segovia, en zonas del sistema central, y temperaturas, atención, que hoy siguen subiendo, máximas de hasta 26 grados en Ávila, en Burgos, 25 en León, pero en Valladolid y Zamora, ojo, porque se pueden ir a 28 o 29, es decir, calor casi, vamos, calor de verano. Mañana jueves vamos a amanecer también con nieblas, ya lo digo, es algo habitual en esta época del año cuando dominan las altas presiones, nieblas sobre todo por el Valle del Ebro, por el norte de Burgos, norte de Palencia, luego se irán disipando, quedarán los cielos despejados durante la mañana, pero por la tarde van a aparecer ya nubes de desarrollo, tanto en la zona del norte de León, norte de Palencia, también por el sur, en zonas del sur de Segovia, zonas del sistema central, sur de Ávila. Esas nubes de desarrollo nos están indicando que ya empiezan a cambiar las cosas por los niveles medios y altos de la atmósfera. Y efectivamente, para el viernes ya tenemos un cambio sustancial. Los cielos estarán ya nubosos en el norte de León, en el norte de Palencia, donde se esperan incluso algunas lluvias por la tarde. Nubes altas y medias en aumento en el resto de las provincias de Castilla y León, sobre todo por el sur, en las zonas montañosas. Y ojo, porque ya también se esperan algunas lluvias, como digo, en zonas del norte, que luego se irán extendiendo por la tarde hacia el este, hacia Burgos y norte de Soria. Y es que empieza el cambio. Además, ese día, el viernes, va a empezar ya a soplar viento de componente norte y bajarán las temperaturas de los 28, 27 grados que vamos a tener hoy y mañana, pues ya ese día nos quedaremos en 23, 24 y el fin de semana y así vamos a notar un descenso, pero muy, muy apreciable de temperaturas. Va a irrumpir viento de componente norte, va a entrar aire frío en todos los niveles de la atmósfera y lo vamos a notar, como digo, con un descenso muy apreciable el sábado, es decir, que vamos a pasar del verano a tener casi ambiente invernal, tanto el sábado como el domingo. Pero bueno, del tiempo del fin de semana ya vamos a ir detallando en próximos días. De momento, aprovechar hoy y mañana, que van a ser unos días espléndidos, y aprovechar esta estación mágica que es el otoño. Buena tarde y buen día a todos.
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0: Nos despedimos. Mañana tenemos programa especial desde Medina de Rioseco con Lucía Rales y con Lidia Veiga, aquí en Vive Castilla y León. La hora la de siempre, la una. Son las tres, se quedan en compañía de los servicios informativos de Vive Radio. Hasta mañana, sean felices, adiós.

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1: Buenas tardes, tiempo ya para la información de Burgos. En este miércoles 14 de octubre, una mujer de 83 años ha aparecido muerta y maniatada con signos de violencia en su domicilio de la calle Vitoria, en el barrio de Gamonal. Los hechos ocurrieron ayer por la tarde. Su hijo había comido con ella y la empleada del hogar accedió 2 horas más tarde a la vivienda. En esa franja en la que la víctima se encontraba sola, accedieron al domicilio sin forzar la cerradura. La autopsia que se va a realizar en el día de hoy tratará de determinar las causas de su muerte. La policía analiza ya todas las cámaras cercanas a la zona del crimen. Pedro Luis de la Fuente es el subdelegado del gobierno en Burgos.
2: En una pequeña ventana que se abre en los cuidados que esta mujer tiene, en la que se queda sola porque su hijo, que va a comer con ella habitualmente, se marcha hasta que llega la cuidadora de tarde. En ese plazo de tiempo haya entrado alguien, haya ejercido violencia contra ella, haya revuelto la casa y al final haya terminado pues con este crimen tan deleznable, pues eso lo dice todo.
1: La inteligencia artificial y la computación cuántica centran el encuentro tecnológico Burgos Industria 4.0, que acoge el Fórum Evolución, un espacio de encuentro entre startups y proyectos emergentes, la industria y los agentes en materia de financiación privada. Se presentan retos, iniciativas y oportunidades de colaboración. 60 empresas tecnológicas y más de 1.000 visitantes. Mariano Muñoz es el director general de Industria de la Junta de Castilla y León.
3: Pues eso que hoy llamamos el matchmaking, que es precisamente poner en contacto a la gente que tiene la idea, que tiene el producto, con aquellos que tienen que implementarlo. Por lo tanto, creo que este evento hace una gran labor a esa parte que ya no es solo innovación, sino que es la conexión entre la innovación y el mercado, por simplificarlo, la conexión entre la innovación y la industria.
1: Y los fundadores de Magea, Escuela Activa, Centro Sonríe Educando, SM Pharma, Servicios Farmacéuticos y la agencia Burgos Travel son los finalistas de los premios Joven Empresario, que alcanzan su 30 aniversario. María Castilla, responsable del área de dinamismo de la Fundación Caja de Burgos.
4: Crean empleo, que incorporan innovación, que abren nuevos mercados y generan oportunidades en nuestro territorio. Pero sobre todo presentamos referentes cercanos, personas jóvenes que demuestran que emprender, asumir responsabilidades y hacer crecer una empresa en Burgos es posible. Ese valor como referentes es especialmente importante en un momento en el que nuestro tejido productivo afronta un reto decisivo, el relevo generacional. No se trata solo de quién continuará un negocio, sino de cómo conseguiremos conservar su conocimiento, atraer talento, incorporar nuevas capacidades.
1: Que ayer se inauguró el Ágora de Ciencia de Diario de Burgos en el Fórum Evolución y lo hizo con el premio Nobel de Física Michel Mayor. El astrofísico suizo reivindicó el cuidado del planeta Tierra ante la imposibilidad real de poder emigrar a otras galaxias. El acto contó con la presencia, entre otros, del vicepresidente de la Junta, Carlos Pollán.
5: Creo que es una suerte y un privilegio que estos grandes investigadores tengan la generosidad de exponer en un foro como este todos sus conocimientos, y la suerte de la gente que, bueno, pues que podemos venir a verlo y a escucharles, que estoy convencido que seguro que será un éxito. Y también permite pues que Burgos, que Castilla y León se conviertan en un punto de encuentro tanto de la ciencia como de las humanidades con foros como este.
1: El exsecretario autonómico del Partido Socialista, Luis Tudanca, se impone con holgura como candidato al Senado por la provincia de Burgos. En las primarias del partido logra el apoyo mayoritario en Burgos y Aranda con 74 votos, mientras que la alcaldesa de Miranda, Aitana Hernando, que también se había postulado, obtuvo 33 apoyos. Se espera que la provincia respete la voluntad de las bases, pero que Ferraz los revierta. La exposición Crania centra la programación científica y cultural hasta enero del Museo de la Evolución Humana, una muestra única en la que se podrá ver de cerca 20 cráneos de la cima de los huesos, cerebros de 6 individuos y la cara del primer europeo. Todos estos fósiles, que no se han expuesto hasta la fecha, reconstruidos de distintas maneras. En lo deportivo, Recoleta Salud San Pablo Burgos afronta hoy su tercer partido de la Eurocup en el Coliseum. Recibe al Hapoel de Jerusalén a partir de las 8:30 de la tarde. Así despedimos la actualidad local y provincial de Burgos. Les dejamos con más información en Vive Radio.

0: ¿Qué tal? Buenas tardes. El consejero de Economía y Hacienda y portavoz de la Junta, Carlos Fernández Carriedo, ha desgranado esta mañana en una rueda de prensa el proyecto de ley de presupuestos generales de la comunidad para el próximo año 2027. Un presupuesto récord que asciende a 16.472 millones de euros. La Junta prevé invertir más de 61 millones en la promoción de viviendas, 44 para alquiler y 17 y medio para venta. Carlos Fernández Carriedo.
1: El compromiso que anunció ayer el presidente son viviendas que se van a entregar el próximo año. Y por tanto, la mayor parte de ellas, como es natural, están ya en construcción. Y son las que se financian con estos créditos y con el aumento que tienen ustedes aquí recogido. ¿El dónde se realizan? En el listado de proyectos. Tienen ustedes un capítulo entero relativo al ámbito de la vivienda y ahí viene una relación bastante completa de viviendas. Algunas de ellas con mucho detalle y alguno con proyectos más genéricos.
0: En sanidad, la Gerencia Regional de Salud contará con más de 211 millones de euros para asistencia sanitaria, de los que 45 se van a destinar a atención primaria y 166 a atención especializada. Además, los hospitales de Aranda de Duero y Palencia van a concentrar más de 51 millones de euros de la inversión del próximo año. Fernández Carriedo ha aclarado que los recortes a los sindicatos corresponden a acuerdos en vigor que van a finalizar en 2027. Al respecto, el vicepresidente primero de la Junta, Carlos Pollán, ha señalado que esos fondos, 4 millones de euros, se van a destinar a ayudas sociales y a las familias de Castilla y León.
2: Sí, efectivamente, el presupuesto de la Junta de Castilla y León para este año que presentamos ayer, como bien saben ustedes, efectivamente va a cumplir con el pacto de gobierno de PP y Vox en la Junta de Castilla y León. Vamos a reducir en 4 millones de euros la aportación que hacía la Junta de Castilla y León a Cooperación al Desarrollo y vamos a destinarlo a lo que hemos dicho, que es a la eficiencia del dinero público y del gasto público y ayudar y tener prioridad para las familias castellano-leoneses y sus necesidades. Trasladaremos esos 4 millones de euros a más ayudas sociales, a más ayudas a las familias y a conseguir intentar que el dinero de los castellanos y leoneses revierta en los castellanos y leoneses y en el bienestar de las familias.
0: Los precios subieron un 5,4% en Castilla y León respecto al mes de septiembre de 2025, una subida medio punto por encima de la media nacional. En España alcanza el 4,9%, su nivel más alto desde febrero de 2023, cuando se situó en los 6 puntos. Este repunte de la inflación en septiembre se debe sobre todo al encarecimiento de los combustibles y a la evolución del precio de los paquetes turísticos. Alberto Miguel, UGT Castilla y León.
3: UGT Castilla y León reclama controlar los precios finales de carburantes y electricidad, regulando las tarifas finales al consumidor y gravando los beneficios extraordinarios de las grandes eléctricas petroleras. El repunte de los precios, incluidos los de la vivienda, no están viniendo acompañados de un incremento proporcional de los salarios, que siguen perdiendo poder adquisitivo. La huelga general convocada para el próximo 11 de noviembre se enmarcará en la propuesta para el sexto acuerdo para el empleo de la negociación colectiva, que incluía, con incrementos salariales, entre el 4 y el 7%, cláusulas de revisión salarial y cláusulas.
0: Trágico suceso en Burgos. Una mujer de 83 años aparece muerta con signos de violencia en un domicilio de la calle Vitoria, en el barrio de Gamonal. La Policía Nacional investiga como homicidio la muerte de esta mujer, que estaba maniatada cuando fue encontrada ayer por la tarde por una empleada del hogar. Pedro de la Fuente es el subdelegado del gobierno en Burgos.
4: En una pequeña ventana que se abre en los cuidados que esta mujer tiene, en la que se queda sola porque su hijo, que va a comer con ella habitualmente, se marcha hasta que llega la cuidadora de tarde. En ese plazo de tiempo haya entrado alguien, haya ejercido violencia contra ella, haya revuelto la casa y al final haya terminado pues con este crimen tan deleznable, pues eso lo dice todo.
0: Continúa la información aquí en Vive Radio, última hora nacional e internacional con Lucía Roales.

0: Buenas tardes. Los Reyes realizan hoy la que es su primera visita oficial a Melilla y donde han recibido una acogida igual de multitudinaria que la que han tenido en Ceuta. Además de trasladar su solidaridad tras la entrada masiva de migrantes del pasado mes de julio, el monarca de Java quería dejar de manifiesto la españolidad de ambas ciudades autónomas. Esta mañana, Juan Jesús Vivas, el presidente de Ceuta, ha criticado que no se sepa el dato de cuántas personas quedan en Ceuta de las que entraron entre el 30 y el 31 de julio.
1: A quien debe responder cuántas personas quedan de las que entraron el día 30 y 31 de julio y no nos dan el dato. Sinceramente, creo que parece algo de ciencia ficción que en un país como España, con los recursos que tiene la Administración General del Estado, no sepamos eso. Ceuta tiene 20 kilómetros cuadrados.
0: La consejera de Educación, Ciencia y Universidades de la Comunidad de Madrid, Mercedes Zarzalejo, ha asegurado que la huelga educativa convocada en la comunidad se está desarrollando con normalidad pese a algunos incidentes aislados, ha dicho, y ha insistido en que esa huelga es política y electoralista.
2: O sea, cada dos semanas nos sentamos con los sindicatos en la mesa de negociación a través de un calendario que hemos acordado entre ellos y la administración y no podemos negociar las reivindicaciones, como les he dicho, que nos hacen supuestamente con esta huelga porque están fuera de toda lógica, de todo sentido común, y desde luego lo que tenemos que hacer es seguir cumpliendo el acuerdo pactado, negociado y publicado y que está en vigor hasta el 2028.
0: El delegado del Gobierno en Madrid, Francisco Martín, ha solicitado al jefe superior de la Policía Nacional madrileña una investigación de urgencia sobre las cargas policiales que se han llevado a cabo esta mañana en la ciudad universitaria en el marco de la manifestación por la educación pública en este primer día de huelga. El barómetro de opinión del CIS del mes de octubre, el primero tras el desahucio de Mari Carmen, la acampada por la vivienda y la derogación de los decretos del gobierno de coalición, vuelve a colocar al PSOE en cabeza con una estimación de voto del 34%, subiendo 3 puntos respecto al mes anterior y duplicando su ventaja sobre el PP, que marca su peor dato del último año. La exalcaldesa de Barcelona, Ada Colau, ha afirmado que la propuesta para ser candidata a la presidencia del gobierno por Frente Amplio no es definitiva y que está dispuesta a dar un paso atrás y dejar de ser candidata si ayuda a alcanzar un acuerdo para conseguir una candidatura de unidad y convencer a Podemos para que se sume al proyecto. El Tribunal de Cuentas ha decidido aplicar la ley de amnistía al expresidente catalán y líder de Junts, Carles Puigdemont, y la treintena de encausados en el caso que seguía sobre el presunto desvío de fondos para el referéndum ilegal del 1 de octubre de 2017 y la acción exterior del procés. En clave internacional, la Comisión Europea ha evitado pronunciarse sobre la incursión de Marruecos en aguas territoriales españolas durante la crisis migratoria de Ceuta y ha remitido a las autoridades de ambos países para esclarecer lo sucedido, al tiempo que han defendido la relación con Rabat, al que consideran un socio importante y estratégico de la Unión Europea. El primer ministro israelí, Benjamin Netanyahu, ha afirmado que está en contra de un ataque contra Irán por parte de Estados Unidos o Israel de cara a las elecciones legislativas que se celebrarán el 27 de octubre entre las tensiones por la falta de avances en el plano diplomático para lograr un acuerdo de paz tras la ofensiva conjunta lanzada el 28 de febrero contra el país asiático. El secretario general de la OTAN, Mark Rutte, ha asegurado que la Alianza Atlántica dispone de todos los mecanismos necesarios para responder a los ataques híbridos de Rusia contra los países aliados, aunque ha advertido de que sus acciones no siempre serán visibles ni serán públicas. Y la Comisión Europea ha anunciado la asignación de 168,2 millones de euros para impulsar la producción de misiles, drones y municiones en Europa a través de 8 proyectos industriales. Es todo, continúan escuchando Vive Radio. Buenas tardes.

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0: Son las 4 de la tarde. 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
2: ¿Qué tal? Buenas tardes. Los Reyes realizan la que es su primera visita oficial a Melilla y donde han recibido una acogida igual de multitudinaria que la que tuvieron ayer en Ceuta, donde han trasladado y han querido dejar de manifiesto la españolidad de ambas ciudades autónomas. Esta mañana Juan Jesús Vivas, presidente de Ceuta, criticaba que no se sepa el dato de cuántas personas quedan de las que entraron en julio de este mismo año. El barómetro de opinión del Centro de Investigaciones del mes de octubre, el primero tras el desahucio de Mari Carmen, la campaña por la vivienda y la derogación de los decretos del gobierno de coalición, vuelve a colocar al PSOE en cabeza con una estimación de voto del 34%, subiendo 3 puntos respecto al mes anterior y duplicando su ventaja sobre el PP, que marca su peor dato del último año. Y en clave internacional, la Comisión Europea ha evitado pronunciarse sobre la incursión de Marruecos en aguas territoriales españolas durante la crisis migratoria de Ceuta y ha remitido a las autoridades de ambos países. Continúa la programación aquí en la sintonía de Vive Radio.

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0: Son las 5 de la tarde. 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
1: ¿Qué tal? Buenas tardes. Los Reyes realizan la que es su primera visita oficial a Melilla y donde han recibido una acogida igual de multitudinaria que la que tuvieron ayer en Ceuta, donde han trasladado y han querido dejar de manifiesto la españolidad de ambas ciudades autónomas. Esta mañana Juan Jesús Vivas, presidente de Ceuta, criticaba que no se sepa el dato de cuántas personas quedan de las que entraron en julio de este mismo año. El barómetro de opinión del Centro de Investigaciones del mes de octubre, el primero tras el desahucio de Mari Carmen, la acampada por la vivienda y la derogación de los decretos del gobierno de coalición, vuelve a colocar al PSOE en cabeza con una estimación de voto del 34%, subiendo 3 puntos respecto al mes anterior y duplicando su ventaja sobre el PP, que marca su peor dato del último año. Y en clave internacional, la Comisión Europea ha evitado pronunciarse sobre la incursión de Marruecos en aguas territoriales españolas durante la crisis migratoria de Ceuta y ha remitido a las autoridades de ambos países. Continúa la programación aquí en la sintonía de Vive Radio.

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0: Son las 6 de la tarde. 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
1: ¿Qué tal? Buenas tardes. Los Reyes realizan la que es su primera visita oficial a Melilla y donde han recibido una acogida igual de multitudinaria que la que tuvieron ayer en Ceuta, donde han trasladado y han querido dejar de manifiesto la españolidad de ambas ciudades autónomas. Esta mañana Juan Jesús Vivas, presidente de Ceuta, criticaba que no se sepa el dato de cuántas personas quedan de las que entraron en julio de este mismo año. El barómetro de opinión del Centro de Investigaciones del mes de octubre, el primero tras el desahucio de Mari Carmen, la campaña por la vivienda y la derogación de los decretos del gobierno de coalición, vuelve a colocar al PSOE en cabeza con una estimación de voto del 34%, subiendo 3 puntos respecto al mes anterior y duplicando su ventaja sobre el PP, que marca su peor dato del último año. Y en clave internacional, la Comisión Europea ha evitado pronunciarse sobre la incursión de Marruecos en aguas territoriales españolas durante la crisis migratoria de Ceuta y ha remitido a las autoridades de ambos países. Continúa la programación aquí en la sintonía de Vive Radio.

En el mes de junio creo que estuve en un festival de Love the 90s y aparte de encontrarme con un montón de amigos que hacía muchísimo tiempo que no veía, pude disfrutar de grandes actuaciones sobre el escenario y salía la morena de Ace of Base. All That She Wants es una de las canciones con las que hemos crecido y es uno de los temazos con los que compartimos esta tarde, cada momento en la cinta de Vive Radio. Vive lo tuyo, vive tu radio, vive tu tarde con Robin Cutsey.

Salió de programas de plataformas musicales para niños y sobre todo para series infantiles, y su música ha barrido fronteras. Ella es Ariana Grande, Break Free, el tema que acabamos de escuchar, y te puedo asegurar que esta chiquilla tiene mucho tiempo por delante, porque además de salir en las canciones de muchas películas, además es intérprete y actriz de muchísimas de ellas. Todo un filo musical también nos llega con Zúquero, Baila Morena. 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

problema ocular que sorprendió y además alarmó a todos sus fans, incluido un servidor, Bono y todos los componentes de U2 sin duda han hecho que su música llegue a los últimos rincones del planeta. 50 años sobre el escenario, Silencio es la canción que tenemos entre manos y además para celebrar su medio siglo es nuestro pibe de la semana. Disfruta.

0: Son las 7 de la tarde. 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
1: Buenas tardes. La Junta de Castilla y León prevé dedicar unos 61 millones de euros en 2027 a la promoción de viviendas públicas, con unos 43,8 millones para mejorar la oferta de alquiler y 17,5 para la venta a futuros propietarios. La ministra de Defensa, Margarita Robles, será la número 2 de la lista del PSOE por Madrid en las elecciones del 29 de noviembre. El Tribunal de Cuentas ha decidido aplicar la ley de amnistía al expresidente catalán y líder de Junts, Carles Puigdemont, y la treintena de encausados en el caso que seguía sobre el presunto desvío de fondos para el referéndum ilegal del 1 de octubre de 2017. El CIS da vencedor al PSOE con casi 12 puntos sobre el PP, el doble que hace un mes en su último barómetro realizado justo después del desahucio de Mari Carmen, que desató una intensa polémica política. Y Estados Unidos prepara la exploración de petróleo y gas en Groenlandia. Es todo. Continúen escuchando Vive Radio. Buenas tardes.

consolida como uno de los mejores artistas del siglo XXI tras unos baches que ha tenido económicos, pero vuelve a estar otra vez en el punto de mira de muchos artistas. ¿Por qué? Porque Bruno Mars hace disfrutar y hace muy fácil lo que otros a lo mejor se luchan y trabajan muchísimo. Bruno Mars, Grenade. Esta tarde disfrutamos también de su buena música en la sinto de Vive Radio. Pero tenemos mucho más y, por cierto, no te olvides de nuestra web viveradio.es.

hace no mucho sacaron un recopilatorio de Shendelin Cher, una de las artistas de todos los tiempos, te diría, de la década de los 50, es que también estuvo, en los 60 también estuvo, ayer también estuvo. ¿Por qué? Porque esta mujer es eterna. Believe, una de las canciones que, por cierto, cumple ya cerca de los 30 años y hace que se conserve así de bien. Como el buen vino en Castilla y León, vive lo tuyo, vive tu radio, vive tu tarde con Robin Cutsi.

Esta canción que escuchamos forma parte de su 16º álbum de estudio titulado Carnaval de la Luz, cuya fecha de publicación será para el próximo 13 de noviembre de 2026. Prácticamente queda nada. Silencio es el segundo sencillo oficial para esta formación irlandesa llamada U2. Yo he tenido carpetas forradas con discos suyos. Y es que esta formación musical sin duda es una de las mejores de todos los tiempos. Vive de la semana. Disfrútalo.

Así nos vamos. Un placer como siempre estar a tu lado. Muchísimas gracias por compartir con toda tu gente la sinto de Vive Radio. Vive lo tuyo, vive tu radio, vive tu tarde. Con Robin Cutsi. Nos vemos. Chao.

0: Son las 8 de la tarde. 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
1: Buenas tardes. La Junta de Castilla y León prevé dedicar unos 61 millones de euros en 2027 a la promoción de viviendas públicas, con unos 43,8 millones para mejorar la oferta de alquiler y 17,5 para la venta a futuros propietarios. La ministra de Defensa, Margarita Robles, será la número 2 de la lista del PSOE por Madrid en las elecciones del 29 de noviembre. El Tribunal de Cuentas ha decidido aplicar la ley de amnistía al expresidente catalán y líder de Junts, Carles Puigdemont, y la treintena de encausados en el caso que seguía sobre el presunto desvío de fondos para el referéndum ilegal del 1 de octubre de 2017. El CIS da vencedor al PSOE con casi 12 puntos sobre el PP, el doble que hace un mes en su último barómetro realizado justo después del desahucio de Mari Carmen, que desató una intensa polémica política. Y Estados Unidos prepara la exploración de petróleo y gas en Groenlandia. Es todo. Continúen escuchando Vive Radio. Buenas tardes.

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0: Son las 11 de la noche.
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5: Give me the crown, hey. Bienvenidos al tercer capítulo de esta segunda temporada del Aro del Norte. Soy Diego Mayor y junto a mí, una semana más, mi compañero inseparable, Diego Pérez. Muy buenas, Diego.
6: Muy buenas, Diego. ¿Qué tal?
5: Pues esta semana peor que la anterior, porque si la anterior teníamos esa doble victoria del San Pablo Burgos, esta semana tenemos la doble derrota del San Pablo Burgos. Vamos a tener muchos contragolpes de estos en esta temporada porque jugamos muchos partidos, entonces alguna semana será mejor que otra ganaremos uno, perderemos otro, o sea, ganaremos uno, perderemos, e iremos viendo. Pero bueno, se suman a esas derrotas también la del Tizona, que vuelve a perder a domicilio en Granada, después de un final de partido del que luego nos hablará un poquito más también mi compañero Diego. Y derrota también de Babieca en Valladolid. Y la única victoria, me recuerda, rememoramos ese año pasado, victoria de los sub-22 en Madrid, a domicilio, contra el Real Madrid. Un partidazo del equipo de Carles Leal y de Aristóteles Mercadal, que pudimos hablar con él la semana pasada. Y esta semana hablaremos de otro de los equipos de la ciudad, de cómo se ha confeccionado la plantilla y de qué objetivos tienen para esta temporada. Pero bueno, lo vamos viendo. Cuando acabéis la tertulia, descubriréis con quién vamos a hablar en este capítulo, en nuestro tercer picantón de la temporada. Así que todo esto y mucho más aquí en el Lado del Norte. Arrancamos. Pues bueno, Diego, como te decía, esta semana no ha sido tan graciosa de ver, tan divertida, ¿no? Porque nos llevamos ese varapalo en Euroliga que podíamos pues ver un poco de lejos que podía llegar, porque el equipo que tiene el Aris de Tesalónica es absolutamente brutal. O sea, está para poder competir contra ciertos equipos de Euroliga, diría yo. Pero aún así, aunque parecía que iba a ser una masacre en esa primera parte, yo luego vi a un Burgos que pudo hacerlo, pero no se pudo bajar de esa barrera de los 12 puntos, que yo creo que estaba ahí, esos 12. En cuanto bajábamos a 12, volvíamos a estar a 23, entonces no se pudo. Básicamente, mucho más nivel que nosotros, también mucha rotación en el equipo de Porfi Fisac, y al final 93-80, 13 abajo, que también nos va a venir bien para ese verás. Así que bueno, yo poco más que hablar de ese partido. Al final, esto cuando lo escuchen es miércoles, ha pasado una semana, nos pilla muy mal a nosotros hablar de Eurocup, hacer previas y hacer post de estos partidos es muy difícil, así que nos vamos a centrar bastante más en Liga, que nos pilla mejor por tiempos. Pero bueno, ya lo sentimos a todos nuestros oyentes, Diego.
6: Pues sí, una faena, porque la verdad que se vio el dominio tan apabullante que tiene el Aris Tesalónica en la Eurocup. Creo que todo lo que no sea ganar la competición para ellos sería un pequeño fracaso. Creo que han hecho una plantilla totalmente desmesurada para esta competición y bueno, pues se pasó lo que podía pasar, ¿no? Lo que estaba en todos nuestros guiones. Yo creo que al final también ya Porfi, pensando en ACB, ya, pues como tú bien decías, rota bastante. Y poco más que hablar de ese partido, ¿no? Un trámite, perdimos, a pensar en el siguiente.
5: En el siguiente, que es este miércoles a las 8:30 en casa, contra otro de los duros del grupo. Porque si hablamos de que el Aris tiene equipo para poder competir en Euroliga, el que nos viene el miércoles creo que tiene incluso más equipo para poder competir en la máxima categoría europea, que es el Apoel de Jerusalén. Un equipo al que ya ganamos. Pero bueno, no es el mismo equipo, diría yo. Me gustaría destacar varios jugadores para la gente que les pueda sonar, como puede ser Lorenzo Brown, ese jugador nacionalizado español que le hemos podido ver con la selección absoluta. Shake Milton, un jugador que viene de la NBA, que es una pasada verle jugar. Pero es que si hay que destacar a uno, me quedaría con Kenny Lofton Jr., que es un chico que destacó en la NBA un par de años, que no llegó a jugar mucho. El año pasado, si no me equivoco, estaba jugando en Japón. Y tiene un físico que cuando le veáis vais a flipar. O sea, es un tío que tú le ves y dices, pero si está gordo. Sí, sí, sí, sí, gordo. Ya vais a flipar con Kenny Lofton, un ala pívot que es tremendo. Y de hecho lo está demostrando en estos dos primeros partidos de Eurocup. Otros nombres conocidos, como puede ser también el de Bonte Kakok, el que era pívot de UCAM Murcia la temporada pasada y que ya pudimos disfrutar en ACB, que es buenísimo. Poco más, o sea, equipazos, Diego, equipazos contra los que vamos a... Y bueno, más que eso, disfrutarles en el Coliseum, ¿no? Ver también a esos jugadores y...
6: Pues sí, esta competición también está para disfrutar, ¿no? Yo creo que tenemos cero presión, es una competición nueva, una competición en la que somos invitados, hay que recordar eso también. Y bueno, pues a ver equipazos aquí y a ver hasta dónde podemos llegar, ni más ni menos. También, bueno, el Apoel Jerusalén con un músculo financiero muy alto, ¿no? Fichar a jugadores de la talla de los que comentabas con Lorenzo Brown, que a nadie nos pilla de sorpresa, pues es una auténtica barbaridad y un lujazo.
5: Una de las cosas que no me ha gustado de esta visita del Apoel de Jerusalén es la gestión que se está haciendo, no sé si por parte del club o por parte de Euroliga, Eurocup, llamámoslo competición, que es el hecho de no poder vender entradas a los aficionados burgaleses por el miedo a que se pueda provocar ciertas tensiones con los jugadores o con aficionados que puedan venir o entre aficionados del propio equipo, pero a mí me parece que es una de las cosas que son erróneas en esta competición. No quiero decir nada al club porque al final no se sabe si son directrices de Europa. Y es algo que a mí no me parece bien, ya está. No nos metamos tampoco en temas políticos, pero es algo que al final tienes la suerte de poder disfrutar de equipos buenísimos, de jugadores que no tienen nada que ver con ningún tipo de conflicto y que son estrellas del baloncesto y que simplemente por un conflicto externo a lo que llega a los aficionados de Burgos no se pueda acudir a los partidos. Pero bueno, simplemente decirlo.
6: Eso viene de Europa, son directrices de Europa. El año pasado ya vimos cómo incluso obligaron a equipos de Euroliga a cerrar los pabellones. Creo que es una auténtica vergüenza y un despropósito, pero bueno, tampoco sé hasta qué punto deberían jugar estos equipos estas competiciones. Ahí lo dejamos. Creo que cada uno tendría que reflexionar lo suyo.
5: Yo estoy de acuerdo contigo, Diego, pero tampoco estamos para meternos en debates políticos. Tenemos que hablar del San Pablo, que perdió en Miribilla, en Bilbao, en el Bilbao Arena, 96-87, en un partido que yo creo que el resultado engaña al final. O sea, se pierde de 9, pero al final ese último cuarto, esos últimos minutos fueron catastróficos. No notábamos nada, ellos les entraban todo y yo no me quedaría tanto con el resultado, sino con la versión que pude ver del equipo luchando contra un Bilbao Basket que mantiene una base de jugadores del año pasado que ya tenían un equipazo. Llegamos a empatar el partido en ese tercer cuarto y es que no puedo decir más. Bueno, no, en el tercer cuarto no, me equivoco, Diego. En el último cuarto creo que llegamos a empatar el partido. Sí. Yo me quedo con esa versión luchadora del equipo y con lo que pudimos ver, sobre todo de jugadores que todavía no habíamos visto mucho, como pueden ser Dumbuya o Radosavljević.
6: Sí, yo salí del pabellón, estuvimos en Mirivilla y salí del pabellón decepcionado. Decepcionado porque fue ver un partido perdido en el tercer cuarto para luego volver a engancharte, meterte en el partido de lleno en el último cuarto, a falta de 2 minutos estamos empate y luego ya terminar de darnos la puntilla a Bilbao, ¿no? Creo que ese fue el pequeño drama, porque joder, es que remar para morir en la orilla pues duele mucho, ¿no? Y sobre todo las malas decisiones en esos 2 últimos minutos. Creo que hay que jugar con mucha más cabeza. No sé hasta qué punto también nos pesó un poco el cansancio de la competición europea, porque sí que es verdad que la primera parte me pareció espectacular, me pareció una primera parte muy seria por parte de los dos equipos, pero la segunda parte creo que nos quedamos un poco sin fuerza, sin esa energía también a nivel mental, no tomamos las mejores decisiones y bueno, creo que nos pesó un poco todo eso.
5: También destacar en ese tercer cuarto que Bilbao tuvo una racha de triples que contra eso o mantienes tú la misma racha de línea de tres o no puedes luchar. Luego sí que es lo que dices.
6: Las faltas y, sí.
5: Luego es lo que dices, que pese a esa racha de tres del Bilbao consigues empatar el partido y esos son partidos que duelen. Pero bueno, yo me quedo eso, con esa versión del equipo. Son para dar datos, son 6 de 10 en el tercer cuarto desde la línea de tres de Bilbao Basket. Esos jugadores que a ti te gustan, ese Darun Hilliard, cómo tira. Y eso que tampoco tuvo su mejor partido, pero las que tuvo que meter las metió.
6: Así sí, fue el que nos dio la puntilla, de hecho, con ese triple al final, fue el que nos acabó matando.
5: Totalmente, así que bueno, me quedo con eso. Buen partido, al final es a domicilio. Si llegamos a meter este partido, son dos victorias seguidas a domicilio en Lleida y en Bilbao, que son dos pabellones complicadísimos, en las que la afición aprieta muchísimo. También destacar esa movilización de aficionados burgaleses que todos los años llenan de azul el pabellón, y uno de ellos fuiste tú, Diego, también hay que decirlo. Tú estabas allí disfrutando del partido, y este fin de semana volvemos a casa, ya tocaba. Y jugamos contra, bueno, un partido que para mí es muy especial, yo creo. Para todos los burgaleses es un partido especial. Jugamos contra Mombus Obradoiro, contra Diego Epifanio, y contra un equipo que la gente daba por muerto a principio de temporada. Y recuerdo estar hablando tú y yo, Diego, en algún día viendo un partido, diciendo que Mombus Obradoiro no tenía tan mal equipo como lo que decían. Y lo está demostrando. Son dos victorias, una derrota, y la derrota es contra Madrid. Y aún así, tuvieron para ganar el partido. O sea, digámoslo todo. O sea, no nos vamos a enfrentar a un Mombus Obradoiro recién ascendido, que viene a verlas pasar. No, que es un equipo que lleva dos victorias y una derrota en los tres primeros partidos de liga, y que esa derrota, recordemos, la podrían haber transformado en victoria. Así que un partido muy complicado. Y de hecho, recordad que jugamos el miércoles también. Así que se acumulan los partidos, el desgaste físico se va a notar, las rotaciones tienen que ser más largas, o sea, tienen que jugar jugadores de menos nivel, tienen que jugar más esas segundas rotaciones o terceras rotaciones, y un partido complicadísimo en casa.
6: Pues sí, muy complicado, sobre todo por la dinámica que trae Obradoiro, ¿eh? Yo era de los que pensaba que Obradoiro no tenía quizá tanto talento como para estar peleando, bueno, estos primeros partidos de ACB, la victoria contra Lleida agónica, pero victoria, bueno, les pone en una situación bastante favorable, ¿no? Donde creo que las cosas son más fáciles en la dinámica entre semana y demás. Creo que también vamos a ponerle un punto a favor a Epi. Creo que el grupo que consigue siempre Epi en sus equipos es algo muy fuerte, algo contra lo que quizá no es tanto un equipo de grandes nombres a nivel de jugadores, pero sí que es un grupo que ha conservado pues el núcleo del año pasado, ¿no? El núcleo del ascenso a esta ACB. Entonces, bueno, yo creo que habrá que poner el foco sobre todo en nuestro conocido Leo Meindel y en Soriano, que llevan unos partidos bastante fuertes.
5: Bueno, si Leo Meindel hace uno de sus partidos en el Coliseum, ganaremos de sobra, lo dejo ahí. Yo...
6: Sí, pero que nos jugamos a que viene y nos vacuna.
5: Muy probable, es muy, muy típico, ¿no? También vuelve otro ex del San Pablo, que como es Felipe Dos Anjos, aunque no tuvo su mejor paso por Burgos.
6: Pero bueno, no está haciendo mal, ¿eh? No está haciendo nada mal.
5: Hombre, es un pivot muy, muy alto, que me va a gustar ver ese enfrentamiento entre Felipe Dos Anjos y Koprivica. Dos pivots altísimos de los que ya no se suelen ver. Y a ver si sale victorioso nuestro jugador de Europa del Este, que se hizo un partidazo, por cierto, contra Bilbao, dejémoslo también claro. Partido complicado, hay que ir a ganar, hay que ir a aplaudir a Diego Epifanio también, por supuesto. Y esperemos que pase lo mismo que el año pasado en el plantío, Diego, en ese partido contra Tizona, que prácticamente nos dio la salvación y el no descenso a Segunda FEB. Así que esperemos que vaya por ahí la dinámica, que sepa que Burgos le respeta y que nos dé esa victoria, que es muy importante para nosotros. Hombre, hablando de Grupo Ureta Tizona-Burgos, derrota 91-88 contra Covirán Granada, un partido tan ajustado que tuvimos ahí esos triples para poder ganar el partido, ¿no, Diego?
6: El drama. Yo creo que ese es el titular del partido contra Granada. Otra vez, hacer un muy buen partido, un partido muy serio, de Grupo Ureta Tizona desde el principio, desde el primer cuarto ya poniéndose con 25 puntos. Ya íbamos destacando que el ataque no era uno de nuestros puntos débiles. Pero bueno, llega al final del partido, tres arriba a Granada y fallamos cuatro triples seguidos. Cuatro triples cogiendo el rebote ofensivo y fallando los cuatro triples. creo que muy pocas veces se ha visto eso en un partido de baloncesto. Y bueno, el vídeo se ha hecho viral, lógicamente. Todo el mundo diciendo de lo de la Leforo, ¿no? La puta Leforo, que llaman así. Los aficionados, entre el partido de Tizona y la derrota, inesperada derrota de Dreamland Gran Canaria, pues se ha puesto una jornada curiosa.
7: Ya hablábamos del problema que tenía Tizona en el triple en los anteriores partidos. Y se vio reflejado en no llevarnos una victoria o mínimo empatar el partido para mandarlo a la prórroga. Así que hay que mejorar en esa línea de tres. Hoy en día se habla siempre, lo hemos hablado en muchos capítulos, ya no es el baloncesto europeo que hemos conocido. Cada vez se transforma más a tiros de tres. Y si no tienes tiradores de tres, muchas veces los partidos se te escapan. El otro día contra Albacete, nuestro gran fallo fueron los triples, porque a ellos les entraron todos. Tenían tíos que tiraban todo el rato de tres, no tenían miedo a tirar de tres. Y nosotros o tenemos a Gerard Jofres enchufado o no jugamos de tres. Pero bueno, yo quiero destacar a nuestro Jabonte Brown. Yo tenía claro que Jabonte este año se iba a comer la primera FEB y es que lo está haciendo. Está siendo el mejor de todos los partidos. Los tres partidos que llevamos, el mejor del equipo. Y es que tiene un físico privilegiado para jugar en la zona, en una competición como es la primera FEB. Así que, bueno, 15 puntos, 9 rebotes, 2 asistencias y 25 de valoración. Poco más que decir.
6: Solo fallando un tiro de campo, 7 de 8. Luego falló un tiro libre también, pero me parece tremendo, la verdad. Ojalá que dure toda la temporada en Tizona, porque casi seguro que le estarán echando el ojo por ahí arriba.
7: Y sobre todo destacar que de esos 9 rebotes, 5 fueron ofensivos y 4 defensivos. 5 rebotes ofensivos. Es una salvajada para todos nuestros oyentes. Es una salvajada que tengas más rebotes ofensivos que defensivos. Así que presencia descomunal de Jabonte en la pintura. Y esperemos que este finde, este viernes a las 9:45 en el plantío, tenga la misma presencia y se sume alguno más a ese nivel y podamos ganar contra el Imerca Oviedo, que tampoco ha tenido el mejor inicio de temporada, digamos. O sea, es un equipo que el año pasado era de los de arriba, pero este año una victoria, 2 derrotas, así que a ver si tenemos suerte y podemos pillar al Oviedo en horas bajas y llevarnos esa primera victoria.
6: Pues sí, hay que tener cuidado porque ya 3 derrotas consecutivas, Oviedo que viene de victoria además. Es cierto que no se lo vio del año pasado, ¿no? Han volado varios jugadores de sus filas y lógicamente pues ha bajado un poco el nivel, ¿no? Pero aún así, mucho cuidado con Oviedo, porque yo creo que está destinado a mirar hacia arriba, ¿no? Esta temporada.
7: Y vuelve un conocido también a jugar al plantío, uno que nos gustaba mucho el año pasado, Diego, Félix Zerins. Vuelve a pasarse por el plantío, un jugador que igual tuvo un arranque complicado el año pasado, pero luego demostró que es un jugador con muchísima calidad y en ciertos momentos de la temporada fue el mejor, o sea, en muchos partidos. Así que vuelve Félix, que esperemos que no esté acertado y podamos
6: mucho ganar. Félix.
7: A mí me gustaba mucho, sí. Sobre todo defensivamente yo creo que era de los más activos y eso aporta mucho.
6: Sí,
7: muy, muy, muy físico. Liga U, la única noticia buena de la semana. Porque al final, pues 3 derrotas de las que llevamos habladas. Luego tenemos una cuarta. Pero ahora victoria del Burgos Grupo de Santiago, 65-89, a domicilio frente al Gran Real Madrid. A ese Real Madrid que nos eliminó en la Final Six. Bueno, nos eliminó, nos quitó las opciones en la semifinal de poder jugar la gran final en el plantío. Y que les dimos un palizón con todas las letras. Sobre todo el segundo cuarto, 13-30 de parcial. Así que los de Carles Leal pensábamos que venían este año a ver si podíamos luchar por mantenernos en el grupo A, que no, que es que contra el Barça, si no hacemos un primer cuarto de mierda, perdonen por las palabras, les luchamos el partido y aún así estuvimos ahí. Contra Valencia tuvimos un triple para empatar el partido a domicilio y ahora hemos ganado al Real Madrid. Señores, que acaba de empezar la temporada y ya están jugando así, recordemos el año pasado, también nos costó arrancar. Yo lo voy a dejar ahí. Hay jugadores que el otro día que eran fichajes y que todavía tienen que adaptarse y demostraron. Sergi Kemu, 25 de valoración. Maiga, 20 de valoración. Kode Mbengue, que es su primer partido, y nos dijo Aristóteles que llevaba nada, 2 días entrenándose con el equipo, y ya le pudimos ver con 11 puntos, con 13 de valoración, con 5 rebotes. Entonces, es que tenemos un equipo muy bueno, muy completo. Como ya, bueno, ya nos lo desarrolló bastante bien el otro día Aristóteles, que habían hecho un balance y un equipo muy equilibrado en cosas que les faltaban del año pasado.
6: Y sin Taboada, ¿eh? Fíjate lo que son las cosas. Creo que, como tú bien dices, hemos competido dos primeros partidos contra dos rivales muy duros. Quizá el de Valencia, viendo el nivel que tenía Valencia el año pasado, era el más factible, entre comillas, pero bueno, para desquitarnos de todo viene. Creo que ha sido, si no he leído mal, la segunda derrota más abultada que ha recibido el Real Madrid en esta Liga U en los 2 años que lleva la competición. Así que, bueno, muchísimo mérito de los chicos de Carles Leal y que este sea la primera de muchas victorias.
7: Y esta semana juegan el viernes en el Coliseum. Malas noticias, a las 8 de la tarde coinciden Tizona y Grupo de Santiago. ¿Qué hacemos, Diego? Hay que tomar decisiones duras a veces.
6: Nos dividimos, uno a cada sitio.
7: O mitad de cada uno en cada sitio, así podemos grabar aunque sea la mitad del postpartido. Habrá que decidir. Yo personalmente me gusta mucho el juego que propone Carles Leal, me gusta mucho ver a los chavales, me disfruto mucho cuando les veo, así que va a ser un gran dilema, pero que me gustaría ver. Contra Fundación Club Baloncesto Canarias, que no levanta cabeza, lleva cero victorias, derrotas contra Girona, Real Madrid y Zaragoza. Entonces hay que pillarles en horas bajas y más en el Coliseum, que siempre es bonito que los chicos jueguen en el Coliseum y poder ganar, dar ese mazazo, ponernos con 2 victorias, 2-2 y a seguir la liga y que vayan pasando, que estos chicos vienen a reventar la Liga U otro año más y a ver si podemos incluso mejorar el resultado del año pasado. ¿Por qué no decirlo?
6: La que fue nuestra bestia negra el año pasado, Gran Canaria, que parecía que eran invencibles y al final les acabamos ganando.
7: Pero eso fue Gran Canaria. Esto es Fundación Tenerife. Tenerife tuvimos ahí nuestros más y nuestros menos, pero Gran Canaria ya no está, Diego. Está en Primera FEP. No pueden jugar. Está prohibido. No pueden. Correcto, están en Primera FEP. Correcto. Que eso es lo que nos hubiese pasado a nosotros si descendíamos.
6: Correcto. Lapsus imperdonable.
7: Las que tuvieron un lapsus también fue en la Universidad de Burgos Babieca, que perdieron 61-51 ante Pucela Basket a domicilio. Y otra derrota más, son 2 derrotas consecutivas las 2 primeras jornadas. Hay que seguir dando chance a las chicas de Burgos, del baloncesto femenino, que juegan el domingo a las 12:30 de la mañana en el plantío, entre Somos y Jolusa. Así que hay que jugar, hay que empezar a ganar y a ganar a los leoneses, a las leonesas. Pero bueno, los que juegan también este fin de semana, el domingo a las 6:30, son el Tizona, pero de Primera Nacional Masculina, que juegan contra Villacelama. Un partido que podía ser su tercera victoria consecutiva y demostrar que no es un equipo que se ha hecho simplemente para tener un filial, sino que vienen a competir y a intentar ascender a esa Liga EVA, le voy a llamar, porque me gusta más.
6: Nos gusta más, sí señor.
7: Yo soy de nombres antiguos, Diego.
6: Es que
7: el Tizona juega en la Liga ADECO.
6: Lo bien que quedaba el Leforo siempre será la Leforo para mí.
7: Es que es mucho más bonito, es mucho más bonito. Pero bueno, para que nos hable más de esta Primera FEB y de este Tizona y de esos objetivos, incluso yo creo que también nos va a poder decir alguna cosa del Primera Nacional, alguna cosa le intentaremos sacar de qué objetivos tiene, sobre todo, es nuestro invitado para la charla del Pick and Talk del episodio 3. Así que vamos a descubrir quién es el invitado de la semana.
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0: Hoy, en el tercer Picantol de la temporada, vamos a descubrir cómo se ha construido la nueva plantilla del Tizona, los objetivos de la temporada y mucho más, porque ha venido a charlar al Aro del Norte su director deportivo, José Manuel Naveira. Muy buenas, José Manuel.
1: Hola, buenas.
0: Yo querría empezar por una cosa que yo creo que va a ser lo más complicada y cuanto antes nos lo quitemos, mejor, que es echar un poco la vista atrás a la temporada pasada. Y me gustaría preguntarte qué es lo que más habéis aprendido como equipo, como club, de un año que al final fue tan complicado.
1: Bueno, dentro de todo la complicación, yo soy de la opinión que cuando hay dificultades es cuando más periodo de reflexión tienes, más analizas cada cosa que haces, cada fichaje, cada situación, y creo que es lo que te ayuda a aprender y te ayuda a no cometer los mismos errores, ¿no? Entonces creo que no hubo una buena sintonía en cuanto a los objetivos diarios, digamos, y de incluso planificación de plantilla en algún momento con el entrenador, con Jordi Juste, y creo que eso nos penalizó mucho. Él, pues bueno, creo que tomó una actitud en cuanto a una serie de exigencias que iban por cambio de ciertos jugadores que entendíamos que no era el camino para salir de la situación que estábamos, y realmente eso marcó la temporada. Luego, a posteriori, pues bueno, cuando empiezas tan mal, pues tienes ya un lastre que es más difícil de enderezar, y bueno, afortunadamente conseguimos con los fichajes, pues del final, con Mike Nuba y con Chris Serapovic, el poder enderezar la situación, salvar la categoría, y creo que este año, a pesar de que los resultados iniciales no

0: y entrenador. Entonces es un problema. ¿Dónde está el problema? ¿En Jordi o en nosotros? Pues posiblemente cuando dos discuten, como se suele decir, los dos tienen responsabilidad. Entonces, pues en ese momento a mí me parecía el entrenador ideal por estilo, por mentalidad, por de dónde venía, por el hambre de crecer. Pero desgraciadamente, pues como digo, no nos conseguimos entender. Pero en cuanto tanto a calidad humana como a calidad de entrenador, cero dudas. O sea, es una gran persona y un gran tío, pero no salieron las cosas.
1: El equipo llegó a estar último y finalmente se consiguió salvarse con 4 victorias consecutivas. Y aparte de las incorporaciones de Serapovic, Mike Nuga y pues la selección de Denis Pombar para que finalizase la temporada, ¿qué cambió dentro del vestuario para conseguir el objetivo?
0: Bueno, sobre todo creo que un cambio de energía. Cuando vas perdiendo muchos partidos seguidos, vas perdiendo energía, vas perdiendo ilusión, vas perdiendo ganas y vas perdiendo la confianza en ti mismo. Entonces hubo un momento donde pues bueno, los pesos pesados del vestuario, pues Arnau, Ramón, Ayoce, pues fueron un poco los que intentaron con un trabajo progresivo el intentando dar la vuelta a esa situación. No éramos tan malos en ese momento, debemos centrarnos en cada entrenamiento, en cada partido e ir creciendo y no pensando en la situación que estamos, sino pensando en la herramienta y el camino para poder salir de donde estábamos. Y evidentemente el fichaje de Mike Nuga dentro de esa manera de pensar en cuanto a energía, en cuanto a positividad, pues fue fundamental, porque fue un jugador que nos cambió el equipo radicalmente.
2: José Manuel Lameira, ¿había el equipo descendido en algún momento o tuvo siempre claro que nos íbamos a mantener?
0: Bueno, no te voy a mentir, claro que nos podamos mantener, no, pero descendido tampoco, porque veía el día a día era bueno, los jugadores estaban convencidos, estaba convencidísimo que teníamos talento suficiente como para salir de ahí y hacía falta hacer ese clic. Lo que pasa es que a medida que van pasando las jornadas y no lo haces, pues te entran un poco los nervios y la desconfianza. Pero sí que es cierto que fuimos perseverantes en el esfuerzo, fuimos perseverantes en el mensaje y afortunadamente, aunque fue tarde, pues el clic se hizo y conseguimos algo del año.
1: La decisión de mantener a Denis renovándole para esta temporada, ¿es un poco seguir con la línea que había dejado Diego Campo o no tiene nada que ver con eso?
0: Bueno, yo creo que Diego Campo es Diego Campo y Denis es Denis. Evidentemente todos los entrenadores tienen influencias de los entrenadores con los que han estado y posiblemente Denis tiene una fuerte influencia de Diego, pero en cuanto a personalidad, en cuanto a método, en cuanto a muchas cosas, tiene poco que ver. Creo que es una consecuencia de bueno, hizo un final de temporada donde consiguió el objetivo y apostamos por su continuidad.
2: ¿Es Diego Campo el mejor entrenador que ha tenido Tizona?
0: En cuanto a resultado en la época moderna, desde luego que sí. En cuanto a la historia, pues está Andreu Casadevall, que tiene 3 ascensos a CB, que evidentemente eso es un ranking difícil y un logro difícil de superar. Pero evidentemente Diego marcó un antes y un después en, como digo, la historia moderna del Tizona de los últimos años, porque supo entender nuestro club, le dio una identidad, pues potenció mucho la filosofía y la manera de fichar y de hacer las cosas y llevó el rendimiento a bueno, ser el mejor equipo de la historia de la segunda FEP y meternos en la final a 4. Entonces, pues bueno, evidentemente eso es muy importante y está en los libros de historia de Tizona en una parte pues muy destacada, desde luego.
1: Uno de los fallos que mencionabas, o bueno, fallos, errores que se cometieron en la temporada pasada fue no empezar a hacer la plantilla tan unidos con Jordi Juste, en plan no cubrir esas necesidades que igual quería el entrenador. Este año entiendo que con la renovación de Denis Pombar se ha trabajado mano a mano con él y se ha logrado la plantilla que queríais confeccionar.
0: Sí, bueno, matizar un poco el tema de Jordi. Claro, nosotros siempre intentamos mantener un bloque que vaya año a año, porque entiendo que eso es muy positivo, porque sabe el funcionamiento del vestuario, sabe la manera de jugar, sabe lo que es el club, y creo que eso

0: nos da pues una ventaja en cuanto a tener todo el equipo nuevo, ¿no? Y ese punto de identidad con el grupo. Entonces ya sus propios jugadores no todos serán del grupo del gusto de Jordi. Entonces ya ahí la primera complicación. Y luego realmente hicimos 6 fichajes, de los que, bueno, fuimos de la mano de él, pero bueno, hubo alguno que ya al poco llegar aquí, pues ya tampoco le convencía demasiado, ¿no? Entonces, claro, se juntan demasiadas cosas. Y sí, con Denis, pues sí que hemos renovado a algún jugador tenía contrato, y el resto hemos ido de la mano como siempre. O sea, quiero decir, no son imposiciones. Creo que nosotros tenemos una manera de fichar, tenemos una manera de hacer las cosas, hemos tenido que ir ajustándolas por las circunstancias del cambio del baloncesto español, porque antes, como bien sabéis, pues tenía muchos más jugadores nacionales y muchos más jugadores jóvenes, pero bueno, la escasez de ese tipo de jugador por la situación de la liga universitaria, pues nos ha obligado pues a reinventarnos un poco y ver otras posibilidades para poder potenciarlo. Pero en todos los casos, al menos desde que estoy yo de director deportivo, no hay imposiciones. Es un trabajo conjunto de la mano con el entrenador y una decisión que tenga sentido pues con nuestro presupuesto, con nuestra forma de jugar y con el estilo de club que queremos ser.
1: Con todos los fichajes que se han hecho esta temporada, ¿qué dirías que se ha mejorado con respecto al año pasado?
0: Consistencia. Consistencia sobre todo porque tenemos en todas las posiciones jugadores que conocen la liga, jugadores veteranos y jugadores con hambre. Creo que esa combinación es muy importante. Por ejemplo, una de las cosas que se está viendo es que la renovación de Yabonte, que generó dudas durante la temporada pasada al ser americano, y bueno, creo que era, sí que es verdad que vino un poco verde porque al final sales de una liga con unas normas incluso diferentes, con una manera de entender el baloncesto distinta, vienes a España, una competición muy exigente y te cuesta un poco aclimatarte. Pero es de segundo año, creo que todos los que ven nuestros partidos están empezando a ser un jugador determinante, unas condiciones espectaculares y ese tipo de rendimiento lo conseguimos, pues eso, por este segundo año. Pero bueno, un poco enlazando con la pregunta que me haces, creo que, repito, en todas las posiciones tenemos jugadores que conocen la liga, jugadores experimentados y luego también esa mezcla de jugadores con un perfil más joven, con hambre y que empujan en el día a día y que es importante para que el día a día sea de la mayor calidad posible.
2: Mencionabas a Yabonte, que creemos que es uno de los nombres propios a medida que avanzaba la pasada temporada. Veíamos cómo se iba sentando cada vez más en la pintura de la primera FEB y que esta temporada sigue demostrando que el gran nivel que tiene. Y a mí me gustaría preguntarte qué esperáis de él en este curso, porque ya en estos 3 primeros partidos se ha visto la mejoría que ha dado o sobre todo la estabilidad en cuanto a rendimiento y más regular, ¿no?
0: Eso es, sobre todo esa es la clave, que sea regular. El chico ahora entiende mucho mejor el juego, entiende lo que le pedimos. Creo que el entrenador también le conoce mejor y sabe hasta dónde puede dar y hasta dónde no. Y tenemos que bueno, combinar esas dos cosas, que él sepa dónde hace daño, que sepa dónde es peligroso en las situaciones ofensivas y dónde hace más daño e impide más en las situaciones defensivas, ¿no? Esas dos combinaciones de entendimiento del chico y entendimiento del entrenador en cuanto a dónde ponerle y dónde sacar lo mejor partido, tiene que ir al punto este de regularidad que decías, que es un poco lo que el año pasado en algunos momentos fallaba, ¿no? Tenía buenos partidos, pero había otros que estaba un poco desaparecido. Ahora da la sensación de que está más maduro y va a ir más en esa línea.
1: Yendo a estos jugadores que se quedan, que creo que son 6, ¿teníais claro al finalizar la temporada pasada quiénes queríais que se quedasen?
0: Sí, la única incógnita era el tema de Andy, porque Andy nos dijo abiertamente que iban a explorar las posibilidades de la liga universitaria, que tenía opciones de selección, entonces que eso también era una escaparate importante para las universidades y que si surgía algo donde deportiva y económicamente le pudiera cuadrar, pues se podría plantear negociar con nosotros y salir a Estados Unidos y seguir su carrera allí. Bueno, creo que su agencia decidió el que se quedara con nosotros porque las opciones que las tuvo en la liga universitaria no combinaban esos dos aspectos que te digo, tanto de económico como de seguir mejorando y progresando en el terreno deportivo. y afortunadamente siguió con nosotros, pero sí que era algo que estaba un poco en el aire. El resto lo teníamos claro, queríamos que siguiesen y las renovaciones pues fueron prácticamente inmediatas.
2: Y hablando ahora más de la faceta fichajes, hay muchos conocidos de primera FEB, como pueden ser Sebastián Aris, Jalen Tate, Ander o Pablo, pero hay nombres como Cissé, Roca, Chuy, Pebatse, que son más desconocidos para el aficionado burgalés o incluso para el aficionado nacional. ¿Y qué me puedes decir sobre todo de estas cuatro incorporaciones? Si quieres, vamos uno por uno de Cissé.
0: Cissé es un jugador que conocimos, bueno, tenemos bastante relación con el baloncesto africano a partir de, bueno, de ciertos agentes, y creo que es un sitio donde hay que estar siempre atento porque son físicos muy importantes. Y entonces nos enteramos de la nacionalización de este chico, lo llevamos siguiendo un par de años, y sobre todo es un jugador que se sale un poco de la norma, ¿no? Lo que se suele llamar un verso libre. Y en situaciones en un equipo hay que tener jugadores de estos, que sean capaces de uno contra uno, romper los sistemas y sacar canastas de la nada. Y era un poco esto. Creo que le va a costar un poquito porque el baloncesto donde viene no tiene absolutamente nada que ver con lo nuestro, pero es un chico inteligente, trabajador y con mucho talento. Entonces creo que se va a ir adaptando y vamos a ver una versión de Cissé en el medio plazo que va a gustar a todo el mundo. Pero era un poco la línea.
2: Con Chris Echui entiendo que un poco parecido, ¿no? Vienen de hecho del mismo equipo africano, ¿no? Si no me equivoco.
0: Sí. Sí, sí, Chris Echui es casi, pues bueno, ya desde cadetes yo le llevo siguiendo. Es un jugador que tiene una condición atlética espectacular, que tuve la oportunidad de hablar con él en varias ocasiones y me parece un chico excepcional y muy maduro para su edad. Y queríamos un jugador de rotación, apuesta, que fuera creciendo a lo largo de la temporada y que, pues bueno, punto que se pueda sentar en la liga, nos pudiera dar algo de rendimiento y económicamente, pues bueno, nos cuadraba muy bien y hacía que pudiera compensar el presupuesto, con lo cual esas apuestas siempre las hemos hecho. Normalmente, como te decía antes, eran con jugadores nacionales, pero hay que abrir otras puertas, otros mercados para poder seguir en esa misma dirección.
2: ¿Nico Rokak?
0: Nico Rokak, bueno, es un chico que tiene, sobre todo lo que más destaco, fíjate, que con el físico que tiene y con el talento que tiene, es su cabeza. Es súper inteligente, súper maduro y es un jugador que con el desacorte que tiene croata y suizo, pues nos daba esa opción de que no ocupara plaza de extranjero. Le vimos mucho, hablamos con él y hablas con él y te convence. Tiene las cosas muy claras, es súper profesional y tiene un físico y una visión y entendimiento del juego que lo mismo que dice estos jugadores que vienen de otras ligas, hasta que no pasen 2-3 meses, pues no vamos a ver la verdadera versión de ellos, pero de verdad que Nico es yo creo que un diamante en bruto.
2: Y el último jugador así más desconocido, nos vamos a Europa del Este con Pebatse.
0: Sí. Bueno, Pebatse estuvo en Gran Canaria, fue formación en Gran Canaria, entonces teníamos ya buenas referencias de él a nivel personal y a nivel pues de trabajo. Entonces era un jugador que en Georgia estaba ganando mucho dinero y tenía pues bueno un estatus muy importante porque está incluso en la selección, pero tenía la ambición de venir a España a una liga con más nivel, a demostrar que él también puede jugar en esta liga ya a un nivel importante. Y entonces esas situaciones siempre son muy interesantes porque son jugadores que pierden dinero por ellos mismos, por apostar y por mejorar. Entonces creo que son fórmulas que acaban siempre funcionando. Y bueno, en el día a día estamos encantados con él, chico súper trabajador y que... Y como te decía, con los otros tres, vamos a ir poco a poco viendo que tiene ese talento, que ya lo está demostrando, pero bueno, no es el típico jugador que vaya a meter 20 puntos todos los días o que no, es un jugador que hace muy bien su trabajo, que entiende muy bien el juego, que siempre ayuda al equipo y que siempre suma. Entonces, esos jugadores hay que tenerlos.
1: Con todos los cambios que se han hecho, recordemos el año pasado quizá no se cumplió el objetivo y acabó siendo la permanencia. Este año el proyecto parece un poco más ambicioso. ¿Cuál es el objetivo real de Tizona esta temporada?
0: Bueno, la propia competición nos va a poner en nuestro sitio. A nosotros nos gustaría estar muy cerquita de playoff. Si puede ser en playoff, fenomenal. Pero bueno, es que todos los equipos han mejorado mucho, los presupuestos han subido y aunque nosotros, como bien dices, creo que tenemos un presupuesto y una ambición mayor que el año pasado, pues sí que es cierto que la competición es muy dura y tenemos que luchar cada victoria. Y cada victoria ahora mismo, encima de la situación que hemos empezado, se convierte en algo pues muy, muy importante. Sí, estoy convencido que en el momento que empecemos a ganar, pues esto va a ir para arriba porque los jugadores están con muchas ganas, con mucha ambición y creo que hay talento suficiente para conseguir los objetivos.
2: Si nos trasladamos a mayo, ¿con qué resultado se queda satisfecho José Manuel Naveiro?
0: En mayo deberíamos estar jugando algún playoff, entonces estaría contento.
1: Y vamos a otra faceta que se ha implementado este año en el club, que es el equipo de Primera Nacional. ¿Qué objetivos tiene este equipo, ¿no? Porque hemos visto que se ha empezado muy bien, tiene como objetivo el ascenso, tiene como objetivo complementar al primer equipo. Cuéntanos un poco de esta estructura.
0: Mira, reúne o se juntan varias voluntades y varios objetivos. En principio nosotros tenemos chicos que salen de la cantera y no tenían un sitio donde poder jugar a cierto nivel. Jugaban hasta ahora la Liga Provincial y bueno, se quedaba un poquito corta, entonces nos reclamaban que querían algo un poquito más ambicioso. Eso por una parte. Y luego, dentro de la opción de poder captar talento, pues es importante tener al menos un equipo filial donde no te obligue a tener jóvenes que igual no están preparados, pero sí que tienen un potencial para crecer con el tiempo y no teníamos donde pudieran jugar. Entonces creo que es un buen primer paso para, por ejemplo, hemos hecho una beca con Luis Felipe Pereira, que es un chico brasileño que está en ese equipo, que entrena con el primer equipo y hace una sesión con el Primera Nacional y luego juega con ellos. Pues bueno, son jugadores que podemos ir formando nosotros, jugadores jóvenes que podemos captar de diferentes sitios. Y que esperemos que en un par de temporadas puedan estar en el primer equipo, como una plataforma de crecimiento y un trampolín para subir al equipo profesional.
2: Vamos a ir a una faceta más informal que también hace que destaquemos en nuestro podcast del Ala del Norte para salir un poco de la línea. Y me gustaría
0: Sí.
2: preguntarte, con esta normativa de cupos que hay en la primera FEB, bueno, no solo en la primera FEB, también en ACB y en el resto de competiciones, ¿alguna vez habéis tenido prácticamente cerrado a algún jugador, pero habéis tenido que descartarlo por esta normativa de cupos?
0: No, nosotros hemos sido siempre muy, muy sobrados, por decirlo de alguna manera, con el tema de cupos y nacionales. Hemos tenido hasta 8 en plantillas de 12, entonces siempre, siempre ha sido, bueno, y siempre le solemos dar continuidad porque entendemos que el jugador nacional es el que también consigue más identidad con el grupo, con el equipo, y realmente nunca hemos tenido que renunciar. Lo que sí hemos renunciado, por obligaciones, jugadores nacionales, que los teníamos cerrados prácticamente y ahora están jugando en la liga universitaria, eso sí. De chicos de 17, 18 años que concretamente el año pasado íbamos a incorporar a la plantilla y finalmente no pudo ser porque le surgió una opción en Estados Unidos y ahora están allí.
1: Como director deportivo, ¿qué podría ser lo más loco que te han pedido para fichar por el Tizona?
0: Lo más loco, uf, es que tienes ofrecimientos de todos los estilos. Hay jugadores que se ofrecen ellos mismos y entonces te plantean y te mandan vídeos de que no te lo crees lo que estás viendo, ¿no? Porque son gimnasios igual que está jugando con un amigo y entonces el chico tiene la ilusión, con todos mis respetos, de profesional, pero le ves que no está ni para jugar una pachanga en el patio del colegio, ¿no? Entonces eso es bastante. Y luego situaciones, pues bueno. A veces hay posibilidades que surgen de jugadores que se descuelgan de ACB o incluso de competiciones europeas que bueno, te lo ofrecen para poder incorporarte al equipo y luego cuando hablas con la gente para ver qué condiciones, pues claro, quieren un sueldo casi de Euroliga para la primera FEB. Entonces, eso te da a entender que los agentes no tienen muy trabajado lo que son las ligas y lo que son los equipos, ¿no? Porque, claro, no sé, un sueldo de ACB de millones, pues evidentemente supera con creces nuestro presupuesto completo, ¿no? Pero bueno, te dice fulanito, mira, que está saliendo una lesión y estaría dispuesto pues a jugar con vosotros hasta final de temporada, bueno, pues sería muy bien. Seguro que a nuestra afición le encantaría. Y no, quiere ganar el doble del presupuesto que tienes para todo el año. Entonces, claro, dice, ¿no?
2: Difícil.
0: Pero sí, sí, en esa línea más o menos.
2: ¿Y quién dirías que es el jugador que en toda tu carrera has fichado y que te ha sorprendido más su rendimiento en pista? Que al ficharlo ya sabías que era un jugador con unas expectativas, tenías de techo, pero luego en pista ya te ha sorprendido mucho más y has dicho, pero esto está superado por creces mis expectativas.
0: Pues afortunadamente hay unos cuantos, pero por ejemplo Mario Sansuperi, evidentemente, claro, en la situación donde le fichamos veíamos que tenía un talento espectacular, pero vino la personalidad que tiene, el talento que tiene, el físico, pues bueno, es que no tiene techo todavía, está en Euroliga, pero bueno, yo creo que en algún momento podrá pisar incluso la NBA, ¿no? Porque tiene muy claro que es muy ambicioso y bueno, pues ese tipo de jugadores te sorprende, pero luego a otro nivel, Didac Cuevas, un trabajador increíble y tío que tiene una confianza en sí mismo espectacular y bueno, eso es lo que le hace con la condición que tiene, que bueno, es rápido, es listo, es talentoso, pero no es un físico da para ser o marcar, digamos, una diferencia en el básquet profesional, ¿no? Y, bueno, ya te digo, hay muchos, hay José Alonso en otro nivel, o sea, lo fichamos en EVA y al final acaba dando un rendimiento en Leporo, ¿no? Y sube con nosotros todas las temporadas. Ya te digo, Joe Cremo, Lance Jones, bueno, muchos, muchos. La verdad es que afortunadamente hemos podido disfrutar de mucho talento y jugadores que bueno, que venían como apuestas con un perfil un poquito más bajo, aquí se han sabido desarrollar y ahora están en sitios que están demostrando su talento. Cayo Pacheco, por ejemplo, también.
1: Vamos a seguir tirando un poco de memoria. Si solo pudieses ver un partido en bucle de toda tu vida aquí en Tizona, ¿cuál sería?
0: Uf. Pues en la temporada que vamos a la final a cuatro hay unos cuantos, pero el que jugamos en el plantillo contra San Pablo, yo ese, por toda la condición que supuso, por el partidazo que jugamos, el acierto que tuvimos, el digamos, llegar al culmen, por decirlo de alguna forma, de la combinación de un estilo, ¿no? Ya te digo que durante esa temporada hubo bastantes, pero bueno, también evidentemente por el rival y todo, pues ahí sí que fue un partido que bueno, de quedarme con uno, pues podría ser ese.
2: Al final, como director deportivo, estás todo el día viendo baloncesto, todo el día rodeado de baloncesto, pero ¿llegas a desconectar del baloncesto alguna vez al 100%?
0: Sí, sí, sí. Con la baja aprendes un poco a que el volumen no siempre te da calidad. Entonces tienes que tener también un poco en la cabeza muchas otras cosas. Lo que me falta es tiempo, pero pues me encanta, tengo muchos hobbies y pues me encanta el cine, las series y con esas cosas pues desconecto, porque es evidente que mi trabajo me exige pues tener mucha dedicación y muchas horas a poder ver jugadores, pero también me he demostrado a mí mismo que si lo hago de forma muy continuada y con mucho dedicación, repito, continua, pues creo que tengo menos rendimiento. Mi cabeza está mucho más preparada para localizar lo que necesito cuando la tengo un poquito más limpia y menos saturada. También es verdad que ahora mismo todas las herramientas que tenemos tecnológicas nos quitan mucho, mucho, mucho trabajo, porque antes para ver un jugador prácticamente te obligabas a tener que ver partidos completos. Ahora mismo, pues hay herramientas, como digo, que si quieres ver cómo defiende el bloqueo directo, y es imprescindible que defienda bien el bloqueo directo, pues ves todos sus cortes de 5 temporadas y todos los bloqueos directos que ha defendido. Entonces, claro, eso es muy, muy útil para nosotros.
1: Muchas veces tenéis que estar muy cerca de los jugadores, de hecho se os ven muchos entrenamientos a los directores deportivos. ¿Alguna vez te ha tocado hacer más de psicólogo que de director deportivo con algún jugador?
0: Sí, bueno, mi manera de trabajar con los jugadores es dejarle muchos espacios. O sea, yo creo, quiero que sepan que estoy ahí, pero también me gusta que ellos tengan la tranquilidad y que bueno, si en algún momento quieren llamar a mi puerta, pues que sepan que está abierta y les voy a poder ayudar. Pero no, tampoco quiero estar demasiado encima de ellos, porque me parece que bueno, son profesionales, son adultos y tienen que tener, digamos, ese punto de tranquilidad. Pero sí, evidentemente, hay situaciones de jugadores donde, pues bueno, están en una mala racha, o, bueno, desafortunadamente tienen problemas familiares y desde luego. Lo que está muy demostrado es que detrás del jugador hay una persona y todo lo que le pasa afecta al rendimiento. Y bueno, y más allá de que afecte o no afecte, es importante que están fuera de su casa y tienen que tener un apoyo y muchas veces, pues bueno, una palabra o un ánimo, pues les viene muy bien. Y bueno, eso también es lo que te granjea, bueno, que vas a sitios, te encuentras con exjugadores y bueno, te das un abrazo con ellos y es gratificante, ¿no? El otro día, por ejemplo, en Granada vino Bertolucci, que ya hace unos años que no está por aquí, y vino corriendo a darme un abrazo, pues me hace ilusión, ¿no? Porque realmente es un poco lo que queda de todo esto, el recuerdo del trabajo y también las personas, ¿no? Y las relaciones que vas construyendo.
2: ¿Cuál es tu sitio favorito en Burgos después de una victoria?
0: Uf, pues la terraza de mi casa, con una cervecita, ahí estoy bien, pero bueno, hay muchos sitios muy, muy chulos. Pues me gusta la zona de la catedral, me gusta mucho, me gusta también, pues bueno, en el centro, pues la zona de Pinchos, el castillo, para estar un poco más tranquilo. Bueno, afortunadamente tenemos una ciudad que es muy bonita y tiene rincones muy especiales. Fuentes Blancas para dar un paseo el domingo por la mañana. Sí.
2: Pues estamos siguiendo una dinámica en el programa, que es que el anterior entrevistado deja una pregunta sin saber quién va a ser el siguiente, y en este caso Aristóteles Mercadal, entrenador ayudante del grupo de Santiago de la Liga U, dejó la siguiente pregunta, que es: ¿qué es lo que hizo que te enamoraras del baloncesto?
0: Buena pregunta, buena pregunta. Pues bueno, yo empecé de muy pequeñito con multideporte, en mi colegio hacía fútbol, balonmano, baloncesto, de todo. Y lo típico, la mayoría de mis amigos, pues jugábamos a baloncesto y desde muy pequeñito, pues empezamos ahí. Era la época donde estaba, pues, Michael Jordan, Larry Bird, Magic Johnson, ya los últimos años me tocó verlos, y entonces teníamos el espejo de la NBA y fue un poco lo que me enganchó al básquet.
2: Pues tienes que pensar una pregunta para el siguiente invitado, pero si quieres, mientras tanto, vamos a hacer unas preguntas rápidas para finalizar, y luego ya nos sueltas la pregunta para el siguiente.
0: Vale, perfecto.
2: ¿Jugador veterano o joven con potencial?
0: Joven con potencial.
1: ¿Ganar sobrado o en la prórroga?
0: La prueba.
2: ¿Qué jugador del equipo haría mejor la función de director deportivo?
0: Buena pregunta. Aris. Sebastián Aris.
1: ¿Scouting por vídeo o ver al jugador en directo?
0: Eso tiene que ser una combinación, pero si solo pudiera hacer una de las dos cosas, directo.
2: ¿Triple ganador o tapón ganador?
0: Triple ganador.
1: ¿Base manejador y asistidor o base anotador?
0: Manejador y asistidor.
2: ¿NBA o Euroliga?
0: Euroliga.
1: ¿Atacar o defender?
0: Yo creo que el básquet está muy, muy relacionado, unir las dos cosas, pero bueno, evidentemente yo cuando me siento a ver un partido me gusta divertirme y me puedo divertir viendo defensa, pero atacar.
2: Un jugador de 30 puntos por partido o tres jugadores de 10?
0: Tres jugadores de 10.
1: ¿Wilson o Spalding?
0: Wilson. Sí.
2: Un partido, pívot de siempre o pívot actuales con tiro de 3.
0: A mí me gusta el pívot de siempre, porque al final entiende mejor el juego y tiene, bueno, me gusta más.
1: Si mañana hubiese un apocalipsis, ¿a qué jugador te llevarías contigo para que te ayude a sobrevivir?
0: De mi equipo.
2: Sí,
1: de tu
2: sí.
1: equipo.
0: Sí. Serapovich, Chris Serapovich.
2: Una canción que te lleva a un momento especial con el Tizona.
0: Pues alguna de Leiva, la de Como si fueras a morir mañana, por ejemplo.
1: Muy de la selección española también.
0: También, también.
1: Estamos en el último partido de liga, tienes triple para ganar y asegurar el playoff. ¿A quién le das la bola?
0: A Jofresa. Sí, sin duda.
2: Pues esperemos que llegue esa situación y podamos disfrutar de los playoffs en el plantío este año, que hay ganas y equipo de sobra también, al menos en nuestra opinión desde el Aro del Norte.
0: Sí,
2: José Manuel, si puedes dejarnos la pregunta para el siguiente invitado.
0: Pues, a ver, no tengo muy claro.
2: Piensa que va a ser una persona relacionada con el baloncesto de Burgos,
0: claro.
2: 100%, así que eso es lo único que se puede saber.
0: Claro. ¿Quién piensas que va a subir de primera FEP a ACB la próxima temporada?
2: Buena pregunta, de arriesgarse, una predicción.
0: Exactamente, eso es.
2: Pues simplemente darte las gracias por pasarte por aquí por el Área del Norte a charlar y hablar un poco ya no solo de la confección de esta plantilla, sino también de la pasada temporada que sirve como aprendizaje y para no caer en los mismos errores. Y eso, simplemente darte las gracias y desear la suerte del mundo en esta temporada.
0: A vosotros y enhorabuena por el proyecto que tenéis, que me parece muy enriquecedor para el baloncesto en general y en Burgos en particular.
2: Muchísimas
1: gracias,
2: José Manuel.
0: A vosotros.
2: Y hasta aquí este tercer capítulo del Aro del Norte tras esta charla con José Manuel Naveira, en el que hemos podido descubrir estos detalles del equipo de primera FEB de la ciudad burgalesa. Y vamos conociendo poco a poco y desgranando las plantillas y los objetivos de los distintos equipos de la ciudad. Así que tras esta previa, tras estos análisis de resultados y tras este pick and talk, nos despedimos una semana más y recordad, todos los miércoles a las 11 de la noche nos podéis escuchar en Vive Radio Burgos y no os olvidéis colgaros del Aro del Norte.
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4: Es medianoche.

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